0: y podrá realizarse del 24 de agosto al 31 de diciembre. La revisión contempla frenos, suspensión, dirección, llantas, luces, taxímetro y equipo de seguridad. Además, los concesionarios podrán acceder a una condonación de hasta el 70% en el trámite si cumplen con los requisitos establecidos. Para 88.9 Noticias, Joana Flores.
1: 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Vámonos con más información. ¿Cómo cerró actividades la Bolsa Mexicana de Valores este día? De esto nos platica Marinés Camacho.
2: La Bolsa Mexicana de Valores terminó sus operaciones de este viernes con una ganancia del 2.14%, avanzando 1.379 puntos para llevar al índice de precios y cotizaciones a las 65.729.18 unidades. El Dow Jones de los Estados Unidos ganó 0.98%, en tanto que el dólar en los principales bancos de la capital del país se compró en 16 pesos con 38 centavos y se vendió en 17 pesos 35 centavos, mientras que el euro 19.47 pesos a la compra, 20 pesos 7 centavos a la venta. Cabe mencionar que el peso cerró la semana con una apreciación del 0.61% frente al dólar. Con lo anterior, el peso suma 5 semanas consecutivas de apreciación. 88.9 Noticias, María Inés Camacho Romero.
1: Y de veras no le está yendo nada bien, pero nada bien, a Rubén Rocha Moya, el gobernador de Sinaloa, con su retorno. ¿Por qué? Porque diputados de Morena le están pidiendo a este gobernador Rubén Rocha Moya que reconsidere su decisión de retomar su cargo como gobernador de esa entidad. Vamos a escuchar a Isaac Castañeda.
3: Ante el regreso de Rubén Rocha Moya como gobernador de Sinaloa, la bancada de diputados de Morena le dio la espalda. Su coordinador Ricardo Monreal llamó al mandatario acusado en Estados Unidos por sus nexos con el narco a reconsiderar su decisión. El líder de los legisladores de Morena pidió a Rocha Moya solicitar licencia al cargo para permitir que la Fiscalía General de la República lleve a cabo las investigaciones correspondientes.
4: Yo espero que el gobernador Rocha pueda reconsiderar su decisión y pueda solicitar licencia para que permita que la Fiscalía General de la República concluya las investigaciones.
3: 88.9 Noticias, Isaac Castañeda.
1: Pues, ahí lo tiene, senadores, diputados de Morena, le están dando la espalda, debería de reconsiderar esa decisión. Por otra parte, Rosalía ya se encuentra en la Ciudad de México, en donde ofrecerá 5 conciertos. De todos los detalles nos vamos a enterar por Lalo González.
5: Llegó el fin de semana para que el público de la Ciudad de México se reencuentre con Rosalía. Después de los conciertos que ofreció en Guadalajara y Monterrey, la Motomami está lista para las 5 veladas que ofrecerá en el Palacio de los Deportes a partir de este sábado. La gira se llama Lux, que es el nombre que también recibió su disco más reciente y que es un compendio de diferentes géneros musicales. Allí también incluyó la colaboración con la islandesa Björk para el tema Bergain. El repertorio de este show se conforma por 25 canciones incluidas Un vestido y un amor, Sao La Fama, La Perla, Bizcochito y Despechá. Recordemos que en 2023 Rosalía cantó en el Zócalo. Para 88.9 Noticias, Lalo González.
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0: 6:06 PM. Continuamos con todos ustedes aquí en 88.9 Noticias, información que sirve. Soy Guillermo Jiville, y antes de ir con Isaac Castañeda, tengo en la línea telefónica a mi compañera María Inés Camacho. Ella nos va a platicar un tema muy importante: el subsidio a las gasolinas. Te escuchamos, María Inés, buenas tardes, adelante.
1: ¿Cómo estás, Manito? Muy buenas tardes al auditorio. Rápidamente informarles que hace unos minutos la Secretaría de Hacienda está informando que a partir de este sábado y hasta el próximo viernes, automovilistas y transportistas van a pagar menos por los combustibles. Lo anterior luego de que aumentó el estímulo fiscal a la gasolina Magna y al diésel, mientras que a la Premium o Roja le regresó el subsidio y lo ubicó en 4.03%. ¿Esto qué significa, Menito? Por ello, el impuesto por cada litro que se compre de este combustible en las estaciones de servicio va a ser de 5 pesos con 43 centavos. ¿Qué pasa con la Magna? Bueno, pues el apoyo fiscal es de 22.44%. Así, el impuesto que se tiene que pagar por litro es de 5 pesos 19 centavos. Y en el caso del diésel, combustible que se utiliza para el transporte de mercancías, bueno, aquí el gobierno federal ubicó en 82.59%, pagando un impuesto de 1 peso con 28 centavos por cada litro del combustible. Nenito, es el panorama que yo les tengo. Muy buenas tardes.
0: Entonces, rápidamente, nada más una pregunta, Marínez. Aquí la gente, hay gasolineras en donde se venden en 22.99, 23. La máxima es 24 por el pacto que hicieron las autoridades. ¿La van a poder encontrar en algunas estaciones un poco más barata?
1: Sí, sobre todo, Nenito, cuando vayamos a pagar, aquí lo importante del subsidio, del estímulo que se le da, es, por ejemplo, en el caso de la gasolina Magna, que es la de mayor consumo en el país, es de 22.44%. Aquí lo que estos subsidios, lo que significa que cuando nosotros vamos a pagar la gasolina, por cada litro de este combustible nos van a cobrar 5 pesos con 19 centavos, y no los 6 que está fijando por el acuerdo del IEPS que entró a nivel nacional. Y en el caso, por ejemplo, del diésel, que es lo que también nos conviene a todos nosotros, porque es cuando pues transportan todos los, ahora sí que los las personas en sus camiones, en sus camionetas, pues toda la mercancía, la cebolla, la papa, lo que tú quieras, y que llega a nuestra mesa, bueno, pues aquí el apoyo es del 82.59%, y con ello, bueno, pues los transportistas van a estar pagando 1 peso con 28 centavos, que bueno, pues ahí sí sería una buena ayuda, porque no nos estarían vendiendo o llegando nuestros alimentos a la mesa tan caros como pues de por sí lo están, ¿verdad?
0: Así es, porque de repente vemos el precio de la cebolla increíblemente caro, ¿no? Por ejemplo, lo estabas vendiendo en 18 pesos y de repente lo ves 50, 60 pesos el kilogramo, dices, oye, ¿qué pasó? Obviamente, se refleja por este impuesto. Ojalá de veras con esta medida, por lo menos los alimentos tengan una buena estabilidad, precios bajos, como generalmente los llegan a mantener, y que no se estén disparando cada ratito, como es el caso del jitomate e incluso el chile poblano, que también ha llegado hasta las nubes. Marínez, muchísimas gracias por esta información.
1: Muy buenas tardes, Memo.
0: Y muy buena tarde. Ahí lo tiene usted, una buena noticia. Ojalá de veras los alimentos que recibamos en casa, sobre todo porque tiene muy buen subsidio el diésel, hijo, no nos estén incrementando el precio de estos alimentos. Vámonos rápidamente ahora sí a platicar con mi compañero Isaac Castañeda. ¿De qué vamos a platicar con él? Pues hizo un recorrido por la Alameda Central para ver si seguían o no los vendedores ambulantes. ¿Y qué fue lo que encontraste, Isaac? Muy buenas tardes.
2: ¿Qué tal, Memo? Muy buenas tardes a ti, a la audiencia. Así es, pues estas acciones de reordenamiento del ambulantaje en la Alameda Central por parte del gobierno capitalino son vistas de manera positiva por los visitantes con quienes platicamos, y aseguraron que este lugar estaba totalmente desorganizado, con líderes de organizaciones que cobraban a los vendedores y también la obstaculización del libre tránsito, aunque continúan algunos vendedores, Memo, algunos comerciantes también escudados por organizaciones supuestamente feministas. Hay una reducción en la presencia de comercio informal, mientras se ha incrementado el despliegue de policías capitalinos y personal de la Secretaría de Gobierno. Incluso esto ha provocado diversos bloqueos a lo largo de la semana y en Avenida Juárez. En estos momentos permanece este bloqueo de algunos comerciantes en Avenida Juárez, frente a Bellas Artes, frente a la Alameda. Y bueno, durante este sondeo platicamos con algunos visitantes, particularmente de ahí de la Alameda Central, donde expresaron en los micrófonos de 88.9 Noticias que pues rechazaban, ¿no?, de manera tajante este comercio informal en la Alameda. Así lo comentó uno de estos visitantes, el señor Jorge. Escuchemos lo que dijo.
3: Para mí, así en lo personal, muy, muy, muy personal, es un verdadero desmadre, ¿sí? No sé si sea necesidad de las personas, no sé si sea justo esto, no sé si sea legal, no sé si sea cuestión de corrupción, ¿sí? Pero es una verdadera porquería.
2: Sin embargo, Memo destacó que este fenómeno del comercio informal, todos lo sabemos, es consecuencia de la falta de empleos formales, la falta de empleos bien remunerados, por lo que la gente también busca este tipo de alternativas. Escuchemos nuevamente.
3: Donde vivimos en un México que tiene más del 55% de ambulantaje, de comercio informal, de trabajos informales, no sé hasta dónde sea justo que estas personas tengan que recurrir a esos medios, ¿no? No sé qué tan grande sea la corrupción, líderes de representantes y compran, te doy un espacio, dame tanto dinero.
2: Sin embargo, Memo, otros visitantes también aseguraron que esto no solo ocurre en la Alameda y el Centro Histórico, sino que toda la Ciudad de México se encuentra invadida por el comercio ambulante, el comercio en vía pública. Así lo dijo otro de los visitantes, el señor José Luis, quien dijo que acude diariamente a este sitio. Escuchemos nuevamente.
4: Aquí no la me lo son, la verdad es que la Ciudad de México ya es un tianguis en todos lados donde vayas, y el problema no es tanto que vendan, sino que no permiten el paso, o sea, bloquean el paso, la circulación, el libre paso, pues.
2: Claro.
4: Y no vayas a pisarles el hule que ponen abajo porque...
5: Sin actitud, ¿no?
4: Sí, te echan bronca y bueno, te dicen de cosas.
2: Y bueno, incluso, Memo, denunciaron también la presencia de cobro de piso a estos vendedores con sujetos, dicen, a bordo de motocicletas que les cobraban por estos espacios en la vía pública. Escuchemos nuevamente.
4: Había gente que les cobraba el derecho de piso, no sé qué les cobraba, pero andaban en moto, y cuidado, y te la atravesabas porque te la aventaban. Y me refiero no a personas adultas que ya tienen un criterio.
2: Y asimismo también llamaron al gobierno capitalino, Memo, a que con base en estos instrumentos jurídicos que hay, leyes, reglamentos, se realicen las acciones de reordenamiento correspondientes, que pueda más la autoridad que estos propios comerciantes. Así lo expresó otro de estos visitantes con los que platicamos, el señor Marco. Escuchemos nuevamente.
6: La autoridad que en base a los reglamentos que hay y todo, lo reordene, porque... Las cosas, cada cosa tiene su lugar, ¿no? Los mercados públicos son para que haya comerciantes, y aquí no es para que sea un mercado público ni un tianguis.
5: Claro, sí.
6: Entendemos la necesidad de todos, pero hay lugares donde se lo pueden desarrollar.
2: Y bueno, de acuerdo con el gobierno de la Ciudad de México, la Secretaría de Gobierno de la capital, se contempla limitar a entre 70 y 100 los espacios que brindan en esta zona de la Alameda para el comercio ambulante, de los 200 que se encontraban en el parque, Memo. Entonces, no es una reducción, no es eliminar por completo el comercio en vía pública en esta zona, es una reducción, y veremos cómo se va comportando esto, pues a los que no les den un lugar, Memo, les dan algunos... a unos poquitos lugares. Entonces, pues realmente no vemos que vaya a acabar esta situación en un corto plazo, Memo, así el panorama.
0: Pues vamos a ver qué es lo que deciden, lo que dicen las autoridades capitalinas, porque al final de cuentas, este lugar no es un espacio para los vendedores ambulantes, aunque también hay que reconocer que es una necesidad de la gente. Vamos a ver en qué termina esto, y que la autoridad a ver si puede dar espacio cerca a este lugar para que se puedan instalar este tipo de vendedores. Muchísimas gracias, Isaac, por esta información.
2: Un abrazo, Memo, buena tarde.
0: Igualmente un abrazo, pues vamos a esperar a ver la decisión final de las autoridades capitalinas. Vámonos una pequeña pausa comercial, continuamos con ustedes.
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8: Por fin es viernes y a partir de este momento acompaño su camino, así que tome nota. Recuerden que hoy hay lucha libre a las 8:30 de la noche, así que vamos a encontrar afectación vial en inmediaciones de la Arena México. Utilicen como alternativa Paseo de la Reforma y Eje Central. También les comparto que ya se complica Barranca del Muerto. Esto desde Río Mixcoac hasta Insurgentes. Fray Servando a vuelta de rueda desde Eje Central hasta Congreso de la Unión. Periférico también avanza a vuelta de rueda entre Paseo de la Reforma y San Jerónimo. Vamos a encontrar carga vehicular en Calzada México-Xochimilco desde Periférico hasta Viaducto Tlalpan. Y con buena circulación Calzada de las Águilas desde Supervía Poniente hasta Avenida Centenario. Toma nota, tenemos una temperatura de 21 grados. Soy Mariela Coria y para mí es un gusto acompañar tu camino a partir de este momento aquí en 88.9 Noticias, información que sirve. Tráfico y clima cada 15 minutos. Que tengas excelente trayecto.
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12: 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Y continuamos con todos ustedes aquí en 88.9 Noticias, información que sirve. Soy Guillermo Jivillé. Todavía hasta las 7 de la noche tenemos 40 minutos más para llevarle la información más importante general este viernes 21 de agosto del 2026. Vamos a platicar con mi compañero Pepe Toño Morales, quien ya se encuentra en la línea telefónica. Ahora ya no nos vamos a llamar capitalinos, vamos a llamarnos los tuzos de la Ciudad de México. ¿Cómo es posible que de veras aparezcan tantos socavones, uno tras otro, tras otro, tras otro, en diversas colonias? Ahorita uno nos va a platicar, Toño Morales, que se abrió en Coapa. Hijo, no es posible, de veras, estos socavones son unos hoyos gigantescos en muchas ocasiones. ¿Te dan cuenta la gente por qué de plano cayó un vehículo o alguna persona que iba caminando corrió el riesgo de caerse?
0: Hemos visto como un camión de refrescos se fue a un socavón de estos. ¿Cómo es posible? Este que acaba de aparecer en Tlalpan, de este nos va a platicar Toño Morales, porque de veras es una situación que se debe de atender a la brevedad por las autoridades, sobre todo por el riesgo que conlleva hacia la gente que puede vivir cerca de este lugar. ¿Qué tal, Toño? Muy buenas tardes, te escuchamos, adelante.
10: Y gracias, Memo, buenas tardes. Llevaban así 15 días, ¿eh? Se trata de vecinos de la colonia Rincano, Rinconada de las Hadas, allá en Coapa, al sur de la Ciudad de México, y eso pertenece a la alcaldía Tlalpan de la Ciudad de México. Vamos a escuchar precisamente la queja de los vecinos.
13: ¿Cuánto tiempo llevan con este problema?
14: Más de 15 días.
13: Unas dos semanas.
14: Dos semanas. Y siendo que inmediatamente como fue un camión de la alcaldía el que cayó, vinieron autoridades, lo vieron, pero pues es muy tardado.
13: Ni el sistema de aguas, si es que agua, ni la alcaldía Tlalpan, ni nadie les ha dado respuesta.
14: No. Han venido cuadrillas, pero viene una, revisa una cosa y dice que es responsabilidad de otra cuadrilla, viene otra cuadrilla y así.
10: Bueno, lo que sucedió, Memo, amigos del auditorio, es que hace poco, más de dos semanas, un camión tipo Vactor circulaba precisamente en la esquina de la calle de Calzada de las Brujas, a la altura de la calle Arbusto, y de repente los tripulantes de ese camión poco a poco sintieron, así literalmente, Memo, que se iban hundiendo. Lo que pasa es que se abría un socavón. Era un espacio donde tranquilamente cabía un vehículo compacto. Sin embargo, desde los reportes de los vecinos hasta hoy, no les habían hecho caso, no les habían dado solución. Vamos a escuchar.
14: Sí, se ha reportado ante las autoridades, ante el SUAC, Centro Único de Atención Ciudadana, a través de Locatel. Se metió un escrito y lo vinieron a revisar. Mencionaron que podía ser agua potable, luego los ductos de agua potable estaban bien, que era agua potable, pero venía de otro lado. Vino otra cuadrilla, en teoría lo reparó y ahora optaron ya por rellenarlo, pero no traían el material y no es hora que no lo han rellenado.
10: Bueno, cuando llegamos a este lugar, Memo, intentamos ingresar a la calle Arbusto, pero era prácticamente imposible porque ahí precisamente se encontraban estas líneas de acordonamiento que cualquiera pensaría fueron colocadas o habrían sido colocadas por trabajadores de la alcaldía o del gobierno de la Ciudad de México, pero ni una ni otra. Escuchemos.
14: Nosotros tuvimos que poner las líneas para delimitarlos.
13: O sea, esas líneas las pusieron ustedes mismos.
14: Sí, no, cuando hubo el accidente que se cayó un camión Vactor, Protección Civil no traía ni siquiera conos, no traía las líneas delimitadoras. Tuvimos que mandarlas comprar en ese momento para ponerlas.
10: En el recorrido encontramos algunas personas que caminaban por la calle de Arbusto y nos acercamos para preguntar qué les habían dicho las autoridades ante sus constantes reportes, y esta fue la respuesta.
13: Y cuando lo reportaron, ¿qué han hecho las autoridades?
15: Prácticamente nada, han hecho caso omiso.
13: ¿A quién lo reportaron, sabes?
15: A la alcaldía Tlalpan. De entrada, la comodidad, el paso peatonal, las banquetas tampoco son las mejores. Y ha habido roces, tal vez, con otros vecinos de al lado.
10: Bueno, otros vecinos hablan precisamente de los riesgos que esto implica para vehículos y peatones, e incluso lo que para los servicios públicos esto podría representar.
16: Tiene como 3 o 4 metros de diámetro y unos 2.5 de profundidad. Y nos afecta porque no hay una buena circulación. Y tenemos también el problema de que las luminarias de repente se apagan y todo. Entonces la gente que transita por ahí, pues es un verdadero riesgo.
10: Bueno, las personas reconocen que ante el poco espacio han tenido algunas fricciones con otros vecinos porque la calle de Arbusto era entrada y salida, pero hoy está cerrada. Bueno, estaba cerrada y por eso tenían que dar la vuelta precisamente para buscar la salida por otra calle y llegar a la Calzada de las Brujas. Pero ellos tienen espacio, no tenían espacio para poder maniobrar, para echarse de reversa, para hacer otras maniobras como a continuación vamos a escuchar.
17: Pues tenemos el problema de la vialidad, porque la calle es angosta, luego no hay muchos lugares para estacionar los coches y la verdad es que la vialidad es la que se ha visto muy afectada porque no podemos transitar. Normalmente es entrada y salida a la calle, entonces ahorita nada más tenemos una vía de acceso.
10: Ahora tenemos buenas noticias y con esto concluyo, Memo, para los vecinos de la zona, para las personas que nos acompañan en esta transmisión. Después de nuestra visita, ese socavón literalmente fue tapado por trabajadores de la alcaldía Tlalpan y entonces ahora estamos a la espera de que pongan encima asfalto para que quede perfectamente arreglado ese socavón. Memo.
0: Hijo, qué poca madre, perdóname, pero me queda claro que los funcionarios a quien le correspondan son huerfanitos, 15 días sin hacer nada. Ya lo taparon, falta el asfalto. Eso de veras. ojalá lo arreglen lo más pronto posible, porque la gente no puede esperar. Imagínate el riesgo que corre, Toño, al poder caer en un hoyo de estos. Muchísimas gracias de veras por esta información, Toño.
10: Gracias y buenas tardes.
0: Que tengas muy bonita tarde, ahí lo tiene usted. Ojalá no se tarden, ya estuvo 15 días esperando, echándose la bolita, y ya lo iban a llevar y no tenían el material para hacerlo. Ojalá de veras puedan asfaltar para terminar con este problema que viven los vecinos de Coapa. Vámonos rápidamente a una pequeña pausa comercial. Continuamos con ustedes.
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8: Hola, hola, ¿qué tal? Es un gusto acompañarte. Toma nota de la siguiente información. Si el último número de tus placas es 5 o 6 y cuentas con engomado amarillo, tu vehículo debe verificar antes del 30 de agosto. También les comparto que está complicado Avenida Tiers entre Río San Joaquín y Circuito Interior. Periférico a vuelta de rueda desde Paseo de la Reforma hasta San Jerónimo. Tenemos avance lento en Isa entre Reforma y Avenida Chapultepec. Vasco de Quiroga también avanza lento entre Javier Barrosierra y Pueblo Nuevo. Ya con carga que avanza, Avenida Tezozómoc entre Aquiles Cerdán y 5 de Mayo. Guadalupe y Ramírez con carga que avanza desde 20 de noviembre hasta Periférico. Y tenemos buen avance en Periférico entre Canal Nacional y Glorieta de Vaqueritos. Toma nota, tenemos una temperatura de 20 grados. Soy Mariela Coria y para mí es un gusto acompañar tu camino en compañía de Memo Jivillé. 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
0: 6:31 PM. Continuamos con todos ustedes aquí en 88.9 Noticias. Información que sirve. Soy Guillermo Jiville en el espacio de Alfredo Romo, quien la próxima semana ya se encontrará con todos nosotros. Voy a acompañarlos media hora más con información más importante generada este viernes 21 de agosto del 2026. Continúa lloviendo en la zona de aquí del Grupo ASIR de Lomas de Chapultepec. Maneje con mucha precaución. Recuerde que el pavimento mojado propicia accidentes de tráfico. Muchas veces son de estos accidentes lamineros, pero que le va a quitar un chorro de tiempo, dinero y hasta esfuerzo, porque es desgastante estar esperando el seguro, que hagan el peritaje, y si su carro resulta dañado de una llanta, por ejemplo, va a tener que regresarse por sus medios, porque el carro se lo van a tener que llevar al taller. Entonces, mejor evítese problemas, hay que manejar con mucha, mucha precaución. En breves momentos, pues vamos a platicar con Lalo González, quien nos va a dar las recomendaciones del fin de semana. ¿Qué puede hacer en compañía de su familia para pasar un fin de semana a todo dar? Vámonos rápidamente con la información que tenemos ya lista para todos ustedes, pero antes, como cada 15 minutos, el tráfico y clima con Mariela Coria. Adelante, Mariela, te escuchamos. Buenas tardes.
3: Gracias, Memo. Tomen en cuenta, si están a punto de tomar el sistema de transporte colectivo Metro, que por lluvia se implementa marcha lenta de seguridad en las líneas 1, 2, 3, 4, 5, 8, 9 y B. Más adelante, más información.
0: Muchísimas gracias, Mariela. Regresamos contigo más adelante. Y fíjense que publicaron las memorias del Congreso Feminista 2026. Vamos a escuchar a Toño Morales.
4: Recuperan legado feminista. El Senado publicó el libro Memorias del Congreso Feminista 2026, obra que reúne las voces y planteamientos de las mujeres que hace 110 años participaron en aquel encuentro y abrieron camino a la defensa de sus derechos. La publicación fue realizada por la Presidencia de la Mesa Directiva, el Instituto Belisario Domínguez y la Unidad Técnica para la Igualdad de Género del Senado. El Congreso de 1916 abordó temas como participación política, educación, sexualidad, maternidad y emancipación económica. En enero de 2026, mujeres de distintas regiones, cargos públicos y organizaciones retomaron esas demandas durante un nuevo encuentro realizado en la antigua casona de Jicotencatl. Para 88.9 Noticias, José Antonio Morales Díaz.
0: Y miren, continúan de veras, pues, diputados de oposición, ya lo hicieron los de Morena, ahora los diputados de oposición tampoco están de acuerdo en que haya regresado el gobernador de Sinaloa, Rubén Rocha Moya, porque criticaron el regreso del gobernador a este, pues, a la gubernatura de esta entidad de Sinaloa, tras 112 días de ausencia. Vamos a escuchar lo que dijeron en voz de Isaac Castañeda.
5: Los diputados del Grupo Parlamentario del PAN en la Cámara de Diputados condenaron el regreso a la gubernatura de Sinaloa de Rubén Rocha Moya, señalado en Estados Unidos por su colusión con el cártel de Sinaloa, además de que acusaron protección al gobernador morenista. El diputado Federico Doring calificó este hecho como una muestra de la impunidad en el país y quién realmente gobierna.
24: Se ha quitado la máscara y le ha dicho a México y al mundo entero: en México mandan los narcos, en México gobiernan los narcos, en México se gobierna para los narcos.
5: Por su parte, la diputada Paulina Rubio, también del PAN, señaló la falta de una investigación por parte de la Fiscalía General de la República, pese a las acusaciones en contra de Rocha Moya.
25: Asumen que no les importa y que seguirán protegiendo a quienes tejieron estas redes de corrupción.
5: 88.9 Noticias, Isaac Castañeda.
0: Y en el panorama internacional, la audiencia de preparación de sentencia de Joaquín Guzmán López, alias El Chapito, en Chicago, Estados Unidos, fue pospuesta nuevamente y ahora se realizará el 1 de marzo del 2027, Guzmán López se declaró culpable en diciembre de 2025 de dos cargos federales relacionados con narcotráfico. Por otra parte, el Tribunal Supremo de los Estados Unidos permitió este viernes que el presidente Donald Trump siga adelante temporalmente con las obras para levantar un salón de baile en la Casa Blanca, suspendiendo el fallo de un tribunal inferior que obligaba a paralizarlas esta noche. Por otra parte, el gobierno de Turquía solicitó formalmente a Interpol que emita alertas rojas para facilitar el arresto internacional del primer ministro de Israel, Benjamín Netanyahu, y de otros funcionarios israelíes. El ministro turco de Justicia, Akin Gürlek, informó que la petición forma parte de un procedimiento judicial relacionado con el abordaje de embarcaciones de la llamada Global Sumud Flotilla, que transportaba ayuda humanitaria hacia la franja de Gaza. Finalmente, el Servicio de Policía de Sudáfrica informó sobre la detención de 5 personas, entre ellas 2 ciudadanos mexicanos, durante un operativo contra un presunto laboratorio clandestino de metanfetamina en la provincia de Limpopo, cerca de la frontera con Zimbabue. 6:36 PM, y en Jalisco aprobaron elevar a rango constitucional apoyos a policías estatales. Martín Beltrán nos platica.
2: El Pleno del Congreso de Jalisco avaló el dictamen que eleva a rango constitucional el programa Legado para evitar que las prestaciones de los elementos operativos de la Policía Estatal dependan de decisiones administrativas o recortes presupuestales. Entre las modificaciones aprobadas se establece el derecho a la seguridad pública como garantía para proteger los derechos humanos, así como la obligación del Estado para brindar a los policías prestaciones. Además, se establece un programa de becas educativas e instituciones públicas y privadas para hijas e hijos de policías estatales en activo o caídos en cumplimiento del deber. Para Panorama Informativo, desde Jalisco, Martín Beltrán.
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0: El registro obligatorio de líneas de telefonía celular se ha convertido en una nueva oportunidad para que ciberdelincuentes hagan páginas falsas, generen mensajes engañosos para obtener tu información personal y financiera. Ponen ahí un anzuelo para ver quién lo muerde y a ver quién le regala sus datos personales. Esto haciendo sitios web falsos que simulan ser páginas oficiales del registro, no lo son, tienen la característica de ser más sofisticadas, replican con gran precisión la imagen, la estructura y el funcionamiento de portales legítimos, así como el uso de dominios con nombres muy similares para generar confianza, lo que dificulta, eso sí, hasta que usuarios con experiencia no distingan entre uno auténtico y uno fraudulento, y es que ahora se basan en inteligencia artificial para crearlos prácticamente idénticos.
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2: Y también vámonos rápidamente con información de los deportes con Ricardo Blancas. Adelante, Ricardo, te escuchamos. Buenas tardes.
3: Gracias, la última y nos vamos. La UEFA y la CONCACAF iniciaron conversaciones para realizar una Liga de Naciones entre las dos confederaciones. Reporta el diario inglés The Guardian. La idea es que participen todos los miembros. Se disputaría por grupos. México, Estados Unidos y Canadá estarían en la Liga A, en la que enfrentarían a los mejores europeos como España, Francia, Inglaterra y Alemania. El torneo sería con una fase eliminatoria y luego un mini torneo con cuatro equipos para determinar al campeón. Por su parte, el ciclista mexicano Isaac del Toro se mantiene en el segundo puesto de la Vuelta a Alemania, luego de terminar en el lugar 61 en la segunda etapa. Y nos despedimos con el primer día de actividades en el Gran Premio de los Países Bajos de la Fórmula 1. El británico George Russell logró la pole position para la carrera sprint de este sábado. El mexicano Sergio Pérez lo hará en el lugar 21. Memo, esto fue lo más importante en los deportes. Que tengas una excelente tarde.
2: Igualmente, Ricardo, muchísimas gracias. 6:40 p.m. Y continuamos con todos ustedes aquí en 88.9 Noticias. Información que sirve. Soy Guillermo Jiville. Unos minutitos más con ustedes y vamos a platicar con quién creen es fin de semana. La sección de recomendaciones para el fin de semana con mi queridísimo Lalo González, quien ya se encuentra en la línea telefónica. A ver, Lalo, buenas tardes antes que nada y me gustaría preguntarte, ¿qué recomiendas a nuestros amigos del auditorio para hacer este fin de semana en compañía de la familia, el novio, la novia, la esposa, con quien ellos quieran, para que se la pasen a todo dar, Lalo?
4: ¿Qué tal, Memo? También me da gusto saludarte. Pues mira, tenemos desde Farmear Aura, literal, que hay un campeonato el próximo domingo.
2: Ya ustedes ahí esa onda que hay que
4: Por si ustedes gustan, el domingo en el Parque España a las 3 de la tarde y aparte habrá, ¿cómo dijeron? 300 mil centavos de premio, 3 mil pesos, pues. Entonces, por si ustedes gustan allí. Pero por otro lado también está la Feria del Amaranto en el Monumento de la Revolución, allí en la Plaza de la República. Tanto hoy, bueno, hoy ya cerró, mañana y el domingo también tendrán allí la oportunidad de comprar muchos dulces mexicanos o irse al cine, por supuesto. Y yo sé, Memo, que a ti te gustan las películas de terror, así que empiezo con La Noche del Demonio. Están entre nosotros. Claro que has visto las otras películas, ¿verdad?
2: Claro, esas no me las he perdido ni una sola.
4: Pues mira, La Noche del Demonio, una franquicia que ya tiene sus añitos, 16 años que se estrenó la primera parte, amigo.
2: Oye, pero es una nueva secuela, ¿cómo va a ser esta película?
4: Es una secuela, reinicio, es una cosa rara. No, mira, lo que pasa es que ya sabes que las primeras cinco películas, pues versaban en una familia

0: particular. En la primera parte, el hijo de Patrick Wilson, bueno, de su personaje, se iba al más allá, ¿no? Y había que rescatarlo y tal, y había una mujer que era esta medium, Elise, que era el que le ayudaba, porque esta mujer tenía la habilidad de deambular entre el mundo de los vivos y el más allá. Bueno, ya la película pasada, la de la Puerta Roja, cerró esa historia, y ahora hay una nueva, con otra familia, y allí la madre se llama Gemma, y ella tiene una hija, y nada más que Gemma vivió también, cuando ella era una niña, vivió el trauma de ver cómo moría su madre, atormentada por los espíritus. ¿Qué pasa 20 años después? Y ahora que Elise, bueno, está muerta, ¿qué papel juega en todo esto? Lo van a checar ustedes, pues, en esta película que, insisto, se llama La Noche del Demonio, sí. Están entre nosotros. Ya veremos si le va bien en taquilla, porque fíjate que ha sido un buen año para el cine de terror, Memo. Obsesión, por ejemplo, recaudó lo que quiso, costó $1,000,000 y recaudó más de 500, y la de Backrooms, Sin Salida, también le fue muy bien, pero veamos si es que también estas franquicias que llevan muchos años siguen acaparando la atención del público.
1: Yo creo que sí, Lalo, al final te cuento. Este personaje de Liz fue icónico y además es uno de los más importantes en la franquicia. ¿Cómo lo van a llevar a la pantalla? Ya murió. Vamos a ver, eso se me hace muy interesante y yo creo que sí va a tener una buena recaudación, Lalo.
0: Pues mira, que la boca tenga ese profeta, amigo. Y después allí nos vamos con Código Venganza, que es esta película con Jason Statham. Ya saben que él es un actor de acción, que es el que puede contra todos y todas quienes le estén disparando, recorriendo y todo. Ahora su personaje se llama Cole Reed, que es un ex fuerzas especiales. Ahora se dedica a dar protección a un empresario multimillonario. Y a ese empresario lo van a asesinar frente a él. Y aparte le echan la culpa. ¿Cómo se va a librar de todo esto? Justamente es lo que vamos a ver en esto que se llama Código Venganza, para todos aquellos que les guste la acción y el que les guste las películas inspiradas en historias reales, esto que se llama Las Catadoras de Hitler, un drama histórico que es una coproducción entre Italia, Bélgica y Suiza, donde nos hablan de algo que sí existió. Hitler en la Segunda Guerra Mundial reclutaba a mujeres principalmente que fueran sanas, jóvenes, para que a ellas les sirvieran su comida, y si no les pasaba nada, si no se envenenaban, entonces ahora sí se lo servían a él, basado en una historia real, pero bueno, acá con cierto drama, para podernos contar esta historia, ¿no? De verdad que es una buena película, Las Catadoras de Hitler.
1: Oye, Lalo, entonces, mira, vamos a hacer una cosa, ya tenemos que unos cuantos segundos para ir al corte, no te vayas, porque yo creo que todavía falta que nos platiques un poquito de teatro, si es que hay algo de teatro, y también, ¿sí?, sobre todo lo que puede ver la gente en las plataformas, que hay varias cosas interesantes, ¿no?, por ver.
0: Sí, por supuesto, hay muchas series y continuaciones y películas que llegan que también son aptas para quien se quiera quedar en casita ahorita con estos días locos de lluvia.
1: Perfecto, Lalo. Entonces, mira, no te me vayas. Ahorita seguimos platicando con Lalo González para que ustedes sepan qué hacer, qué actividades que pueden hacer con la familia, ya sea en teatro, cine o en las plataformas de su casa. Vámonos rápidamente, una pequeña pausa comercial. Continuamos con ustedes.
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3: Hola, hola, ¿qué tal? Es un gusto acompañarte. Vamos con más. Te comparto que por manifestantes está cerrada la circulación en Avenida Juárez a la altura de Eje Central Lázaro Cárdenas. Su alternativa, artículo 123. También te comparto que el avance ya se complica si circulas por viaducto Río de la Piedad, entre Congreso de la Unión y Calzada de Tlalpan. Complicado también Avenida Río San Joaquín entre Calzada Mariano Escobedo y Periférico. Lento Constituyentes entre Prolongación Paseo de la Reforma y Observatorio. Ya con carga vehicular Calzada Tasqueña desde Canal de Miramontes hasta Calzada de Tlalpan. Guadalupe y Ramírez con carga que avanza desde 20 de noviembre hasta Periférico. Nos mantenemos en 20 grados y llueve en varios puntos del Valle de México. Soy Mariela Coria y para mí es un gusto acompañar tu camino a través de 88.9 Noticias. Información que sirve. tráfico y clima cada 15 minutos. Ya regreso con más información vial.
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11: 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Seis de la tarde con 50 minutos, recta final de esta emisión de 88.9 Noticias, información que sirve. Soy Guillermo Jibillo, unos minutitos más platicando con Lalo González sobre las alternativas que tiene este fin de semana para pasarla a todo dar, ya sea en el cine, teatro o bien en las diversas plataformas que hay por la internet. Lalo, nos quedamos. ¿Qué puede ver la gente, por ejemplo, si hay algo de teatro en la Ciudad de México o en el área metropolitana?
0: Fíjate que en teatro hay buenas opciones también, esto que se llama El Fantasma de la Ópera, que es uno de los musicales más reconocidos a nivel internacional, se encuentra en el Teatro de los Insurgentes. Lo menciono porque ya iba a cerrar su temporada, pero se extendió un poco más. Para aquellos que no la han visto, sería una buena opción poder checarla allí en el Teatro de los Insurgentes. El Rey León, que de alguna forma está, digamos, llegando a esta recta final, en el próximo mes de diciembre también bajará el telón para dar paso a otra más. Viene también desde Broadway. Seguramente se acuerdan ustedes de la película de Robin Williams que se llama Papá por Siempre. Bueno, ahora en versión musical se encuentra en el Centro Cultural también, por si ustedes lo quieren checar allí en Cuauhtémoc Insurgentes, directamente les decía de Broadway. Entonces ya saben que el teatro también, conciertos, bueno, simplemente decirles que Rosalía ya está en la Ciudad de México, ya anda recorriendo por acá la ciudad y mañana dará su primer concierto en el Palacio de los Deportes con esta gira que se llama Lux. También mañana Emanuel y Mijares en el Auditorio Nacional. Y Lacrimosa este fin de semana con un concierto sinfónico que se va a presentar en la Arena Ciudad de México tanto sábado como domingo. Así que sí hay mucho que hacer y también, por supuesto, que en las plataformas streaming tenemos algo que ver. Bueno, aparte nada más nos faltaba una película en el cine que se llama Relajadas y Muy Peligrosas, muy en el tono de comedia de ¿Qué pasó ayer? El Club de las Madres Rebeldes, es de los mismos directores. Entonces allí está ahora Relajadas y Muy Peligrosas. Pero ahora sí, en plataformas streaming, fíjate que hay algo que llama mucho la atención, amigo, porque hay una película en Netflix que se llama La Captura. Esto habla de la última vez que agarraron al Chapo. ¿Se acuerdan ustedes que fue el 8 de enero del 2016 en Los Mochis, Sinaloa? Bueno, en aquel entonces, dos policías en este rondín que hacían por Los Mochis se encuentran al Chapo literalmente saliendo de una alcantarilla. Y entonces, pues, ¿qué hacían, no? Sabían a quién se estaban enfrentando, el Chapo y las personas con las que iba, pues, obviamente los amenazaron de muerte, les ofrecieron millones de pesos, les ofrecieron todo con tal de dejarlo ir. ¿Qué pasó? Pues, bueno, es lo que vamos a ver en esta película protagonizada por Poncho Herrera y Noé Hernández. El director es Chava Cartas, que lo que ha hecho es un ejercicio muy interesante porque antes en Netflix también nos había presentado una película que se llama Contraataque, que habla sobre la importancia del ejército y de cómo hay buenos elementos en el ejército que inclusive dan la vida con tal de que haya seguridad en el país. A veces no se puede, pero justo en ese tenor de ver que hay historias de buenos, por eso Chava Cartas nos presenta esto. Platiqué con él y vamos a escuchar qué es lo que nos cuenta.
12: Esta película no se trata del narco. Esta película se trata de dos héroes haciendo su trabajo. Queremos hacer héroes, el país necesita héroes, y esta historia basada en hechos reales con un personaje antagónico tan mediático de que se había escapado, de que se había encontrado, pero de los dos policías que habían atrapado a este personaje, nadie había hablado.
0: Y por eso es bueno también conocer sus historias, Memo.
1: Hijo, pues vamos a ver qué tal está esta que estás recomendando. Porque al final de cuentas, pocas historias. Fíjate que lo que sí me he dado cuenta es de que han destacado también en plataformas, Lalo, muchas historias policíacas. Y ya son o documentales o pequeñas historias que te van platicando. Y ha sido del agrado del público, Lalo.
0: Sí, tanto porque ya está llena cargados de tensión o de investigaciones o de historias reales. Ahorita estoy viendo otra en Netflix también, una serie que se llama Sacrificio de Sangre, que también acaban de agregar, también tiene en el tono policiaco, que son dos policías asesinados y entonces otros más tienen que investigar qué pasa, ¿no? Sí, lo policiaco llama muchísimo la atención. Oye, y la última recomendación, esto de La Hermanastra Fea, que llega a HBO Max, ya estuvo en los cines, es el cuento de la Cenicienta, pero sufrido, literal sufrido desde el punto de vista de la hermanastra, de una de las dos hermanastras, cómo tuvo que ser sometida a operaciones y todo con tal de satisfacer los sueños de la mamá. Así que allí está también esta opción, por si la quieren checar, de horror body, o sea, de terror como muy escatológico.
1: Excelente, Lalo. Pues muchísimas gracias por estas recomendaciones para nuestros amigos del auditorio.
0: Un abrazo, amigo, que estés muy bien. Feliz fin de semana.
1: Igualmente, que tengas un excelente fin de semana. Ya nos vamos. Muchísimas gracias por habernos acompañado. Rápidamente, unos saludos. Vino La Barría, Bran Alonso, Laura Ornelas, Claudia Estrada, Oscar Reigosa, Adriana Peralta, Ali Becerra, Ángel Nieves, Erika Corona, Diana López e Hilda Cancino. Muchísimas gracias por habernos acompañado a lo largo de estas 3 horas con la información más importante generada este viernes 21 de agosto del 2026. Los dejamos en compañía de Espacio Deportivo de la Noche y el próximo lunes 4 de la tarde con Alfredo Romo aquí en 88.9 Noticias, información que sirve. Soy Guillermo Jivillé y les deseo que tengan un excelente fin de semana.
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17: ¿Qué tal? Mi nombre es Liliana Baranda. Te comparto las noticias generadas en las últimas horas. Rubén Rocha Moya retomó sus funciones como gobernador de Sinaloa tras permanecer 112 días separado del cargo, luego de que Estados Unidos lo acusó de nexos con el crimen organizado. Dijo que las investigaciones no hallaron elementos mínimos de prueba en su contra. La Secretaría de Gobernación aclaró que la decisión de Rubén Rocha Moya de regresar al gobierno de Sinaloa fue personal. Recordó que hay investigaciones relacionadas con los señalamientos del Departamento de Justicia de Estados Unidos y que han solicitado información que sustente sus acusaciones. El ex contralmirante Fernando Farías Laguna, acusado de liderar una red de huachicol fiscal, fue ingresado al penal del Altiplano en el Estado de México tras ser deportado de Argentina. En la explanada del Monumento a la Revolución se realiza la Feria del Amaranto 2026. El acceso es totalmente gratuito y reúne a productores de Xochimilco, Tláhuac y Milpa Alta con venta de dulces típicos, alimentos derivados y eventos culturales. Permanecerá abierta hasta el próximo domingo. Soy Liliana Baranda, ya comienza el mejor análisis deportivo.
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18: Hola, ¿qué tal? Es un gusto acompañarte. Vamos con más información. Te recuerdo que por concierto de Sam Smith a las 9 de la noche en el Auditorio Nacional, vamos a encontrar afectación vial en Paseo de la Reforma. Usen como alternativa Presidente Masaryk, Calzada Chivatito y Periférico. También les comparto que en Avenida Río San Joaquín tenemos mucho tráfico entre Calzada Mariano Escobedo y Periférico. Insurgentes con intensa carga desde Eje 4 Norte hasta Río de los Remedios. Primero de mayo con avance lento desde Periférico hasta Gustavo Vaz. Calzada Tasqueña con carga vehicular entre Canal de Miramontes y Calzada de Tlalpan. Florencia con carga en los semáforos entre Chapultepec y Reforma. Y libre Eje 2 Norte desde Oceanía hasta Eduardo Molina. Nos mantenemos en 20 grados y llueve en varios puntos del Valle de México. Soy Mariela Coria y es un gusto acompañar tu camino a través de 88.9 Noticias. 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
19: Soy muy feliz de estar en el club más grande de Grecia, Armando González.
20: Una gran oportunidad, estoy muy agradecido con el club, de que me hayan dado esta oportunidad, el club más grande de Grecia.
19: Cada partido que enfrentamos es complicado, o el Wiki.
21: Tenemos que mejorar algunas cosas, hacerlo más visible, y sobre todo, hacer conciencia de que cada partido que juguemos va a ser así.
19: El Mundial Femenil Sub-20 es una ventana, Camilaro.
22: Tanto para la mayor como para todos lados, para que nos mostremos nosotras, obviamente trataré de dar mi mejor versión, mi mayor esfuerzo para poder entrar ahí en esa lista final.
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24: Estos son los encabezados en las páginas de internet.
25: Esto.com.mx, no quiero ser el último. Armando la Hormiga González espera que más compañeros se le unan a probar suerte en el fútbol europeo tras su llegada a Grecia. Record.com.mx, Cristiano Ronaldo está de vuelta. El portugués regresó a las canchas con el Al-Nassr y lo hizo de gran manera, al marcar en la goleada sobre el Al-Riyad y llega a 977 goles. CUDN.com, FIFA sanciona a Leandro Paredes con 10 partidos tras la final del Mundial. El organismo dio a conocer las sanciones que recibió Argentina durante la Copa del Mundo 2026. Mediotiempo.com. México gana Australia en su debut de la Serie Mundial de Pequeñas Ligas 2026. El equipo mexicano hizo valer la espera para su presentación en el torneo. Reforma.com se acerca del Toro al liderato del Tour de Alemania. El ciclista mexicano aprovechó una bonificación de 3 segundos durante esta etapa para reducir la ventaja con el líder.

0: Amigos, ¿cómo están? Bienvenidos a Espacio Deportivo de Grupo ASIR para toda la República Mexicana. Viernes 21 de agosto de 2026. Saludándoles con gusto, Anselmo Alonso, Raúl Sarmiento, el señor productor, todo el equipo de ASIR Deportes y de Espacio Deportivo, servidor Antonio de Valdés. Gracias, Lalo Cortés, por los encabezados. Lalo está en la producción, Paco Caballero está en los controles, Rodrigo Herrera y Ricardo Blancas en redacción. Abrazo para ellos. Viernes de mucho fútbol. Ha arrancado la jornada 5 del torneo. Ya se está jugando en el Volcán, el Tigres en contra de Atlante, y también en León, un día después de su aniversario, 82, el León enfrentando al Monterrey. Ha arrancado la actividad, hoy también Juárez en contra de América, Querétaro en contra de Toluca, cuatro partidos tenemos el día de hoy. Anselmín, te saludo con gusto, Anselmo, ¿cómo estás?
1: Antonio, qué gusto saludarte, muy buenas noches para todos, aquí estamos. Con mucho gusto de acompañarlos y viendo una jornada, Toño, que va a estar muy buena. Este viernes hay buenos partidos, juegan los equipos que van a estar involucrados en la Leagues Cup y es la presentación de Víctor Bucetich. Qué rápido, ¿no? De repente ayer se cierran el contrato, se pone a trabajar y hoy ya está en la banca. ¿Qué? Pero ¿cómo pasa la vida de rápido, Toño? ¿Estás nervioso por el partido o qué?
0: No, tranquilo, aquí viendo ya lo que está sucediendo en los primeros instantes. No, tranquilo, Anselmín. Tranquilo. Y tus Rayos van el domingo, ¿no?
1: Sí, ahí estaremos, Toño, en Ciudad Universitaria. Los Pumas reciben al Necaxa. Pumas que no ganó en su última presentación ahí en Ciudad Universitaria. Y en Necaxa, mira que tuvo una Leagues Cup un poquito irregular, aunque obtuvo una victoria. Y en la liga arrancó muy bien con dos victorias, pero ya se ligaron dos derrotas, una en casa, que fue muy dolorosa contra León y se perdió contra Toluca. Ahora viene este partido que es durísimo, jugar siempre en Ciudad Universitaria. Lo bueno para los futbolistas es que se juega a las 7 de la noche. Ahí estaremos en la transmisión, Toño, y ya veremos cómo le va a los Rayos del Necaxa esta semana.
0: Sí, no va a ser al mediodía, como dices, va a ser a las 7 de la noche y el partido de Atlético de San Luis en contra de Pachuca es un poquito antes, pero no habrá actividad al mediodía. Ya platicaremos de todos los temas de fútbol. Hay uno que, bueno, se presenta hoy. A ver, te lo adelanto, Anselmín, y para que lo vayas analizando. The Guardian, el diario inglés, habla acerca de que se iniciaron conversaciones para que se realice una liga de naciones entre la UEFA y la CONCACAF. Estarían participando en la Liga A, digamos en los grandotes, Estados Unidos, Canadá y México, y estarían los mejores europeos, estaría España o Francia, Inglaterra, Alemania. Esto iniciaron conversaciones, dice The Guardian, pero bueno, sería algo realmente, pues, vamos, totalmente de entrada inesperado, ¿no?
1: Toño, es hasta disruptivo, o sea, sí está muy complicado. En el papel está padrísimo, ¿no? Porque si estás en el grupo A, hablas de enfrentarte a los grandototes. Estás hablando de España, estás hablando de Francia, estás hablando de Inglaterra. Hay que recordar que la Nations podría ser de ida y vuelta. Hay que ver cómo se va desarrollando todo, Toño, porque son planes, son ideas. Depende mucho acerca de todo lo que suceda con Infantino de aquí a que en marzo sean las elecciones. Si por ahí se queda Infantino, a ver si no viene una revolución de los europeos. Yo lo veo muy, muy complicado, pero bueno, ya The Guardian lo sacó, hay planes, vamos a ver qué sucede. En lo deportivo, Toño, es muy, pero muy atractivo para la selección mexicana, ¿eh?
0: Claro, pero bueno, esto veremos si se va desarrollando, si crece o si simplemente queda en una idea, ¿no? O en una volada, porque también puede ser una volada y pues simplemente algo para hacer ruido, ¿no? Ya estaremos hablando de todos los temas de fútbol, pero arrancamos con Fórmula 1. Regresa la actividad este fin de semana. De hecho, ya regresó en Países Bajos.
2: Con apenas 99 milésimas de segundo entre los primeros cuatro sitios de la clasificación sprint, George Russell conquistó la pole position del formato corto en el Gran Premio de Países Bajos, primera fila en Zandvoort que Mercedes compartirá con el McLaren de Lando Norris. Sergio Checo Pérez largará desde el sitio 22 solo por delante del español Fernando Alonso, fortuna contraria a la del argentino Franco Colapinto, quien a pesar de no contar con actualizaciones a diferencia de Gasly, situado en el octavo sitio, largará desde la posición 13. Aquí su sentir.
3: Hay una diferencia muy, muy grande de autos, son muchísimos puntos de carga, así que, nada, es parte del proceso. Obviamente da bronca no tener las mejoras, pero por otro lado es positivo haber mejorado tanto con respecto a las carreras pasadas, haber pasado de los Vícaro a los Audi. Yo todavía estoy atrás de ellos, no puedo estar en la pelea, mismo problema que en las últimas carreras, mismo auto que está desconectado y con falta de performance, así que, hay que trabajar y enfocarse en lo que podemos hacer con este auto.
2: La carrera sprint comenzará a las 4 de la mañana de este sábado, tiempo del centro de México. Asir Deportes, Edgar Flores.
0: Gracias, Edgar. Ahí está la información. Regresa a la Fórmula 1, Anselmín.
1: Sí, Toño, y con ella muchas emociones, ¿no? Y vamos a ver cómo va esta recta final para Cadillac, que es lo que nosotros vamos siguiendo paso a paso. No espero muchos cambios, Toño. Ojalá y por ahí pudiera venir a una actuación de puntos, pero la realidad se ve muy, muy complicada, y la lucha entre McLaren, el caso de Ferrari, pues va a continuar, Toño, y a ver quién es el que levanta el título. Ahora sí que arrancamos la segunda parte de este campeonato después del parón de verano, y ahora sí a definir quién puede ir por el campeonato de la Fórmula 1.
0: Perfecto. Vamos a ir a mensajes para escuchar la información de lo que pasó ayer en la NFL. Ganaron los Raiders, ganaron también los 49. Es la semana 2 de la pretemporada y ya hay actividad en este momento. Los Jets le están ganando 7-0 en el último cuarto a los Acereros, 7-0 los Jets, 26 están ganando las Panteras a los Jaguares al medio tiempo y se va a jugar ya, va a arrancar el juego de Green Bay en contra de Denver. Es la actividad del día de hoy. Mañana también, bueno, mañana hay 10 juegos, el domingo hay uno más en la actividad de la NFL, pero después de la pausa escuchamos la información de lo que sucedió el día de ayer.
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16: Hola, ¿qué tal? Ya de regreso con más información. Toma nota. Manifestantes continúan con el cierre a la circulación sobre Avenida Juárez a la altura de Eje Central Lázaro Cárdenas. Su alternativa, artículo 123 y Eje 1 Norte. También te comparto que el horario para realizar la verificación en el Estado de México es de lunes a viernes de 8 a 19 horas y los sábados de 8 a 15 horas. Se complica Avenida Río San Joaquín entre Calzada Mariano Escobedo y Periférico. Precisamente en Periférico tenemos avance a vuelta de rueda desde Constituyentes hasta Lomas Verdes. Lento viaducto Miguel Alemán entre Calzada de Tlalpan y Avenida Patriotismo. Y Florencia con carga en los semáforos entre Chapultepec y Reforma. Toma nota, tenemos una temperatura de 19 grados y llueve en varios puntos del Valle de México. soy Mariela Coria y es un gusto acompañar tu camino a través de 88.9 Noticias. 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

0: pesar de la noche para el olvido por parte del pateador de los malosos Kansei Matsuzawa, touchdown de Aidan O'Connell con 14 segundos en el reloj del último cuarto, selló remontada y victoria para Raiders 22-20 sobre los Texans, franquicia a la que nada sirvió primer cuarto de 17 puntos si se marcharon en cero para la segunda mitad. Fernando Mendoza completó 8 de 15 pases para 89 yardas, pero se fue con un pick six. Aquí sus palabras.
1: Bueno, llegué y me fui pensando que todavía queda mucho por aprender y que aunque quizá haya tenido mucho éxito en otro nivel, este nivel es un paso más allá y los márgenes son muy pequeños y que pequeño error puede llevar a una catástrofe. Quiero asegurarme de servir bien a mis compañeros y mejorar a partir de estas experiencias.
0: Mientras que en duelo estelar de la agenda, San Francisco le pegó 41-17 a Chargers en Los Ángeles. Limitada actividad para Justin Herbert y Brock Purdy hizo de Mac Jones con 6 de 13 pases completos y 89 yardas, el hombre que orquestó la primera victoria de San Francisco en la pretemporada. Así, Asir Deportes, Edgar Flores.
2: Ahí está la información, la actividad de la NFL. Recuerden, el día de mañana tenemos transmisión en Canal 9, teleabierta, Canal 9, a partir de las 8 de la noche. Vamos a tener el segundo juego de pretemporada de los Vaqueros de Dallas frente a los Cardenales de Arizona. 8 de la noche a través de Canal 9. Ahí nos estaremos saludando, Dios mediante, el día de mañana. Y antes de meternos ya con todo el tema de fútbol, vamos con la información de la Liga Mexicana de Béisbol. Todas las series están empatadas, menos la de Pericos y Diablos. Puebla tiene en este momento en una situación ya muy complicada a los Diablos, 2-0.
3: Los Pericos de Puebla le ganaron 4-1 a los Diablos Rojos del México y los colocaron contra la pared al tomar ventaja de 2-0 en su serie de semifinales de zona. José Rondón pegó 2 jonrones y Antonio Santos lanzó 5 entradas de una sola carrera. En 10 entradas, los Olmecas de Tabasco derrotaron 3-2 a los Guerreros de Oaxaca para igualar la serie un triunfo por equipo. Óscar González decidió el juego con sencillo en el jardín derecho que remolcó la carrera de la victoria. Para Sir Deportes, Memo García.
2: No hubo actividad en la zona norte, hoy reanuda en el norte, hoy hay descanso en la zona sur, en estas series que se están desarrollando en este momento rumbo a la Serie del Rey. Ahora sí, Anselmín, nos concentramos ya con el tema de la liga, con el tema del fútbol, los 4 partidos el día de hoy. Tigres domina por ahora, está llegando con cierto peligro, Chicha Sánchez ha tenido ya un par de intervenciones muy interesantes por el lado izquierdo, pero se mantiene el 0-0 entre Tigres y Atlante, y Rayados ha tenido más el balón, pero también está 0-0 el duelo de León en contra de los Rayados del Monterrey, apenas los primeros minutos de estos 2 partidos. Ya está Víctor Manuel Bucetich en la banca de Tigres, Anselmín, y lo que te decía yo el otro día, cuando te dicen, oye, ¿le entras? Sí, vicepresidente deportivo, bueno, por supuesto que es atractivo para el Buce, pero también como director técnico, ¿no? Aunque sea interino. La alineación que tiene, o sea, lo que tiene de jugadores y de calidad, ¿no? Nahuel está en la portería. Está Garza, está Guerrero, el argentino Franco y Loroña en la defensa. Gorriarán, Rómulo, Lainez, Bruneta, Chicha Sánchez y el búfalo Rodrigo Aguirre. Es un equipazo, Tigres, Anselmín. Es un equipazo, la verdad. O sea, no han arrancado bien, es cierto. Las cosas no han caminado, algo se rompió ahí adentro, pero el talento ahí está para Tigres.
4: Tienes toda la razón, Toño, pero además de todo, como dices, ¿quién le puede decir que no a la primera división? ¿Quién le puede decir que no a un equipo como Tigres, con todo lo que sabemos que tiene Tigres de apoyo y la empresa que está atrás de Tigres? O sea, en verdad era atractivo. Y vamos a ver qué sucede, porque igual se engancha Víctor con este equipo y empieza a ganar partidos y partidos, y lo vemos terminando la temporada y buscando un técnico para después. Yo creo que es lo que va a suceder, más allá de tener prisa por tener un técnico. Lo que hay que darle a este equipo, Toño, es confianza. tranquilidad en la toma de decisiones y una guía. Yo creo que lo que le había faltado a raíz de la salida de Guido Pizarro era un guía, y ya lo tienen, de un, y además un guía, Toño, con una personalidad y un historial increíble. Entonces, ojalá y le vaya muy bien y componga un equipo que simplemente le faltaba ajustar ciertas tuercas para ir adelante. Vamos a ver cómo le va con el Atlante.
2: Ahora, lo que se descompuso no vino de la cancha para afuera, ¿o sí? Yo veo que acá la bronca fue de la mesa, de la oficina, pues, hacia la cancha. Creo que en este caso es lo que ocurrió con Tigres.
4: Qué difícil es como diagnosticarlo, ¿no? Porque no conocemos realmente lo que sucedió de fondo. ¿Por qué? Porque hubo una... La salida de Guido es fundamental. ¿Por qué salió Guido? ¿Porque se peleó con Torrado? ¿Por qué salió Guido? ¿Porque no lo apoyaron en cuanto a algunas personas que había pedido en cuanto a contrataciones? Realmente nunca lo vamos a saber. La realidad es que desde que salió Guido, el equipo se descompuso. Pero esto viene de atrás, Toño, porque se va Correa. Correa es un jugador súper importante, más allá de que mucha gente dice que no dio el 100, con lo que jugó, trascendió, es un tipo sumamente importante, y si lo metes a jugar y lo convences, es un jugador que te puede dar muchísimo. Pero también hay que considerar, Toño, que empieza la época post-Guiñac. Guiñac era un tipo que, además de que sea goles, tenía personalidad, era un liderazgo importante, o sea, pasaron cosas. Guido salió del terreno de juego cuando era un hombre súper importante ahí en la media cancha. Es decir, sí ha habido modificaciones, sus centrales han cambiado mucho, los laterales también cambiaron, en fin, hubo muchas modificaciones, Toño, y el equipo lo resintió simplemente. Luego viene esa ruptura de afuera hacia adentro y hubo una combinación de cosas que llevan a que el equipo entrara en crisis, y ahora viene Víctor a salvar el barco, ¿no?
2: Y fíjate qué curioso, porque ¿quién está en la dirección técnica del otro lado? Miguel Herrera. Cuando estuvo Miguel ahí en Tigres, que pues es, bueno, fue hace poco tiempo realmente, ¿no? Fue hace poco tiempo que apareció ahí Miguel. Él les anunció, vamos a decirlo así, entre comillas, les anunció que pues esta gran época, esta gran generación de futbolistas, pues estaba terminando y que había que renovar. Fíjate qué curioso y cómo es el destino futbolero, que ahora Miguel está dirigiendo del otro lado este partido contra Tigres, ¿no?
4: Y con un proyecto completamente diferente, ¿no? Porque aquí viene arrancando una nueva historia después de muchos años que no estuvo el Atlante en primera, con jugadores que vienen de la expansión, con jugadores que vienen al fútbol mexicano por esta gran oportunidad, y en el otro, Toño, estaba obligado al campeonato. Con la gente que tenía en el terreno de juego, estaba obligado al campeonato, era completamente diferente, ¿no? Sí, es la verdad, es curioso, pero eso es lo que tiene de maravilloso este deporte, ¿no? De repente estás en un lado de la mesa y de repente estás en el otro lado.
2: Pero qué curioso, sí, me llama la atención. 0-0 entonces, Tigres y Atlante, 0-0 León y Rayados, la actividad del primer tiempo de estos partidos. Y a las 9:00 p.m, Juárez en contra de América, Querétaro contra Toluca. Vamos primero con el Juárez América.
5: Juárez, esta jornada 5 tiene una dura prueba. Son el peor equipo del torneo con 4 derrotas y reciben al América, que se mantiene invicto y es líder del certamen. El portero de los Bravos, Sebastián Jurado, acepta que debe existir un cambio en el equipo para no acumular otro juego perdido.
6: Entonces tenemos que manejar un escalón en nuestra mejor versión en el terreno de juego el día viernes a las 9:00 p.m, sabiendo que va a ser un partido muy complejo, que es el líder de la competición, pero que tenemos que hacernos fuertes desde el seno del grupo hacia afuera. Mostrar una mejor cara, una mejor versión.
5: En las Águilas, Alan Cervantes puntualizó que de a poco se han ido adaptando al esquema de Guillermo Almada, y el objetivo es seguir por esta línea de ascenso.
7: Tarda un poco la adaptación, pero al final de cuentas, cuando empiezas a adaptarte, creo que se ve reflejado dentro del terreno del juego, la dinámica, la resistencia, el fogueo dentro del terreno de juego, y con la calidad de jugadores que tenemos, creo que se puede marcar una buena diferencia.
5: Para Asir Deportes, Arturo Sanguino.
2: Con arbitraje de Ismael López en el Estadio Olímpico Benito Juárez, hoy Juárez en contra de América. Ha sido muy difícil este arranque para Juárez en la liga, muy, muy complicado. Pero fíjate, si puedes encontrar una motivación extra para salir del mal momento, pues es enfrentar al América en tu casa, Anselmo. Vamos a ver cómo se comporta hoy Juárez.
4: Tienes toda la razón, pero como motivación, Toño, en la lógica, si tú haces tu quiniela, y te lo puedo apostar, Juárez América, el 80%, si no es que el 85%, pondría al América. ¿Por qué? Porque arrancó bien, tiene 3 victorias, tiene un empate, el equipo se ha visto sólido, el proyecto Almada ha gustado y empieza a funcionar. Y del otro lado, pues le han metido 11 goles en un ratito, ¿no? En las dos últimas presentaciones, con un técnico que es medio desconocido para todos, que recibió la confianza y que tal vez se puede llegar a quedar si los resultados llegan, ¿no? El caso de Salvador Valero, Toño. Pero ¿qué te decía Salvador Valero como nombre antes de arrancar la temporada? La verdad, nada. ¿Por qué? Porque Caixinha lo arranca, luego se queda Valero y los resultados no han llegado. Pero lo que es el fútbol, Toño, ¿cómo en la Leagues Cup sí le fue bien? O sea, más allá de que no logró calificar, es un equipo que ganó 2 partidos y perdió 1, ¿eh?
2: Sí, de acuerdo, no le fue tan mal, no logra meterse a la siguiente fase, pero no le fue tan mal. Jordi Cortizo acaba de marcar el primer gol para León, se encontró con un muy buen servicio, pelota que es rechazada en el área de Monterrey, recupera rápido a León y le ponen un gran servicio en el corazón del área a Jordi Cortizo, muy buena recepción, mejor definición, y Cortizo, ex de Monterrey, está colocando el 1-0 en favor de León, así que cayó ya el primer tanto en esta fecha 5 del torneo. Así las cosas con el duelo en León, entre León y el equipo de los Rayados del Monterrey. El otro juego para cerrar la actividad de hoy, Querétaro contra Toluca.
5: Por el compromiso de Toluca en la Leagues Cup, el partido ante Querétaro se tuvo que cambiar para este viernes a las 9:10 de la noche. Los Gallos de momento están en la zona media de la tabla general y el técnico Esteban González le da crédito a sus jugadores por esta situación.
8: Yo solamente somos mero transmisores de proceso metodológico, tratamos de seguir ciertos pasos para que ellos tengan todas las herramientas, de decir que la toma de decisión del jugador sea consciente, lo tratamos de colocar en distintas situaciones, ya sea cuando tiene que encarar, cuando tiene que definir.
5: En los Diablos, el futbolista Diego Barbosa no considera que sea prematuro el cambio. Como equipo están preparados para todo y el juego ante Querétaro lo toman con seriedad.
9: Sabemos que es un buen equipo, pero eso no nos quita el trabajar a nosotros y el ir a buscar un buen resultado allá. Sabemos que ahorita la tabla está súper apretada en todos los aspectos, entonces sabiendo que ganando de visita nos podría ayudar mucho y mantenernos allá arriba.
5: Para Asir Deportes, Arturo Sanguino.
2: Bueno, así estará cerrando la actividad de este viernes, la fecha 5 del torneo mexicano. Ahorita saludamos a Raúl Sarmiento, que ya está con nosotros. León gana 1-0 a Rayados, gol de Cortizo, 0-0 Tigres y Atlante en la primera parte. Regresamos con mucho más aquí en Espacio Deportivo de la Noche.
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12: Hola, ¿qué tal? Ya de regreso con más información. Toma nota porque el cablebús línea 2 entre la estación del Metro Constitución de 1917 de la línea 8 y la estación Santa Marta de la línea A tiene horario de servicio de lunes a viernes de 5 a 23 horas, sábados de 6 a 23 horas y domingos de 7 de la mañana a 11 de la noche. Se complica circuito interior entre Reforma y Benjamín Franklin. Periférico a vuelta de rueda desde Constituyentes hasta Lomas Verdes. Primero de mayo con avance lento desde Periférico hasta Gustavo Vaz. Paseo de la Reforma también avanza lento. Esto desde Ricardo Flores Magón hasta Eje 2 Norte. Carga vehicular en Calzada Tasqueña desde Canal de Miramontes hasta Calzada de Tlalpan. Y libre Rivera de San Cosme desde Circuito Interior hasta Insurgentes. Nos mantenemos en 19 grados y llueve en varios puntos del Valle de México. Soy Mariela Coria y escuchas 88.9 Noticias, información que sirve. Tráfico y clima cada 15 minutos.
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16: CONCACAF y UEFA contra Infantino buscan crear una Nations League conjunta. 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
2: Eso aquí en Espacio Deportivo. Raulito, qué gusto en saludarte. Ya estamos viendo ahí a Víctor Manuel Bucetich dando instrucciones. Tuvieron pausa de hidratación por el calor que hace en Monterrey. Están 0-0 Tigres y Atlante, 1-0 León frente a Rayados. Ya platicábamos de los juegos de las 9 de la noche también. ¿Cómo está, Raúl?
17: Muy bien, Toño, Anselmo, señor productor, Lalo, Paco, compañeros ahí en la redacción. Todo bien, gracias a Dios. Una jornada calientita, una jornada que inicia con 4 partidos en viernes, raro realmente. A mí no me molesta que se hayan adelantado, sé que a Querétaro le molestó un poco, pero si no nos ayudamos entre los equipos mexicanos, ¿cuándo, no? Entonces, la verdad que ojalá todo esto sirva y ojalá tengamos los que calificaron en la League Cup, por fin un resultado muy positivo, muy importante para el fútbol mexicano.
2: Ya vienen los partidos a media semana, los juegos de la League Cup, así que pues estaremos platicando la próxima semana de toda esa actividad que se va a estar desarrollando, que va a estar sin duda muy muy interesante. Pero bueno, decíamos al principio, al arranque del programa, Raúl, de esto que dice The Guardian es Inicio de conversaciones nada más, pero llama la atención. UEFA y CONCACAF inician conversaciones para tener una Liga de Naciones de manera conjunta, en donde estuvieran en el grupo A, digamos, en el principal, México, Estados Unidos, Canadá, y de Europa aparecerían pues las selecciones más potentes, ¿no? El caso de España, el caso de Francia, el caso de, podría ser Inglaterra, que digamos fueran las que estuvieron más sólidas durante la Copa del Mundo. ¿Cómo ves?
17: Pues, digo, de poderse hacer, la verdad suena interesantísimo, ojalá, lo veo muy difícil, son viajes muy largos, como para poderse hacer en fechas FIFA. Pero bueno, se está moviendo muchísimo la política en el fútbol, no solamente en México, en Europa, en la FIFA, en África, los asiáticos no tardan en también mover la mano. En fin, creo que hay que esperar y ver cómo poco a poquito se va normalizando este movimiento político que surge todo terminando el Mundial, ¿no? Lo que ha pasado en México, lo que ha pasado con la UEFA, lo que ha pasado con la FIFA, en fin. tener un poquito de calma, ver cómo se van dando las reuniones de los jerarcas de cada confederación y ver cómo se va acomodando todo, Toño. Digo, sería buenísimo jugar contra Europa, sería sensacional.
2: Imagínense, y también cómo lo planearían, Anselmo, porque se habla acerca de, uy, el Chicha tuvo el gol y lo dejó escapar, el 1-0 para Tigres, lo dejó ir chaparrito este habilidoso y rapidísimo delantero que tiene Tigres. Sería aparentemente planeando un mini torneo, y entonces te evitas dos viajes, solamente haces uno, porque sería en una sola sede.
4: Mira, Toño, lo que pasa es que va a cambiar todo el ecosistema, esa es una realidad. Si es que se da este tipo de cosas, hay que modificar varias cosas, ¿no? O sea, no es fácil, lo decía Raúl, lo de los viajes a mí me brinca. Imagínate que la gente del Arsenal o la gente del Barcelona tenga que reunirse el domingo en la noche para viajar a Estados Unidos, ponle que fueran a Los Ángeles, un viaje de 11 horas para que jueguen un partido el martes o miércoles y regresar porque tienen el partido de vuelta el fin de semana. O sea, es bien complicado, Toño. Si hemos hablado acerca de la Conmebol, que los viajes son largos, aquí son iguales. Entonces, se hablan muchas cosas. Lo de Guardian, lo entiendo, es el principal antagonista de Infantino. La prensa inglesa ha sido muy dura y fue la que develó todo el tema de Infantino y lo que quería hacer con los torneos de vender cierta parte a la iniciativa privada. Entonces, hay que darle tiempo, Toño. Si pasan cosas de estas, es que todo va a cambiar. No sé cómo serían los mundiales. Hay que, como dice Raúl, hay que darle su tiempo a que las cosas estabilicen y se tomen decisiones, o bien se queden las cosas como están. Porque si Infantino llega, no sé qué vaya a pasar. Si se mantiene. Y si sale, Toño, y se quedan los europeos, quién sabe qué vaya a suceder. O sea, van a pasar cosas, sí, pero yo veo muy lejana esa posibilidad, que en lo deportivo sería fantástico.
2: Sí, sería un solo viaje, sería un solo viaje, según lo que estoy entendiendo, y sería un mini torneo en una sola sede, o sea, no que tuvieran que estar viajando de un lado a otro, y seguramente en una fecha FIFA extendida, como la que vamos a ver a finales de este año. Pero bueno, tienen razón. Esto es simplemente una especulación, un inicio de conversaciones, y pues hay que esperar primero a que se aclaren las cosas en FIFA, que se aclare el tema Infantino, y después pues ya se verá cómo se va desarrollando todo el tema con los partidos y con los torneos. Vámonos con la hormiga, con Armando González, que ya llegó a Grecia.
13: Armando "La Hormiga" González ya llegó a Grecia para firmar su contrato con su nuevo equipo, el Olympiacos. El delantero mexicano fue recibido por algunos aficionados del club en el aeropuerto y se espera que González pueda ser presentado ante los seguidores del equipo este sábado, cuando el Olympiacos reciba al Atrómitos. La Hormiga González expresó su emoción por este fichaje.
18: Muy contento, muy feliz. Es una gran oportunidad. Estoy muy agradecido con el club de que me hayan dado esta oportunidad, de que me quieran tanto. Estoy muy feliz y muy emocionado de estar aquí en el club más grande de Grecia. No creo, es el club más grande de Grecia. Estoy muy contento de que me hayan abierto las puertas.
13: Además, el goleador tricolor manifestó lo que aportará al Olympiacos.
18: Lo que pueden esperar de mí es mi máximo esfuerzo todos los días. No va a haber un día en el que no muera por esta camiseta y en el que no trate de mejorar para ser el mejor jugador que puedo ser.
13: Para Asir Deportes, Arturo Sanguino.
2: Las primeras palabras de la hormiga llegando a Atenas para estar con el Olympiacos.
17: Así es, Toño, y la verdad que da gusto, se le escucha centrado, tranquilo, lo cual es importantísimo, porque aquí el control de emociones le va a ayudar mucho a él para poder controlar precisamente todo el aspecto anímico y mental que va a empezar a vivir a partir de su adaptación allí en Grecia. A mí me da mucho gusto, yo sigo insistiendo que es lo correcto que se haya ido, que viaje, que le vaya bien, que meta goles, que se adapte y que tengamos un delantero mexicano más en Europa. A mí me da muchísimo gusto.
4: En estos momentos, Toño, que son el viaje, la presentación, la emoción de la playera, los reporteros, y todo esto, y que ya el lunes, martes se ponga a trabajar, a ganarse un lugar para esperar el debut y que empiece ya a trabajar.

0: más del grupo y que pueda, ojalá y pueda en la fecha. Él físicamente está perfecto para jugar, entonces, si lo ve viable el técnico, adelante. Y empezar a sentir la presión de uno de los grandes de Grecia, porque mira que lo van a apretar, Toño, porque lo que quieren ellos son goles.
1: Pues sí, exactamente, claro. Y ojalá que tenga muchos minutos, ¿no? Muchos, muchos minutos, que sería importantísimo. Acaban de expulsar a Calzadilla, así que ya se le complicó muchísimo al Atlante, segunda amarilla. Ya decía yo que con el Curro íbamos a sufrir, así que se queda con 10 el Atlante en la parte final del primer tiempo. Híjole, una amarilla muy baratita de el Curro Hernández y pues ya. Se va de la cancha, así que si de por sí Tigres dominaba, pues ahora va a estar más bravo el asunto, indudablemente, y todavía queda un ratito del primer tiempo y toda la segunda parte para sufrir. No va a quedar de otra que para sufrir. Mi querido Lalo Bricio, qué gusto saludarte, Lalito. Acaba de haber la primera roja de la jornada, ¿cómo estás?
2: ¿Qué tal, Toño, querido amigos? Les saludo con el afecto de siempre. Pues efectivamente arrancó la fecha 5 del torneo mexicano en el partido este Tigres-Atlante. Y sí, desafortunadamente para el Atlante y para ti, pues los rojinegros, los azulgranas se han quedado con 10 hombres al minuto 18. Este muchacho Calzadilla hace una falta, le corta un avance de promesa, una falta sobre Lainez, se lo pintan de amarillo. Y unos minutos después, al 35, da una patada en el tobillo, que muestra la segunda amarilla. Y bueno, el Atlante va a tener que remar toda la segunda parte contra la corriente con 10 hombres. El árbitro Fernando Hernández creo que lo hizo de manera adecuada, salvo tu mejor opinión. Y bueno, aquí una cosa que llama la atención en las designaciones para esta jornada 5 es la presencia de Jimena Márquez Ruiz. Dicen, bueno, pues ¿quién es Jimena Márquez Ruiz? Bueno, pues es una árbitra que va a actuar de VAR en el partido de San Luis contra Pachuca. Pero lo que llama la atención es que Jimena Márquez Ruiz fue futbolista, jugó en el fútbol femenil a nivel profesional, en la Liga MX femenil, jugó de cancerbera, era portera de Pumas y después fue portera de Puebla. Y es muy raro que un futbolista termine siendo nazareno, ¿no? Tenemos varios ejemplos a lo largo de la historia en el fútbol varonil, pero en el femenil no. Entonces esta muchacha ya es una realidad como árbitra central en el fútbol femenil, pero yo no la había visto actuar de VAR en el varonil, ¿no? Entonces vamos a estar atentos al San Luis contra Pachuca. Jimena Márquez Ruiz, ex cancerbera de Puebla y de Pumas, o de Pumas y Puebla, como ustedes quieran, de acuerdo a los años en que actuó, y ahí la vamos a tener con Adonai en el centro de la cancha, ¿no? ¿Cómo ven?
1: Oye, me estaba yo tratando de acordar, Jorge Alberto Leanza, por supuesto, fue futbolista y después fue árbitro. Está este muchacho que lo debutó Miguel Herrera, ¿no? En Tecos, y que también Daniel es árbitro Quintero. Central.
2: Daniel Quintero, sí, Daniel Quintero.
1: ¿Te acuerdas de otros que hayan sido futbolistas de primera división y que hayan estado? Porque yo me acuerdo de ellos dos.
2: Sí, Jorge Narváez, por ejemplo, ¿no? Domingo de la Mora, de hace muchos años, que fue jugador del Necaxa y después fue silbante de hace muchos años. Sí, hay varios que Jorge Iniestra, que fue portero del América, no llegó a primera división, pero sí anduvo metido ahí en divisiones inferiores. En fin, hay muchos ejemplos al respecto, ¿no? Y bueno, la jornada pues tiene algunas designaciones atractivas para desde el punto de vista arbitral. En el partido Pumas-Necaxa va a ser el Gato Ortiz, que ha tenido escasa participación a lo largo del torneo. Esperemos que lo haga bien, que salga con banderas desplegadas. Usualmente a Chivas le mandan árbitros ya muy fogueados. Ahora, en este caso le mandan a Mario Terrazas, que es un árbitro que está luchando por establecerse, por quedarse en la primera división. Pienso que es de las últimas llamadas que tiene. Vamos a estar atentos al Chivas Xolos, porque si este Mario Terrazas no tiene un buen trabajo, quizás esté despidiendo y sea de sus últimas oportunidades. Afortunadamente le mandan a Eric Jair Miranda como cuarto, o mejor dicho, en el VAR, lo que le va a ayudar mucho. Y también al Cruz Azul Atlas le mandan a Guillermo Pacheco. Este Guillermo Pacheco estuvo de VAR en el Mundial, tuvo como 8 actuaciones de VAR en el Mundial, en partidos muy importantes, en situaciones importantes de Argentina y

0: jugadas que trascendieron en la Copa del Mundo. Desde el VAR, tuvo mucha vela en el entierro. Es un excelente VAR y ahora lo vamos a ver de central en el Cruz Azul contra Atlas, ¿no? Creo que están bien cubiertos los frentes arbitrales y esperamos que cumplan y que me van a decir que ya parezco disco rayado, pero que el lunes estemos hablando más de fútbol que de arbitraje.
1: Oye, perdón, Toño, este muchacho Eduardo Bricio Carter, ¿qué tal jugaba en el Cocker? ¿Era buen futbolista?
0: No, era un tronco. Era como tú comprenderás.
1: ¿Sí eras malísimo, Lalo?
0: No, no, la verdad que sí. Sí, antes de que me lastimara mis rodillitas, sí era, sí jugaba bien, tenía buen nivel. Sí,
1: siempre estuvo así.
0: En la prepa 5 fui de la selección de la prepa 5, en veterinaria fui de la selección de la prepa de veterinaria, sí. Jugué en la Liga Española, en el Real Racing Club Santander.
2: Mira, ni más ni menos. Fíjate que ahorita que dijiste de Jorge Iniestra, su hija, todavía trabaja aquí o trabajó, ¿verdad? Trabajó Maru Iniestra, trabajó aquí en Grupo Asir muchos años.
0: Fíjate, un tipazo, muy buen portero y legendario y muy buena persona, muy buena persona. Sí.
2: Época así de Ataulfo Sánchez también ahí en el América. Lalito, muchas gracias, abrazo.
0: Que tengan un gran fin de semana, cuídense mucho, gracias por tomar en cuenta mi opinión. Buenas noches, hasta luego.
2: Gracias, Eduardo Bricio, regresamos.
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4: Hola, hola, ¿qué tal? Es un gusto acompañarte. Vamos con más información. Te comparto que por concierto de Sam Smith, a las 9 de la noche en el Auditorio Nacional, vamos a encontrar afectación vial en Paseo de la Reforma. Utiliza como alternativa Presidente Masaryk, Calzada Chivatito y Periférico. También les comparto que el avance ya se complica en Avenida Revolución, desde Viaducto hasta Metro San Pedro de los Pinos. Periférico a vuelta de rueda desde Constituyentes hasta Lomas Verdes. Primero de mayo con avance lento desde Periférico hasta Gustavo Vaz. Paseo de la Reforma también avanza lento desde Ricardo Flores Magón hasta Eje 2 Norte. Avenida del Taller con carga en los semáforos entre Eje 2 Oriente y Galindo y Villa. Y Florencia con carga en los semáforos entre Chapultepec y Reforma. Nos mantenemos en 19 grados y llueve en varios puntos del Valle de México. 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
10: Faltan 36 días para el debut de Rafa Márquez como técnico de la selección mexicana cuando se enfrenten a Colombia en Baltimore, y parece que ya estarían cerrados los miembros del equipo de trabajo de Rafa Márquez. Si bien Vidal Paloma y Paul Llorente ya han sido captados con el técnico en algunos partidos de la selección mexicana sub-20, a dicho cuerpo técnico se sumaría Andrés Guardado como uno de los auxiliares, y Alfredo Talavera quedaría fuera. El entrenador de porteros en este proceso sería Javier Mancisidor, quien fuera parte del equipo de trabajo de Pep Guardiola en el Manchester City, aunque de momento no existe un anuncio por parte de la Federación Mexicana de Fútbol que oficialice dichos nombres. Para Asir Deportes, Arturo Sanguino.
2: Bueno, pues están trabajando, obviamente, Rafa y pues la gente de selecciones mexicanas para redondear el equipo de trabajo que va a tener este nuevo equipo de trabajo de la selección mexicana, ¿no?
11: Así es, Toño, y también te puedo adelantar que va a ser ya la próxima semana la presentación. Todavía no sé cuándo, así como les dije lo de Vucetich, ahora les puedo decir eso, que la próxima semana ya es la presentación, digamos, en sociedad de Rafa y de todo su cuerpo técnico. Me gustaría que hubiera más mexicanos, no nada más Guardado, no sé, otro, tratando con algún, ya bueno, porque hasta el momento solamente es Guardado, y el aspecto médico, y claro, el director de selecciones nacionales, el director de selecciones nacionales, que es Duilio Davino, pero sí me gustaría un mexicanito más. Digo, los nombres y la experiencia y la calidad de los españoles que trae es extraordinaria, pero un mexicanito, ¿no? También.
2: Anselmín.
12: Dupla, Toño, la verdad la veo muy bien, muy bien. Es gente que está probada dentro del fútbol internacional. Andrés no ha arrancado todavía su etapa de técnico, seguramente se está preparando, pero es un símbolo, Toño, es de estos grandes futbolistas que han dejado huella en la historia de nuestro balompié, ¿no? Y con Rafa Márquez, que él se trae a la gente que conoce, pero sí estoy de acuerdo con Toño, quizá la identidad de un mexicano ahí podría ayudar más para que los españoles entendieran cómo trabajamos en México, porque ahí de repente hay fricciones, ¿no?
2: Claro, claro. Esperemos que, bueno, que tenga a la gente que quiere, que le interesa, que se sienta cómodo, que eso es lo más importante. Rafael Márquez, que, pues sí, tiene por supuesto una enorme responsabilidad. No es cualquier cosa tomar esta decisión de estar al frente de la selección mexicana, esta responsabilidad de Rafa Márquez. Ya en un poquito más de un mes estará haciendo su presentación como director técnico, y ya lo decía Raúl, vendrá la presentación oficial la próxima semana. Vamos a ir a mensajes. Sigue el 1-0, la ventaja de León sobre Monterrey. 0-0 Tigres y Atlante con 10 hombres. Nosotros regresamos a Espacio Deportivo.
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18: 1-2 para México. Mia Cueva y Lía Cueva ganan medalla de oro y plata respectivamente en el grupo B, 14-15 años, del trampolín un metro femenil en el Campeonato Mundial Juvenil de Clavados 2026. Superaron a la china Yanglin Cheng. Arroba CONADE Oficial. La comisión disciplinaria de la FIFA sancionó con 10 partidos al argentino Leandro Paredes y una multa de $90,000, con 7 a su compatriota Nahuel Molina, que deberá pagar la misma cantidad de dinero, así como un juego de castigo y $30,000 a Thiago Almada por la pelea en la final de la Copa del Mundo 2026. Además, la selección de Argentina fue multada con $321,000 por conductas incorrectas, entre ellas el haber exhibido la pancarta con la leyenda "Las Malvinas son argentinas". La albiceleste deberá disputar sus próximos 2 encuentros como local con una restricción del 50% del aforo. La Asociación de Fútbol Argentino informó en un comunicado que apelará estas sanciones. Para CIR Deportes, Ricardo Blancas.
2: Se tardaron un rato, pero finalmente salieron las sanciones de, pues no solamente fue de la final, también escuchamos lo del tema de la pancarta esa de las Malvinas, pero bueno, básicamente de la final, ¿no? Una dura sanción para Paredes, dura sanción también para Nahuel.
11: Mira, Toño, es importante, porque parecía que todo estaba a favor y que no les iban a decir nada y que no iba a pasar nada, y de esta manera pues ya la FIFA dice, ya ven, no estoy nada más del lado de Argentina, y me parece muy correcto. Y ojalá las comisiones disciplinarias de todos los países tomen en cuenta estos castigos, porque por empujar a un árbitro, y yo no tengo nada en contra de Nahuel, al contrario, soy su admirador, y yo sí lo podría tener de portero, lo tendría en mi equipo, pero darle 3 partidos por empujar a un árbitro, pues es una broma, ¿no?
1: Yo creo que, Toño, todo es el resultado de una final en donde Argentina nunca se acomodó, en donde se generaron muchas controversias alrededor, a veces buenas, a veces malas, y que ellos de repente tomaron malas decisiones, ¿no? Sacar la pancarta de las Malvinas cuando no venía ni al caso, no era una guerra, es un partido de fútbol y lo ganaron bien en la cancha, punto, se acabó. No tenían por qué hacer esas alusiones. Y luego perdieron el control de las emociones en la final, esa es una realidad, y en el cierre fue, la verdad, vergonzoso ver que todo el mundo estaba ahí agarrando a golpes. La verdad, vamos a ver, Toño, que dónde pueden pagar estos partidos, porque hay que recordar que Argentina, partidos oficiales como local, pues prácticamente no va a tener. ¿Por qué? Porque la Copa América no se va a jugar en Argentina y la eliminatoria no la van a tener ellos, entonces habrá que preguntar y a ver si luego sale en dónde van a poder pagar estos muchachos estos partidos, ¿no?
2: De acuerdo, es un buen tema ese, ¿eh? Buen tema ese, en dónde van a pagar, porque si no tienen eliminatoria, pues entonces, ¿qué? ¿Hasta el siguiente mundial o cómo va a ser? Ese es un punto importante, sin duda. Ya terminaron los primeros tiempos. León le gana 1-0 a los Rayados allá en León, y Tigres y Atlante en el Volcán 0-0. Ya los dos juegos concluida la primera parte. Señor productor.
19: Perfecto. Vámonos entonces con los mensajes que nos mandan nuestro auditorio. Gracias a Jackie. Hay una felicitación a Jackie, ya está esperando su primer bebé, así que muchísimas felicidades, que todo esté muy bien.
2: ¡Felicidades, Jackie!
19: Sí, ya. Para el próximo mes de octubre creo que ya estará llegando su bebé, así que felicidades, que todo esté muy bien. Y vámonos entonces con los mensajes que nos hace favor de mandar el auditorio a través del WhatsApp. Nos dice Uciel del estado de Morelos: quisiera saber si las Chivas tendrán más refuerzos o salidas. Saludos a todos y bendiciones.
2: Se habló lo del Tala, ¿no? Y lo de Brian también.
11: Sí, que hay esas ofertas. Yo lo del Tala, francamente, no creo que Guadalajara se vaya a animar, porque no tiene realmente un sustituto importante. Lo de Brian puede ser porque llevaron a 2 jugadores más o menos de refuerzos para esa zona, pensando en una posible salida de Brian Rodríguez.
19: César Ramírez, del Estado de México, nos dice: Toño, en relación a la charla reciente de los 3 amigos, ¿qué posibilidades hay de que Pepillo regrese para el siguiente año con ustedes?
2: A la ventanilla del Espacio Deportivo de la Tarde, por favor.
19: Sí, no. Bueno. Vámonos con Alejandro Beer, también se comunica, mi buen Alex. Dice: buenas noches, amigos, aquí en Ecatepec con lluvia, pero ya en casa, descansando y terminando la semana escuchando Espacio Deportivo. Que tengan un excelente fin de semana.
1: Gracias, abrazo.
19: Muchas gracias, Alex. 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Y bueno, pues se nos acaba el tiempo, señores.
2: Muy rápido, resultados finales de NFL y también de Grandes Ligas. Los Jets derrotaron 17-0 a los acereros, 17-0. Los dejaron, los blanquearon, los Jets de Nueva York. Es pretemporada, por supuesto. Y en el béisbol de Grandes Ligas ya son resultados finales. Baltimore le ganó a Tampa 5-3. Baltimore que está ahí tratando de pelear un boleto de comodín. Medias Rojas derrotó a Gigantes 6-4 el resultado final. Victoria, por cierto, número 16 de la temporada para Sonny Gray. Filadelfia 7-6 a San Luis y Milwaukee 2-1 a Atlanta. ¡Bye, Raulito! ¡Bye, Anselmín! ¡Señor productor! ¡Ahí viene Eddie!
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20: Hola, ¿qué tal? Soy Liliana Baranda y esta es la información más importante de este día. El Metro informó que entró en vigor el reglamento para la instalación, operación, verificación y seguridad de locales y espacios comerciales dentro de las instalaciones en la red. El objetivo es la movilidad de personas usuarias bajo los más estrictos estándares de seguridad y protección civil. El Gobierno de México y representantes de la mayoría de las estaciones de servicio y marcas de gasolineras del país acordaron renovar por 6 meses más la Estrategia Nacional para estabilizar el precio de la gasolina regular en un precio menor a 24 pesos por litro, así como mantener vigente el precio del diésel en un valor menor a 27 pesos por litro. La Secretaría de Seguridad Ciudadana de la Ciudad de México cumplimentó 7 órdenes de aprehensión por el delito de asociación delictuosa agravada contra miembros de una célula dedicada al robo a casa-habitación registrados entre 2024 y 2025 en las alcaldías Coyoacán, Miguel Hidalgo, Cuauhtémoc y Benito Juárez. La audiencia intermedia de Joaquín Guzmán López, integrante de Los Chapitos e hijo de Joaquín El Chapo Guzmán, fue aplazada en Estados Unidos y ahora se llevará a cabo el 1 de marzo de 2027. La diligencia estaba programada inicialmente para el próximo lunes 31 de agosto. Soy Liliana Baranda, está por comenzar las mejores recomendaciones para saber vivir y vivir bien.
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21: Llegó el momento en el que te comparto más información. Toma nota porque manifestantes continúan con cierre a la circulación sobre Avenida Juárez a la altura del Eje Central. Esto en la Alcaldía Cuauhtémoc. Tu alternativa, artículo 123 y Eje 1 Norte. También les comparto que el avance ya se complica en Avenida Revolución desde Viaducto hasta Metro San Pedro de los Pinos. Circuito interior con intensa carga desde Barranca del Muerto hasta Calzada de Tlalpan. Lento 1 de mayo desde Periférico hasta Gustavo Vaz. Sullivan lento también desde Ignacio Altamirano hasta Insurgentes. Si circulas por Eje 1 Oriente, tenemos ligera carga desde Eje 1 Norte hasta Fray Servando. Y en Antonio Caso tenemos buena circulación desde Avenida Insurgentes hasta Circuito Interior. Nos mantenemos en 19 grados y llueve en varios puntos del Valle de México. Soy Mariela Coria y es un gusto acompañar tu camino a través de 88.9 Noticias. 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
4: Muy buenas noches. Hoy es viernes, viernes de Caja de Pandora, viernes gracias a Dios. Yo soy Eddie Warman y estamos en 88.9 Noticias. Información que sirve en iHeartRadio y en todas las redes de Eddie Warman, México, Estados Unidos y Canadá en iHeartRadio y, bueno, pues donde sea estamos. Oigan, hoy tenemos un super programa, viene el gran Ezequiel Aguilar, él es un periodista, fue político, le gusta la historia, conoce mucho de la historia y nos va a platicar de la vida de el expresidente Adolfo López Mateos. Adolfo López Mateos fue uno de los mejores presidentes que ha tenido México y justamente de eso vamos a hablar. Fue alrededor de los 60s, salía en su Ferrari a manejar por el periférico viaducto, yo pensé que en Chapultepec, hizo mucho por México. Él es el que le da el paso a Díaz Ordaz. Usted puede decir que Díaz Ordaz fue bueno o fue malo. Yo digo que fue malo porque eligió a Echeverría como presidente, para mí el peor presidente de México. Pero me cuenta, sí, que Echeverría no fue malo, que hizo mucho por México. Bueno, cada quien lo piensa, ¿no? Peor López Portillo, sí, sin duda López Portillo. Bueno, de eso nos va a platicar Ezequiel Aguilar y luego nos vamos con el chef Graham Mears, se pronuncia Graham Mears. Él fue el primer chef en ganar una estrella Michelin, el chef más joven, perdón, en ganar una estrella Michelin en Londres, o sea, en UK, en Inglaterra, como chef pastelero. Es un genio de la pastelería. Y él va a estar con nosotros, vamos a hablar de sus libros, vamos a hablar de su cocina. Vino a México, a Mexipan. Muchas gracias al equipo de Mexipan que me dejaron conocerlo, entrevistarlo. Nos hicimos muy amigos, Graham y yo, y les quiero compartir esta entrevista.
22: Ezequiel Aguilar, periodista político, estudioso de la historia contemporánea de México, principalmente de el ámbito político, y estamos en 88.9 Noticias, información que sirve en iHeartRadio y en todas las redes. iHeartRadio, como saben, México, Estados Unidos y Canadá. Ezequiel sugirió hablar del expresidente Adolfo López Mateos. Él fue presidente de 1958 a 1964. Yo nací en el 59, me tocó algunos años, pero no entendía yo nada de eso, pero oía a mi papá hablar de López Mateos, de contar historias, de que salía en su Ferrari rojo a manejar en el bosque de Chapultepec, donde estas calles estaban libres para que él en la noche saliera a manejar a la velocidad que quisiera y lo cuidaban. Era un hombre que, según me recuerdo, hizo muchas cosas buenas por México. Pero hasta ahí mi parte de la historia. Lo malo que hizo fue haber escogido a Echeverría como presidente. A Díaz Ordaz. Y Díaz Ordaz, no. Lo bueno que hizo es haber escogido a Díaz Ordaz. Lo malo es que Díaz Ordaz escogió a Echeverría. Me había saltado un presidente. Pero quién mejor que Ezequiel Aguilar nos lo cuenta. Ezequiel, bienvenido.
23: Gracias, Teddy. Bueno, pues con el gusto de estar nuevamente contigo y tu auditorio. Voy a hablar de un presidente que curiosamente fue el último presidente popular que tuvo este país. Un presidente que nos separaba, lo aplaudían. Un presidente que era muy querido, lo mismo iba a las carreras de coches al autódromo, que al béisbol, que a la lucha libre. Su historia es muy interesante porque tiene muchas lagunas y cosas oscuras. Existen versiones, hasta ahorita no comprobadas, de que López Mateos nació en Guatemala. Yo, en los estudios que he hecho, en la investigación que he hecho, me convence más la historia de que, como oficialmente se dice, nació en Atizapán de Zaragoza, en el Estado de México. Pero esto hay que hacer hincapié. ¿Por qué nació ahí López Mateos? Su padre era un dentista y su mamá una maestra. Y tenían unos amigos de apellido Franco con los que se visitaban. Estamos hablando del año de 1910. Todavía se iban en carreta a Atizapán. Y resulta que la señora López Mateos, la maestra, estaba embarazada, se sintió mal, se le adelantó el niño y nació ahí en Atizapán. Y su padre, el dentista, señor muy obligado, fue y lo registró de inmediato que nació en Atizapán de Zaragoza. Y efectivamente, ahí está su acta de nacimiento y los mexiquenses presumen del único presidente que han tenido en el siglo XX. El papá muere muy joven, se vienen a vivir, vivían aquí en México, se dice que por los rumbos de Tacubaya. Estudió en escuelas públicas y llegó a la preparatoria nacional. Y ahí empezó a destacarse, un gran orador. No hemos tenido en el país otro presidente con esa fineza de orador. Tanto así que el famoso concurso de oratoria del periódico Universal de 1929 lo ganó López Mateos. Y pues eso le abrió las puertas. Llegó a la preparatoria nacional y ahí se hizo pues ya muy conocido, era un estudiante popular, llamémosle así. En esos días hizo un viaje a Guatemala. Por ahí es que le sacan que... porque estuvo cerca de 3 meses en Guatemala. ¿Haciendo qué? No lo sé. Pero fue para allá. Llegó el año de 1929 y José Vasconcelos, el gran ministro de Educación de este país, se lanzó a la presidencia en contra de la voluntad del cacique del Maximato, Plutarco Elías Calles. Y López Mateos, que era un muchacho de 20, 21 años, se sumó a la corriente de Vasconcelos. Dicen que luego lamentó mucho haber sido vasconcelista, porque obviamente fue contra el PRI, lo que era el PRI, que era el PNR. Pero definitivamente destacó en la campaña de Vasconcelos como orador. Vinieron 2 años de ostracismo, pues había estado con Vasconcelos, y no se sabe mucho de él qué hizo en esa época. Pero, aprovechando su nacionalidad de mexiquense, se fue a la universidad en Toluca, al Instituto de Ciencias y Artes de Toluca. Y ahí lo conoció el gobernador del estado, Carlos Riva Palacio. Y López Mateos, muy dirigente, muy bueno, se convirtió en su secretario particular. En esa época se recibe de abogado, 1934. Pero hasta la fecha nadie ha visto su título de abogado ni su tesis de abogado. Sin embargo, fue un gran abogado. Fue secretario del trabajo, pero ahí voy. Se casó con doña Eva Sámano, una maestra de Toluca, en 1937. Y ahí poco a poco fue escalando puestos. Fue secretario del Comité Regional del PRI aquí en la Ciudad de México y en 1941 fue director de Educación Extraescolar de la SEP. ¿Qué hizo ahí? Tampoco se sabe, pero ahí estuvo año y medio. En una reunión del Instituto de Ciencias y Artes de Toluca fue orador y en ese evento estaba don Isidro Favela. Don Isidro Favela, un internacionalista, una gente muy, muy conocida, exgobernador del Estado de México, le llamó la atención López Mateos y se lo trajo a trabajar con él. Lo adoptó políticamente. En 1945, en la campaña de Miguel Alemán, pues Alemán, como todos los candidatos del partido al que yo pertenezco todavía, pues escogían gente prominente para ir al Senado y propuso a Isidro Favela para ser senador.
22: Habiendo sido gobernador.
23: Ya. No, había sido gobernador en épocas antidiluvianas. Y resulta que el presidente Ávila Camacho tenía interés en que Favela se fuera a San Francisco a la convención de lo que iba a ser la ONU. Entonces Favela le dijeron, queremos que usted sea senador, y Favela, que ya quería mucho a López Mateos, dijo, sí, pero con una condición, que el licenciado López Mateos sea mi suplente. Vienen las elecciones, es elegido Favela, se va a San Francisco y López Mateos llega al Senado, a una cámara muy, muy distinguida. Sus compañeros, de los que te puedo mencionar, pues ahí estuvo Alfonso Corona del Rosal,
22: mira,
23: Donato Miranda Fonseca, Gustavo Díaz Ordaz, Rafael Murillo Vidal, Roberto Amoroso. Y en esa cámara, de que era una pléyade de políticos, destacó López Mateos.
22: De políticos de veras.
23: Sí, por su oratoria, por su sentido
22: político. ¿No se peleaban en el estrado a golpes?
23: No, eso es cierto.
22: Okay.
23: El Senado era una cámara de políticos inteligentes que revisaban las leyes de la Cámara de Diputados. No había pleito ahí. Bueno, ahí por primera vez un tal Adolfo Manero lo acusó de ser guatemalteco. Y trajeron unos papeles de Guatemala, se dice que actas de nacimiento, que fueron muy escrutinadas y se comprobaron que eran falsas. Pero el estigma de que era guatemalteco se le quedó para siempre.
22: Lo mismo pasó con Obama y Trump, ¿no? Que decían que Obama era africano.
23: Ah, sí, claro. Uh-huh. Bueno, López Mateos fue muy fiel al entonces gobernador del estado, don Alfredo del Mazo.
22: El abuelo.
23: Dije don. Don, luego viene Alfredo y luego este muchacho que hizo.
22: Sí, ¿cómo la regó?
23: Bueno, y en ese ámbito, el secretario de Gobernación se llamaba Adolfo Ruiz Cortines. Y se hizo amigo de él. Pasaba en las noches a la Secretaría de Gobernación y se iban caminando desde ahí, por lo menos a lo que hoy es la glorieta del Metro de Insurgentes.
22: Era mucho.
23: Oh, y a veces llegaron hasta casa de don Adolfo, en la calle de Ibarrarán, por el Teatro de los Insurgentes. Ahí López Mateos conquistó a Ruiz Cortines. Sale de candidato Ruiz Cortines, y Ruiz Cortines de inmediato hace que lo nombren secretario general del PRI, porque en el PRI el presidente es el general Sánchez Taboada, que no goza mucho de la simpatía de don Adolfo. Y López Mateos se convierte en el presidente de hecho del PRI, es el que maneja la campaña, es el que, en fin, lo hace muy bien, resulta un gran operador. Llega Ruiz Cortines de presidente y lo nombró secretario del Trabajo. López Mateos quería otra cosa, no sé decir qué exactamente, pero se quejó mucho con sus amigos a la entrada de que, hombre, el trabajo. Lo que pasa es que Ruiz Cortines, que sabía mucho de política, sabía que estaba el problema de los maestros, de los ferrocarrileros. Los ferrocarrileros, el ferrocarril en esa época en México era muy importante. Entonces, líos con los ferrocarrileros, líos con los telefonistas, y se dijo, necesito a López Mateos ahí. Y lo hizo muy bien. Se hizo muy amigo de Fidel Velázquez, que va a ser una pieza elemental en su ascenso a la presidencia. Llegó, pasó el gobierno de Ruiz Cortines, es elegido él como candidato a la presidencia, hace una campaña extraordinaria, desde ahí empieza su fama de mujeriego. Porque siempre decía, dejen que las muchachas se acerquen a mí. Era un tipo muy bien parecido.
22: Era muy bien parecido,
23: muy bien,
22: sí,
23: parecido, y con esa oratoria que tenía, bueno, pues conquistado. Llega de presidente y, bueno, hace un gabinete extraordinario. En Gobernación, Díaz Ordaz. En la presidencia, a Miranda Fonseca. En Hacienda, a Ortiz Mena. En Educación, a Torres Bodet. En Relaciones Exteriores, a don Manuel Tello. En Obras Públicas, a Barrosierra. Y de regente aquí en la Ciudad de México, Urchurto, que ya venía de ser el fiscal, el regente de Hierro.
22: De Hierro, claro.
23: Bueno,
22: Pero, o sea, ¿se repite Uruchurto de Regente?
23: Sí, con, venía de Luis Cortines y se repite con... Mm. Hay que decir aquí que Díaz Ordaz, más que el secretario de Gobernación, fue el vicepresidente de la República. Todas las cosas difíciles y duras las manejó Gustavo Díaz Ordaz, secretarios de Gobernación. Pues los ferrocarrileros y los maestros acabaron en la cárcel. Eso seguramente López Mateos pues se dejó que pasara, pero fue Díaz Ordaz. Metieron a la cárcel a Valentín Campa, a David Alfaro Siqueiros, a Demetrio Vallejo, y ahí se quedaron.
22: O sea, toda la izquierda.
23: Y bueno, pues la libró.
22: Déjame hacer una pausa. En 88.9 Noticias, información que sirve en AG Radio. Y continúo con Ezequiel Aguilar platicando de el expresidente Adolfo López Mateos, de aquel 1958 a 1964. Volvemos.
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5: Hola, ¿qué tal? Ya de regreso con más información. Toma nota porque el horario de atención para realizar la verificación vehicular en la Ciudad de México es de lunes a sábado de 8 de la mañana a 8 de la noche. También te comparto que está complicado circuito interior entre Barranca del Muerto y Calzada de Tlalpan. Río Consulado con intensa carga entre La Raza y Eduardo Molina. Lento Eduardo Molina desde Eje 4 Norte hasta Oriente 157. Boulevard Puerto Aéreo con carga que avanza desde Zaragoza hasta Avenida Oceanía. Si circulas por Eje 2 Norte, aprovechalo. Tenemos buen avance desde Oceanía hasta Eduardo Molina. Y San Antonio Abad libre desde Lucas Alamán hasta Viaducta. Nos mantenemos en 19 grados. Llueve en varios puntos del Valle de México, así que conduce con mucha precaución. Soy Mariela Coria y es un gusto acompañar tu camino a través de 88.9 Noticias. 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
22: Soy Eddie Warman, estamos de regreso con Ezequiel Aguilar en 88.9 Noticias, información que sirve en todas las redes y en AG Radio. Continuamos platicando de la historia del expresidente Adolfo López Mateos, decía yo, 1958-1964, dice Ezequiel que fue un gran presidente. ¿Por qué, Ezequiel?
23: Bueno, mira, entre sus obras destaca la creación del ISSSTE. Los burócratas no tenían una institución, se creó el ISSSTE. Él no instituyó el reparto de utilidades, pero lo hizo anual, ya no de sexenio. Y el salario mínimo aumentaba, para que no anden presumidos ahora, aumentaba cada año, claro, a los niveles que se tenían. Construyó el ferrocarril Chihuahua-Pacífico, el único ferrocarril desde la época porfiriana, además del tren del sureste que hizo alemán, que se hizo en la República Mexicana. Entre sus grandes obras, de las que estamos todavía muy orgullosos, está el Museo de Antropología.
22: Precioso.
23: La Comisión de Libros de Texto Gratuitos. Todavía no aparecía este cuate.
22: Amilcaro.
23: Marx Arriaga.
22: Y
23: bueno,
22: el favor.
23: Consiguió los Juegos Olímpicos del 68 y nacionalizó la industria eléctrica. Yo creo que esos fueron... Pero también tuvo claroscuros. Había un líder en Morelos, Rubén Jaramillo, que pues daba mucha lata al gobierno, pero pues todavía la democracia no llegaba a este país. Y un día fueron a tocarle a su casa ahí cerca de Cuautla y lo sacaron a balazos y lo mataron. Siempre culparon a Díaz Ordaz de esto, y en realidad se dice que fue el general Gómez Huerta, que era el jefe del Estado Mayor Presidencial. Ese fue, yo creo, el incidente más oscuro de López Mateos. Uh-huh. Pero también la última vez que estuvimos a punto de entrar en guerra fue con López Mateos. En Guatemala había un dictador solo, Idígoras, el general Idígoras. Y un día unos camaroneros mexicanos que estaban pescando ahí, unos cazas jets guatemaltecos, los agredieron.
22: ¿Ya
23: los...
22: había casas en ese entonces?
23: Yo creo que sí, desde luego, desde la guerra de Corea había, y esto uh-huh. fue en el 59. Uh-huh. Y bueno, pues esto creó un incidente. Aquí yo recuerdo, yo estaba quinto, sexto de primaria, se cantaba el himno nacional y si un extraño enemigo, ya sabes todo cómo nos gusta. Uh-huh. Fue el primer presidente, bueno, otra cosa muy importante, recuperó el chamizal, el único territorio que nos se había quedado en Texas, y él lo recuperó. Fue un viajero incansable, visitó miles de países, Venezuela, Brasil, Argentina, Chile, la India, Japón, Indonesia, etcétera. Y de ahí viene la frase aquella de el general Gómez Huerta le preguntaba al presidente: señor presidente, ¿qué va a hacer hoy? ¿Viajes o viejas? Y bueno, fue una broma que se hacía, pero luego tuvo un resbalón en el 61. En un discurso como de los que se aventaba, dijo: mi gobierno dentro de la Constitución es de extrema izquierda.
4: Tóquela.
23: Consecuencias horribles, salida de capitales bajo la inversión. En aquella época el clero se alborotó y por toda la ciudad pegaban unas calcomanías que decían: cristianismo sí, comunismo no. Muy mujeriego el señor
4: presidente. ¿Qué habrá querido decir?
23: Pues la iglesia le dio miedo que López Mateos, con esas declaraciones, Cuba, fuimos el único país que defendió a Cuba en la OEA, cuando todos los países de América Latina la sacaron a Cuba de ahí, y México fue el único que se opuso. Entonces, pues yo creo que eso creó. Y el clero, pues todavía era el clero, y provocó eso. Fue muy mujeriego. De las que se le conocen, sin duda, está esa guapísima Ana Berta Lepe.
4: ¡Hombre!
23: Que fue el cuarto lugar de Miss Universo.
4: Uh-huh.
23: Otra muy guapa, Ariadna Welter. Pero donde López Mateos se pasó de la raya es que, siendo presidente de la República, casado con Yonayeva Sámano, se enamoró de una muchacha de nombre Angelina Gutiérrez y se casó con ella.
4: ¿Y qué hizo con Evita?
23: No importó. Era
4: el presidente, claro. Se podía.
23: Y la boda fue muy difundida, muy platicada, y fue todo un escándalo. Tuvo dos hijos con ella, Elenita y Adolfo. Lamentablemente Adolfo pereció en un incidente automovilístico y Elenita vive en San Diego. Tú ya platicaste de su Ferrari, pero no era Chapultepec, era el viaducto o la carretera Cuernavaca la que le cerraba.
4: Ah, okay.
23: Y bueno, endiablado corría por ahí. Fue muy popular, te repito que iba...
4: Ahí eran todavía dos carriles, tres carriles.
23: No, ya era la autopista.
4: Ah, no, me refiero al viaducto.
23: Ah, sí.
4: Porque ahora es de tres, sí. Sin haberlo ampliado.
23: Bueno, de tres, porque quisieron hacer...
4: Porque fue muy inteligente.
23: López Mateos usaba más la carretera de Cuernavaca, se la cerraban para allá y de regreso.
4: Claro.
23: Y, bueno, nunca dejó de ir a todo, al box. Y llegaba al box y lo aplaudían. A los toros, al béisbol, los Dodgers de Los Ángeles. Yo fui a un juego en que López Mateos fue y lo obligaron a bajarse del asiento para dar la vuelta a todo el estadio.
4: No.
23: Y aplausos. Bueno, ¿cuál lo hemos vuelto a ver eso? Nunca. Las carreras de coches. Y bueno, ya para terminar, un día en el viaducto, cuando iba a Palacio Nacional, lo paró un motociclista y le dijo: joven, a usted... Y ya que lo vio, dijo: perdóneme, señor, pues no traía escolta, nada más venía con su ayudante. Y dijo: no, levánteme la infracción. Y se la levantó.
4: Uh-huh.
23: Uruchurtu, en cuanto se enteró, le regresó la infracción y dijo: no, la pago. Esta es muy buena. El gobernador de Tabasco se llamaba Carlos Madrazo.
4: Uh-huh.
23: Y el de Chiapas, Samuel Brindis. Y tenían un problema de límites Tabasco y Chiapas. Y entonces andaban peleados los gobernadores y López Mateos fueron ahí al río Grijalva y dijo: bueno, pues esto se resuelve o con un brindis o con un Madrazo.
4: Al que tanto amaba López, Andrés Manuel, ¿no?
23: Sí.
4: A Carlos Madrazo.
23: Después, bueno. La otra, el secretario de Marina, Manuel Cermeño Araico, era novio de una artista muy conocida, Roxana Bellini. Y un día en la carretera de Cuernavaca se volteó y bueno, un escándalo en los periódicos, ya sabes, las fotos, y pues, el almirante presentó su renuncia, y López Mateos dijo, no, díganle que no, pero que le recomiendo que la próxima vez maneje con las dos manos.
22: Porque además era estándar el coche.
23: Hay una anécdota. Tú sabes que Díaz Ordaz se portó muy mal con él. Uh-huh. Terminaron muy enojados. Entonces un día Humberto Romero estaba ya el expresidente López Mateos y le dijo López Mateos a Humberto Romero, oiga, ¿qué le he hecho yo a Gustavito? Y Humberto Romero le dijo, lo hizo usted presidente, señor.
22: Pues mira, entonces no estuvo tan bien, ¿verdad?
23: Finalmente te platico que cuando los devolvieron el chamizal, Kennedy quedó un poquito desconvencido de devolverlo. Y entonces le preguntó a López Mateos, oiga usted, señor presidente, ¿cuánto vale el chamizal? Dándole a entendérselo. Y López Mateos le dijo, mire, señor presidente, no soy agente de bienes raíces.
22: Muy bien. Oye, Siquio, ¿dónde te escriben en tus múltiples correos?
23: No, ¿cuál múltiples? Ya sabes que tengo uno favorito, pero tú me hiciste sacar otro. Es muy fácil, esiquio1@gmail.com.
22: Esiquio con H. No, hombre, qué gusto tenerte aquí. Cuídate esa voz. Muchas gracias, Siquio Aguilar. Bueno, pues a ver qué otro tema nos trae próximamente. Gracias. Voy a una pausa y volvemos.
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25: Hola, hola, ¿qué tal? Es un gusto acompañarte. Toma nota porque hoy hay lucha libre a las 8:30 de la noche. Así que vamos a encontrar un poco de tráfico en inmediaciones de la Arena México. Utiliza como alternativa Paseo de la Reforma y Eje Central. También te comparto que tenemos un accidente en Eje 3 Oriente a la altura de Rancho de Vista Hermosa. Choque también en viaducto antes de Calzada de Tlalpan con dirección al Eje 3 Oriente. Considera también que está complicado periférico entre Constituyentes y Lomas Verdes. Viaducto Miguel Alemán, como es usual, lleva bastante carga desde Avenida Patriotismo hasta Calzada de Tlalpan. En Calzada Tasqueña tenemos carga vehicular desde Canal de Miramontes hasta Calzada de Tlalpan. Y con buena circulación, Calzada Chivatito desde Constituyentes hasta Reforma. Nos mantenemos en 18 grados y llueve en varios puntos del Valle de México. Soy Mariela Coria y estás en compañía de 88.9 Noticias, información que sirve. Tráfico y clima cada 15 minutos.
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26: Thank you.
10: Soy Eddie Warman y estamos de regreso en 88.9 Noticias, información que sirve en AJA Radio en todas las redes de Eddie Warman. Hoy tengo el gusto de estar con un chef que es realmente una estrella en el mundo de la repostería, es Graham Mayers, se pronuncia Graham Mayers, y él vino a Mexipan, este importantísimo evento relacionado con justamente repostería, panadería, pastelería. Y me invitó a ver un circuito, gracias a todo el equipo de Relaciones Públicas, con un avatar, todo con inteligencia artificial, de un recorrido por los sabores, las texturas de muchos de los productos de México, yendo desde el huitlacoche a la vainilla, yendo a Oaxaca, paseando por los por diferentes estados del país, y platicando un poco de la historia de Graham. Es él, a los 34 años, muy joven, ganó una estrella Michelin, cuando la estrella Michelin era la estrella Michelin. Ustedes pueden leer la crítica que hice hace unos días en mis redes y en mi portal de televisión, en eddiewarman.tv. Y fue el chef más joven en ganar una estrella Michelin. De ahí tiene 50 o más premios, pero lo importante es la calidad humana, el trabajo, la investigación, todo lo que él hace, y además el trato. Es como si fuera tu amigo, como si fuera como una persona normal, como todos los chefs y todo el mundo que gana premios debe ser. Muy bien, I just was explaining about your work.
12: Está explicando acerca de tu trabajo, tu carrera, y lo amable que eres. Y agradezco que eres una persona muy aterrizada. No debieras ser de otra manera. No debieras estar ahí en el aire. Sí, no, no es quien yo soy. Vaya, me gusta ser con los pies en la tierra y ser amable y dar las cosas. Vaya, estoy en la filosofía de filantropía. Sí, estoy de acuerdo contigo. ¿Sabes que eres como un hermano de Dustin Hoffman? Si eres el hermano menor, no sé. Sí, de los Fockers. Pero también quiero, bueno, como la gente dice a veces, parte de mi vida, sí, la mayor parte de mi vida ha sido como Dustin Hoffman, sí. ¿Qué hasta te pareces? Es muy chistoso. Hice una competencia alguna vez, era en Reino Unido, que se llamaba el premio de repostería. Y bueno, estuve ahí en ese show. No nos fue muy bien en la primera ronda y me agité un poco y estaba haciendo un poquito de este beeping, ¿sabes? Y al día siguiente, bueno, se hizo viral, que decía, ah, mira, aquí tenemos a Dustin Hoffman, que es un chef de repostería. Es así como parecíamos a Dustin Hoffman y yo, como de la misma camada. Esto he escuchado, bueno, que te encanta, no nada más lo que haces, sino cómo lo haces, ¿no? Sí, y en el escenario. Bueno, tengo unas preguntas que ya hemos preparado, desde luego, si me permites. Esta no es la primera vez que compartas tu experiencia en México con la audiencia mexicana. ¿Qué fue lo que te motivó a participar en México? ¿Y cuál fue tu impresión con respecto a la comunidad culinaria mexicana durante este tiempo que estuviste aquí? Bueno, sí, esta fue mi tercera vez, de hecho, en México. De hecho, antes vine y vine a través de la Embajada de Reino Unido y de la Embajada Mexicana. Vaya, era una conexión de 200 años, así que conexión agrícola. tienen una relación muy sólida entre el Reino Unido y México, y por eso cuando se me acercaron de que si podía venir y hacer algunos eventos, bueno, me encantó. Uno, porque me encantan los frijoles de México, y dos, en la premier de descubrir nuevos sabores, nuevas mezclas, nueva gente, nueva cultura, nuevas herencias, nuevas tradiciones. Eso es muy importante para mí, ¿sabes? Así que lo primero que vine y realmente, así como estuve en Viva México, en todos lados en México estuve en un viaje de campo. Y sí, estuve aquí en la Academia de Cordon Bleu en México. Me la pasé súper bien. Y bueno, fue así como empezó esta travesía. Y luego dije, bueno, sí, ok, Mexipan en el mundo no es como muy latinoamericano, enfocado, y no está enfocado en Europa. Así que voy a Europa y veo que están como muy atorados en lo que siguen haciendo en Europa. Yo diría que es así como una complacencia. Y en México siento que hay una energía, un espíritu para ser más abiertos al mundo. Así que con Mexipan y al señor Méndez y el equipo dije, a ver, déjame traer algunos conceptos a México, a Mexipan, y bueno, cambiamos eso. Y al final, bueno, hubo una serie de shows en todo el mundo. Esto fue cuando

Y fue una cuestión muy pequeña, una experiencia así muy petit para cenar, y fue una gran diferencia con lo que hice esta vez, pero fue el inicio para ver los diferentes sabores, y fue un éxito masivo. Fue algo que cambió el juego en términos de los pequeños secretos, de los ingredientes que nadie conocía, y bueno, fue como un evento de expertos de comida. Mexpan, y bueno, con también llegamos al acuerdo de que íbamos a hacer cada año, que iba a venir para tener una experiencia de cambio de juego en los conceptos, y bueno, la gente me conoce como que este es lo mío. ¿Fue fácil trabajar con todas estas gentes, personas jóvenes, estos estudiantes? Sí, desde luego. Realmente me sorprendió. Fue los cimientos de la fundación con la que trabajamos. En muchos otros países, tal vez hay más, como más opciones, pero sabes, el corazón, nunca puedes quitar el corazón. Y el corazón de la gente aquí es algo que no puedes olvidar. Tal vez hace, no sé, 40 años, pues cuando empecé yo mi carrera. Y bueno, esto, con toda esta energía, y no cometer un error, ellos sí cometen errores, pero no, siempre con una sonrisa, ¿sabes? Y con respeto. Y pienso que he visto, no sé, 40 años en todos los demás países, y ya bastantes, ¿sabes? Necesitamos, para mí fue prácticamente así como necesitamos tomar esa conducta, esa disciplina, para resolver mucho de lo que está sucediendo a lo largo de Europa, Asia y por aquí y por allá. La mentalidad tiene que ser la correcta para poder tener un gran chef. No es nomás el que pone una buena comida en el plato. Un buen chef es alguien que puede dar más que solamente un plato de alimento. Creaste un tributo a Babiela, uno de los icónicos ingredientes más icónicos del mundo. ¿Qué fue lo que te inspiró a ese proyecto? ¿Qué fue lo que encontraste con la vainilla? Pienso que cuando vine a México y lo que hice fue una ronda con los diferentes ingredientes que para ver qué era lo que hacía la cocina. Y bueno, para mí la vainilla es el oro de cualquier chef, sobre todo los de repostería, pero también para diferentes cosas, y cómo se utiliza y cómo evoluciona. Así que la razón por la que yo hice este trazo del origen de la vainilla fue porque quería ver los pasos. Así que no fue solamente okay, vainilla, sino a ver, se originó en México. Y regresé al primer descubrimiento que todos conocemos, y luego regresé. Y porque detrás de un descubrimiento hay más de una historia de cómo es que la vainilla se llegó a hacer de conocer. Y bueno, yo estuve pensando en ese entendimiento de cómo llegó a ser, los mesoamericanos viajaron con alimentos como estos, descubrirlo, cómo las familias habían trabajado por el probar las cosas ahí en los árboles, algunas cosas, plantas que sean tóxicas, y luego encontraron la vainilla. Y fue un cambio maravilloso, extraordinario, pero sacrificaron mucho por esa evolución de lo que yo, bueno, lo que conocemos ahora. Creo que fue algo que cambió las cosas y que, bueno, es algo que el mundo debe conocer y el mundo debe apreciar, y no solamente pensar que está ahí para que lo consuman por un sabor. Es con todo el respeto a los ingredientes, al pasado, el respeto a el conocer qué es lo que tenemos en las manos, la evolución de eso, porque a veces damos las cosas demasiado por sentadas, ¿sabes? Y siempre digo a los chefs, primero, ¿sabes? La vainilla es el final de la fruta. Lo que hay antes es mucho más. Y eso es lo que necesitas descubrir. Estamos muy familiarizados con la tonka. En tu nueva presentación estabas hablando del tonka. Pero no estamos muy familiarizados. Sí, mira, tonka de nuevo es uno de estos ingredientes tribales.
Y de hecho, ¿sabes? Es similar a como la familia de Gambrel, así como es mucho más, no como una vainilla. La vainilla es prácticamente una fruta. Y el Tonkrie es como una semilla. Y es bastante dura.

0: Pero es como una mezcla lo que estoy haciendo. Y el tongue solamente, mucha gente no... no la han utilizado, no la conocen, pero lo que tonka hace es un sabor muy único. Y cuando de hecho tomas la semillita del tonka, tienes un sabor muy especial y lo tienes en la mano y lo frotas y lo hueles. El tonka, bueno, lo que hace es como esta acidez con todos estos aspectos multisensoriales de un buen sabor. Y cuando tomamos la vainilla se convierte en una explosión. Sí, es por todos lados, explota. Es así como que crea más capas que la vainilla. Es la vainilla, pero con este perfume, vainilla con ácido. Así que tienes estos tres capas dimensionales para crear. Porque el cocinar y los postres es algo muy distinto. Para cocinar, creamos estas capas de sabor. Y en la repostería y con la chocolatería, las capas son como más... aspectos más multisensoriales. Encontré que estabas trabajando con huitlacoche y chocolate. Sí.
1: Huitlacoche with miso.
0: Huitlacoche con miso, por ejemplo. Sí. ¿Qué te dio eso? ¿Qué te inspiró a hacer esta mezcla? Bueno, cuando primero llegué, como dije, estaba haciendo hace unos 15 años, estaba haciendo alimentos multisensoriales. Y quería crear un platillo que pudiera poner los cinco sentidos. Así que tu ver todo, sí, sabor, salado, dulce, picante, todo. Y descubrí esta cultura. Y lo miré y dije, bueno, es toda una guía de alimentos. Así que ningún chef realmente había entendido, ni en Reino Unido ni en Europa. Pero cuando yo lo probé, entendí las cualidades de estos atributos y todo ese efecto que tienen uno. Y sé que, bueno, hay una serie de ingredientes de México. Déjame hacer un receso en show y ahorita regresamos.
2: En 88.9 Noticias, información que sirve con el chef Graham Myers. Él es inglés y estamos en el restaurante 3 aquí en Las Lomas platicando. Volvemos.
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5: Hola, ¿qué tal? Ya de regreso con más información. Toma nota porque vamos a encontrar un accidente en Río San Joaquín, pasando la calzada Legaria con dirección a los puentes de Tacuba. También les comparto que por el concierto de Sam Smith, a las 9 de la noche en el Auditorio Nacional, vamos a encontrar afectación vial en Paseo de la Reforma. Usen como alternativa Presidente Masaryk, Calzada Chivatito y Periférico. Se complica Insurgentes entre Eje 4 Norte y Río de los Remedios. Río de los Remedios a vuelta de rueda desde Calzada Ticomán hasta la autopista México-Pachuca. Lento Avenida Tláhuac desde Calle 11 hasta Periférico. En Calzada Camarones tenemos ligera carga desde Calzada de los Gallos hasta 22 de febrero. Y Libre Ejército Nacional desde Circuito Bicentenario hasta Río San Joaquín. Nos mantenemos en 18 grados y esperamos una temperatura mínima de 14 grados. 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
2: Soy Eddie Warman y estamos de regreso en 88.9 Noticias, información que sirve en AG Radio, en todas las redes. También nos va a subir Graham Myers, el chef con quien estoy platicando ahora aquí en el 3. Nos va a hacer favor de subir la entrevista en inglés para sus redes. Y estamos hablando de su participación en México, de los chocolates, de la vainilla, del chocolate, del huitlacoche. Bueno, ya le pregunté del chocolate, del huitlacoche. I was asking you about the umami flavor.
0: Te estaba preparando acerca del sabor del umami que introdujiste con tu presentación. No sé si el chocolate o el cacao, como lo sabemos, ¿no? En México, que es uno de los mejores cacaos del mundo. ¿Tiene acaso umami el cacao? ¿El cacao original? Sí. El cacao puede ser tratado como un vino, como un porrijón. Sí, sí, desde luego. Creo que el cacao... ¿Sabes? Sigo descubriendo la esencia de lo que es el cacao. Y es como el vino y el umami y cosas, tipo de cosas. Vaya, cuando lo veo, ponen así como que el resto del mundo lo pone con una serie de cosas que son basura. Hay una razón por la que no se debe hacer eso, y pienso que es por este efecto umami. Las semillas, la piel, todas estas componentes, incluso el árbol, tiene esta fascinación. Vaya, para mí es casi como algo místico, porque seguimos probando qué descubrimiento tiene. ¿De dónde creció? Vaya, creo que he escuchado esa historia hace unos años, de que descubrieron un árbol de cacao así en una montaña. Tantas cosas, vaya, que jamás había atestiguado antes. Todos los restaurantes a los que yo había ido, cada platillo que yo había probado en México en los primeros 3-4 años. Vaya, no voy a decir la palabra así como su calificado, pero vaya, los sabores, todas estas capas y las aplicaciones técnicas para hacer eso, es extraordinario. México no necesita hacer nada, ¿sabes? El mundo necesita hacer algo, y eso es venir a México. Descubrir un comportamiento de país completamente diferente en la gastronomía, donde la gente viene con esa vida de compartir su mesa. Todos los restaurantes, ya sea en la calle, comida callejera, lo que fuera, vaya, la comida está en su corazón. Y al tener esta comunidad de la familia reunida, crea esta pasión enorme, y los chefs viven de eso porque también han vivido eso, ese ciclo. Pienso que a lo largo del mundo, el mundo está pensando, pienso de la sociedad, así que realmente lo que estoy diciendo es que la sociedad necesita cambiar en todo el mundo y venir a México y ver cómo debiera hacerse. Tenemos tiempo suficiente, tenemos un mezcal o tequila, lo que prefieras, o ambos. No, no, para mí ha sido verdaderamente un placer. Y cuando vengas a Inglaterra, vamos a pasar algunos días juntos. Me encantará eso. Y te voy a llevar por aquí, por allá. Hace poquito estuve allá. No, no, déjame llevarte a los campos. Sí, sí, me encantará. Para que veas la diferente naturaleza y podamos ver una serie de cosas. ¿Qué es lo que crece en los árboles? Y lo pruebes. Te voy a avisar antes de ir. Y para mí, de verdad, ha sido un honor conocerte. Y me encanta que hayas disfrutado de la experiencia. No, no, me encantó. Con Claudio y todo esto, podemos compartir un poquito de eso en nuestro portal. Sí, desde luego. En nuestra televisión, puedes darme un link para descargar, me encantará. Sí, ahorita lo hago. Me encantaría hacer eso. Y bueno, solo toma, puede tomar una sola persona, ¿sabes? Solamente me recordaron esto de la producción. Sí, sí, sí, es una producción muy buena. Muchísimas gracias.
12: Vamos a una pausa y volvemos. Soy Eddie Warman, nos quedamos comiendo el chef Graham Myers y yo en el restaurante 3 con Zule Cepeda y continuamos. 88.9 Noticias, información que sirve a Radio y todas las redes de Eddie Warman.
13: Ya nos vamos, se nos acabó el tiempo. Yo los espero este lunes, el lunes de 8 a 9. ¿Dónde? En 88.9 Noticias. ¿Con quién? Con Eddie Warman. Bueno, Pablo Meyer viene a platicarnos de la experiencia del servicio al cliente. El servicio al cliente no lo definen los criterios financieros, pero hay quien piensa que por ser rico debes de tener una mejor experiencia y te van a atender mejor que al de al lado. Bueno, creo que por ahí va el tema. Santiago Enis Olivar va a platicarnos de marketing y de del crecimiento de una empresa que se llama TCL, una empresa multinacional de televisiones, pantallas, electrónica, picudísima. Y Débora Holtz fue locutora de radio, hace los mejores y más bonitos libros que hay, el de Muertos, que ya viene otra vez, no, bueno, ya se lo van a llevar a Francia, van a hacer una exposición, imagínense. Y Débora Holtz viene a platicarnos de un evento muy importante que van a tener tanto en el Valle de Guadalupe, por si quieren ir, ahora que es Vendimia, y en Francia. Los espero el lunes de 8 a 9, aquí en 88.9 Noticias, información que se ve. Hoy tomen poco, hoy no fumen, por favor, no se vayan a meter tusi, ese tipo de cocaína rosa que es peor, tiene fentanilo, todo es malísima. Y bueno, la cocaína también, no se meta nada. Con cuidado. Muy buenas noches.
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15: ¿Qué tal? Te saluda Liliana Baranda, te comparto la información más relevante de este viernes. La Secretaría de Gestión Integral de Riesgos y Protección Civil activó alerta amarilla por intensificación de lluvias fuertes y posible caída de granizo para la noche de este viernes en las alcaldías Álvaro Obregón, Benito Juárez, Coyoacán, Cuajimalpa, Iztapalapa, Magdalena Contreras, Tlalpan y Xochimilco. El titular de la Secretaría de Seguridad y Protección Ciudadana, Omar García Harfuch, informó que en 5 operativos distintos realizados en Chiapas fueron detenidos Cristian Emanuel, alias Cadenudo o Coca, y otros 8 integrantes del grupo delictivo Los Cuatetes. Marcelo Ebrard, secretario de Economía, aseguró que México está avanzando en materia de seguridad y destacó que la estrategia encabezada por Omar García Harfuch fue reconocida por la Agencia Antidrogas de Estados Unidos. La Secretaría de Medio Ambiente y Desarrollo Territorial realiza este sábado el Festival de los Cocodrilos de Puerto Vallarta, en donde habrá actividades de divulgación científica, educación ambiental y recorridos. Soy Liliana Baranda, te invito a que sigas con nosotros.
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5: Muy buenas noches, vamos con más información. Te comparto que tenemos accidentes en diferentes puntos de la ciudad. Uno de ellos en los carriles centrales de Río San Joaquín, pasando Calzada Legaria, con dirección a los puentes de Tacuba, para que lo tomes en cuenta. Otro más sobre Avenida Insurgentes, después del Estadio Olímpico Universitario, con dirección a Periférico. Y tenemos un choque en Periférico, pasando Calzada Ermita Iztapalapa, con dirección a Avenida Tláhuac. Mientras tanto, Insurgentes tiene intensa carga desde Eje 4 Norte hasta Río de los Remedios. Lento Eduardo Molina, desde Eje 4 Norte hasta Oriente 157. Zaragoza continúa con avance lento desde Boulevard Puerto Aéreo hasta Viaducto Río Piedad. Con carga que avanza Calzada de Tlalpan desde División del Norte hasta Tasqueña. Y libre Río Churubusco entre Avenida Canal de Tezontle y Calzada de la Viga. Nos mantenemos en 18 grados. Soy Mariela Coria y escuchas 88.9 Noticias, información que sirve. Tráfico y clima cada 15 minutos.
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1: Muy buenas noches, es un gusto acompañarte. Toma nota porque se implementa reversible en 4 carriles el eje 5 sur. Desde Gabriel Mancera hasta Río Churubusco, de lunes a viernes entre 6 de la tarde y 9 de la noche. También te comparto que está complicado Río Consulado, entre La Raza y Eduardo Molina. Primero de mayo con avance lento desde Periférico hasta Gustavo Vaz. En Calzada Ermita y Zapalapa tenemos avance lento desde Eje 3 Oriente hasta Avenida Tláhuac. Monterrey lento desde Insurgentes hasta Chapultepec. Si circulas por Fray Servando, encontramos carga en los semáforos entre Calzada San Antonio Abad y Congreso de la Unión. Periférico con carga que no deja de avanzar desde Río San Joaquín hasta Lomas Verdes. Y libre Río Churubusco desde Avenida Canal de Tezontle hasta Calzada de la Viga. Nos mantenemos en 18 grados. Soy Mariela Coria y es un gusto acompañar tu camino a través de 88.9 Noticias, información que sirve. Tráfico y clima cada 15 minutos.
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0: Muy buenas noches. Para mí es un gusto acompañarte. Vamos con más información. Recuerden que la línea 2 del Metrobús, todos los viernes y sábados, tiene horario de servicio ampliado hasta la 1 de la mañana, saliendo a la 1 la última unidad en Tepalcates o en Tacubaya. También les comparto que está complicado Río de los Remedios entre Vidrio Plano y la autopista México-Pachuca. En viaducto Miguel Alemán continúa el avance a vuelta de rueda desde Insurgentes hasta Calzada de Tlalpan. Lento Insurgentes entre Rivera de San Cosme y Eje 1 Norte. Si circulas por Fray Servando, tenemos carga en los semáforos entre Calzada San Antonio Abad y Congreso de la Unión. Río Mixcoac con carga que avanza desde Insurgentes hasta Revolución. Nos mantenemos en 18 grados y esperamos una temperatura mínima de 14 grados. Soy Mariela Coria y para mí es un gusto acompañar tu camino este viernes aquí en 88.9 Noticias. Información que sirve, tráfico y clima cada 15 minutos.
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1: Hola, hola, ¿qué tal? Es un gusto acompañarte. Vamos con más información. Te comparto que por manifestantes continúa cerrada la circulación de Calzada Legaria y Presa Angostura con dirección Avenida Río San Joaquín. En sentido opuesto se implementa modo reversible. Sus alternativas: Calzada Mariano Escobedo, Presa Falcón, Avenida Lomas de Sotelo y Prolongación Molière. También les comparto que el avance ya se complica en Insurgentes. Esto desde Eje 4 Norte hasta Río de los Remedios. Circuito interior con tránsito pesado entre Marina Nacional y Eje 1 Norte. Lento Eje 4 Sur entre Resina y Eje 4 Oriente. Calzada Camarones con ligera carga desde Calzada de los Gallos hasta 22 de Febrero. Periférico con carga que avanza desde Río San Joaquín hasta Lomas Verdes. Buen avance en Avenida Lomas Verdes entre Presa Marín y Vía Adolfo López Mateos. Nos mantenemos en 18 grados. Soy Mariela Coria. Quédate en compañía de 88.9 Noticias, información que sirve. Tráfico y clima cada 15 minutos.
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1: Hola, mi nombre es Liliana Baranda. A continuación, las noticias más destacadas de este 21 de agosto. La intensa lluvia de la tarde-noche de este viernes afectó varias alcaldías de la Ciudad de México, entre ellas Álvaro Obregón, Benito Juárez, Coyoacán, Cuajimalpa, Iztapalapa, Magdalena Contreras, Tlalpan y Xochimilco. En los primeros 7 meses del año, los delitos de alto impacto en la alcaldía de Benito Juárez se redujeron en un 17.48% como resultado de la estrategia Blindar BJ 360 grados, la coordinación de la demarcación, la Secretaría de Seguridad Ciudadana Capitalina y el Gobierno de la Ciudad de México. Ante el regreso de Rubén Rocha Moya como gobernador de Sinaloa, Ricardo Monreal, coordinador de Morena, llamó al mandatario a reconsiderar su decisión y solicitar licencia hasta que terminen las investigaciones de Estados Unidos. Xochimilco cuenta con una estación fija del Reciclatrón. El nuevo punto, instalado en el Centro Deportivo Xochimilco, recibirá aparatos eléctricos y electrónicos, además de pilas y baterías. Soy Liliana Baranda, continúa con la programación de 88.9 Noticias.
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2: Hola, hola, ¿qué tal? Ya de regreso con más información. Te recuerdo que el tren insurgente tiene horario reducido por labores de mantenimiento hasta nuevo aviso. El último tren saldrá a las 10:30 de la noche, mientras que el horario de inicio del servicio permanece sin cambios. Se complica la circulación en Insurgentes entre Eje 4 Norte y Río de los Remedios. Viaducto Miguel Alemán, como siempre, a vuelta de rueda desde Insurgentes hasta Calzada de Tlalpan. Lento Río Churubusco entre Universidad y Calzada de Tlalpan. Si circulas por Eje 3 Norte, tenemos carga en los semáforos entre Calzada Misterios y Eduardo Molina. Río Mixcoac, también con carga que avanza desde Insurgentes hasta Revolución. Buen avance en Conscripto entre Paseo de la Herradura y Periférico. Y en Industria Militar tenemos buen avance desde Boulevard Titilá hasta Periférico. Nos mantenemos en 17 grados. Soy Mariela Coria. Quédate en compañía de 88.9 Noticias, información que sirve. Tráfico y clima cada 15 minutos.
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1: Muy buenas noches, es un gusto acompañar tu camino. Te comparto que hasta el 23 de agosto se realizará mantenimiento en la línea 1 del cablebús. La red de RTP brindará servicio de apoyo para facilitar los traslados. También les comparto que está complicado circuito interior entre Marina Nacional y Eje 1 Norte. Insurgentes con mucho tráfico desde Eje 4 Norte hasta Río de los Remedios. En Avenida Tláhuac tenemos avance lento desde Calle 11 hasta Periférico. Eje 1 Norte también avanza lento desde Boulevard Puerto Aéreo hasta Economía. Si circulas por Doctor Río de la Loza, encontramos carga en los semáforos de Avenida Cuauhtémoc a Eje Central. Y con buen avance, Avenida Central, desde Metro Musquis hasta Avenida 412. Toma nota, tenemos una temperatura de 17 grados y esperamos una temperatura mínima de 14 grados. Soy Mariela Coria, y es un gusto acompañar tu camino a través de 88.9 Noticias, información que sirve. Tráfico y clima cada 15 minutos.
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1: No tires tanto de la cuerda, porque a muchas mujeres les gustaría que Fernando se ocupara de ellas.
2: Vete al diablo.

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1: Hola, hola, ¿qué tal? Es un gusto acompañarte. Toma nota porque tenemos un choque en circuito interior Río Churubusco antes de Canal de Tezontle con dirección a viaducto. También te comparto que tenemos un accidente en la autopista México-Pachuca a la altura de Santa Clara con dirección a Pachuca. El avance ya se complica en circuito interior entre Marina Nacional y Eje 1 Norte. Insurgentes con intensa carga desde Eje 4 Norte hasta Río de los Remedios. Lento Monterrey desde Insurgentes hasta Chapultepec. Si circulas por Avenida Tláhuac, tenemos ligera carga desde Metro Lomas Estrella hasta Periférico. En Eje 1 Norte también tenemos carga que avanza desde Economía hasta Metro Pantitlán. Y libre Aquiles Cerdán entre Hacienda de Sotelo y Calzada México-Tacuba. Nos mantenemos en una temperatura de 17 grados. Soy Mariela Coria. Y para mí es un gusto acompañar tu camino a través de 88.9 Noticias. Información que sirve. Tráfico y clima cada 15 minutos.

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Muy buenas noches, es un gusto acompañarte. Toma nota porque vamos a encontrar un choque en Circuito Interior Río Churubusco, antes de Canal de Tezontle, con dirección a Viaducta. También te comparto que el avance ya se complica en Viaducto Miguel Alemán desde Monterrey hasta Calzada de Tlalpan. Primero de Mayo lento desde Periférico hasta Gustavo Vaz. Monterrey avanza lento desde Insurgentes hasta Chapultepec. En Calzada de Tlalpan tenemos carga que avanza desde División del Norte hasta Tasqueña. Si circulas por Eje 1 Norte, también encontramos carga que avanza desde Economía hasta Metro Pantitlán. Y con buena circulación Año de Juárez, desde Ermita Iztapalapa hasta Circuito Interior. Toma nota, el termómetro marca una temperatura de 17 grados y esperamos una temperatura mínima de 14 grados. Soy Mariela Coria y para mí es un gusto acompañar tu camino este viernes aquí en 88.9 Noticias. 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Tráfico y clima cada 15 minutos.

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Hola, hola, ¿qué tal? Es un gusto acompañarte. Vamos con más información. Te comparto que la línea 2 del Mexicable tiene un horario de servicio de lunes a viernes de 5 a 23 horas, sábado de 6 a 23 horas y domingo de 7 a 23 horas. El costo del viaje es de 10 pesos. También te comparto que está complicado Insurgentes entre Eje 4 Norte y Río de los Remedios. Viaducto Miguel Alemán a vuelta de rueda desde Monterrey hasta Calzada de Tlalpan. Monterrey lento desde Insurgentes hasta Chapultepec. Ligera carga en Avenida Tláhuac entre Metro Lomas Estrella y Periférico. Eje 1 Norte con carga que avanza desde Economía hasta Metro Pantitlán. Eje 4 Sur con carga vehicular desde Refinas a Eje 4 Oriente. Y con buena circulación Avenida Chapultepec desde Bucareli hasta Insurgentes. Nos mantenemos en 17 grados y esperamos una mínima de 14 grados. Soy Mariela Coria y estás en 88.9 Noticias. Información que sirve, tráfico y clima cada 15 minutos.

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2: Muy buenas noches, es un gusto acompañar tu camino. Toma nota porque mañana no circulan los vehículos con holograma 1 de verificación. Terminación de placas de número par. Tampoco los holograma 2 y foráneos. Holograma 0 y doble 0 quedan exentos. También considera que tenemos un choque en circuito interior Río Churubusco antes de Canal de Tezontle con dirección al viaducto. Se complica circuito interior entre Marina Nacional y Eje 1 Norte. En Calzada Ignacio Zaragoza tenemos avance lento desde Avenida Guelatao hasta República Federal. Monterrey lento desde Insurgentes hasta Chapultepec. En Calzada Camarones continúa ligera carga desde Calzada de los Gallos hasta 22 de febrero. Y con buena circulación Calzada Misterios entre Montevideo y Eje 3 Norte. Tenemos una temperatura de 17 grados y esperamos una temperatura mínima de 14 grados. Soy Mariela Coria. Quédate en 88.9 Noticias, información que sirve. Tráfico y clima cada 15 minutos.
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1: Hola, hola, ¿qué tal? Es un gusto acompañarte. Vamos con más información. Recuerda que en agosto y septiembre debes verificar si tus placas terminan en 7 y 8 y cuentas con engomado rosa. También te comparto que el horario de atención para realizar la verificación vehicular en la Ciudad de México es de lunes a sábado de 8 de la mañana a 8 de la noche. Mientras tanto, el avance se mantiene lento en Zaragoza, desde Avenida Guelatao hasta República Federal. Eje 1 Norte con carga que avanza desde Economía hasta Metro Pantitlán. Eje 4 Sur con carga vehicular desde Resina hasta Eje 4 Oriente. La autopista México-Querétaro con buen avance desde Avenida Lago de Guadalupe hasta Mario Colín. Y libre Gustavo Vaz entre Periférico y Puente de Vigas. Toma nota, tenemos una temperatura de 16 grados y esperamos una mínima de 14 grados. Soy Mariela Coria y es un gusto acompañar tu camino a través de 88.9 Noticias. Información que sirve. Tráfico y clima cada 15 minutos.
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1: Hola, hola, ¿qué tal? Es un gusto acompañar tu camino. Vamos con la última información vial. Recuerda que mañana no circulan los vehículos con holograma 1 de verificación, terminación de placas de número par. Tampoco los holograma 2 y foráneos. Holograma 0 y doble 0 quedan exentos. También te comparto que tenemos buena circulación en Aquiles Cerdán, desde Hacienda de Sotelo hasta Calzada México-Tacuba. Calzada México-Tacuba, por ejemplo, tiene buen avance desde Circuito Interior hasta Mariano Escobedo. En Calzada de las Armas, nada nos detiene. Aprovechalo desde Calzada San Isidro hasta Aquiles Cerdán. En Eje Central tenemos buen avance desde Municipio Libre hasta Universidad. Y en Prolongación División del Norte, nada nos detiene desde Guadalupe y Ramírez hasta Glorieta de Vaqueritos. Nos mantenemos en 17 grados. Para mañana se espera una temperatura máxima de 21 grados y una mínima de 14 grados. Yo soy Mariela Coria y fue un gusto acompañar tu camino a través de 88.9 Noticias. 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

0: Gracias.
1: Gracias, hermanos.
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1: Y atención, porque ahora van a salir los más locos.

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0: Hola, hola, ¿cómo están? Muy buenos días. ¿Cómo los trata este sábado que ya empezó? Ya lleva 7 horas con un minuto de este sábado 22 de agosto. Hay quien las ha bebido intensamente porque a lo mejor sigue en la fiesta. Hay quien se está preparando para ir a su chamba. Hay quien ya llegó a su chamba como nosotros aquí en 88.9 Noticias. Muchísimas gracias por despertarse con nosotros, por estar por acá en compañía de su FM 88.9 o a lo mejor en iHeartRadio. Somos un gran equipo para llegar hasta donde ustedes están en su trabajo, en su chamba, en su camita. Todavía siguen allí, qué rico. Bueno, y por acá andamos muchos, muchos para llegar hasta donde ustedes están. Hassan Robledo, que anda en la producción. René Peñaflor, que anda en los controles. Van a escuchar a Arturo Sanguino, que estará en los deportes. Tenemos a Dianita Figueroa en la redacción. Pepe Toño Morales anda por allá en la jefatura de información. Y ahorita lo vamos a tener por acá también comentando algunos puntos, ¿verdad? Porque tenemos mucho de qué comentar. Por ejemplo, Rubén Rocha, gobernador de Sinaloa, regresó. Sí, regresó, o sea, a pesar de que todo el mundo le dijo, no, no regreses, ya todo el mundo le dio la espalda, Morena, la Secretaría de Gobernación, sus compañeros gobernadores de otros estados, él dijo, yo voy, y aquí no hay nada que investigar, dice, ¿no? Entonces, bueno, al ratito platicamos, ¿no? Si ustedes quieren comentar, miren, arroba Lalo González M en X, arroba Lalo González Montoya en Instagram, el Talkback de iHeartRadio, el WhatsApp 55802 5588 89, hay de todos los medios de comunicación y formas de comunicación para que ustedes y yo estemos comentando al respecto, que si Fernando Farías ya llegó de Argentina a México y ya está en la cárcel del altiplano, bueno, hay tanto que comentar. En fútbol, por ejemplo, qué onda con estas sanciones a los argentinos, ¿no? Por parte de la FIFA, y en los espectáculos también tenemos cosas de qué hablar, y yo les pregunto para romper el hielo. ¿Qué serie o película les crea a ustedes así nostalgia? Porque regresó, porque se anunció. Top Gun, por ejemplo, después de 1000 años, regresó con Tom Cruise, ¿no? Y habrá una tercera parte. El Diario de la Princesa, habrá una tercera parte. El Diablo Viste a la Moda, ya hubo una segunda parte después de 20 años. Regresó Soy Luna, regresó Malcolm el de en medio, regresó Betty la Fea. ¿Cuál de todas estas producciones u otra más a ustedes les llamó la atención? Y mientras ustedes nos escriben, les tenemos toda la información que sirve. Vámonos ya, oigan, la audiencia del ex contraalmirante Fernando Farías Laguna, que es lo que les estaba comentando, acusado de encabezar una red de huachicol fiscal, continúa en el penal del altiplano en Almoloya de Juárez, en el Estado de México. Tras un debate entre la defensa del indiciado y también de la Fiscalía General de la República, la jueza Alejandra Ramírez de la Vega determinó que la audiencia inicial se desarrollará de manera privada, sin acceso a los medios de comunicación, al respaldar la petición del Ministerio Público Federal, que argumentó que durante la diligencia se expondrá información delicada relacionada con seguridad nacional. La audiencia comenzó con 4 horas de retraso, estaba programada para las 5:30 de la tarde, pero empezó hasta las 9:30 de la noche a través de una videoconferencia con la participación de la jueza Ramírez de la Vega, Fernando Farías Laguna, sus abogados y el agente del Ministerio Público Federal adscrito a la Fiscalía Especializada en Materia de Delincuencia Organizada. La audiencia marca el primer encuentro de Farías Laguna con la justicia mexicana después de su llegada, les decía, viene de Argentina, donde estuvo por allá arrestado, fue deportado, y bueno, así es como comenzamos con esa información, y ya que están ustedes en la estación del tráfico y clima, nos vamos con Leslie Mesa, tiene información de las calles.
1: Buenos días, Lalo, excelente fin de semana. Les comento que está cerrado por obras en Minas de Arena, entre Sur 122 hasta Avenida de las Torres. Su alternativa es Avenida de las Torres, Observatorio y Constituyentes, para que eviten este punto. Más información en unos momentos.
0: Y aquí estaremos esperando. Muchísimas gracias, Leslie. Oigan, ¿cómo queda el precio de las gasolinas para esta semana? María Inés Camacho nos responde.
2: La Secretaría de Hacienda informó que a partir de este sábado y hasta el próximo viernes, automovilistas y transportistas van a pagar menos por los combustibles, lo anterior luego de que aumentó el estímulo fiscal a la gasolina magna y al diésel, mientras que a la premium o roja le regresó el subsidio y lo ubicó en 4.03%. Con ello, el impuesto por cada litro es de 5 pesos con 43 centavos. Para la magna, el apoyo fiscal es de 22.44%. Así, el impuesto por cada litro es de 5 pesos 19 centavos, y en el caso del diésel, el estímulo fiscal es de 82.59%, pagando un impuesto de 1 peso con 28 centavos. Para 88.9 Noticias, María Inés Camacho Romero.
0: Muchísimas gracias, Mari. Oigan, buscan erradicar las llamadas novatadas en las instituciones de educación normal. Vamos a escuchar a Mónica Barrera.
3: Fin a las novatadas en escuelas normales. No está previsto ni autorizado la realización de actividades de iniciación, inducción, preparación, prueba, novatada o de naturaleza similar. A través de un comunicado, la Secretaría de Educación Pública informó que se contempla un periodo de planeación y habilitación docente del 17 al 28 de agosto de 2026. En ningún caso podrán realizarse actos de violencia física, psicológica o simbólica, discriminación, humillación, coerción, sometimiento, tratos degradantes, restricción de la libertad de movimiento o cualquier otra conducta que atente contra la dignidad, integridad o igualdad. En 88.9 Noticias, Mónica Barrera.
0: Muchísimas gracias, Moni. Oigan, está la Feria del Amaranto. ¿No se les antoja una alegría? Ayer que estaba platicando con Rocío Córdoba de nuestra estación hermana de Amor 95.3, dice que ella de chiquita se comía el amaranto con Miguelito y con limón. Jamás había escuchado esa receta, pero miren, pa' todos hay. Vamos a escuchar dónde está esta feria con Joana Flores.
4: En el Monumento a la Revolución arrancó la Feria del Amaranto.
5: Es un alimento que desde más de 7000 años se sabe que es el alimento más poderoso y la proteína más fuerte que podemos consumir. Es saludable y es una semilla pequeñitita, pero que nos ha dado vida a generaciones. Hoy honramos aquí en el Monumento a la Revolución, de este viernes al domingo, en la Feria del Amaranto, del Huautli.
4: Así lo dijo este jueves durante la inauguración la Secretaria de Turismo Capitalina Alejandra Frausto. La feria abrirá este fin de semana de 10 a 18 horas y cuenta con la participación de más de 40 productores del suelo de conservación de la Ciudad de México. Para 88.9 Noticias, Joana Flores.
0: Muchísimas gracias, Joana, y cuéntenme, ¿a qué concierto se van a ir este sábado? Emanuel y Mijares en el Auditorio Nacional, Lacrimosa en la Arena Ciudad de México, yo voy para allá. O Rosalía, que ya arranca también hoy sus presentaciones en la Ciudad de México, en el Palacio de los Deportes. La Motomami ya se fue a Guadalajara, Monterrey, ahora en el Palacio. Tiene esta gira que se llama Lux. Y pues bueno, uno de los actos principales que muchos esperan es esta canción Bergain, donde compartió con la islandesa Björk. Pero bueno, dice por allí que el show está conformado por 25 rolas, por ejemplo, Bizcochito, Despechá, La Fama, Saoko. Ya saben esas canciones que tiene Rosalía. Y hay que recordar que en 2023 dio concierto multitudinario en el Zócalo Capitalino. Así que allí está la Rosalía, que ya anda en México, las 7:08. Y llegamos a los deportes. Arturo Sanguino, ¿cómo estás?
6: Mi querido Lalo, muy buenos.
0: ¿Cuántos sábados ya hemos estado?
6: Segundo sábado en agosto, qué bárbaro. Mira, qué gusto saludarte.
0: Estamos marcando un récord, una cosa así.
6: Sí, correcto.
0: Perfecto.
6: Pero aquí andamos con toda la actitud, Lalo, un placer saludarte a ti y a todos los amigos de Panorama. Y regresó la Liga MX, jornada 5, viernes, por si no tenía nada que hacer, 3 partidos.
0: Ver al América, por supuesto.
6: Es de la América platicaremos más adelante porque también hay que profundizar qué pasa con tus Águilas. Pero empezamos con la victoria de los Tigres ante el Atlante. Ricardo Blancas nos tiene todos los detalles.
7: De la mano del Rey Midas, Víctor Manuel Bucetich, el equipo de los Tigres logró su primer triunfo en el torneo Apertura 2026 de la Liga MX al derrotar 2-0 al Atlante, que jugó con un hombre menos desde el primer tiempo y falló un penal en el complemento. El uruguayo Rodrigo Aguirre abrió el marcador al minuto 79 y el argentino Juan Bruneta cerró la cuenta al 90. Hablan los técnicos Víctor Manuel Bucetich y Miguel Herrera.
8: Muy contento porque estoy en una institución que me ha brindado una gran oportunidad en 3 ocasiones ya con esta. El equipo tuvo esa capacidad de sobreponerse a todo y seguir luchando y buscar la anotación.
9: Bueno, primero, me voy tranquilo, creo que aquí no es un buen partido. Desafortunadamente, aquí ahora son un hombre menos, nos condiciona el funcionamiento, pero lo hicimos bien. Tuvimos una oportunidad muy clara para irnos arriba en el marcador y esto se gana con goles y ellos lo hicieron.
7: Los de la Sultana del Norte llegaron a 4 unidades, en tanto que los Potros de Hierro se quedaron con 5 puntos. Para CIR Deportes, Ricardo Blancas.
6: Así arrancamos, mi querido Lalo. Viernes futboleros. Habrá más, evidentemente. A las 8:50, ¿te imaginas que México vuelva a jugar contra Inglaterra y que ahora sí le ganen?
0: ¿En qué multiverso estamos hablando?
6: ¿Te parece por ahí del 2028?
0: Puede ser.
6: Y esto lo platicaremos 8:50 porque ayer The Guardian dio a conocer que la UEFA y CONCACAF preparan un torneo en conjunto que justamente podría enfrentar a las selecciones europeas top, España, Alemania, Francia, Inglaterra, contra las selecciones top de CONCACAF, México, Estados Unidos y
0: la
6: Canadá.
0: Venganza.
6: Ahora sí ganamos.
0: Agárrense
6: de las manos, dirían por ahí.
0: Unos a otros Unidos. Ya mejor nos vamos al tráfico. Muchas gracias.
6: Regreso más adelante, Lalo.
0: 7:11. Vámonos a las calles con Leslie Mesa.
1: Por supuesto, Lalo, muchas gracias. Les comento que hoy no circulan todos los autos con holograma 1 de verificación, terminación de placas de número par. Tampoco circulan los hologramas 2 y foráneos. Los hologramas 0 y 00 quedan exentos. Más información en unos momentos.
0: Siete de la mañana con 11 minutos de este sábado 22 de agosto. Soy Lalo González. Estamos en 88.9 Noticias, panorama informativo de los sábados. Y en la mismísima cabina, Pepe Toño Morales. Qué gusto me da saludarte, amigo.
10: Yo, Lalo, ¿cómo estás? Buenos días.
0: Aunque el tema, pues, es como de los escabrosos de esta semana. Ayer detonó. 9 de la mañana con 46 minutos de este viernes. Un tweet allí, bueno, un mensaje en X. Del gobernador de Sinaloa, Rubén Rocha Moya, diciendo, ¿saben qué? Yo ya regreso. 112 días de investigación, no me encontraron nada. Yo regreso y allí están mis funciones. Y a partir de allí, una ola de declaraciones, reacciones, Secretaría de Gobernación, el mismísimo partido Morena, los demás gobernadores de Morena también diciendo, oye, no, piénsalo, desde la Cámara de Diputados también. Y todas esas reacciones las traes tú, amigo.
10: Sí, cómo no, muchas gracias, mi querido Lalo, amigos del auditorio, efectivamente, porque ayer en la mañana todo mundo empezó a levantar la mano después de ese mensaje en X del propio Rubén Rocha Moya, que decía, ¿saben qué? Yo ya voy de regreso. Y entonces la oposición evidentemente levantó la mano. Todos los partidos políticos en el Senado de la República específicamente dijeron, no puede ser posible. Vamos a empezar, si te parece, con las declaraciones del PRI. En este caso vamos con la senadora precisamente por Sinaloa, que es del Partido Revolucionario Institucional, que se llama Paloma Sánchez, que decía, no puede ser posible. Incluso grabó un video que dice lo siguiente.
11: Confirmado. Rubén Rocha Moya regresa como gobernador del estado de Sinaloa y confirma que no importa que seas parte de una organización criminal. En Morena sí caben los narcotraficantes. En Morena respaldan el regreso de un hombre que fue señalado por Estados Unidos de estar coludido en una de las organizaciones criminales más importantes del mundo. Sinaloa, lamento decirles con profunda tristeza que tenemos a un capo criminal al frente del estado.
10: Imagínate, ¿no? Ya en ese tono, temprano. Ya en ese tono estaban las declaraciones. No fue la única, también Claudia Anaya, del mismo partido del PRI, decía, es que esto es una irresponsabilidad, no puede ser posible. Vamos a escuchar cómo lo dijo también ella.
12: Me parece de una total impertinencia esta reincorporación del gobernador de Sinaloa. A ver, todavía está vigente la señalización por vínculos con delincuencia organizada y la solicitud de detención por parte del gobierno de Estados Unidos. Entonces, esto es una especie de provocación, es decir, a mí me protege mi fuero, protege mi gobierno federal.
10: Y el PAN hizo exactamente lo mismo con declaraciones, no hubo audio, pero sí declaraciones a través de distintas cuentas de X de prácticamente todos los integrantes del PAN en el Senado de la República. Movimiento Ciudadano decía también, tenemos un problema porque esto lo único que pone en evidencia es que no les está interesando lo que ha pasado con las víctimas de la violencia en la República Mexicana. No sé si tengamos tiempo de hablar de Gobernación, Lalo, o de Morena, que son
0: vamos a regresar tramos. Y vamos a sumar también a Isaac Castañeda, que tiene más reacciones. Y es que las lecturas, amigos, las que me digan, ¿no? Regresa por el fuero, lo están dejando solo, por supuesto, pues allí está la reacción de por parte de Morena, que ahorita lo platicaremos también, pero de que regresó Rubén Rocha, regresó después de 112 días y aún todavía con Estados Unidos diciendo, ¿saben qué? Lo estamos investigando, y aún con la Fiscalía en México diciendo, sí, todavía está incluido en las investigaciones. En ese país vivimos, amigos. 7:15, regresamos.
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1: Amigos del auditorio, ¿qué tal? Es un gusto acompañarlos. Disfruten de su sábado. Les comento que hoy no circulan los autos con holograma 1 de verificación, terminación de placas de número par. Tampoco circulan los hologramas 2 y foráneos. Los hologramas 0 y 00 quedan exentos. Está con buena circulación Avenida Guelatao desde la calzada Ignacio Zaragoza hasta el eje 6 Sur, Avenida Chapultepec, que también avanza bien desde Bucareli hasta Insurgentes. No lleva complicaciones Año de Juárez. Utilízalo desde Ermita Iztapalapa hasta Circuito Interior. También está rápido sobre calzada Camarón. Camarones desde 22 de febrero hasta la Calzada de los Gallos. Y por último, te cuento, tenemos una temperatura de 14 grados, se espera una máxima entre 23 y 25 grados con 70% de probabilidad de lluvia para que lo tomes en cuenta. 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
0: Ya son las 7:17 de este sábado 22 de agosto. Gracias, amigos, por estar con nosotros. Gracias si están escuchando esto a través de su FM, Panorama Informativo de los Sábados a partir de 88.9 a las 7:00 a.m. y hasta las 9:30, o en iHeartRadio, donde ustedes gusten, manden, se están yendo ahorita de fin de semana, llévenos allá, les haremos compañía. Y estamos platicando con Pepe Toño Morales, y sumamos también a Isaac Castañeda, para platicar acerca de las múltiples reacciones que hay después del anuncio de Rubén Rocha Moya. Regresó a la gubernatura allá en Sinaloa, les decía, insisto, a las 9:46 a.m, sube este mensaje en X, graba un video también, y les digo, las lecturas pues son muchas, ¿no? ¿Por qué regresa en medio de toda la turbulencia que hay? El regreso de Fernando Farías, que ahora está en la cárcel del Altiplano, que sigue esta, toda la audiencia, la primera audiencia que se está realizando en medio de señalamientos, de cosas que están pasando en el país. Y Rubén Rocha, pues a lo mejor muchos dicen, está regresando por el fuero, ¿no? Porque es muy difícil, a lo mejor, que estando en el papel de gobernador en funciones puedan hacerle un algo. Quizá eso es lo que esté pensando. Pero reacciones, todas, amigo Pepe Toño.
10: Sí, todos los partidos de oposición, principalmente el Senado de la República, por lo pronto temprano hablaron, dijeron no estamos de acuerdo. Era evidente que PAN, PRI y Movimiento Ciudadano dijeran lo mismo. No se pronuncian Partido Verde, tampoco PT, porque son partidos aliados. Y el que tampoco levantó la mano, por lo menos no temprano, fue Morena, pero quien sí, a pesar de que lo hace pocas veces, levantó la mano, y aquí sí hay que decir que la Secretaría de Gobernación salió a nombre del gobierno federal a fijar una postura, dado que la presidenta en la mañana tenía gripe y no salió a la conferencia matutina. Entonces, Gobernación emite un comunicado. Insisto, pocas veces pasa esto, pero finalmente es quien da la cara, o por lo menos una respuesta, ¿no? Solamente de este documento que tengo frente a mí, Lalo, darle lectura a los dos primeros párrafos, que son en total 5 renglones, que me parece que son lo esencial, porque dice, y cito, la Secretaría de Gobernación informa que la decisión del doctor Rubén Rocha Moya de reincorporarse a sus funciones como gobernador del estado de Sinaloa responde exclusivamente a una determinación de carácter personal. Esa es la clave, ¿eh? Esa es la clave. Sigo leyendo, sí, claro, y con eso
0: lo dejamos,
10: concluyo.
0: Solo, él lo tomó.
10: Así es. En su momento, la Fiscalía General de la República informó que mantiene abiertas carpetas de investigación relacionadas con las 10 personas señaladas por el Departamento de Justicia de los Estados Unidos, entre ellas el gobernador de Sinaloa. Ya lo demás es contexto, pero evidentemente esto habla de la posición del gobierno federal ante la decisión que estaba tomando Rubén Rocha Moya de literalmente hacerse a un lado. Y poco después, ya entrada la tarde, viene Morena, que finalmente es el partido político que lo arropa, que es de sus entrañas, ¿no? Y el partido político Morena dice, en pocas palabras, es una decisión personal. Nos hacemos a un lado.
0: Bueno, y firmando todos los gobernadores.
10: Además, también los gobernadores,
0: Morena,
10: a través de sus mensajes en X, empiezan a subir este, aunque otros con unos mensajes medio raros, que no se les entendían.
0: De soberanía,
10: pero bueno,
0: nacional.
10: Sí, no, cosas medio extrañas. Pero en fin, el caso es que finalmente Morena y el gobierno federal dan un paso a un lado y dejan con su decisión personal a, otra vez, el gobernador Rubén Rocha Moya.
0: Recordarles por qué está todo esto, porque Estados Unidos, el gobierno de Estados Unidos dijo, a ver, hay una lista de personajes, 10 en total, entre ellos un senador, un gobernador, ex también funcionarios públicos, que a lo mejor, por muy alejados que estén desde hace algunos años, pues siguen en el ojo, ¿no? Y dijeron, a ver, todos ellos los estamos investigando por diferentes situaciones. Y a partir de allí, Estados Unidos solicitó que los llevaran para allá ante la justicia de Estados Unidos para que pudieran hablar, ¿no? Entonces ellos dijeron, no, nosotros qué, nada. Y el gobierno federal se dedicó desde hace 112 días a protegerlos, a decir de alguna forma, ¿saben qué? Pues no, aquí no hay nada. Aquí, hasta que no se les compruebe, no son culpables. Pero ahora viene Rubén Rocha y dice, ¿saben qué? Yo voy a regresar, y ahora le dan la espalda. En ese contexto estamos.
10: Exactamente, porque además habría que mencionar, y con eso concluyo, que una de las personas que mencionas de esa lista de 10 se entregó a las autoridades de Estados Unidos. Está en los Estados Unidos y él era secretario de Seguridad Pública durante el periodo en el que estuvo gobernando al principio, Rubén Rocha Moya, y después dijo, ahí nos vemos, y cuando sale la lista, él, por su pie, llega a Estados Unidos y dice, ¿saben qué? Aquí estoy. Yo mejor copelo y no me dan cuello.
0: Y que estamos hablando de temas que se han mencionado mucho, narcotráfico, huachicol fiscal, crimen organizado, entonces pues sabremos qué es lo que va a pasar, ¿no? La telenovela está en un punto álgido
10: y
0: en este momento.
10: Con las palomitas.
0: Con nosotros con las palomitas, y quien tiene también información es Isaac Castañeda, porque desde la Cámara de Diputados, por supuesto que también hay información. Isaac, ¿cómo estás? Buenos días.
14: ¿Qué tal, Lalo? Muy buenos días a ti, a la audiencia. Sí, pues también hubo reacciones en la Cámara de Diputados, principalmente el panismo, el priismo, reaccionaron pues acusando protección al gobernador morenista Rubén Rocha Moya, condenaron este regreso. El diputado Federico Doring calificó este hecho como una muestra de impunidad en el país. Escuchemos lo que dijo.
15: Se ha quitado la máscara y le ha dicho a México y al mundo entero, en México mandan los narcos, en México gobiernan los narcos, en México se gobierna para los narcos, y en México Morena hace campaña con los narcos, y por eso jamás serán investigados, jamás serán encarcelados.
14: Por su parte, la diputada también panista Paulina Rubio señaló la falta de una investigación por parte de la Fiscalía General de la República. Escuchemos nuevamente.
16: Asumen que no les importa y que seguirán protegiendo a quienes tejieron estas redes de corrupción. Es lamentable que el pueblo de Sinaloa tenga como gobernador a un presunto delincuente.
14: Y por su parte también la diputada por el PAN, Genoveva Huerta, criticó también pues que en México se haya pues mostrado esta complicidad con el crimen, esta muestra de impunidad con este regreso de Rubén Rocha Moya. Escuchemos lo que dijo.
17: El regreso de Rubén Rocha Moya no es un tema de política local, es la prueba viva de que en Morena quien gobierna no es la Constitución, es la complicidad y la impunidad.
14: Pero también entre los diputados de Morena le dieron la espalda a Rubén Rocha Moya. También señalaron que esta decisión fue personal, y en particular su coordinador Ricardo Monreal llamó al mandatario acusado por pues, estos nexos con el narco, Lalo, a reconsiderar esta decisión. Incluso le pidieron solicitar licencia al cargo para permitir el desarrollo de las investigaciones por parte de la Fiscalía General de la República. Escuchemos lo que comentó.
18: Yo espero que el gobernador Rocha pueda reconsiderar su decisión y pueda solicitar licencia para que permita que la Fiscalía General de la República concluya las investigaciones.
14: Y también criticó, Lalo, que este hecho esté afectando la imagen del gobierno encabezado por la presidenta Claudia Sheinbaum y el movimiento de la 4T. Escuchamos nuevamente.
18: Me parece que no debemos permitir que sean afectados otras personas por una decisión propia, y que aún con este movimiento y este gran cisma que ha generado, se tiene que aclarar que la presidenta de la República, que el Estado mexicano, no permitiría movimientos como el que se dio hoy por la mañana.
14: El panorama, Lalo.
0: Bueno, ahí es como pensarle, ¿no? Cómo no va a afectar, pero por supuesto. Y todavía faltan más reacciones desde Estados Unidos también, amigo Pepe. Sí, Toño, muchas gracias, Isaac.
10: Es que todavía falta ver qué más tiene guardado Estados Unidos, porque evidentemente eso lo anunciaron desde hace tiempo, que vienen más revelaciones, Lalo.
0: Y esto apenas comienza, así que espero que tengan muchas palomitas, como decías, amigo Pepe Toño, porque hay mucho que comentar al respecto. Así es como llevamos, no han pasado ni 24 horas del anuncio de Rubén Rocha, y todas estas reacciones ya las tenemos. Y vendrán más todavía. Gracias, Pepe Toño.
10: Gracias.
0: Muchísimas gracias a Isaac Castañeda, también con la información desde la Cámara de Diputados. 7:25. Regresamos en 88.9 Noticias.
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1: ¿Qué tal? Es un gusto acompañarte. Sigue pasando excelente fin de semana. Calzada México Tacuba avanza muy bien desde Circuito Interior hasta Mariano Escobedo. También está rápido sobre Calzada Camarones desde 22 de febrero hasta la Calzada de los Gallos. Lo mismo sobre Calzada de las Armas desde la Calzada San Isidro hasta Aquiles Cerdán. ¿Qué sucede sobre Calzada Misterios? Pues te cuento que también es un punto rápido desde Montevideo hasta el Eje 3 Norte. Si tú caminas sobre el Eje Central, adelante utilízalo desde Municipio Libre hasta Universidad. La temperatura, recuérdalo, tenemos 14 grados. Se espera un 70% de probabilidad de lluvia, así que sal con tu paraguas. Yo soy Leslie Mesa. No le cambies. 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
0: Ya son las 7:30. ¿Cómo están? Sábado 22 de agosto. Bienvenidos, amigos. Si en este momento están prendiendo su radio o iHeartRadio, están ustedes en 88.9 Noticias, Panorama Informativo de los Sábados. Soy Lalo González y estaremos aquí hasta las 9:30 de la mañana. Ya se nos fue media hora de información. Platicamos de Rubén Rocha. gobernador de Sinaloa que regresó a sus funciones, a pesar de todo lo que está en contra de él, ¿no? Voces en contra, inclusive de su mismo partido, de sus compañeros, de la Secretaría de Gobernación, de todos lados, le dijeron no. Y ahí va. Si ustedes tienen algo que opinar al respecto, ya saben, todas nuestras vías de contacto están para ustedes. Que si están en iHeartRadio, píquenle allí en el talkback y nos graban mensaje. Que si traen su celular a la mano, mándenos un WhatsApp al 55-802-55-889. Si ustedes utilizan redes sociales, arroba 889 Noticias o también arroba Lalo González M en X, arroba Lalo González Montoya en Instagram. Mientras ustedes se animan a escribirnos, que por cierto, allí en las redes sociales también les pregunto qué película o serie les genera nostalgia. Es decir, esta serie o película que tenía años que había terminado o que ya no sabíamos que iba a regresar con una nueva parte y regresó. O hay muchas que son esperadas. Les decía El Diablo Viste a la Moda, la de la familia Ingalls, que también fue una serie antiquísima de Estados Unidos. Regresó a Netflix, por ejemplo, con una que se llama La Casa de la Cabaña. Y ahí sí hay muchísimos títulos. Si ustedes tienen alguno, cuéntenos y ahorita los leemos. Y gracias por todos los mensajes que nos han hecho llegar. Nos vamos a la información que sirve. Reportan un aumento de las solicitudes de créditos para hacer frente al regreso a clases. Vamos a escuchar a María Inés Camacho.
2: El costo de la educación, ya sea en escuelas privadas o públicas, aumenta año con año y el salario de los padres de familia no puede competir, por lo que una de las salidas para cumplir con la compra de útiles escolares es el pedir un crédito a una institución financiera. Al respecto, Gerardo Obregón, fundador y director general de la financiera Prestadero, en entrevista con 88.9 Noticias, afirmó lo siguiente.
3: En julio, agosto y septiembre, vemos que 4 de cada 10 créditos de educación en el año se piden durante estos meses, entonces es un incremento importante. Y sobre los montos vemos que aproximadamente piden entre 14 y 17 mil pesos para este concepto de educación.
2: 88.9 Noticias, María Inés Camacho Romero.
0: Muchísimas gracias, Mari. Ustedes están en la estación del tráfico y clima. Esto es cada 15 minutos. Nos vamos con Leslie Mesa.
1: Por supuesto, Lalo, gracias. Les cuento que el costo de la verificación vehicular en la Ciudad de México para los hologramas 00, 01 y 2, rechazo y evaluación técnica es de 765 pesos. Más información en unos momentos.
0: Y aquí estaremos esperando. Muchísimas gracias, Leslie. Día nublado, 13 grados en este momento en la Ciudad de México. La máxima que alcanzaremos 22, 70% de posibilidades de lluvia, así que si van a salir, no olviden su paraguas, por favor, amigos. Y ya que estamos hablando de salir y todo esto, ¿qué onda? ¿Sí circulan hoy? Para que no paguen multas, les recuerdo que en los sábados también está el programa Hoy No Circula. En particular, verificación 1 con terminación de placa par, es decir, 24680, esos no circulan. Tampoco los programas, los que sean foráneos, por ejemplo, tampoco van a circular, permisos tampoco. Quienes sí circulan, ya saben ustedes, los 0, doble 0, los híbridos están exentos de esta medida. Este programa Hoy No Circula Sabatino empezó desde las 5 de la mañana, termina a las 10 de la noche en las 16 alcaldías de la Ciudad de México y en toda la zona conurbada del Estado de México. Oigan, hablando de todo esto, más temas. Oigan, hoy inicia el proceso de revista vehicular 2026 para taxis aquí en la Ciudad de México. Joana Flores les dice esto.
4: Atención, taxistas. Este sábado 22 de agosto inicia la revista vehicular 2026 en la Ciudad de México. Los concesionarios tendrán hasta el 11 de diciembre para realizar en línea la revisión documental. El proceso incluye una inspección físico-mecánica para las unidades que deban acudir a un verificentro. Tendrá un costo de 680 pesos y podrá realizarse del 24 de agosto al 31 de diciembre. La revisión contempla frenos, suspensión, dirección, llantas, luces, taxímetro y equipo de seguridad. Además, los concesionarios podrán acceder a una condonación de hasta el 70% en el trámite si cumplen con los requisitos establecidos. Para 88.9 Noticias, Joana Flores.
0: Gracias, Joana. Así que atención, como decía Joana, a todos los amigos taxistas, a quienes les mandamos un abrazo porque nos ha tocado a muchos subirnos al taxi y que nos estén escuchando. Así que muchísimas gracias. Oigan, caen importantes integrantes de una banda dedicada al robo de casa-habitación, al narcomenudeo también, les platica René Ponce.
5: El secretario de Seguridad Ciudadana, Pablo Vázquez Camacho, informa que resultado de trabajos de investigación para la desarticulación de un grupo delictivo dedicado al robo a casa-habitación, uniformados ejecutaron 7 órdenes de aprehensión por el delito de asociación delictuosa agravada en contra de Leonel Aníbal N., Jonathan Levit N., Arturo N., Aldo Esteban N., Cristian Dioney N., Ángel Gabriel N. y José Eduardo N. Los detenidos están relacionados con 13 eventos de robo a casa-habitación ocurridos entre 2024 y 2025 en las alcaldías Coyoacán, Miguel Hidalgo, Cuauhtémoc y Benito Juárez. Además, se sabe que mantenían su zona de movilidad en Azcapotzalco y Tultitlán, Estado de México, donde constantemente cambiaban de vivienda y vehículos para tratar de engañar a las autoridades que les daban seguimiento. Para 88.9 Noticias, René Ponce Hernández.
0: Muchísimas gracias a René. 7:36, momento de hablarles de espectáculos deportivos. Lo que pasa es que tras su desempeño en el Mundial y con miras a próximos torneos internacionales y encuentros amistosos, la selección mexicana de fútbol pues encontró una nueva casa para transmitir 38 partidos como equipo local en los siguientes 4 años. Le estoy quitando la chamba, Arturo Sanguino. Es que la plataforma Prime Video anunció que pues tiene allí ese convenio. 38 partidos, el primero será contra la selección de Colombia en el estadio de Baltimore. Será esto pues ya próximamente, ¿no, amigo?
6: 26 de septiembre, que será el debut de Rafa Márquez al frente de la selección mexicana. Sí, como dice el Poli, me quemaste la nota.
0: O sea que para...
6: ahora hay que cambiar todo, ¿no?
0: Arturo, ya no te necesitamos, ¿verdad? No es cierto. Pero sí, y habrá más partidos, pero únicamente va a ser como locales, ¿no?
6: Los amistosos.
0: Los amistosos. Perú, 29 de septiembre, Chile, 6 de octubre, y pues dicen que esto es una inversión muy grande, pero cosa que también a muchos les pone a pensar que pues ya el fútbol ya no es como antes. Ayer justo que mi familia estaba viendo un partido del América, uno de mis hermanos decía, ay, yo ni sabía que estaba hoy, ¿no? Ajá, porque ya no es como antes de que todo lo veías en la tele abierta, ahora ya tienes que contratar como miles 20 de plataformas.
6: Exacto, ¿sí? Y Prime Video trae este proyecto, tomando en cuenta también que Netflix trae también Copa Oro. Ajá. Entonces ya los streaming se van a también apoderar del mundo deportivo.
0: Y nada más échenle ahí cuentas, Netflix creo que el más barato está como en 2.19.
6: No, 139.
0: 139.
6: Yo pago ese. Yo voy por el barato.
0: 139 más 99 de, no es cierto, ya no está en 99, está en 119 también. 119. El de Amazon, ¿no? Pues ya más de 200 se andan, sí, pagando por ver el fucho.
6: Porque ahí es donde tienen, exacto, la exclusividad del América.
0: Uy, Dios mío. No, pues no, así hay ahorrarle.
6: Hay que pagar un buen varo. Pero sí, justo del Prime Video trae este nuevo proyecto. Bien, me parece interesante, porque al final, desde mi punto de vista, atraes un nuevo mercado. Digamos, los otros que ya estamos un poco más avanzados de edad, sabemos que están en la tele.
0: Ay,
6: pero los
0: más
6: jóvenes,
0: avanzados en edad.
6: Pero los jóvenes.
0: ¿Qué nos deja a nosotros, Arturo Sanguino?
6: Pero los jóvenes de 12 a 20 son más o menos quienes ya consumen más el, ajá, streaming, pues por ahí pueden entrar a otro mercado de, pues hay fútbol, a ver qué es.
0: Habló don Arturo Sanguino.
6: Ahí estamos. ¿Cómo no?
0: Porque en mis tiempos.
6: Porque en mis tiempos todo era Televisa.
0: Sí, o TV Azteca, por supuesto, ¿no? Pero pues ahora ya
6: hay que buscarle en otras plataformas. Correcto, Milano.
0: Pues bueno, hay algo más de información para que veas que no te quemo toda la información.
6: No, hombre, mil gracias, Lado, te agradezco por dejarme información deportiva. Y sí, porque adivinen quién rugió.
0: La leona dormida, Lupita D'Alessio.
6: ¿Todavía vive?
0: Sí, por supuesto.
6: Ah, perfecto. No, rugió el león. Okay. Venció 2-0 a Monterrey, y aquí están todos los detalles.
7: Goles de Jordi Cortizo al 23 y Daniel Arcila en el 78 desde el manchón penal concretaron victoria de León 2-0 sobre el Monterrey en la cancha del Nou Camp, primer cotejo de la fecha 5 apertura 2026, sobre el que Matías Almeida, técnico de la pandilla, y Javier Gandolfi, timonel de los Panzas Verdes, manifestaron.
8: Encontramos un rival que nos esperaba, que teníamos la posesión y nos faltaba, digamos, el último pase. Exagerábamos mucho en los centros. Y por ahí demasiado apurado, creo yo. Demasiado apurado para buscar el gol. Y bueno, cuando estábamos cerca del empate, vino la jugada del penal y se modifica todo. Y siempre la derrota a nadie le gusta. Pero es parte de este proceso que llevamos y que hay cosas que hay que seguir mejorando.
9: Es un orgullo estar al frente de este equipo. Hoy la realidad es que nos toca defender en un bloque muy bajo. Pero salió a la perfección por el hecho de que el equipo mantuvo el arco en cero.
7: Así, Irer Deportes, Edgar Flores.
6: Y un partido más, mi querido Lalo, el Chorizo Power. Toluca. Venció 2-1 a Querétaro con Viñas, que fue la figura. Aquí están todos los detalles.
7: A pesar de la roja para Diego Barbosa desde el minuto 30, a penalti acertado por el delantero uruguayo Federico Viñas al minuto 89, significó los 3 puntos a favor de Toluca, 2-1 sobre Gallos Blancos. Visita escarlata a la cancha de la Corregidora, que parecía limitarse a la división de unidades tras el empate por parte de Santiago Menchengo al 78. Escuchemos a Esteban González, técnico albiazul, y Antonio Mohamed, estratega de los mexiquenses.
11: Ante estos equipos que tienen una categoría primero individual y segundo colectiva, a pesar de tener 10 hombres, cualquier jugada que pueden definir un partido como lo fue hoy día. Entonces son muchas cosas que tenemos que corregir y de repente también la expectativa que tienen muy alta y esto te aterriza a la realidad. Fuimos justo ganadores, jugamos uno de menos más de una hora de partido. Fuimos de soles más claras, manejamos, tuvimos posición de pelota, mejores llegadas. Creo que nos comportamos a la altura, fuimos mejores hoy. Bueno, ganamos con justicia.
7: Asir Deportes, Edgar Flores.
6: Ahí está, mi querido Lalo, toda la información de los equipos y por qué jugaron justamente Querétaro, Monterrey y América en viernes, porque ellos la próxima semana enfrentarán los cuartos de final de la Leagues Cup. Entonces busca la Liga MX que tener un día más de descanso estos equipos para ver si por fin ganan en este nuevo formato.
0: Pero por supuesto, la América va a ganar. Ajá. Para que veas que no voy a quemar tu información, no te prometo nada.
6: No, pero más adelante regreso con más información de tu América. El otro bloque es totalmente azul crema.
0: Eso, muy bien. Okay. Vamos a disfrutarlo. Muchísimas gracias, Arturo. Son las 7:41. Vámonos a las calles con Leslie.
1: Gracias, Lalo. Les comento que está cerrada la circulación en ambos sentidos de Paseo de la Reforma entre Anillo Periférico y la Glorieta de la Diana por evento deportivo. Sus alternativas son Avenida Chapultepec, Circuito Interior y Anillo Periférico para que eviten este punto. Más información en unos momentos.
0: Por supuesto que hay trivia en este sábado. ¿Ya despertaron? Sí, ya despertó la ardilla, ya anda girando. Perfecto, porque Iñaki Manero está listo.
12: Gracias, mi querido Lalo. Muy buenos días. Vamos con la trivia de hoy, sabadito alegre, un poquito más tarde para que tengan chance de descansar y que no ande girando la ardilla tan temprano. Y esta trivia tiene que ver con las costumbres, lo que hacemos todos los días, que finalmente hay cosas cotidianas, hay cosas que pensamos que así ha sido siempre, y no, realmente no era así. Hay cosas que millones de personas en el mundo hacemos, o miles de millones de personas en el mundo hacemos, y que en un principio no era así, pero a lo mejor tú lo has hecho el transcurso del día, muy probablemente sí. Yo lo hice hace un ratito y creo que lo repetimos durante muchos, muchos momentos del día. ¿De qué se trata? Y antes no era así, antes era de otra manera y tiene que ver con un aspecto que ha llevado al ser humano, o que es un indicativo de que, si acaso lentamente, pero hemos ido progresando. ¿De qué estamos hablando? Ayúdanos con esta trivia en www.889noticias.mx, @889noticias@inakimanero. La respuesta, con mucho gusto, en una hora. Sigue el panorama informativo de los sábados con Lalo González. Yo regreso en una hora con la respuesta de la trivia. Seguimos en panorama. Gracias.
0: Hombre, muchísimas gracias a ti, Iñaki. Regresamos en 60 minutos a conocer la respuesta de la trivia. Mientras tanto, nos vamos con Armando Arteaga. Oigan, vamos a hablar del río Tula. Las antiguas civilizaciones eran tan importantes, los ríos, que a través de ellos o sobre ellos es que se organizaba, ¿no? Todo crecía teniendo un río cerca. Los ríos siempre han sido tan importantes, pero pues en la actualidad los contaminamos tanto que, imagínense, tardarán hasta el 2030 para limpiar el río Tula. Inició un programa, se dio una vuelta justamente a Armando Arteaga para saber qué es lo que están haciendo. Y Armando, ¿cómo estás? ¿Qué nos cuentas al respecto? Buenos días.
15: Buenos días. Efectivamente, con un presupuesto de 20,000 millones de pesos, pues el gobierno federal, a través de la Semarnat y la Conagua, pues inició las labores de limpieza del río Tula, que durará todo el sexenio y que es considerado uno de los más contaminados del país. Hay que recordar que al río Tula llegan todos los desechos del Valle de México y de Pachuca. Así lo explicó el comisionado para la restauración del río, Jaime Vázquez. Lo escuchamos.
16: Probablemente uno de los proyectos ecológicos y ambientales más ambiciosos en la historia del país.
15: Serán tratados 30 de más de 130 kilómetros que permitirá que florezca de nuevo la fauna del río y las empresas que han sido multadas, que son muchas, Lalo, con más de 30 millones de pesos. La ley dice que pueden conmutar

0: a llevar el agua directa para limpiarla y luego regresarla. Había ahí una planta de reciclaje, digamos, de que usa la CFE para generar luz, energía, y esta planta pues no se aprovecha ni el 50%, entonces también se va a mandar ahí todo lo que es el desecho del área metropolitana de Pachuca, para que también sea un agua nuevamente limpia y que, bueno, pues el Rétula recobre esa grandeza que algún día tuvo Lalo.
1: Y para recordar todos, Armando, la importancia de la naturaleza, ¿no? O sea, suena inclusive hasta chistoso decirlo así, pero pues a muchos se le olvida justo la importancia que tienen los ríos. Así que pues ojalá que lo que están haciendo en el río Tula nos sirva a todos, no lo sintamos algo así como lejano, como que lo están haciendo por allá. Es para todos y todos tenemos que cooperar en ello también. Te agradezco muchísimo, Armando.
0: A tus órdenes, Lalo, que tenga buen fin de semana.
1: Que estés muy bien. Regresamos, amigos, en 88.9.
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3: Espero tengas un excelente camino. Vamos con más. Está cerrada la circulación en ambos sentidos de Paseo de la Reforma entre Anillo Periférico y la Glorieta de la Diana por evento deportivo. Si quieres evitar ese punto, tus alternativas son Avenida Chapultepec, Circuito Interior y Anillo Periférico. La circulación ya es lenta sobre la autopista México-Puebla, desde el eje 6 Sur Avenida de las Torres hasta Distribuidor Vía La Concordia. La autopista México-Querétaro todavía presenta excelente circulación desde Avenida Lago de Guadalupe hasta Mario Colín. Si tú caminas en Avenida Guelatao, adelante utilízalo desde la calzada Ignacio Zaragoza hasta el eje 6 Sur, Avenida Chapultepec, también te lo recomiendo, desde Bucareli hasta Insurgentes. La temperatura sigue marcando 14 grados. Recuérdalo, tenemos un 70% de probabilidad de lluvia. Yo soy Leslie Mesa. 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
1: Son las 7 de la mañana con 49 minutos. Así va la canción. Es de esas que se va bajando solita y tal. Yo puedo cantar. 7:49. Gracias, amigos, por estar con nosotros en 88.9 Noticias. Esto es Panorama Informativo de los Sábados. Soy Lalo González. Gracias por sus mensajes, muchos, a través de las redes sociales. En Instagram yo les pregunto ¿cuál es esa serie o película que les genera nostalgia? Una de las respuestas, por ejemplo, de Rosy López, dice por acá, que nos está acompañando desde las 7, como siempre. La película que le genera nostalgia es El Rey León y también Coco. Una le recuerda a su papá y la otra a sus seres queridos que ya no están. Le manda saludos a Arturo y a todo el equipo, así que allí están estos mensajes. Por acá, a ver, otro en Instagram. José Luis Alvarado. Mi nombre es José Luis Alvarado, te saludo desde el puerto de Veracruz, aquí con 28 grados al amanecer. Pues calorcito, por acá andamos en 13. Muchísimas gracias, José Luis. Sé que seguramente estás haciendo ejercicio. Muchísimas gracias para Anabel. También buenos días.

0: Me encanta tu programa y tu energía. Muchísimas gracias, gracias, Anabel Ramírez Gómez, Gaby PCZ también, desde tempranito. Muy buena recomendación la película La Captura. Qué bueno que te gustó, muchas gracias. Que por cierto, en el Instagram, en 889 Noticias, van a encontrar ya desde hace algunas semanas las recomendaciones. Semana con semana se las estamos grabando por si es que se las perdieron por algo en los programas que tenemos aquí en 889 en su FM. También las puedan consultar allí en las redes sociales de 889 Noticias. Gracias también por los mensajes, David Alvarado por acá, y también en X rápidamente, saludos para Rob Logan, también muchísimas gracias, que le manda saludos a Arturo Sanguino, que dice que ya anda en todos los horarios y todos los días. Muchas gracias. Dice por acá Marta Esteves, bonito sábado Lalo, la serie que me da nostalgia es Malcolm, y en los conciertos el de Lacrimosa Sinfónico será estupendo. Ya te contaré, al ratito en la noche me toca ese. Mario Sergio Quesada, muchísimas gracias, un placer también. AF, hola Lalo, buen día, lo de Rocha, pienso que intenta desviar la atención. Hoy hablas de él y te olvidas de que el hijo de Andy, pues es que es de todo. No hombre, y hay que recordar también lo de Andrés López Beltrán, ¿no? Todo lo que es otro de los temas que también ha sucedido en esta semana sobre la visa que le quitaron, y pues todavía hay mucho por allí, pues es que hay tanto que comentar. A F, Norma Araiza, que hoy le toca trabajar, va al aniversario del Rock Show afuerita del Metro Hidalgo, tantos juguetitos que he comprado por allí, cartas. Norma, un abrazote, ella que es actriz de doblaje también. Mari Carmen Martínez, muchísimas gracias, hasta Zapopan, rico clima, 20 grados. Edgar Navarro, muchísimas gracias. Lani, Miguel Gallegos, oigan, cuántos mensajes, gracias. Pero nos vamos ya a la información que sirve, que también hay que hablar de esto, es que... tomen aire. Qué caro es vivir en México, y miren, siempre lo hemos hablado, ¿no? Cuando ya no nos alcanza, pues a lo mejor para divertirnos, ya no es como antes, de que salíamos, nos damos nuestro gustito, las vacaciones, híjole, ya no son como antes, ¿no? Se lamenta y es grave. Pero cuando ya no alcanza para los medicamentos... Porque aparte estamos en un país donde hay, pues sí, ustedes lo saben, desabasto de medicamentos, inclusive en el sector público, donde ha habido también propuestas por parte de los legisladores de decir, oigan, ¿saben qué? Que si no les surten su receta como se los están mandando en el sector público, pues entonces que les paguen lo que ustedes están gastando. Porque claro que se gasta, no hay abasto en las clínicas a las que van, tienen que hacer el esfuerzo para comprarlo por fuera. ¿Qué es lo que hacen muchos? Abortar la misión, literal. A ver, resulta que especialistas en materia de economía y gestión de políticas de la salud dieron a conocer que uno de cada cinco personas se ve forzada a suspender su tratamiento médico debido a su economía. No alcanza. Y eso es gravísimo. Les digo, una cosa es que a lo mejor no te alcance para la vacación, para el fin de semana, cosa que también es salud emocional para muchos. Pero cuando no puedes cumplir con tu tratamiento contra cáncer, diabetes, cualquier tratamiento, imagínense lo dañino que es, ¿no? A ver, Andrés Castañeda, que él es este especialista que les digo en gestión y políticas de salud, durante su participación en una conferencia organizada por la Asociación Civil Soy Paciente, él explicó esto. El experto puso como ejemplo la diabetes. Indicó que, de acuerdo con estudios, tratar la enfermedad en farmacia privada tiene un costo entre 1,900 y 3,700 pesos al mes. Vamos a escuchar cómo lo dijo.
1: Muchas personas optan por interrumpir el tratamiento. Y eso nos sale mucho más caro. Interrumpir un tratamiento, sobre todo en una enfermedad crónica, suele ser mucho más costoso a la larga. Una de cada cinco personas interrumpe su tratamiento por algún problema económico. Quien no interrumpe su tratamiento tiene 28% menor riesgo de muerte o menor mortalidad que quien sí lo hace.
0: Hasta con escalofríos lo escuchamos, ¿no? 28% más de riesgo porque no hay lana. Qué difícil. Y es que saben que los precios de los medicamentos han subido prácticamente desde el 2018, han subido 50%, así lo dijo.
1: La inflación acumulada en los medicamentos, si la llevamos del 2018 a la fecha, podemos decir que han aumentado el costo más de 53%. Eso es muchísimo. Y cuando hay un incremento, pues eso tiene como consecuencia que alguien tiene que pagarlo. Y como el gobierno no ha invertido lo suficiente, ¿no? O no ha aumentado su gasto en salud necesariamente, más allá de que haya o no surtimiento de recetas, pues ese dinero tiene que salir de algún lado. Y sale normalmente del gasto de bolsillo.
0: Y ya nada más por último, ejemplo, igual la diabetes, metformina, que es como de los alimentos principales, ¿no? Pues bueno, también ha subido, muchos dirán, ay, pero si vale 50 la cajita, bueno, ¿quién no tiene 50 para la cajita? Judith Méndez, directora ejecutiva del Centro de Investigación Económica y Presupuestaria, también expuso esto.
2: La metformina de 850 miligramos con 30 tabletas, dependiendo si es genérico puro, si es marca propia o si es de patente. Tenemos diferentes rangos de precios que van desde 30 pesos a 130 en 2018. En 2024 estamos hablando que iría como de 45 pesos hasta casi 400 pesos. Eso lo que nos da es una inflación estimada que podría haberse ubicado entre el 50% hasta 205%, es decir, que se hubiera duplicado, triplicado el precio inicial,
0: ¿no? Así de grave es el asunto, amigos. Un abrazo para todos quienes estén en un tratamiento y tengan que estar inclusive hasta buscando abajo de las piedras, ¿no? A ver qué hay, porque hay que completar para comprar un medicamento. Son las 7:56. Regresamos en 88.9 Noticias. Soy Lalo González.
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4: Espero sigas pasando un excelente fin de semana. Vamos con más información vial. Está muy lento sobre Periférico, prácticamente lleva intensa carga desde Avenida Norte hasta Zaragoza. En estos momentos te encuentras lento ya sobre Constituyentes, desde Parque Lira hasta Circuito Interior. Viaducto Río de la Piedad también está lento desde la Calzada de la Viga hasta la Calzada de Tlalpan. ¿Qué sucede sobre la Calzada Ignacio Zaragoza? Te comento que también presenta asentamientos de República Federal hasta Avenida Gratao. Tenemos un poco de carga sobre el Eje 1 Norte, seguirás avanzando si lo utilizas de Periférico hasta Metro Hangares. Además, sigue aprovechando Río Tíber, aquí nada te retrasa desde Reforma hasta Río Grijalva. La temperatura está marcando 14 grados, recuérdalo, tenemos 70% de probabilidad de lluvia. Yo soy Leslie Mesa, no le cambies, quédate escuchando Panorama Informativo de los Sábados, aquí en 88.9 Noticias, información que sirve. Tráfico y clima cada 15 minutos.
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0: Ya son las 8 de la mañana en punto de este sábado 22 de agosto. Gracias, amigos, por estar con nosotros en 88.9 Noticias. Ustedes están en su FM 88.9 en iHeartRadio. Esto es Panorama Informativo de los sábados. Un gran equipo para llegar hasta donde ustedes están. Yo soy Lalo González. Redes sociales, arroba Lalo González M en X, arroba Lalo González Montoya en Instagram, platicando de muchos temas, desde Rubén Rocha hasta cine, deportes, lo que ustedes gusten y manden. Y para ustedes, por supuesto, la información que sirve. Así que nos vamos a esto. Autoridades comparten algunas recomendaciones para que el regreso a clases no se convierta en un estrés financiero. Uf. Bueno, María Inés Camacho.
8: De acuerdo con la Encuesta Nacional sobre Salud Financiera, las preocupaciones relacionadas con el dinero afectan la salud física y emocional de millones de personas en México, y para el 22% de la población, los gastos escolares son una de las principales preocupaciones financieras del hogar. Al respecto, el presidente de la CONDUCEF, Óscar Rosado, afirmó que los útiles escolares son importantes, pero también lo es mantener un ambiente tranquilo en casa.
9: Ahora te vamos a dar tips financieros para el regreso a clases. Haz una lista de útiles que realmente vas a necesitar antes de comprar. Reutiliza mochilas, cuadernos, uniformes y materiales que todavía estén en buen estado. Compara precios en distintos establecimientos y en línea antes de decidir. Compra por etapas. Primero lo indispensable y al final lo complementario.
8: 88.9 Noticias, María Inés Camacho Romero.
0: Muchísimas gracias, María Inés. Ustedes están en la estación del tráfico y clima. Esto es cada 15 minutos. Nos vamos con Leslie Mesa.
10: Claro que sí, Lalo, gracias. Tengan cuidado, se registra un percance en Avenida División del Norte y Avenida Miguel Ángel de Quevedo, Alcaldía Coyoacán. Está afectando el avance. Más información en unos momentos.
0: Muchísimas gracias, Leslie. Aquí estaremos esperando en este sábado nublado con 14 grados en este momento en la temperatura aquí en la Ciudad de México. Cambiamos de información. Legisladores denuncian que las comunidades indígenas continúan siendo relegadas. Isaac Castañeda.
11: El presupuesto destinado a los pueblos indígenas ha sufrido un retroceso en los últimos años, a pesar del reconocimiento de los derechos de los pueblos originarios. Así lo afirmó la diputada del PT, Marta Araceli Cruz, en el marco de la próxima discusión del presupuesto de egresos de la Federación 2027.
12: Y siendo integrante y siendo indígena, tengo que alzar la voz para que se dé cuenta la administración federal que sí existe un retroceso presupuestario, que no se está plasmando como debería ser, que falta acceso de carreteras, agua potable.
11: En 2026 se aprobó en la Cámara de Diputados un presupuesto de 234,000,000,000 pesos. 88.9 Noticias, Isaac Castañeda.
0: Muchísimas gracias, Isaac. Detienen en Chiapas a integrantes de grupos delictivos, les cuenta René Ponce.
13: En Chiapas, en 5 operativos distintos encabezados por elementos de la Defensa Marina y de la Policía y Fiscalía del Estado, en Tapachula, Puerto Madero y Huixtla, fueron detenidas 9 personas vinculadas a grupos delictivos. Entre los detenidos se encuentran Cristian Emanuel, alias Cadenudo o Coca, con orden de extradición a Guatemala, quien se encuentra ligado al trasiego de cocaína en aquel país, así como Roberto Jeremías Pérez Monzón, con orden de aprehensión también en Guatemala. Por otra parte, se detuvo a integrantes de los Cuatetes, relacionados con la comisión de diversos homicidios en esta región, a quienes les aseguraron armas de fuego, cartuchos, droga y vehículos. Para 88.9 Noticias, René Ponce Hernández.
0: Muchas gracias, René. Los adultos mayores se encuentran entre los grupos más vulnerables ante las amenazas digitales, les cuenta Pepe Toño Morales.
14: Refuerzan prevención digital. El académico de Ingeniería Mecatrónica y Sistemas Ciberfísicos de la Ibero, Luis Martínez Cervantes, señaló que el ciberdelito avanza más rápido que la capacidad de las autoridades para contenerlo, por lo que la prevención y la información son la primera defensa. Recomendó no responder a llamadas de números desconocidos, evitar abrir enlaces cuya procedencia no esté confirmada y nunca compartir información personal. También pidió mantener actualizados los dispositivos, utilizar contraseñas diferentes y activar la verificación en 2 pasos. El especialista advirtió que los adultos mayores se encuentran entre los grupos más vulnerables. Para 88.9 Noticias, José Antonio Morales Díaz.
0: Muchísimas gracias, Pepe Toño. En los espectáculos, oigan, las falsedades que se pueden construir en las redes sociales con tal de conseguir estatus, dinero, conquistar lo que quieras, ¿no? Sin escrúpulos, van a quedar al descubierto en una serie que se llama Por Catálogo, que va a tener como protagonistas a Carolina Miranda, Jani Prado y también Samadhi Sendejas. Ellas van a interpretar a tres mujeres que construyen su propia imagen para conquistar al mundo, pero un mundo de riqueza, de lujo, de fama, con el que siempre han soñado. Presentaron la producción de Prime Video y la actriz Jani Prado, pues contó cuál fue ese reto para no juzgar a su personaje antes de interpretarlo. Escuchen esto.
15: El por qué hacía estas cosas. Y creo que esta necesidad absoluta de esa no me de pertenecer, formar parte de cierto círculo social o económico.
0: Así que ahí está, todavía no sabemos cuándo se estrena, pero ya la anunciaron, se llama Por Catálogo. Son las 8:05. Y en los deportes, yo les cuento, ¿verdad?
16: A ver qué nos traen de los deportes.
0: Les cuento que hay una carrera deportiva, eso sí, ya que están en la estación del tráfico y clima, la carrera Elmo. Entonces, Paseo de la Reforma, cerrado, que ahorita estaba checando las imágenes, por ahí del Ángel está cerrado, si van a la zona de Chapultepec, que está cerrado. No, ya saben, man, que hay muchas carreras deportivas en, sí, la Ciudad, no, de México. Ya. La de hoy es la de Elmo. Sí, el amiguito, mi amiguito personal, tengo fotos con Elmo, así que bueno, allí está, están corriendo en este momento, así que.
16: Ah, ya arrancó.
0: Ya arrancó, ¿no?
16: No,
0: sí, ya. 10 kilómetros, 5 kilómetros, hay caminata de 3, y bueno, la intención pues es que los niños tengan también deporte en sus vidas, que eso también es importante.
16: Claro que sí, hay que siempre hacer ejercicio. Exacto. Aunque no se parezca, aunque no parezca, pero pues ahí. Es el consejo.
0: No se nota,
16: no se nota mucho,
0: six,
16: pero
0: no importa,
16: six.
0: Todos los cuerpos son distintos.
16: Hay que tomarlos de todos modos. Y ahora sí, lo prometido es deuda, mi querido Lalo, vamos a hablar.
0: De las Águilas.
16: De
0: ¿dónde está ese himno? ¿Dónde está ese himno de las Águilas? Aunque sea un ¡ah! De un
16: algo.
0: Águila. Eso.
16: Ahí está.
0: Si no, no sabe, amigo.
16: Porque ayer disputó la jornada 5, venció 2-1 a Juárez, siguen invictos, son líderes de momento, depende de Cholos. Y justamente Guillermo Almada reconoció que no fue un partido sencillo, evidentemente. Juárez, un momento en el segundo tiempo, me parecía que podían haber empatado, no concretaron las que pudieron, y Almada es un estricto con su equipo y reconoció que no tuvieron el mejor rendimiento en los últimos minutos. Escuchemos al técnico azul crema.
17: Cometimos algún error defensivo y alguna virtud de ellos también, porque son buenos futbolistas, que nos podía haber empatado. En definitiva, nos llevamos un triunfo importante, creo que merecido. Creo que Juárez dignifica mucho nuestra victoria por todo el esfuerzo que tuvimos que hacer y por el duro rival que fue durante los 90 minutos.
0: O sea, que ya no extrañamos a Jardine.
16: No, yo creo que ya quedó en el pasado. Ahora sí que superaron rápido a su ex.
0: Porque iba para el Tetra y nos quedamos
16: Iván,
0: ahí.
16: No, pero quedó en el camino.
0: Pero el Tri, sí.
16: El viernes, de hecho, el jueves en la conferencia mencionaron que, ajá, cuál era la diferencia, y es la forma de trabajo de Almada, que es más exigente y los tienes corriendo y no va a jugar el que no corre, el que no entrena. Y de hecho, uno de los que sorprende, porque ayer anotó el gol, es Henry Martín, la bomba que llegó a 100 goles en la Liga MX. Y 120 en total con las Águilas, pero 100 en la Liga MX en específico. Y esto fue lo que dijo Henry Martín tras su
0: Escúchenlo
16: anotación.
0: Escúchenlo con atención,
16: el capitán
0: por favor.
16: Azul Cremal.
18: Muy feliz poder seguir ayudando al equipo, poder seguir aportando después de una racha complicada que tuve. Me pongo muy, muy contento, muy agradecido también con la gente, con la afición, con mis compañeros, sobre todo por el apoyo, por siempre confiar, siempre darme para adelante, aunque las cosas no salieran como yo quería, siempre van apoyados.
16: Ahí está Henry Martin, entonces América es líder con 13 puntos, depende, insisto, de lo que haga.
0: ¿Cuántos? Perdóname, es que como que no escuché bien.
16: 13 puntos. Tampoco me voy a salburear, pero sí. 13 puntos. Depende de lo que ocurra hoy con Chivas y Xolos. Xolos es el que le puede hacer la competencia, también tiene 10 unidades. Veremos qué pasa en la noche, pero de momento América ya hoy vuela rumbo a California, donde enfrentará al Columbus Crew dentro de los cuartos de final de la Leagues Cup el próximo miércoles 26 de agosto.
0: ¿En qué mes estamos? De diciembre, creo.
16: Ya no sé en qué vivimos.
0: Que por eso decías que jugaron en viernes para tener un poquito más de colchoncito para descansar. O para entrenar, porque así como lo soy el director técnico,
16: para que
0: corran más.
16: Para que corran más, no va a jugar quien no juegue. Y además en el partido entre Columbus puede debutar su refuerzo Miguel Borja.
0: Para eso les pagamos. Bueno, nosotros no. Azcárraga. Para eso les pagan.
16: Azcárraga ese que desembolsa ahí.
0: Si tengan 10 pesos, yo les coopero. Muchas gracias.
16: Muchas gracias, Lalo. Regresamos hasta las 8:50 ya con este torneo entre UEFA y CONCACAF. pasará a esos rumores, quién sabe.
0: Perfecto, aquí estaremos. Gracias, Arturo. Son las 8:10, nos vamos rápidamente con Leslie Mesa.
19: El campeón.
20: Gracias, Lalo. El avance ya se ve complicado en Periférico por un percance al cruce con el eje 5 Sur hacia la calzada Ignacio Zaragoza. Más información en unos momentos.
0: Bien amigos, son las 8:10 de este 22 de agosto, con miras ya a regresar a clases. Se acaban las vacaciones y entonces vienen muchas presiones económicas, inclusive de instituciones o en instituciones donde no tendría que haber ese tipo de presiones, ¿no? Donde no les tendrían que cobrar el examen. Imagínense, en la universidad allá en Guerrero, en la Universidad Autónoma, donde inclusive hasta les cobran por su butaca. Si quieren sentarse, pues cáiganse con la butaca, ¿no? Tienen que comprarla también. Gastos que, pues por supuesto que no se preveían. ¿Y qué es lo que está pasando en esta Universidad Autónoma de Guerrero? Pues vámonos hasta allá justamente con Adriana Covarrubias para que nos cuente todo, porque escuchen esto con sorpresa, con atención, porque así se están dando las cosas en este estado mexicano. ¿Cómo estás, Adriana? Qué gusto saludarte.
21: ¿Qué tal, Lalo? Buenos días. Buenos días al auditorio. Te comento que la Universidad Autónoma de Guerrero, padres de familia y tutores acusan a los directivos de planteles de preparatorias y facultades de realizar cobros excesivos y desmedidos durante los procesos de inscripción y reinscripción. Los montos van desde 600 pesos tan solo para sacar una ficha para iniciar el proceso de examen en preparatoria y hasta 1.500 pesos para reinscripción en el nivel licenciatura. Esto a pesar de que la universidad pues opera con recursos públicos y ninguna instancia ha intervenido para regular los cobros. Mientras tanto, estudiantes y padres tienen que hacer largas filas para pagar. Y esto pues ha generado un descontento especialmente entre familias con recursos limitados. Fernando Díaz Ángeles, él es presidente de la Asociación de Padres y Tutores por la Educación en Guerrero, pues denunció que los pagos son unilaterales, desmedidos y gandallas, afectando la economía de miles de familias. Escuchemos lo que dice Fernando.
22: El negocio malévolo de la Universidad Autónoma de Guerrero, que se mantiene de los el dinero que le da el gobierno y que viene de los impuestos de la población, es un insano negocio malévolo que es alcahueteado por el Congreso local.
21: Dijo que en Telecom y las instituciones bancarias se ven abarrotadas por padres que buscan cumplir con los pagos para evitar que sus hijos pierdan el ciclo escolar. Escuchemos.
22: Las largas para pagar lo que de manera unilateral, desmedida y gandalla es lo que cobra la Universidad Autónoma de Guerrero. Son dos filas, una fila para pagar en Santander y otra fila para pagar en Telecom. Y ese es año con año, semestre con semestre.
21: Dijo que ese es un negocio lo que están haciendo pues aquí en la Universidad Autónoma de Guerrero, a pesar de ser una escuela pública. Además de que la situación se agrava con solicitudes inusuales como la compra obligatoria de butacas para ingresar a la preparatoria número 12 en Acapulco, lo que ha generado indignación y preocupación entre los tutores. Es el caso de Marilú, quien tiene que pagar, pagó primero 600 pesos para la ficha del examen de su hija y además le están cobrando 1.200 para la inscripción y comprar una butaca porque su hija es de nuevo ingreso. Y esta escuela, pues en los alumnos no tienen dónde sentarse. Escuchemos.
23: Pagué la ficha y mi hija ni siquiera le validaron el voucher, entonces no pudo hacer el examen, no me han podido resolver. Aparte me están pidiendo una butaca, me imagino que parece ser que la butaca cuesta alrededor de 2,000 pesos, más aparte que los uniformes los compre ahí, y eso pues obviamente me queda lejos de mi presupuesto.
21: Y te comento que también, pues Marilú, además de este pago de una niña, tiene también un hijo que está estudiando la Facultad de Turismo. Ahí la reinscripción es de 1.400 pesos. Y casos como él, también está el de Germán, que tiene una hija en la Facultad de Medicina, una facultad muy muy cara también aquí en Acapulco, muy difícil de ingresar, y ahí le están cobrando 1.500 pesos de reinscripción, Lalo.
0: Híjole, es que sí, o sea, hay presupuestos, ¿no? Como te mencionaba una de las entrevistadas, hay presupuestos. Los padres de familia hacen mucho esfuerzo para poder pagar lo que está pensado que tienen que pagar, pero cuando le salen con otras cosas, inclusive una butaca, es que eso no se puede. Y aparte es como increíble, Adriana, una butaca, o sea, eso te lo tendría que dar inclusive la escuela, más otras cosas de las cuales ya nos platicaste. Pero bueno, ojalá que el hecho de platicarlo, de exponerlo, de exhibirlo de esta forma, cause un algo entre el gobierno y entre las autoridades también para poder realizar un cambio en esta institución, en la Universidad Autónoma de Guerrero. Te mando un abrazo, Adriana.
21: Gracias, muy buenos días, bonito fin de semana.
0: Que estés muy bien. 8:15, regresamos.
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20: Es un gusto acompañarte. Sigue pasando excelente fin de semana. Recuerda que el avance es complicado en periférico por un percance al cruce con el eje 5 Sur. Esto es hacia la calzada Ignacio Zaragoza. Periférico ya es un punto demasiado lento desde Avenida Norte hasta Zaragoza. En estos momentos te encuentras lento en Viaducto Río de la Piedad, afecta desde la Calzada de la Viga hasta la Calzada de Tlalpan. Donde tenemos un poco de carga es sobre Viaducto Río Becerra desde Distribuidor Vial San Antonio hasta Calle 9. Parque Lira también presenta un poco de carga desde Viaducto Miguel Alemán hasta Gobernador José Ceballos. Si tú caminas sobre el eje 5 Sur, encuentras ligeros asentamientos que van desde Avenida Quelatao hasta Circuito Interior. La temperatura sigue marcando 14 grados. Yo soy Leslie Mesa. No le cambies, quédate escuchando Panorama Informativo de los Sábados a través de 88.9 Noticias, información que sirve. Tráfico y clima cada 15 minutos.
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0: Muchas gracias, amigos, por continuar con nosotros. Es sábado 22 de agosto, son las 8 de la mañana ya con 18 minutos. Gracias, soy Lalo González, ustedes están en Panorama Informativo de los Sábados. Oigan, apenas el 19 de agosto fue el Día Mundial de la Fotografía, un día que nos hace reflexionar sobre la importancia de esas imágenes que muchas veces, bueno, conforman la memoria histórica, ¿no? ¿Cuántas veces no vamos a ver una fotografía? Y por supuesto te retrata toda la realidad quizá de una sociedad, inclusive de un país. La fotografía es importantísima para la denuncia, para la recreación, para maravillar nuestros ojos, por supuesto. Y quien sabe de pe a pa sobre este tema es Janet Arévalo Angus. Ella es gestora cultural, fotógrafa, diseñadora gráfica y comunicadora, fundadora y directora de la Galería Claroscuro, una galería que tiene 2 años, pero que ha crecido mucho en estos 2 años, ha tenido exposiciones importantes, y Janet nos está escuchando en este momento porque la tenemos en la línea telefónica para poder platicar al respecto. Janet, ¿cómo estás? Muy buenos días.
1: Hola, Lalo, muy buenos días a ti, buenos días a quienes nos escuchan. Feliz de poder compartir y seguir platicando de este tema tan bonito que es la fotografía.
0: Extendiendo los festejos hasta todo el fin de semana, ¿no?
1: Así es.
0: Oye, Janet, cuéntanos, a ver, acerca, ahorita vamos a platicar, por supuesto, de la Galería Claroscuro para que nos digas dónde está, cómo podemos entrar a ella, qué podemos disfrutar allí, pero la importancia de la fotografía, a ver, ahora que todo mundo tiene un celular en sus manos, o medio mundo, tiene un celular en sus manos y una de las principales funciones son las fotografías, ¿cómo esto ha cambiado quizá la concepción sobre las fotos profesionales? Porque una cosa es tomar una foto, una selfie, lo que quieran, pero las fotografías, ajá, que están hechas por profesionales, ¿cómo ha cambiado todo esto? ¿En qué entorno estamos?
1: Pues creo que estamos en un entorno, como bien lo dices, pues totalmente avanzado, ya adelantándonos a este tema de la IA y tantas cosas que están aconteciendo, pero para mí la fotografía creo que es mucho más que una imagen, es ese testimonio, esa forma de preservar aquello que el tiempo pues no nos puede devolver, porque ya quisiéramos regresar a tantas cosas del pasado, pero vivirlas en el instante, poder retratarlas, capturarlas, creo que eso es algo importante. El tema de, pues, del manejo de los archivos fotográficos, recordar tantas cosas que nos viene a la memoria, que nos transporta, pues esos momentos siempre van a seguir formando parte de nuestra historia.
0: Es que yo lo que destaco justamente es eso, Janet, las fotografías hechas por uh-huh. profesionales. Son estas personas que tienen el ojo para no solamente el ángulo, la luz, la composición, sino para que esa imagen que estás viendo, como tú lo cuentas, uh-huh. Te transporte a ese momento en particular, ¿no? O sea, ¿cuántos no tenemos una galería de miles de fotos en nuestro celular? Pero muchas de ellas no nos dicen tanto. Quienes la saben tomar, quienes son esos expertos en fotografía, esos artistas inclusive, o fotoperiodistas, son estas personas que saben exactamente qué es lo que quieren lograr al transmitir esta imagen, ¿no?
1: Así es, creo, algo importante, y creo que, como bien lo dices, es el hecho de qué nos transmite, cómo la fotografía nos dice todo sin decir nada, sin tener nada escrito, sin tener nada descriptivo, es cómo nos mueve por dentro, cómo causa ese impacto de mil maneras. En la charla que tuvimos el miércoles pasado en la galería, pues se discutieron mucho ese tipo de aspectos, el hecho incluso de fotógrafos olvidados, de fotografías que pues pensamos que ya no son útiles porque ahora todo es la parte digital. Pero el hecho de seguir regresando al pasado, pero preservando el presente, creo que eso va a ser un factor importante para lo que se venga más adelante.
0: Exacto, y más en este contexto de la inteligencia artificial, como lo comentabas. Oye, Janet, cuéntanos acerca de esta galería Claroscuro, ¿dónde está? Sé que han tenido ya más de 25 exposiciones, ¿qué podemos disfrutar en este momento allí?
1: Pues bueno, la verdad es que pueden disfrutar el hecho de estar en una zona que es de una casa. Estamos en Tecoyotitla 122, ahí en la Florida, cerca de San Ángel, y escogimos un espacio que albergara pues las piezas fotográficas en una casa, en un espacio donde pues si tú adquieres una fotografía o planeas contemplarla, pues estás en un lugar muy acogedor, estás de la mano de los fotógrafos, de los artistas, de mi persona, el que podamos explicarte las exposiciones que tengamos, el archivo fotográfico que tenemos. La verdad es que en este corto tiempo, sin dejar a un lado, hemos avanzado muchísimo tanto en crear puentes, crear conexiones. Yo te comento, soy boliviana, mexicana, uh-huh. Nací aquí en México, pero pues mis raíces son bolivianas. El hecho de conectar mis dos países me enorgullecen y me hacen acercarlos aún más. Tuve y tengo la oportunidad de contar con el apoyo del Museo Nacional de Arte de Bolivia, que es un MUNAL aquí, equivaliendo a un MUNAL. Y el sello, pues, museo nos permite que artistas, fotógrafos bolivianos puedan venir aquí a México, certificados curatorialmente, y mexicanos pueden ir a exponer allá a Bolivia. Tenemos el gran honor de que el próximo año pues le vamos a hacer un homenaje y una exposición a Graciela Iturbide allá en Bolivia. Y pues aquí pudieron venir fotógrafos de gran alta como Michael Dunn Cáceres, fotógrafo boliviano. Él fue ganador del premio Leica Luxury Travel del año pasado. Ganó el primer lugar con la serie Cholitas Golfistas, High Altitude Golf. Entonces creo que este puente no solo social, cultural, intelectual, pues permite eso, que sigamos compartiendo miradas, que sigamos alzando la voz donde a veces pues no podemos ser escuchados, pero las imágenes son las que retumban en todo ese aspecto, y yo quiero que la gente pueda sentir y seguir conociendo más al respecto del trabajo de varios fotógrafos.
0: Pues la tarea y la invitación ya está allí, justo para acercarnos a esta galería Claroscuro. Ya lo decías, está allá en la Florida, en la colonia Florida, al sur de la Ciudad de México. Oye, nos queda un minutito, ajá, Janet, pero preguntarte, yo sé que es muy difícil, pero una reflexión sobre cómo la inteligencia artificial también está de alguna forma modificando la concepción que tenemos sobre las fotografías, sobre las imágenes.
1: Pues mira, te comento, de la charla que tuvimos, sí fue interesante escuchar ese aspecto, puesto que es el tema de usamos a favor o en contra. La IA nunca va a sustituir algo, pues obviamente como la memoria, eso es algo que jamás lo va a poder hacer, o construir historia. Entonces, algo interesante, si te das cuenta, es el tema de la redacción. O sea, tenemos que colocar un prompt, o sea, un texto tan explícito, tan, no sé, tan dirigido para que la fotografía realmente parezca tan realista. Entonces, depende mucho qué características, qué texto es el que vamos a estar agregando, pues, para que salga una imagen. Pero imagínate tener que forzar eso o tener que escribir un testamento literalmente para que te salga una imagen increíble y te estás perdiendo de poder manipular tú desde tu perspectiva, tu sentir, tu instrumento que es la cámara, independientemente que sea análoga, digital, de cómo lo vayas a manipular, cómo estás atesorando ese momento, ese recuerdo en tu memoria, como lo que quieres transmitir a otra persona. Eso es lo que la IA nunca va a poder sustituir. Podemos colocar el prompt, sí. Podemos colocar el texto más explícito, más lo que tú quieras. Y sí, vamos a tener una imagen impactante. Eso no hay duda. Pero pues también, ¿dónde queda la esencia humana? ¿Dónde queda Exacto. realmente la fragilidad? Que no queremos perderla en todo este tiempo.
0: Perfecto, pues Janet Arévalo Angus, uh-huh. Ella es fundadora y directora de esta galería Claroscuro. Te agradezco muchísimo estos minutos para 88.9 Noticias.
1: Al contrario, Lalo, la verdad es que me encantó mucho escucharte, me encantó compartir junto contigo, con quienes nos escuchan, y por favor, siéntanse bienvenidos, bien recibidos, nos pueden ubicar también en el Instagram como Galería Claroscuro, acérquense y por favor, déjense maravillar con las fotografías que podemos seguir atesorando.
0: Así será, un abrazo. Bien amigos, son las 8:26, gracias a Janet, regresamos.
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20: ¿Qué tal? Es un gusto acompañarte. Vamos con más. Hoy no circulan los autos con holograma 1 de verificación, terminación de placas de número par. Tampoco circulan los hologramas 2 y foráneos. Los hologramas 0 y 00 quedan exentos. Recuérdalo, sigue muy lento sobre periférico desde Avenida Norte hasta Zaragoza. En estos momentos ya va lento sobre Avenida Chapultepec desde Bucareli hasta Avenida Sonora. Benjamin Franklin también se complica desde Patriotismo hasta José Vasconcelos. Lo mismo sobre circuito interior desde el Eje 1 Norte hasta Viaducto Río Piedad. Constituyentes avanza ya lento desde Parque Lira hasta Circuito Interior. Y solamente lleva un poco de carga Viaducto Río Becerra desde Distribuidor Vial San Antonio hasta Calle 9. La temperatura está marcando 14 grados. 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
0: Ocho y media de la mañana de este sábado 22 de agosto. Gracias, amigos, por estar con nosotros en 88.9 en su FM, en iHeartRadio. Para todos, información que sirve, así que nos vamos a esto. El tema de la inseguridad en México no ha impactado en las negociaciones del T-MEC. ¿Quién dice esto? Marines Camacho les cuenta.
7: El secretario de Economía, Marcelo Ebrard, afirmó que México está avanzando en el tema de seguridad y destacó que la estrategia que encabeza Omar García Harfuch fue reconocida por la Agencia Antidrogas de Estados Unidos. En conferencia, el funcionario federal, al ser cuestionado sobre cuál ha sido el impacto que ha tenido el tema de inseguridad en el país durante las mesas de negociación para renovar el acuerdo comercial T-MEC, este respondió que ninguno.
8: No me han dicho eso a mí. Mi mesa no ha estado hasta hoy el tema de seguridad, pero yo me guiaría, para no darte interpretación o argumento, por lo que acaba de decir el director general de la DEA en Buenos Aires. El titular de la Secretaría de Seguridad, dijo él, que es el responsable de la estrategia de seguridad, merece nuestra confianza, es una gente que tiene resultados, confiamos en él, bueno, es lo que dicen ellos, y en materia de comercio hasta hoy no ha habido el tema de seguridad.
7: Para 88.9 Noticias, María Inés Camacho Romero.
0: Muchísimas gracias, Mari. Ustedes, amigos, están en la estación del tráfico y clima. Esto es cada 15 minutos. En este día nublado, 14 grados en la temperatura. Vámonos a ver qué onda con las calles con Leslie Mesa.
9: Por supuesto, Lalo, gracias. Hoy las zonas Ecopark, Polanco y Roma Hipódromo tienen horario habitual de las 8 de la mañana a las 8 de la noche y horario extendido de las 8 de la noche hasta la 1 de la mañana. Más información en unos momentos.
0: Y aquí estaremos esperando. Gracias, Leslie. 5 estados concentran el mayor número de fosas clandestinas halladas en México. Les cuenta Pepe Toño Morales.
10: Documentan miles de fosas clandestinas. El Programa de Derechos Humanos de la Universidad Iberoamericana reportó 5,152 fosas clandestinas y 5,718 cuerpos exhumados por fiscalías entre 2006 y 2024. En contraste, medios de comunicación documentaron 3,516 fosas y 8,341 cuerpos durante el mismo periodo. Guerrero, Veracruz, Sonora, Guanajuato y Jalisco concentran el mayor número de fosas registradas por medios, con 416, 400, 300 281, 294 y 263 respectivamente. Para 88.9 Noticias, José Antonio Morales Díaz.
0: Muchas gracias, Pepe Toño. Y en el panorama internacional hay mucha información. Miren, les cuento. La policía de Sudáfrica descubrió un importante laboratorio de metanfetamina cristalina en la frontera de Zimbabue y detuvo a varios ciudadanos extranjeros, incluidos 2 mexicanos, hasta allá en Sudáfrica, ¿eh? La iniciativa global contra el crimen organizado señaló en un informe que los laboratorios de drogas en Sudáfrica y Mozambique son emblemáticos de la expansión justamente de los cárteles latinoamericanos, y allí están los mexicanos presentes. Oigan, este sábado pues entraron en vigor los nuevos aranceles del 50% en Estados Unidos, lo impuso allá a Canadá. ¿Se acuerdan que estaba negociando y que había como campanas al vuelo? Pues no, fracasaron las negociaciones entre ambos países, y el primer ministro canadiense Mark Carney pues dijo él que va a igualar dólar por dólar los impuestos del gobierno de Donald Trump. Por otro lado, Turquía emitió una orden de arresto internacional contra el primer ministro de Israel, Benjamín Netanyahu, y otro ciudadano israelí, informó el Ministerio Turco de Justicia. Otra información, TikTok y su empresa matriz ByteDance acordaron pagar $400 millones para resolver una demanda que acusaba a la plataforma de infringir leyes en Estados Unidos sobre la privacidad en línea de los niños, Esto según lo anunció el Departamento de Justicia. La demanda, que fue presentada por el gobierno del expresidente Joe Biden en 2024, se derivó de una investigación de la Comisión Federal de Comercio que sostenía que TikTok había permitido deliberadamente que niños crearan cuentas e interactuaran con adultos en una plataforma desde el 2019. Y el gobierno de Colombia elevó a 329 el número de víctimas mortales, a 247 los desaparecidos aún por el terremoto, ya saben, magnitud 7.4, esto fue el 10 de agosto pasado. La Unidad Nacional de Gestión de Riesgo de Desastres informó que además hay 154.014 familias afectadas en 481 municipios en todos los departamentos del país. Así que todavía sigue ya la emergencia en Colombia. Son las 8:35, amigos. Vámonos ya a las calles con Leslie Mesa.
11: Gracias, Lalo. Les comento que en el CETRAM Indios Verdes se conectarán con las líneas 1, 3 y 7 del Metrobús, la línea 3 del Metro, línea 1 del Cablebús, línea 4 del Mexibús y línea 2 del Mexicable. Más información en unos momentos.
0: Por supuesto, se acabaron ya los 60 minutos de esta trivia. Ya se acabó la arena de este reloj que habíamos volteado hace 60 minutitos. Así que Iñaki está más que listo con la respuesta. Adelante, Iñaki.
12: Gracias, Lalo. Vámonos con la respuesta de la trivia. Platicábamos hace una hora acerca de una costumbre que tenemos miles de millones de seres humanos. Probablemente tú lo estás haciendo en este momento o lo hiciste hace un momento y lo vas a volver a hacer porque lo hacemos durante todo el día. Pensamos que es así, ¿no? Y no, al contrario, era distinto hasta hace muy, muy poquito. Y tiene que ver con el avance de la humanidad. El hecho de dejarlo de hacer de una forma para hacerlo de esta quiere decir que poquito a poco, ¿no? Y a lo mejor no notamos la diferencia, pero en algo hemos avanzado los seres humanos, y estamos hablando de la lectura. Y es que es muy común de repente el agarrar un libro o agarrar un informe o ver en la computadora o estar en las redes sociales y estar leyendo. Pero ¿cómo lees? ¿En voz alta o lees en silencio? Pues desde luego la mayoría de las veces leemos en silencio, y esto es al contrario de cómo sucedía, por ejemplo, hace mucho tiempo, hasta la Edad Media y más allá, ¿no? Hasta por ahí probablemente del siglo XVII, en donde la gente empezó a aprender a leer de una forma masiva, porque mejoraron las escuelas, mejoraron las universidades. ¿Y qué pasaba antes? Que las pocas personas que sabían leer era el clero, algunas personas de la realeza, algunas personas de la aristocracia, pero la mayoría de la gente no sabía leer. Y la persona que sabía leer se juntaba con el resto del pueblo en algún lugar, en una plaza pública, y les leía en voz alta. Entonces, leer en voz alta era lo normal en aquella época. Hoy, lo normal es leer en silencio. Y con todo y eso, fíjense que cuando estamos leyendo en silencio, nuestra laringe se mueve. Esto quiere decir que tenemos una fonación, prácticamente una fonación interna. Estamos hablando callados, si es que se me permite la expresión. Sí hay un movimiento de laringe en el momento de estar leyendo para nosotros, leyendo en silencio. Pero el tema de la lectura en silencio, les digo, es muy reciente. ¿Por qué? Porque entonces mejoró el aspecto de la educación en el mundo, y más gente, gracias a la imprenta de Gutenberg, que estamos hablando ya del siglo XVI en adelante, se empezaron a editar más libros. Cuando empezaron a aparecer más impresoras, cuando empezaron a aparecer más casas editoriales o casas editoriales, porque antes acuérdense que nada más era copiado a mano. Entonces los primeros libros, pues la Biblia y otro tipo de libros religiosos y otro tipo de leyes, ¿no? Las leyes que regían a los países se iban copiando, pero a mano, y eso tardaba muchísimo, hacer varias copias. Ya con la imprenta se pudo masificar el acceso a la lectura y desde luego también a la información y a la educación. Y más gente aprendió a leer y más gente dejó de depender de aquellas personas que le leían en las plazas públicas en voz alta. Entonces lo que hacemos ahora es leer en silencio, pero es algo muy nuevo, la verdad, si lo comparamos con la forma en que alguien nos leía hace cientos, incluso hasta miles de años. Ahí está la respuesta. A leer, por favor, a leer aunque sea un librito al mes, ¿no? Vamos a abatir esos números que tenemos en México y que no leemos ni la etiqueta de nuestros calzones. ¿Por qué? Porque pues leer nos hace más libres. No leer lo que nos impongan, sino leer lo que queremos y leer de varias fuentes a la vez para normar un criterio. A leer se ha dicho. Gracias, Lalo. Yo soy Iñaki Manero y te espero el lunes en punto de las 6 en Panorama Informativo con más trivias y mucha información que sirve. Quédate con Lalo González y Panorama Informativo porque todavía hay mucho panorama por delante. Y toda la programación de 88.9 Noticias que ha sido diseñada para ti, sin duda alguna. Gracias. Buen fin de semana. Cuídense mucho. Agur.
0: Albur, digo abur, Iñaki Manero, muchas gracias. Me quedé pensando quién lee la etiqueta de sus calzones. Es más, ¿traen calzones? En este sábado. Oigan, muchas gracias, amigos, por acompañarnos en este sábado 22 de agosto. Soy Lalo González, gracias por levantarse con nosotros. Tenemos información que sirve. Y vámonos ahora con Isaac Castañeda. Porque, a ver, vamos a platicar de la Alameda Central. Corría el 26 de noviembre del 2012 cuando reinauguraron la Alameda Central. En aquel entonces estaba Marcelo Ebrard Casaubón todavía terminando su gestión como jefe de gobierno. Él había ordenado justamente esta remodelación que tardaron 8 meses. Y se inauguró y en aquel entonces dijeron no van a pasar ni perros, ni tampoco van a pasar ni motos, obviamente, ni tampoco iban a entrar bicicletas, únicamente peatonal. Miren qué hermoso está luciendo todo esto. ¿Qué pasó unos cuantos años después? Eso fue en 2012, o sea, 14 años después. La Alameda llenísima de todo tipo de comercios. Yo me llegué a encontrar allí desde chicharrón colombiano, chicharrón norteño, choripanes, tlayudas, Pokémones, de todo lo que me digan y manden. Ahí está el Rock Show, que hoy tiene su aniversario también. O sea, había de todo, era un ecosistema enorme y gigante. Comerciantes los que me digan, ¿no? Y entonces todo esto se sometió a un reordenamiento de comercio en la Alameda Central y dicen que ahora contempla únicamente la permanencia de 70 trabajadores en la vía pública, quienes deberán ajustarse a medidas específicas de sus puestos, únicamente 1,80 metros de largo por 1,20 metros de ancho. No les gustó a los comerciantes. Cerraron la Alameda. Bueno, no cerraron la Alameda. Hubieran cerrado la Alameda y ni siquiera hubiera afectado el tráfico. Cerraron allí cerquita del eje central en la avenida Juárez y entonces fue un caos. Se dio una vuelta justamente Isaac Castañeda para que nos reporte lo siguiente. Así que Isaac, ¿cómo estás? Te saludo de nueva cuenta.
13: ¿Qué tal, Lalo? Muy buenos días a ti a la audiencia. Así es, pues las acciones de reordenamiento del ambulantaje en la Alameda Central por parte del gobierno capitalino, pues son vistas de manera positiva por los visitantes. Platicamos con algunos de ellos quienes aseguraron que este lugar estaba totalmente desorganizado, con líderes de organizaciones que cobraban a los vendedores y también la obstaculización del libre tránsito, aunque sí continúan algunos vendedores y comerciantes. Pues sí, también hay escudados en algunas organizaciones feministas. Hay una reducción en la presencia de estos vendedores mientras se incrementó el despliegue de policías capitalinos, personal de la Secretaría de Gobierno de la Ciudad de México. Y en este sondeo que realizamos por este emblemático parque, pues las personas expresaron ante 88.9 Noticias como el señor Jorge, quien fue tajante al rechazar la presencia del comercio informal en esta Alameda Central. Escuchemos lo que dijo.
14: Para mí, así en lo personal, muy, muy, muy personal, es un verdadero desmadre, ¿sí? No sé si sea necesidad de las personas, no sé si sea justo esto, no sé si sea legal, no sé si sea cuestión de corrupción, ¿sí? Pero es una verdadera porquería.
13: Sin embargo, Lalo destacó que este fenómeno del comercio informal es consecuencia de la falta de empleos formales y bien remunerados. Escuchemos nuevamente.
14: Donde vivimos en un México que tiene más del 55% de ambulantaje, de comercio informal, de trabajos informales. No sé hasta dónde sea justo que estas personas tengan que recurrir a esos medios, ¿no? No sé qué tan grande sea la corrupción. Líderes de representantes y compran, te doy un espacio, dame tanto dinero.
13: Y otros visitantes como el señor José Luis contó que pues no solo es la Alameda o el centro histórico, sino que toda la Ciudad de México se ha convertido en un tianguis. Escuchemos nuevamente.
15: Aquí en la Alameda, o sea, la verdad es que la Ciudad de México ya es un tianguis en todos lados donde vayas, y el problema no es tanto que vendan, sino que no permiten el paso, o sea, bloquean el paso, la circulación, el libre paso, pues.
16: Claro.
15: Y no vayas a pisarles el hule que ponen abajo porque...
16: Sí, la actitud, ¿no?
15: Sí, te echan bronca y bueno, te dice de cosas.
13: Incluso denunció la presencia de cobro de piso a los vendedores. Escuchemos nuevamente.
15: Había gente que les cobraba el derecho de piso, no sé qué les cobraba, pero andaban en moto y cuidado y te la atravesabas porque te la aventaban.
16: Bueno.
15: Y me refiero no a personas adultas que ya tienen un criterio.
13: Y también llamaron al gobierno capitalino, Lalo, a que con base en instrumentos jurídicos, reglamentos, leyes, se realicen las acciones correspondientes del ordenamiento. Escuchemos nuevamente.
17: La autoridad que, en base a los reglamentos que hay y todo, lo reordene, porque las cosas, cada cosa tiene su lugar, ¿no? Los mercados públicos son para que haya comerciantes, y aquí no es para que sea un mercado público, ni un tianguis.
16: Claro, sí.
17: Entendemos la necesidad de todos, pero... ¿sí? Hay lugares donde se lo pueden desarrollar.
13: El panorama, Lalo.
0: Y es que es verdad, Isaac, no estaban en contra de que vendan. Finalmente es una forma de vida y de que se ganen la vida, porque también a eso los ha orillado a la informalidad, ¿no? Pero estamos hablando de que ya de plano no se podía caminar. No sé si a ti te tocó caminar antes de este recorrido que hiciste, Isaac, pero de verdad no se podía caminar por allí.
13: Efectivamente, Lalo, pues Secretaría de Gobierno de la Ciudad de México dijo que había hasta 200 espacios, ahora lo quieren reducir a entre 70 y 100, veamos si realmente esto se concreta. Sin embargo, pues sí hay, también hay malestar, se han registrado diferentes bloqueos en Avenida Juárez por parte de algunos comerciantes inconformes, ojalá esto evolucione de buena manera y se llegue a una solución, ¿no? También que se permita

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2: Espero tengas un excelente fin de semana. Hay más información. Todavía se complica periférico desde el eje 6 sur hasta el eje 5 sur. Ahora pasemos a la autopista México-Puebla. El avance es lento desde el eje 6 sur, Avenida de las Torres, hasta Distribuidor Vial La Concordia. Avenida Chapultepec también está lento desde Bucareli y la Avenida Sonora. Benjamín Franklin se está complicando desde Patriotismo hasta José Vasconcelos. Si tú caminas sobre el eje 1 norte, toma nota. Tenemos un poco de carga desde periférico hasta Metro Angares. Y también lleva ligera carga Calzada de las Armas. Esto es de la Calzada de la Naranja hasta Aquiles Cerdán. Y con buena circulación encuentras el eje central desde Municipio Libre hasta Universidad. La temperatura con 16 grados. 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
6: Son las 8 de la mañana con 49 minutos de este sábado 22 de agosto. Están ustedes, amigos, en 88.9 Noticias, Panorama Informativo de los sábados, y tenemos a Arturo Sanguino.
7: Aquí andamos, Lalo.
6: Con look de ratero, como
7: dijiste. Es correcto, mi outfit de ratero, ahí lo pueden ver en mi Instagram, arroba Arturo Sanguino G, en mi Instagram y en X, a un auténtico outfit de ratero, chaleco.
6: Madrugando tú, llegando aquí a las 3 de la mañana.
7: Pues ahí, ayer nos fuimos noche, entonces, por ahí decíamos que armáramos la pijamada.
6: Muy bien.
7: Estaba Dianita de redacción, Hassan, y yo, que nos tocaba hoy también venir temprano, pero aquí andamos con toda la actitud. Y con outfit de ratero.
6: Y sonrientes. Y evidente. Platicando de fútbol y de torneos internacionales y de la venganza que tendrá México contra Inglaterra.
7: Correcto.
6: Posible venganza.
7: Es una venganza también por parte de UEFA con FIFA. Uh-huh. En las últimas semanas recordarán, amigos de Panorama, que hubo un conflicto ahí de intereses porque FIFA quería privatizar el Mundial. Uh-huh. ¿A qué me refiero con esto?
6: Vamos a crear nuestra propia empresa.
7: Exacto. Entes, en la cual entes privados pueden hacerse de ciertos derechos del Mundial. Y pues todos empezaron a brincar de no es justo. Uno de ellos fue UEFA.
6: UEFA fueron los primeritos, ¿no? Que les dijeron, a ver, voy a retirar a todas mis selecciones.
7: Exactamente. Evidentemente perdería FIFA. Y FIFA dijo, a ver, espérenme. Me entendieron mal.
6: Lo que quise decir.
7: O sea, sí, pero no, dice, prácticamente.
6: Y aparte ni siquiera es como FIFA como tal. O sea, es una persona en particular.
7: Gianni Infantino tiene nombre y apellido. El presidente de FIFA que ya se está ganando el odio de ciertas confederaciones. Uh-huh. Y ahora evidentemente podría surgir un nuevo conflicto de intereses porque UEFA, bueno, más bien The Guardian ventila el día de ayer que UEFA y CONCACAF estarían organizando o estarían en

0: pláticas para organizar un torneo entre ambas confederaciones.
1: Como un mini mundial.
0: Un mini mundial entre la zona norte de América, ajá, y todas las selecciones de Europa. Evidentemente para México es muy llamativo. Claro. Porque justo por esta cuestión de que UEFA tiene un calendario muy apretado con sus competiciones, complica que en los partidos amistosos que normalmente tiene la selección, que es la selección que más partidos amistosos tiene en todo el año por cuestión comercial en Estados Unidos, vengan justamente escuadras como España, Alemania y demás.
1: ¿Cuántas selecciones serían? O sea, de
0: 96 en total.
1: 96.
0: Y serían evidentemente en fase de grupos. Wow. La idea, por lo que cuenta The Guardian, es que estas fechas FIFA de septiembre, octubre y noviembre serían las primeras en donde se enfrentarían, digamos, los grupos. Y ahí van sacando las fases, quienes podrían ir avanzando a la siguiente ronda, que se jugarían en la ventana de marzo. Y después la etapa de finales sería en junio. Y evidentemente, insisto, esto es un rumor, fue lo que ventiló The Guardian, ni UEFA ni CONCACAF.
1: Pero sería como un cachetadón para la FIFA, ¿no? Como decir, a ver, nosotros podemos organizarlo también, ya no te necesitamos.
0: Ajá, exactamente, tal cual. Digo, al final tendrían que necesitar la autorización de FIFA porque es el máximo organismo de fútbol, porque por ahí también decían que México quería bajar hacia CONMEBOL otra vez y competir contra selecciones como Brasil, Argentina, Uruguay en la Copa América. Uh-huh. Digamos que por estas cuestiones no se pueden porque es CONCACAF, pero ahora suena más llamativo que te enfrentes como CONCACAF a escuadras de Europa, uh-huh, que te enfrentes a escuadras de Sudamérica. Insisto, este es un rumor, todavía no es nada oficial. El año que maneja The Guardian es hasta el 2028 y de nueva cuenta, en esta semana salió cuando ya nadie hablaba. Si esta noticia hubiera salido el jueves, se lo hubiera cuestionado a Ibar Cisniaga, que es el presidente de la Federación Mexicana de Fútbol. Evidentemente, cuando haya un evento donde estén las autoridades, va a ser lo primero que se le va a preguntar. Ya veremos cuál es la postura, porque insisto, es un rumor, fue información que filtró The Guardian. Evidentemente, The Guardian es un medio bien sostenido en cuanto a fuentes, entonces ya veremos si se concreta o no. De momento, la Federación Mexicana lo que preocupa es cerrar el cuerpo técnico de Rafa Márquez, porque todavía no está cerrado al 100%, y justamente esto fue cuestionado en la semana con Ibar Cisniaga, y esto dijo, porque ya surgen dos nombres más, Andrés Guardado, y el entrenador de porteros no será Alfredo Talavera. Okay. Y esto fue lo que dijo el presidente de la Federación Mexicana de Fútbol.
2: La verdad es que están en la fase final de las negociaciones y una vez que estas finalicen lo daremos a conocer. No queremos adelantarnos porque queremos, cuando ya demos la noticia, que sea un cuerpo técnico confirmado.
0: Y el entrenador de porteros sería Javier Mancisidor, que fuera parte del equipo técnico de Pep Guardiola en el Manchester City. Entonces, esos son los últimos dos nombres que suenan, que se sumarían a Paul Llorente y Vidal Paloma, que ellos ya falta que lo hagan oficial, pero se le han visto muy cerca con Rafa Márquez. Y de hecho, como bien platicabas hace al inicio, el debut de Rafa Márquez será el próximo 26 de septiembre ante Colombia.
1: En Baltimore,
0: primer partido de esta nueva era.
1: Y va que lo van a poder ver por ahora Prime Video.
0: Prime Video, correcto.
1: O sea, quiere decir que no lo van a poner por tele abierta.
0: No, sí, también va por tele abierta, pero va a ser una tercera opción. Okay. El Prime Video. Y evidentemente me llama la atención quién serán los narradores.
1: Exacto, porque tendría, sí,
0: que tendría que buscar un nuevo equipo de narradores.
1: Es que se ofrece por acá.
0: Pues yo también levanto la mano, ¿eh? Ojo, ¿sí? Amigos de Prime Video, llévenme.
1: Miren, yo no sé. ¿Les puedo decir? El jugador 5, mi vista me lo permite.
0: Ahí está. Y de hecho, justo en esta fecha FIFA de contra Colombia en específico, Rafa Márquez, mejor dicho, va a tener limitaciones. Aquí Ibar Cisniaga nos cuenta.
2: El acuerdo que tenemos en este momento, y que así lo tiene también claro Rafa Márquez, es que en esa fecha en especial lo limitaremos a 2 jugadores por club y después convocará al resto de los jugadores pasando esta fecha.
0: Ahí está, 2 jugadores por equipo. Rafa Márquez no se puede pasar de ese límite de convocados en este partido en específico porque hay fecha de Liga MX. Ya después para los partidos ante Perú, Estados Unidos y Chile, ya puede convocar a quien se le dé la gana.
1: Que son igual entre septiembre y octubre.
0: Correcto. 26 de septiembre Colombia, 29 de septiembre Perú, 3 de octubre Estados Unidos y 6 de octubre Chile. Y con esto cerramos.
1: Te estoy robando toda tu información.
0: No, tenías
1: amigo.
0: 2. Yo cuando lo dijiste dije, pues esa era la nota, no manches. Pero bueno, aquí andamos.
1: A ver de qué les hablo ahorita.
0: A ver qué inventamos.
1: Pero bueno, está buena la información y ya veremos. Ya alborotado está el avispero después lo que filtró de Guardian. Y ahora pues esperar a ver cuándo hablan.
0: O sea, desde mi punto de vista, ganaría la selección mexicana.
1: Sí, claro.
0: Sube ese nivel, entonces a mí me late. Ojalá y
1: cuidado,
0: se logre.
1: Cuidado todos los ingleses.
0: Ingleses, correcto. Ahora sí, la venganza, medirte ahí a España, Francia. No, no, no.
1: Muchísimas gracias.
0: Gracias, Lalo. Regreso más adelante.
1: 8:56. Regresamos, amigos. Están ustedes en 88.9.
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4: ¿Qué tal, amigos del auditorio? Espero pasen un excelente sábado. Yo les comento que las obras de reencarpetamiento afectan la circulación en el Eje 1 Oriente y Lecumberri. Tu alternativa es Ferrocarril de Cintura y el Eje 1 Norte para que evites este punto. Ahora pasemos hasta Observatorio. Aquí va lento desde Sur 122 hasta Constituyentes. Periférico también está poco a poco desde Viaducto Miguel Alemán hasta Paseo de la Reforma. Sullivan también se complica desde Manuel María Contreras hasta Insurgentes. Tu camino se verá lento sobre Viaducto Miguel Alemán, así que tómalo con calma si vienes a Insurgentes y quieres llegar hasta Doctor Vértiz. Donde tenemos un poco de carga es sobre Calzada Camarones, desde 22 de febrero hasta la Calzada de los Gallos. La temperatura ya marca 16 grados. Para hoy esperamos una máxima de 25 grados. Yo soy Leslie Mesa, no le cambies, mantente escuchando Panorama Informativo de los Sábados a través de 88.9 Noticias, información que sirve. Tráfico y clima cada 15 minutos.
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1: Son las 9 de la mañana en punto de este sábado 22 de agosto. Gracias, amigos, por estar con nosotros en 88.9 Noticias. Esto es Panorama Informativo de los Sábados. Soy Lalo González, con el gran placer de saludarlos. Nos queda media hora de información. Esto empezó desde las 7 de la mañana. Empieza a salir el sol, aunque es un día nublado. 70% de posibilidades de lluvia para este 22 de agosto. Y les tenemos, por supuesto, la información que sirve. Saben ustedes que tenemos las redes sociales y diferentes formas de comunicarnos. @

0: Lalo González M en X, arroba Lalo González Montoya en Instagram, Talkback de iHeartRadio por si nos quieren grabar mensaje de lo que hemos estado platicando, el WhatsApp 55 802 55 88 9. Les pregunto en las redes sociales justamente si hay alguna serie o película que les genere nostalgia. Tenemos respuestas y ahorita vamos con ellas. Mientras tanto, información que sirve. Oigan, el senador Enrique Insunza, así como Rubén Rocha, ¿no? Este senador retomará sus actividades legislativas luego de 113 días de ausencia. Informó que el próximo 30 de agosto participará en la reunión plenaria de Morena y que asistirá a las sesiones del partido ordinario que inician el 1 de septiembre. Afirmó que su decisión no tiene que ver con el regreso de Rubén Rocha Moya a la gubernatura de Sinaloa, con quien, por cierto, se reunió ayer en privado en la sede de gobierno estatal. Recordar que ambos fueron señalados por Estados Unidos y continúan allí en la lista, y también de la Fiscalía acá en México, de tener nexos con el crimen organizado. Investigados, pues sí están, pero están regresando a sus labores, al fuero. Bueno. Por otro lado, la Fiscalía Especializada en Combate a la Corrupción del Estado de Campeche pretende llevar ante un juez de control a 32 funcionarios de la administración del priista Alejandro Moreno Cárdenas del 2015 a 2019, a quienes atribuye desvíos de recursos públicos por más de 270 millones mediante facturas. Por otro lado, la Fiscalía de Jalisco informó que Octavio Haro, empresario reportado como desaparecido desde el 11 de agosto, fue localizado sin vida. El cuerpo fue encontrado la noche del 19 de agosto en una brecha en la colonia La Venta del Astillero, allá en Zapopan. Sin embargo, en ese momento aún no se había confirmado su identidad. Y por último, la iniciativa presentada en el Congreso de Guanajuato planea modificar las facultades de la presidencia, de las presidencias municipales para la designación de titulares de la dependencia, con el objetivo de que los cabildos tengan una mayor intervención en el nombramiento de sus funcionarios. Ustedes, amigos, están en la estación del tráfico y clima. Esto es cada 15 minutos. Nos vamos con Leslie Mesa.
1: Claro que sí, Lalo, les cuento. Por volcadura, servicios de emergencia laboran en Avenida Guelatao, a la altura de Avenida Circunvalación. La alcaldía es Iztapalapa. Su alternativa para evitar el punto es Periférico. Más información en unos momentos.
0: Muchas gracias, Leslie. Oigan, ustedes que les gusta tomar el carro para todos lados y que no importa de dónde lo están pidiendo, aguas, porque alertan sobre la proliferación de empresas de autotransporte patito que operan sin garantizar la seguridad de los pasajeros. Isaac Castañeda les cuenta.
2: La proliferación de autotransportes patito de pasajeros ofrecidos por empresas informales a precios económicos son consecuencia de la falta de una regulación más estricta y reformas a la Ley de Caminos, Puentes y Autotransporte Federal, afirmó el coordinador de la bancada de diputados del PT, Reginaldo Sandoval, en el foro Transporte para el Pueblo, Servicio Económico de Pasajeros. Señaló que los principales afectados por este fenómeno son las empresas establecidas, trabajadores o usuarios, aunque las personas han optado por estos autotransportes no regulados por tratarse de opciones más flexibles y baratas, que no brindan garantías de seguridad.
3: La legislación ha sido rebasada frente a nuevas realidades del transporte, al no contemplar modalidades más flexibles o de menor costo operativo.
2: 88.9 Noticias, Isaac Castañeda.
0: Muchísimas gracias, Isaac. Vagoneros del metro seguirán allí en el sistema de transporte colectivo. Van a estar tolerados, Joana Flores les cuenta.
4: Aunque la ley prohíbe a los vagoneros en el metro, el director de la red, Adrián Rubalcaba, niega que se vaya a perseguir a estos comerciantes informales.
5: Que han sido de cierta forma tolerados, ha habido algunos rumores de que vamos a ser mucho más enérgicos con los vagoneros. La verdad es que no, lo único es que lo que queremos es que se respete el orden, que se mantenga un esquema ordenado.
4: El director informó que buscarán apoyos por parte de la Secretaría del Trabajo para evitar el desbordamiento de los vagoneros. De igual forma dijo que se estén platicando con la policía capitalina para evitar que los retiros sean violentos y para que se resguarde la mercancía de los mismos. Para 88.9 Noticias, Joana Flores.
0: Lo que sí ya no hay son bocineros, eso sí me acuerdo. Uy, dime de qué, en qué año viajabas en el metro y te diré qué edad tienes. Antes, ustedes no lo saben, pero antes había bocinotas así enormes que se daban así la vuelta y te pegaban y te empujaban, pero bueno, eso eran otros tiempos, amigos. Ahora ya no venden discos piratas, por cierto. Oigan, impulsan la investigación oncológica de precisión mediante la colaboración internacional. Les cuenta Mónica Barrera.
6: El Instituto Nacional de Cancerología consolida la investigación oncológica de precisión y la formación de nuevas generaciones de especialistas mediante la colaboración con redes científicas internacionales con el propósito de generar conocimiento de alto valor que contribuya a mejorar la prevención, diagnóstico y tratamiento y pronóstico de personas con cáncer. A través de un comunicado se informó que las especialistas abordarán el tema oncología global, directrices internacionales aplicables a ensayos clínicos, repositorio de datos y bioinformática con sentimiento informado en la era genómica, biobancos y unidades de ensayos clínicos. En 88.9 Noticias, Mónica Barrera.
0: Muchísimas gracias, Mónica. Son las 9:06 de este sábado 22 de agosto. Como todos los sábados, ustedes, yo, todos tenemos una cita con la cápsula financiera de María Inés Camacho. Así que, adelante, Mari.
7: Una de las industrias que año con año viene registrando crecimientos importantes es el de los servicios de belleza, como tratamientos faciales, manicura, tintes de cabello, masajes, maquillaje y diseño de imagen, entre otros. Pero también son comunes los problemas por un mal servicio. De acuerdo con la Profeco, algunas de las principales causas de inconformidad se encuentran el incumplimiento del tiempo acordado, la elección de productos o materiales empleados y los cobros indebidos o distintos a los pactados. Por ello destacó que es importante que al momento de contratar un servicio de belleza firmes un contrato de adhesión que esté registrado ante la Profeco. De esta manera evitarás ser víctima de cláusulas abusivas, inequitativas o desproporcionadas. El contrato debe de tener número de registro, tiene que ser legible y comprensible para todas las personas consumidoras. Además, no debe incluir obligaciones inequitativas o abusivas. Para buscar un contrato de adhesión, consulta la siguiente página de internet: rpca.profeco.gov.mx. Por último, recuerda que la Profeco cuenta con oficinas de defensa del consumidor y el Concilia Express como mecanismos para defenderte de un prestador de servicios abusivo. Disfruta mucho este fin de semana. Recuerda que tú y yo tenemos una cita el próximo sábado. 88.9 Noticias, María Inés Camacho Romero.
0: Muchísimas gracias a María Inés. La próxima semana habrá más de la cápsula financiera, la cita semanal que tenemos con María Inés Camacho. Son las 9:08. La última, y nos vamos de deportes con Arturo Sanguino, porque después de algunas semanas de descanso, ya hay Fórmula 1 para todos los amantes del automovilismo.
8: Correcto, a quienes gusta el Gran Circo, la Fórmula 1, el máximo circuito, como le llaman.
0: Se acerca a México también, ya poquito, estamos en agosto, en
8: dos meses más ya estará la fiesta de la Fórmula 1, que es una gran experiencia, hay que vivirla. Sí, entonces.
0: Ya la viví. Ya tengo que contarle a mis nietos.
8: Correcto. No, y además está extendido el contrato, si no tengo mal el dato, hasta el 2028.
0: Sí, ¿verdad?
8: Sí,
0: o sea, todavía no. Me imagino que lo van a seguir, ojalá, porque también es un impulso económico. Exacto. También. Pero aparte, muchos giran hacia México, y a partir de que vino Fórmula 1 acá, empezaron a impulsar mucho más todo esto del, por ejemplo, Día de Muertos.
8: Ah, exacto.
0: Con muchos festivales y tal, porque vienen muchos
8: extranjeros. Porque llegan esa semana, justo. Exacto. Y hablando justamente del Gran Premio de México, o mejor dicho, de la Fórmula 1, hoy se corrió, o más bien este fin de semana se disputa el Gran Premio de Países Bajos. Fue la carrera sprint y Checo Pérez no tuvo el mejor de los resultados. Desafortunadamente quedó en el 21º lugar.
0: Entonces, es que bueno, hay que entender que el Checo pues está, no es que esté estrenando escudería, ya le estrenó desde hace un rato, pero es nuevo todavía. La escudería es nueva, están viendo qué onda, cómo es que pues se pueden acomodar allí. Sí, no estaría fácil.
8: Es un año de, digamos que, de prueba y error.
0: Y sabían ellos que no iban a ganar ni triunfar. Exacto. Por supuesto, para nada. Pero el hecho de que siga allí el Checo habla bueno.
8: Es correcto, regresa, y él lo dijo cuando anunció que llegaba a Cadillac. Lo importante aquí será ver cómo nos acoplamos, y si llegamos a sumar puntos, esa será nuestra mayor victoria. De momento, justo hoy en la carrera sprint no le fue bien, el ganador fue Russell, y de igual forma ya se corrió la clasificación para el día de mañana. La parrilla la encabezará Lando Norris, seguido de Russell, Antonelli, Piastri, Hamilton y Leclerc. Es decir, la escudería de McLaren es la que lidera, Mercedes y Ferrari. Verstappen largará hasta la séptima posición. Bueno, que renovó recientemente con Red Bull hasta el 2030.
0: Que ya también son nombres, muchos de ellos, que ya van de salida un poco.
8: Sí, Lewis Hamilton, lo platicamos en Espacio Deportivo. Sí, no, lo platicamos en Espacio Deportivo, se metió a otras curvas peligrosas.
0: Yo por eso me robo tus notas, amigo, porque en Espacio Deportivo hablan de todo menos de deportes.
8: Correcto, ¿no? Las curvas peligrosas, y hablando de curvas, vámonos a la Vuelta de Alemania, porque ya Isaac del Toro está corriendo en esos momentos esta vuelta, que él se encuentra segundo de la clasificación general. El día de mañana justamente seguirá en la, con la cuarta etapa. Hoy de momento, hasta el momento, en el kilómetro 47 va al frente en el pelotón. Esperemos que se mantenga con esta situación. Él está segundo en la clasificación, 6 segundos atrás del líder, del francés Louis Vuitton. Entonces ya veremos cómo le va al mexicano, que la carrera comenzó a las 8
9: de ciclismo, ¿no? Hace no tanto se coronó en tercer lugar, bueno, estuvo en tercero.
8: Exacto, en el Tour de France.
9: Ah, exacto. Y pero hay competencias.
8: Sí, no, es que más bien se empezó a popularizar aquí a partir de los resultados de Isaac de Toro.
9: Exacto. Ya no,
8: se
9: corría. Siempre ha habido, no
8: siempre ha habido. Exacto. No teníamos un representante en aquel lado, entonces por eso se ha tomado mayor popularidad. Isaac de Toro está tomando relevancia y sin duda el año pasado lo fue, este año lo sigue siendo y el que sigue seguramente seguirá dando de qué hablar en cuanto al ciclismo porque apenas va en ascenso, tiene 22 años.
9: Sí, es un chavito.
8: O sea, está muy muy joven.
9: Él, Osmar.
8: Osmar, el margen de error, ¿no?
9: Exacto.
8: O sea,
9: 21 Marco años. Verde, que también aunque es papá, es muy joven también.
8: Marco Verde todavía no es papá.
9: ¿Todavía
8: no
9: es papá?
8: No, es profesional, pero todavía no es
9: según
8: papá.
9: Según yo que era...
8: No, Marquito Verde todavía no. El Green, mi Green. Ajá. No, medallista olímpico en París, pero ya es profesional, pero todavía no. 21 años. Morita.
9: Acabó el kinder,
8: es correcto.
9: 17 años todavía, ¿no?
8: Como por eso todavía no se puede ir a Europa.
9: Por eso no se ha podido ir a otros lados.
8: Exactamente, pero ya, en enero se va. Es lo que dice.
9: A ver a dónde.
8: Pero sí, normalmente.
9: Sí, se lo van a llevar.
8: Sí, a Europa seguramente. Pero ya está ahí acomodado una nueva generación, la generación X. Ya veremos qué pasa.
9: Ay, los que nos hacen sentir que ya no tenemos sus edades. Bueno, tú todavía estás en los 20 y tantos.
8: 29, ya estamos.
9: ¿Cuándo ya? ¿Los 30?
8: En marzo. Ahí manda. Pero se aceptan todavía regalos, ¿eh? ¿Aceptan?
9: ¿Ya de una vez?
8: ¿De una vez o desde el, para festejar el cumpleaños 29?
9: Pero nos invitas, ¿eh?
8: Correcto, correcto.
9: A la fiesta.
8: Aquí en Montes Pirineos 770.
9: Sí, a ver si te dejan.
8: Sí, a ver.
9: Muchas gracias, amigo.
8: Gracias, Lalo, amigos de Panorama. Buen sábado y buen fin de semana para todos.
9: Deportivamente hablando, oigan, son las 9:12, nos vamos a las calles con Leslie Mesa.
1: Por supuesto, Lalo, gracias. Por obras está afectada la circulación de la Calzada de las Armas desde Macario Gaxiola hasta Cempoaltecas, Alcaldía Azcapotzalco. Sus alternativas son Manuel Salazar y Avenida Aquiles Cerdán. Que tengas un excelente fin de semana.
9: Son las 9:13 de este sábado 22 de agosto. Gracias, amigos, por estar con nosotros aquí en 88.9 Noticias. Soy Lalo González y les hacía la pregunta en las redes sociales sobre qué serie o película les genera nostalgia. Muchas de ellas han regresado y entonces es ¡fum! Taquillerísimo, un montón de rating, ¿no? Vamos a ver algunas de las respuestas. En X, arroba Lalo González M, me escribe Ángel Peralta, dice por acá: hola Lalo, buen día, haciendo ejercicio, escuchándote, me provoca nostalgia los años maravillosos. Ana Martínez también, saludos. Dice por acá también Juárez, muchísimas gracias, le manda saludos a todo el equipo. Sacando a los canes a desayunar también, muchas gracias. A Héctor Mendoza, muchas gracias, que si voy al concierto de Halloween, mira, por lo menos soy al de Lacrimosa, sí, muchas gracias, Héctor. Octavio Bautista dice por acá que Ana Serradilla, en una película que se llama Alguien Más, ella mueve el tapete porque vivió algo similar al personaje principal. Por acá dice Carolina García que la de Top Gun Maverick también le generó esa nostalgia. Muchas gracias. Y en Instagram, arroba Lalo González Montoya, dice por acá, del Rock Show. Sí, por supuesto, sí, también he ido. Patricia Rendón, muchísimas gracias. Nicolai dice que el señor Chava. Raúl Soto, muchas gracias por sus mensajes. Y ahorita vamos a ver también todo esto y les vamos a desarrollar el tema que tiene que ver con la nostalgia, porque Betty la Fea regresará. Ustedes saben, les vengo a presumir que hace un par de semanas me fui a Colombia, les estuve transmitiendo allá todo lo que tenía que ver sí con el terremoto, pero en realidad había ido yo a entrevistar al elenco de Betty la Fea, Ana María Orozco, Jorge Enrique Abello, a Natalia. Entonces, de verdad, ahorita les voy a platicar y de allí se nos ocurrió platicarles de esto, de la nostalgia que producen. Gracias, saludos a Susana Canalizo, también nuestra dermatóloga de cabecera. Muchísimas gracias, Susana, por escucharnos, que le manda saludos también a mi mamá. Muchas gracias. 9:15, regresamos.
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1: Ya estoy de regreso con más información. Recuérdalo que hoy no circulan todos los autos con holograma 1 de verificación, terminación de placas de número par. Tampoco circulan los hologramas 2 y foráneos. Los hologramas 0 y doble 0 quedan exentos. Sigue demasiado lento en periférico desde el eje 6 sur hasta el eje 5 sur. La autopista México-Puebla ya avanza poco a poco. Desde el eje 6 sur, avenida de las Torres, hasta distribuidor vial La Concordia. Avenida Chapultepec también se complica desde Bucareli hasta avenida Sonora. Estarás encontrando asentamientos en Benjamín Franklin, desde Patriotismo hasta José Vasconcelos. Lo mismo sobre la calzada Ermita Iztapalapa, así que tómalo con calma entre Avenida de las Torres con dirección hasta Rojo Gómez. La temperatura está marcando 16 grados. 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
11: Swam.
9: Son las 7 de la mañana con 17 minutos de este sábado 22 de agosto. Casi nos despedimos, pero nos va a alcanzar perfectamente el tiempo para hablarles de la nostalgia, lo taquillerísimo que es. Agradecerles, por supuesto, por los mensajes que nos han hecho llegar. Por acá, Carlos dice que, por ejemplo, a él le genera nostalgia Toy Story 3. Ya vamos en la quinta parte, imagínense, la 3 es del 2010, claro que nos genera nostalgia, y que Betty dice que la película de San Vincent, una película del 2012, los protagonistas son Bill Murray, Melissa McCarthy, Naomi Watts, también es buena película, si la quieren checar está allí en Prime Video. Ya entrando en terreno de las recomendaciones, muchas gracias por comentarnos por acá, les decía también allí en redes sociales, arroba Lalo González Montoya. Les preguntaba en Instagram, dice por acá Dave Alvarado, rojo de la trilogía de los colores. Alerturo dice que Avatar Aang. Ramírez Gómez Anabel dice que La Casita de la Pradera, que según yo es la que ahora está en Netflix, que pues es una serie antiquísima, ya de como 5 décadas, que era la de la familia Ingalls. Así que muchísimas gracias por comentarnos. Y bueno, les platicaba acerca de Betty la Fea, ¿no? Y a partir de allí se nos ocurrió justo esto de hablar de lo poderoso en la taquilla y en el rating que es la nostalgia cuando creemos que una historia ya terminó. Y que de pronto nos dicen, oigan, ¿saben qué? Que todo el elenco principal se reunió para hacer un especial, una nueva temporada, una película. Bueno, así que vayamos al cine. Por eso El Diablo Viste a la Moda 2, por ejemplo, pues recaudó cerca de $700 millones. O por eso la de Top Gun Maverick, que resucitó esa franquicia ochentera de Tom Cruise, pues hizo que también fuera la película más taquillera de Tom Cruise, que por cierto, está por venir a México. Vendrá con Alejandro González Iñárritu a presentar esta película nueva que se llama Digger. Pero bueno, hablando de todo esto, Betty la Fea. Bueno, es que si hablamos de Betty la Fea, conocimos a Beatriz Pinzón Solano en 1999 y terminó hace más de 20 años, pero el personaje jamás fue olvidado. Hay que recordar que la telenovela, pues creada por Fernando Gaitán, falleció ya él, pero la telenovela sobrevivió y en el recuerdo. Bueno, se ganó un récord Guinness en 2010 como la telenovela más exitosa y más adaptada de la historia. Se transmitió en más de 180 países, se dobló a 25 idiomas y tuvo 28 adaptaciones internacionales, una de ellas la mexicana, la de Angélica Vale, que se llamó La Fea Más Bella, con Jaime Camil. Otra, por ejemplo, la que produjo Salma Hayek, Betty DeOgly, que fue de allá de Estados Unidos. Entonces, por todos lados había Bettys, ¿no? Pero bueno, en Prime Video lo que hicieron fue regresar a la historia original y nos presentaron esto que se llama La Historia Continúa. La primera temporada se estrenó en 2024 y se convirtió en un hitazo allá en Prime Video en Colombia. Fue el título más visto en toda su historia y pues en toda América Latina fue un hitazo también.
0: Por eso es que viajé a Bogotá para poder platicar con sus protagonistas, Ana María Orozco y también Jorge Enrique Abello. Y bueno, nos platicaron justo, es que miren, yo les platicaba que si no, en algún momento como que se hartaron de sus personajes, ¿no? Porque hay muchos artistas que luego se encasillan, o los encasillan y es como, ay, ya chole, ¿no? Ya tiene muchos años que le interpreté. O en cantantes también, Celine Dion en algún momento dijo que cuando tenía su residencia en Las Vegas quedó hartísima, pero así harta, con H mayúscula, de la canción del Titanic, porque todo mundo se la pedían, y entonces, bueno, yo les pregunté que si no, pues como que les incomodaba. Vamos a escuchar qué es lo que nos dijo Ana María Orozco.
12: No, o sea, en algún momento muy reciente cuando terminamos y sí, un poco era como, bueno, ya terminamos, ya pasó, ya se acabó, pero hoy en día es, convive conmigo, es mi vida también y yo adoro a Betty, estoy muy agradecida. Haga lo que haga, voy a seguir siendo Betty. Entonces Betty es mi hermana.
0: Porque viene aparte una tercera temporada, se estrena ya esta semana que viene, a partir del próximo fin de semana, la tercera temporada que llevará por nombre Más Fea Que Nunca, que aparte Betty y Don Armando ya van a estar divorciados, ¿cómo es posible? Ahorita platicamos de eso, pero vamos a escuchar la respuesta también de Jorge Enrique Abello, Don Armando, sobre esto de qué sienten de seguir interpretando a ese personaje que nos genera nostalgia.
13: Empieza Ana María, no tienes escapatoria, ¿no? Entonces o lo aceptas y lo traes de hermano y lo abrazas Armando, o luchas contra él. Luchar contra él es una tontería, porque para mí ha sido la puerta para que me conozcan en el mundo entero, para que pueda hacer más cosas, para que pueda incluso interpretar más personajes, y eso para mí es muy bonito. Yo también, es un motivo enorme de agradecimiento.
0: Eso sí, amigos, o sea, regresan los personajes, pero pues no es como que los pongan en la pantalla y ya, ¿no? Tienen que hacer una historia acorde a los tiempos actuales. Antes, las telenovelas, pues era el final feliz y se casaron y vivieron felices para siempre y tal. Ahora ya no. Betty y Don Armando ya están divorciados. Entonces, pues cómo continuar también con esa historia, ¿no? Decir, ¿saben qué? Pues sí, Betty se independizó. Betty a lo mejor dejó inclusive hasta de trabajar. ¿Cómo retomar todo esto para que la nostalgia no solamente sea de a gratis, sino también abocarse a los tiempos actuales? Vamos a escuchar a Ana María.
13: No, es muy difícil, muy difícil, muy pobre hombre. Su mundo era esa muñequita.
12: Por eso se divorció Betty, porque había como una muñequita. Ser ella misma, que es lo que Betty trata de hacer ahora en esta nueva temporada, ¿no? De independizarse, de priorizarse, de pensar en ella. No solo por la relación con Armando, sino con su papá, inclusive con su hija, ¿no?
0: Y bueno, también platiqué con Natalia Ramírez, ella es, ay, Marce, ¿se acuerdan de Marce? Que era la villana de la primera, bueno, de la telenovela del 99. Pues hasta el tiempo hace y la nostalgia que los villanos cambien, porque ahora Marce, pues ya no es tan mala. Vamos a escuchar qué es lo que nos cuenta Natalia Ramírez.
14: Ay, Lalo, siento una gran felicidad, ¿sabes? Me agrada mucho que el trabajo que hicimos esté tan presente en espectadores como tú, y que todavía sigamos estando vigentes con estas nuevas temporadas. Hay una frase que siempre dicen, y es que el tiempo sana, el tiempo lo cura todo. Y sentir que de pronto a esta edad todavía se puede amar.
0: Pues allí está la nostalgia. Y recomendaciones, si quieren ver Betty la Fea, hay dos temporadas ya en Amazon Prime Video, vendrá ya la tercera temporada a partir del próximo fin de semana, y ya si se quieren ir al cine, les enlisto rápido, La Noche del Demonio, Están Entre Nosotros, llegó al cine para todos aquellos que les guste el terror, si les gusta la acción, entonces Jason Statham con esto que se llama Código Venganza, si les gustan los dramas históricos, o sea, historias basadas en hechos reales, Las Catadoras de Hitler, y también está esto otro que se llama Relajadas y Muy Peligrosas, si les gusta la comedia, todo eso en cines y en las plataformas streaming. La Captura, película mexicana dirigida por Chava Cartas, protagonizada por Poncho Herrera, que habla de la captura del Chapo Guzmán en 2016. Si quieren conocer más detalles, en las redes sociales, en 889 Noticias, en Instagram y en Facebook, les platico todos los detalles, y también la entrevista, pues allí está en YouTube, por si la quieren checar, con Chava Cartas. Así que amigos, llegamos al final, agradeciéndoles por supuesto los mensajes que nos han hecho llegar, por supuesto su compañía también. Gracias a Hassan Robledo, que anda en la producción. Gracias a René Peñaflor, que nos acompañó en los controles. Y Anita Figueroa, que anda por allá en la redacción, junto con Arturo Sanguino en los deportes. Leslie Mesa, que nos acompañó con los reportes del tráfico. Pepe Toño Morales anda en la jefatura de información. Yo soy Lalo González. Estamos aquí con ustedes y en las redes sociales. Hasta luego.
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1: ¿Qué tal? Buen camino, vamos con más. Por carreras de caballos a las 2 de la tarde en el Hipódromo de las Américas, encontrarás afectación vial sobre Avenida Industria Militar sin número Lomas de Sotelo, Alcaldía Miguel Hidalgo. Puedes utilizar como alternativa periférico. Tenemos en estos momentos lentos sobre Sullivan, desde Manuel María Contreras a Insurgentes. Viaducto Miguel Alemán también se complica cada minuto de Insurgentes hasta Doctor Vértiz. Estarás avanzando lento sobre Viaducto Río de la Piedad desde Francisco del Paso y Troncoso hasta la Calzada de Tlalpan. También te comento que hay cierres intermitentes en la autopista México-Cuernavaca a la altura del kilómetro 25 con dirección a Cuernavaca. Esto es por un choque múltiple. La temperatura está marcando 16 grados. Yo soy Leslie Mesa. 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

0: Estamos en 88.9, Información que Sirve. Soy el doctor Federico Sandoval y estamos en su programa Viva Sin Dolor. Hoy me acompañan Jorge Hernández y en la cabina Pepe Beltrán. Y para empezar, aparte usted una plumita, un papelito, porque Jorge le va a dar alguna información importante y será conveniente que usted tome algunos datos. Jorge.
1: Doctor, muchas gracias por la invitación, muchas gracias a todas las personas que nos están escuchando desde muy temprano, y yo me quiero arrancar con la promoción del día de hoy. 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Y vamos a arrancarnos con el tema de hoy.
0: Sí, y el día de hoy vamos a hablar de dolor de espalda, que es una molestia muy común. Se dice que el 80% de las personas en algún momento de su vida pues tendrán dolor de espalda. Pero hay dolores de espalda y dolores de espalda. Hoy vamos a dedicar el programa a dolores de espalda poco frecuentes. Y vamos a dedicar el programa a este tipo de dolores porque usualmente estos pacientes que tienen dolor de espalda se van sin diagnóstico, andan de consultorio en consultorio, siguen con las molestias y pueden pasar 2-3 años antes de recibir el diagnóstico adecuado. Y hay 3 padecimientos que merecen la atención. El primero se llama síndrome de Bastrup, que es un problema que le da usualmente a las personas, en su mayoría mujeres, de edad avanzada. Y el síndrome de Bastrup consiste en dolor sobre la parte posterior de la espalda. Obvio, suena obvio, pero a lo que me refiero es, le duele los huesitos que usted se puede tocar en la espalda, esas salientes óseas, que son las espinas posteriores, empiezan a tocar una con otra. ¿Por qué? Bueno, pues la razón es que muchas mujeres pierden estatura con el tiempo, ya sea porque tienen osteoporosis, las vértebras se van haciendo más pequeñas, porque los discos intervertebrales se van degenerando y entonces se va perdiendo espacio. Y estas espinas que normalmente no se tocan al moverse, empiezan a rozar una contra la otra y producen un cuadro muy doloroso. Este es un diagnóstico relativamente fácil de hacer. Sin embargo, es una enfermedad que no es muy frecuente, en la que no se piensa mucho, y diagnóstico que no se piensa, pues es un diagnóstico que no se hace. Y entonces estas pobres mujeres pues andan por ahí dando brincos de un lado al otro, con las molestias cada vez más grandes, y sin el diagnóstico adecuado, y por lo tanto sin el tratamiento adecuado. Este es un problema degenerativo por edad, por perder la estatura. Y tiene un tratamiento que usualmente es a base de fisioterapia, a base de antiinflamatorios, a base de analgésicos, relajantes musculares. Y entonces los pacientes pueden estar mucho mejor. La otra enfermedad que me gustaría mencionar es la que se conoce como enfermedad de Forastier o actualmente síndrome de Dish. Esta enfermedad, probablemente no me entiendes, es una hiperostosis idiopática. ¿Qué quiere decir una hiperostosis idiopática? Que los huesos empiezan a crecer, es decir, la parte distal del hueso empieza a hacer espículas y empiezan a formarse puentes entre los huesos y a calcificarse además los ligamentos y los tendones. Esta enfermedad de Forastier o síndrome de Dish fue descrita en 1950 por el doctor Forastier y fundamentalmente se describe en hombres igual de edad avanzada que tienen dolor en la parte lumbar y dorsal, que cada vez tienen menos capacidad de moverse, están más rígidos cada vez, les cuesta trabajo dormirse porque les molesta la espalda. Y entonces, esta hiperostosis lo que quiere decir es que está creciendo el hueso y se está fundiendo con el otro hueso. Más o menos en 1975 se volvió a revisar esta enfermedad y se le cambió el nombre a síndrome de Dish. Y se encontró que no solamente afecta la espalda, puede afectar los hombros, puede afectar los tobillos, puede afectar los codos. Esta enfermedad puede ser también una enfermedad que afecta la parte alta del cuello, es decir, la parte cervical. Y en este tipo de pacientes empezamos a tener problemas para tragar, para mover la cabeza, etcétera. Esta es una enfermedad que se debe de controlar lo más temprano posible, porque este fenómeno no para. Entonces, cada vez, si usted deja pasar mucho tiempo, pues llega el momento en que puede comprimir la médula espinal y entonces hay que hacer una cirugía para liberar este cuadro.
1: 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Y como siempre lo hemos dicho, doctor, y es un eslogan bien bonito que tenemos, no sufra más y viva sin dolor. Porque hay mucha gente, doctor, que ya vive con dolores desde crónicos, hace muchos años.
0: Sí, sí, sí. Nosotros tenemos pacientes que pueden llegar con dolores de 7, 5, 4 años.
1: Tenemos muchos pacientes que han llegado en ambulancias, doctor, que los familiares los llevan
0: pues
1: cargando.
0: Pues sí, los llevan ya en silla de ruedas a muchos de ellos porque ya no pueden moverse y además, pues obviamente tienen dolores muy importantes y su vida se reduce a vivir de la cama al baño. Entonces, por eso es que es importante que si usted tiene molestias, sobre todo estas dos enfermedades que les acabo de mencionar, si son diagnosticadas a tiempo, pues se pueden controlar. Si son no diagnosticadas y usted anda bailando por ahí un par de años, pues el daño cada vez es mayor. Y quiero mencionar otra enfermedad antes de ponernos a platicar, Jorge, que es la espondilitis anquilosante. La espondilitis anquilosante es un dolor de espalda, pero este afecta fundamentalmente a gente joven, usualmente hombres, es muy raro verlo en mujeres. Y son muchachos que se quejan de que les duele más la espalda cuando están acostados que cuando están moviéndose. Esta es una enfermedad muy agresiva, es autolimitada, tiene una duración más o menos de 10 años. Y lo que hace es fundir todas las vértebras de la espalda, de manera que en la radiografía se ve, se dice una espalda en bambú. Todas las vértebras están pegadas, con obviamente las limitaciones importantísimas de movimiento que quedan para este tipo de personas. Hay una variante de esta enfermedad, que es la tarsitis anquilosante, y la tarsitis anquilosante lo que afecta es el tobillo. Es muy rara, pero también es una enfermedad que si no se piensa, pues no se diagnostica. Y produce lo mismo en el tobillo, fusión de los huesitos, por lo tanto, problemas para mover el pie y problemas para la marcha.
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1: 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Hay mucha gente, doctor, que nos ha preguntado, el dolor de espalda, ¿por qué se ocasiona? ¿Tiene que ver lo mismo una hernia de disco o la ciática, doctor? ¿O es lo mismo?
0: No, la gente le dice ciática a cualquier dolor que corra la pierna. El ciático es el nervio que se forma por la emergencia de tres raíces, que son la cuarta lumbar, la quinta lumbar, la primera cuarta, quinta y primera sacra. Cuando estas raíces se unen, forman el nervio ciático. Pero usualmente lo que está afectada es una de las raíces, por eso le decimos una radiculopatía, que puede ser de la tercera, cuarta, quinta lumbar o de la primera sacra. Ahora, como acabamos de ver, yo les mencioné tres enfermedades que son poco usuales. La mayoría de la gente con dolores de espalda, aunque le dicen la ciática, pues no tiene una ciática, tiene algún otro problema y hay muchas patologías que pueden producir dolor de espalda. De las más frecuentes y también poco diagnosticadas son uno que se llama lumbalgia por desuso, que se presenta en la gente que es extraordinariamente sedentaria, la gente que es oficinista, no hace ejercicio, se la pasa sentada en su casa, en la oficina, y entonces los músculos pierden tono y eso produce molestias. Otro cuadro que también es poco diagnosticado es la lumbalgia por estrés, es decir, así como hay dolores de cabeza porque uno anda estresado, sobre todo en las mujeres puede haber dolor de espalda si están estresadas. Pero la mayoría de las veces lo que vemos son problemas de tipo de degeneración del disco, es decir, puede haber artritis en la columna, o puede haber un fenómeno que se llama un abombamiento del disco, es decir, le sale un chipote, pero no es una hernia. Y todos esos padecimientos son tratables, ya sea con medicamentos, con fisioterapia, con alguna terapia de ozono de este tipo, y el paciente puede salir adelante. Otro fenómeno frecuente son las listesis. ¿Qué es eso de una listesis? Pues que una vértebra está desalineada, es decir, cuando usted ve las placas, las vértebras es como un trenecito, van una tras de otra, pero cuando hay una listesis, pues se ve como un cajón mal cerrado, está medio abierto, es decir, está fuera de su lugar, y obviamente reduce el espacio y puede pellizcar al nervio. Eso tampoco es necesariamente una ciática, aunque la gente se refiera a ese dolor como una ciática. Y mucha gente, la verdad es que te dice que te duele la cadera, ¿no? Se refieren a la espalda como la cadera. La cadera para nosotros es el hueso que se une a la pelvis. Esta parte es la zona lumbar de la espalda. Pero de todas maneras, como usted le diga, a la hora que llega al consultorio, le hacen su historia, le hacen su exploración, y entonces ya se puede determinar si es la parte baja de su espalda, la parte media de su espalda, y de acuerdo a los datos que encuentra uno, el tipo de padecimiento. Desde luego hay que pedir estudios para cerciorarse no solo de que sea el diagnóstico que uno le da al paciente, sino de que no haya algo extra ahí que nos esté complicando el cuadro.
1: 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Y le recordamos también que a las primeras 20 personas que se comuniquen en este momento con nosotros, su primer terapia es totalmente gratuita, doctor.
0: Así es, Jorge. Y bueno, para seguir con esto, la mayoría de la gente le tiene miedo a tener una hernia de disco, pues ese es el temor general, si tengo una hernia de disco. Todos los padecimientos que le he mencionado anteriormente difícilmente van a llegar a una cirugía, pero si usted no los trata se pueden convertir en un problema crónico. Ahora, ¿qué es una hernia de disco? Bueno, entre las vértebras hay un tejido que se llaman los discos intervertebrales, y que pueden romperse, y entonces la parte de adentro, que se llama el núcleo pulposo, se sale de ahí y comprime al nervio. Esa es una hernia de disco. Si ese es un problema como tal, la solución es quirúrgica. Pero puede haber hernias de disco que no necesariamente sean quirúrgicas. Si son muy pequeñitas, pueden coexistir ahí en vecindad con el nervio y no habrá necesidad de operarla. Es decir, para que tenga usted una idea, de los pacientes que yo veo al año por problemas de espalda, creo que cuando más uno se tendrá que ir a cirugía. Pues, como cada 15 minutos, vamos a dar la información del tráfico y del clima. Soy el doctor Federico Sandoval. Estamos en su programa Viva Sin Dolor y regresamos en un momento.
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6: ¿Qué tal? Es un gusto acompañarte. Tenemos más información.

0: del kilómetro 25 hacia Cuernavaca por un percance múltiple. Por favor, ten mucho cuidado. Circuito interior se complica desde Diagonal Patriotismo hasta Benjamin Franklin. Constituyentes también está lento desde Parque Lira hasta Circuito Interior. Sobre el eje 1 Oriente ya encuentras carga desde Mixcalco hasta Fray Servando. Cada minuto se complica Fray Servando desde el eje 1 Oriente hasta Congreso de la Unión. Observatorio también se complica desde Sur 122 hasta Constituyentes. Donde tenemos un poco de carga es sobre Calzada Camarones, desde 22 de febrero hasta la Calzada de los Gallos. La temperatura ya está marcando 17 grados. Yo soy Leslie Mesa. No le cambies. Tú te quedas en 88.9 Noticias, información que sirve. 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

0: de regreso en su programa Viva Sin Dolor. Soy el doctor Federico Sandoval y estamos hablando de los dolores de espalda. 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

0: personas que se comuniquen en este momento. Su primer terapia es totalmente gratuita, dependiendo qué terapia le mande a hacer
1: su
0: médico.
1: Sí, dependiendo del padecimiento, pues será la terapia adecuada, no cualquier terapia sirve para cualquier padecimiento.
0: Doctor, otra cosa, nos preguntan que si los tratamientos son iguales para todo.
1: No, cada padecimiento tiene un tratamiento específico, y de ahí la importancia de establecer el diagnóstico adecuado. Si usted no tiene un diagnóstico bien hecho y le da una terapia que no es la adecuada para su padecimiento, pues va a tener poca respuesta o una pobre evolución y va a seguir con el problema, que es el caso de muchos pacientes que han estado ya en 3-4 lugares y siguen con la molestia, y cada vez es más mayor la molestia, ¿no? Otro cuadro que quiero mencionar aquí rápido es un cuadro de dolor de espalda lumbar, que es puramente muscular. Y seguramente le habrá pasado a más de una persona que no necesariamente tiene que hacer un esfuerzo mayor, es decir, no tiene que cargar un piano. A lo mejor se agachó chueco o estornudó y estaba en una posición extraña. Y sobreviene un dolor agudo en la espalda que muchas veces lo inmoviliza. Y entonces esos son problemas de tipo muscular. Hay varios músculos también en la espalda, el erector de la espina, el multifidus, que son los que cargan, pero hay músculos que mueven los hombros, por ejemplo los deltoides, músculos que mueven nos ayudan a la respiración, los intercostales. Entonces también hay que determinar cuál de todos esos músculos es el que está lastimado. Pero este cuadro que le platico pues es muy típico, ¿no? De repente estornudé a la hora que estaba yo estirado, estaba bostezando y me vino un dolor de espalda que me dejó chueco y sin poder moverme. Entonces, ese tipo de problemas que son muy frecuentes son relativamente de fácil control, se pueden tratar y los tratamos ahí en la clínica, pero tiene que acudir antes de que pasen 3, 4, 5 meses y sigue usted con la misma patología.
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1: Así es. Nosotros, nuestra meta pues es que los padecimientos se puedan tratar de manera eficiente pues para evitar las cirugías. 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Pues se nos ha acabado el tiempo. Este fue su programa Viva Sin Dolor. Soy el doctor Federico Sandoval. Le doy las gracias a Jorge Hernández, a Pepe Beltrán en los controles, y nos estaremos viendo en las próximas emisiones. Muchas gracias.
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3: Espero tengas un excelente fin de semana. Vamos con más información. Los vehículos con engomado amarillo, terminación de placa 5 y 6, tienen hasta el 30 de agosto para verificar. Ahora pasemos a la autopista México-Puebla. Ya se complica desde el eje 6 Sur, Avenida de las Torres, hasta Distribuidor Vía La Concordia. Avenida Chapultepec también se complica desde Bucareli y la Avenida Sonora. Benjamín Franklin avanza ya lento desde Patriotismo hasta José Vasconcelos. También encuentras rezagos sobre Periférico. Están desde Viaducto Miguel Alemán hasta Paseo de la Reforma. Si vas a circular sobre Observatorio, toma nota. En estos momentos también está lento desde Sur 122 y Constituyentes. Y si tu camino es en Parque Lira, ya empiezas a ver un poco de carga desde Viaducto Miguel Alemán hasta Gobernador José Ceballos. La temperatura en 17 grados. 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
9: Muy feliz sábado, gracias por estar nuevamente con nosotros aquí en Mascotas con Estrella. Y bueno, hoy les voy a platicar de todo lo relacionado con el pelo de nuestros animales de compañía. Son temas que me han venido preguntando mucho en la semana por un par de publicaciones que hice referente a las dermatitis. Y bueno, también obviamente les tengo la nota de la semana. ¿Saben cuáles son los gatos Salimac o gatos Oreo? Bueno, pues les voy a platicar todo. ¿Y cuáles son los datos, los gatitos, pues, más raros del mundo? También les traigo esa información. Pero bueno, todos los que tenemos un animal de compañía, nos enfrentamos a lo que es la muda de pelo. Sí, todos sabemos, llenan de pelitos nuestras casas, nuestra cama, todos lados. Y bueno, el pelaje, obviamente, para los animales es una barrera protectora tanto para el frío como para el calor. Por eso la gran mayoría de perros y gatos pues mudan su pelo para adecuarlo a las condiciones pues térmicas ambientales. Y pues tienen dos mudas al año y ahorita creo que varios estamos padeciendo al respecto. Obviamente el cepillado frecuente y adecuado es la mejor manera de combatir pues el proceso natural como la muda de pelo. Y dependiendo de la cantidad de pelo que tenga tu perro, tu gato, si es de pelo largo, pelo corto, pelo de alambre, vaya, todas las variedades que hay, pues por lo menos hay que cepillarlo una vez durante el día en las épocas de mayor caída. Y les cuento esto porque ya estamos en padeciendo la muda, porque los perritos y los gatitos pues preparan su pelaje para recibir en breve el invierno. Y bueno, el cepillado nos ayudará a que todo el pelo muerto quede en el cepillo y no por toda la casa, por toda nuestra casa, ¿no? Obviamente el cepillado es indispensable para evitar que el pelo muerto termine formando nudos o rastas también, que almacenen suciedad y prevenir enfermedades. Si dejamos que los nudos se formen, muchos hemos visto estos pobres perritos que traen ya unas rastras terribles, pues obviamente dificultan la salida de pelo nuevo y la piel puede resentirse al no poder airearse y, bueno, pues respirar, como se dice. Y como consecuencia, nuestro animal de compañía puede sentir picores, tener caspa, causarle múltiples enfermedades. Obviamente, además de su olor corporal, pues se vuelve más intenso y desagradable. Pero para esto tenemos que elegir el cepillo adecuado. Esto es indispensable. Hay tantos en el mercado actualmente que uno a veces ya no sabe ni cuál elegir, ¿cierto? No sé si les pasa. Por eso es importante siempre utilizar el tipo de cerda del cepillo, peine, manopla, vaya, lo que ustedes utilicen, pero que sea el adecuado según el pelaje y especie de nuestra mascota. ¿Qué sucede si utilizamos un cepillo inadecuado? Bueno, aparte de que lo vamos a lastimar, pues podemos dañar su pelaje y causarle otro tipo de patologías. Obviamente vemos en muchas temporadas pues que muchos perritos utilizan suéter o inclusive arnés, y aquí pues debemos tener los cuidados correspondientes para no anudar o dañar su pelo, y que estos, pues bueno, hay que ponérselo solo cuando sea necesario. Yo he visto perros, por ejemplo, ahorita en el día, en la mañana, que ya hay solecito, con su suéter, no le veo el caso, la verdad, y sí puede llegar a generarle problemas en su piel y en su pelaje. Hay que recordar que siempre debemos de mantener limpios, no nada más a nuestros animales de compañía, obviamente, pero también sus enseres. A veces olvidamos limpiar los cepillos y todo lo demás. Siempre hay que guardarlos limpios y pues evitar que ahí se generen pues bacterias y otro tipo de cosas, ¿no? Y el pelo de nuestros perros y de nuestros gatos está compuesto por queratina. Es una sustancia con una estructura proteica que crece pues de los folículos que están situados en la capa profunda de la piel. Y los animales poseen dos tipos de pelo que nacen del mismo folículo. O sea, en el caso de los humanos solamente hay un tipo. Y pues llamados pelo profundo y pelo protector. Y a todo esto, recuerden que estamos listos en el Talkback de iHeartRadio para recibir todas sus preguntas, sus dudas. Aquí estaré muy pendiente de atenderlas, no necesariamente los temas del día de hoy, que sería lo ideal, pero bueno, cualquier duda que tengan referente a sus animales de compañía o el mundo animal en general, aquí estamos listos para responderlos. Y a todo esto del pelo de nuestras mascotas, antes de entrar pues a las en los ectoparásitos que pues obviamente viven en el pelaje de nuestros animales de compañía, de los diferentes tipos de dermatitis que ahorita pues están en la mera temporada, muchos animales con dermatitis, les quiero platicar algo pues que la verdad a mí sí me da gusto, ¿no? Esto ya tiene como un año que di la nota, pero ya está en México y bueno, hay ropa hecha del pelo de nuestras mascotas. Sí, así como lo escuchan, ¿cómo? Muchos se preguntan, ¿cómo? Pues el pelo de perro o gato se pueden hilar, al igual que la lana o que cualquier otro tipo de para hacer hilo, ¿no? Y luego tejer para hacer cualquier cosa que nos guste, desde suéteres, bufandas. Y bueno, esto se ha hecho ya durante siglos, pero se cree que los animales perros y gatos pues tienen que ser esquilados o inclusive sacrificados para esto, pero los perros pierden su pelo por sí mismos. Partes del cuidado regular de los animales, como les comentaba, pues es cepillarlos y las fibras se limpian antes de continuar con el proceso para mantener el hilo lo suficientemente elástico. La lana se mezcla actualmente con lana alpaca y merino. Imagínense qué chistoso haber hecho todo este proceso del pelo de gato y de perro. Pues cuántos no podríamos incluso hacer algo de dinero, ¿verdad? Con la cantidad de pelo que tiran nuestros animales de compañía. Y bueno, además este hilo para tejer a mano, también hay uno industrial que ofrece una alternativa sostenible a la lana para la industria de la moda. El pelo de perro existe en abundancia, por lo que se ha convertido en un residuo pues doméstico ya bastante importante. Y actualmente la fuente de materia prima se obtiene de una red de recolectores de pelo de perro y además tienen la oportunidad de donar todo, aparte de, pues obviamente, de las ganancias que surgen de los productos que venden, pues para proyectos de bienestar animal sin fines de lucro. Entonces imagínense, esto inició obviamente en la capital de la moda, en Milán, y bueno, ha ido recorriendo diferentes partes y ya llegó en México, ya hay una empresa que está empezando a hacer estas recolecciones. No está siendo fácil el inicio, les deseamos mucha suerte, pero pues esperemos pronto lo logren, porque el pelo del perro es un recurso que no era usado, ¿no? Pues por lo menos para fabricar un hilo, y las mascotas desechan más de 200 toneladas de pelo al año, imagínense. No cada una, me refiero en conjunto, obviamente, y la lana y otros pelos de animales pues representan un pequeño porcentaje del mercado de las fibras, pero aún así hay un gran impacto en los ecosistemas, la cría de ovejas y otros animales, pues obviamente que se tienen que tener para producir estos hilos, pues puede plantear enormes problemas en el bienestar y salud animal. Y la idea es crear una red de recolectores aquí en México privados de su pelo, con quienes pues se trabajará para pues rescatar o salvar o recolectar estos recursos que antes pues no se usaba. Y con este hilo se ofrece una alternativa a la lana animal criada e hilada de manera convencional, que se produce de manera pues transparente, justa, ecológica, ¿no? Y bueno, es otra forma de aprovechamiento del pelo de las mascotas. Obviamente, contrariamente a lo que se cree, es posible añadir los pelos del perro a las compostas. Como son ricos en nitrógeno, se descomponen y pueden enriquecer estas compostas. Sin embargo, para evitar problemas, se recomienda mezclarlos con residuos como restos vegetales o materiales secos para facilitar la descomposición. Así que pues ya le estamos empezando a dar uso a esta cantidad de pelito que tienen todos nuestros animales de compañía. Como ustedes saben, hay unos que pues sí, tiran muchísimo pelo. Imagínense qué padre poder ponerle a nuestro perro un suéter de su propio pelo, o inclusive hacer prendas de pelo de perro y de gato, pues para ayudar a los más desprotegidos, a gentes que viven en la calle, a hacer cobijas, vaya, cualquier tipo de artículo. Y aparte pues el que los residuos que quedan, utilizarlos como compostas para las plantas y otro tipo de pues necesidades. Y esto, pues la verdad, a mí sí me parece interesante. Envíenos sus comentarios. Recuerden que estamos en iHeartRadio, en la parte superior donde está el micrófono rojo con blanco. Ahí nos pueden grabar su mensaje y aquí lo estaremos transmitiendo para responder sus preguntas. Y bueno, ya habiendo platicado de la muda de pelo de los perros y de los gatos, de que ahora se le está dando una utilización al pelo de los perros, la dermatitis. Estamos en una temporada donde estamos entrando en dermatitis de diferentes animales de compañía por la humedad y diferentes circunstancias que aquí les voy a platicar. Obviamente, si ves que tu perrito se rasca mucho o sacude con frecuencia la cabeza, es probable que padezca alguna enfermedad de la piel, ya que afecta más o menos al 20% de los perros. La dermatitis es una inflamación superficial de la piel y se caracteriza, todos lo hemos visto, por el enrojimiento, hinchazón, dolor o aumento de la sensibilidad en la piel de nuestros animales de compañía. Y la dermatitis atópica canina es causada por alérgenos del ambiente como la hierba, el moho, y bueno, puede darse por temporadas, y pues justamente ahorita en la temporada de lluvias, que hay mucho más humedad o que ellos se mojan y no pues los secamos correctamente, es una de las enfermedades de la piel que se presenta más frecuentemente. Y bueno, es una predisposición genética a tener hipersensibilidad o alergias ambientales. Hay muchos motivos, obviamente, ¿no? Y hay diferentes tipos de tratamiento. En este caso, el tratamiento consiste principalmente en el corte del pelaje situado sobre, pues, la zona afectada. Tratamos de rasurar un poco más allá de donde solamente está afectada para que, pues, pueda respirar, ¿no? Y, pues, la dermatitis húmeda puede ser relativamente dolorosa porque a veces se necesitan pues calmantes o algún tipo de medicamento para el dolor después del corte y el tratamiento. Y hay muchos tipos de dermatitis, no hay que confundir. Ahorita yo me estaba refiriendo a la dermatitis por humedad, porque estamos en época de lluvias, que es la dermatitis atópica, pero también hay dermatitis por la alergia o picadura de pulga, que ahorita les voy a platicar de las pulgas. También está la dermatitis por alergia alimentaria. Esta es bien difícil de controlar, sin embargo, claro que hay tratamientos y cura. Está la picadura por por picadura de dípteros, por mosquitos, etcétera, o incluso abejas. El acral por lamido, ¿no? Todos hemos visto cómo en sus patitas a veces las tienen súper rojas y están lame y lame y lame. Bueno, pues esto puede ser una dermatitis y el perro lo que está tratando de hacer es alivianar esta picazón y comezón que le da, pero luego acaban pues todas llenas de llagas sus patitas. Así hay que tener mucho cuidado, y si vemos estas reacciones, ir al médico veterinario de inmediato. También está la dermatitis húmeda aguda, dermatitis por contacto, y bueno, hay otros tipos de dermatitis como la seborrecia, pero son menos comunes. Ahora sí que las tres más comunes es la de por humedad, por acral por lamido y por la alimentaria. Estas tres son las más comunes. Y bueno, aquí cuando ya tenemos un animal de compañía, un perrito en este caso, pueden tener recaídas, son bastante comunes. Las zonas de la piel en las que más comúnmente presentan, pues son en las patas delanteras, como les decía, entre los dedos, y se nota claramente cómo se están lamiendo, las puntas de las orejas, la parte baja de los labios, el cuello y el abdomen, es donde más se presentan, así que hay que tener mucho cuidado. Y si tu perro ha sido diagnosticado con dermatitis atópica, pues hay que controlar la temperatura tanto de la habitación, en los baños, como la del agua, que esta debe estar tibia, ya que el agua caliente pues aumenta los picores y las molestias. Esto es cuando los bañamos. Recuerda siempre consultar a tu médico veterinario de confianza y estar muy muy pendientes de cualquier rascado pues anormal que tenga tu animal de compañía. Y ahorita pues también les voy a platicar de los casos más comunes de dermatitis en gatos, porque pues ellos desafortunadamente no se libran de este tipo de cosas. Pero antes nos vamos rápidamente al tráfico y clima.
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1: Qué bueno que continúan con nosotros y a todos los que nos van sintonizando el día de hoy les estoy platicando referente al pelo de nuestros animales de compañía. Ya les platicamos sobre la muda de pelo y que ahora hay una unas personas ¿cómo se les dice? Creadores, ¿no? De traer una idea a México que era el hacer ropa y artículos con el pelo de nuestros animales de compañía, lo cual me parece formidable. Y les platiqué ahorita antes del corte que pues la dermatitis sobre los perros, pero los gatos no se libran desafortunadamente, y sí hay algunas pequeñas diferencias, ya que la dermatitis en gatos de tipo atópico pues es una reacción causada por la hipersensibilidad o alergia a elementos del entorno, como pueden ser el polen, los ácaros, ciertos ingredientes de su alimentación habitual. Y la dermatitis en gatos pues se manifiesta a través de múltiples síntomas, aunque el principal es el priurito, que se traduce en que tu gato se rasca excesivamente. Cuéntenos si esto les pasa a sus gatitos. Se acicala continuamente y en ocasiones hasta puede morderse para tratar de aliviar el intenso picor. Esto también suele aparecer en zonas como la cabeza, el cuello, las orejas o en la zona del abdomen o en sus extremidades. Y los signos de la dermatitis en gatos son las zonas rojas e inflamadas en la piel, muy parecido a la de los perros, y la alopecia, esto por el exceso de rascado, los autotraumatismos por mordida y las heridas con costras. Imagínense, pobres animalitos, la desesperación que tienen, que hasta se hacen llagas por rascarse, por con tal de quitarse pues esta sensación, ¿no? Y el tratamiento de la dermatitis en gatos pues se basa en fármacos que controlan el intenso rascado, o la hipnoterapia, que obviamente es vacunar a tu gato contra la alergia correspondiente. Y como siempre, recuerda que cualquier tratamiento o procedimiento médico debe de ser prescrito o controlado por tu médico veterinario de confianza. Y a grandes rasgos y en conclusión, la dermatitis en gatos de tipo atópico es una enfermedad que suele pues solucionarse fácilmente. Solo es necesario encontrar la causa que le provoca, que a veces aquí es donde hoy tenemos que medio adivinar un poquito. Y bueno, pues conociendo a qué es alérgico tu gato y evitando su contacto con este elemento, además de reforzando sus defensas con una buena alimentación, pues lo más probable es que tu felino se olvide del problema. Y pues bueno, esto es importante que todos lo sepamos, porque no nada más se trata de, ah, mira, el Michi trae un enrojecimiento, o nuestro perrito, mira, trae una pompa rosa, ¿qué tendrá? ¿Hay que ponerle esto o lo otro? No, nunca hay que automedicar, y ahorita en esta temporada tan húmeda de lluvias, empiezan a darse más frecuentemente, aunque les recuerdo que también pueden ser por cuestiones alimentarias y otros factores. Y a todo esto, ya que estamos hablando de los del pelaje de nuestros animales de compañía, de nuestros seres queridos, ¿qué son los ectoparásitos? Yo sé que la palabra como tal suena medio rara, ¿no? Pero aunque el término ectoparásito puede incluir artrópodos, que son chupadores de sangre temporalmente, como son los mosquitos, este término realmente se usa generalmente de manera más estricta para referirse a los patógenos como garrapatas, pulgas, piojos, moscas y ácaros que se adhieren en la piel y permanecen ahí durante periodos prolongados. Todos hemos escuchado hablar de las pulgas, ¿no? Yo soy fan de las pulgas, no porque me gusten, sino porque son pues unos insectos bastante, unos parásitos bastante interesantes para estudiarlos, ¿no? Y pues bueno, aparte que tenemos pocas pulgas, dicen por ahí, ¿no? Pero es importante que todos conozcamos esto, porque no nada más se trata de, ay, mi perro tiene pulgas y lo desparasito. Bueno, hay que entender qué es lo que le está pasando a nuestro animal de compañía. Y pues las pulgas son parásitos externos que afectan a nuestros perros y a nuestros gatos, también a otros animales, inclusive pueden llegar a afectarnos a nosotros, pero afectan la salud de los animales, les provocan heridas, infecciones y otras enfermedades. Y también, como les decía, pues nos pueden llegar a picar a nosotros, aunque esto no sea lo más habitual. Las pulgas son muy pequeñas y ágiles. Esto las convierte en parásitos escurridizos que pueden saltar grandes distancias. Imagínense, pueden llegar a saltar más de 200 veces su tamaño. Y pues obviamente la detección a simple vista no es tan sencilla. Y el síntoma más común, obviamente, también es el rascado intenso de nuestra mascota. A todos aquellos que hemos logrado ver una pulga, también nos podemos dar cuenta, porque en la parte de la parte superior de la cadera, donde empieza la cola, muchas veces ahí es donde se habitúan también, pero también ahí dejan su excremento. Entonces podemos llegar a ver unos puntitos, unas bolitas que creemos que puede ser pues alguna otra cosa, pero no, esto es popó de pulga. Y pues para alimentarse las pulgas esparcen su saliva para evitar que la sangre se coagule, y entonces esto causa cuadros de alergia en muchas mascotas, agravando pues la picazón, el estrés en los animalitos afectados. Y aquí viene el dato interesante. Imagínense, ¿cuál una pulga puede poner entre 40 a 50 huevos por día? Y más de 600 a lo largo de su vida. O sea que tenemos que tener cuidado cuando vemos pulgas. No hay que olvidar que estos parásitos pueden extenderse por toda la casa, reproducirse en sitios cálidos como alfombras, mantas, almohadas. Por lo tanto, si notas que tu mascota se encuentra afectada por estos parásitos, obviamente hay que elegir productos adecuados que nos recomienda nuestro médico veterinario para pues ayudarle a que ya no tenga pulgas, a eliminarlas, a quitarle pues esta sensación de comezón y demás, pero también que ayuden a proteger el hogar. Y muchas veces pues tenemos que tomar acciones más allá de nuestro animal de compañía cuando ya tuvimos pulgas. Siempre reitero y lo voy a seguir reiterando, hay que consultar al médico veterinario de confianza que te guiará en tu plan sanitario para pues acabar con las pulgas en caso de que tu animal de compañía las tenga. Y muchas veces nuestro animal puede estar bien desparasitado y todo, pero si vamos a un parque, algún lugar donde hay otros perros, no sabemos. Y esto es parte de lo que comentaba también con los paseadores de perros. Ellos no piden nada más que el dinero y al perro, que ahí lo traen medio maltratado muchas veces, no generalizo, pero en muchos casos sí. Y a lo mejor no sabemos que el perro del vecino sí trae pulgas, y entonces regresa nuestro perrito a casa lleno de pulgas, y sin importar si trae pipeta y demás, pues puede depositarlas en la alfombra o en algún lugar, poner huevecillos, y al rato que se le pase el efecto de su desparasitante, pues tener esta afectación, ¿no? Y también les voy a platicar un poquito de las garrapatas, que es otro parásito que pues es bastante común, y los ácaros. Muchos hemos escuchado hablar de la sarna, pero bueno, nos vamos primero a lo que es el tráfico y clima, un corte comercial, y quédense aquí en Mascotas con Estrella.
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2: ¿Qué tal? Es un gusto acompañarte. Te comento que por carreras de caballos a las 2 de la tarde en el Hipódromo de las Américas encontrarás afectación vial sobre Avenida Industria Militar, sin número, Lomas de Sotelo, Alcaldía Miguel Hidalgo. Puedes utilizar como alternativa periférico para que evites el punto. La circulación está detenida en Río Churubusco. Está muy lento desde Ermita Iztapalapa hasta la calzada de Tlalpan. Río Mixcoac, que también se complica bastante desde Insurgente Sur hasta Revolución. Donde tenemos carga es sobre el Eje 3 Oriente. No te desesperes, avanza lento desde Río Churubusco hasta Canal Nacional. También está lento sobre el Eje 7 Sur desde Universidad hasta Avenida Patriotismo. Y un poco de carga en Avenida San Jerónimo desde Periférico hasta Luis Cabrera. Tenemos en la temperatura 18 grados. Yo soy Leslie Mesa. No le cambies, mantente escuchando 88.9 Noticias, información que sirve. Tráfico y clima cada 15 minutos.
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1: Bueno, y continuamos con este tema del pelo de nuestros animales de compañía. Y ya me llegó el primer comentario aquí en redes sociales referente a las pulgas. Dice Claudia que ella le tiene fobia y le dan miedo. Bueno, pues miedo nos debe dar de lo que le puede causar a nuestros animales de compañía, ¿no? Y bueno, si le tienes fobia y miedo a las pulgas, espérate tantito porque te voy a platicar sobre las garrapatas. Yo sé que muchas veces pues no entendemos, pero como siempre le he dicho, conocer a nuestros animales de compañía es cuidarlos y todo lo que se relaciona con ellos. Y las garrapatas son parásitos externos que con frecuencia invaden a nuestras mascotas. Es natural preocuparnos, obviamente, pues afectan gravemente la salud de nuestros animales de compañía, llegando a provocarles heridas, infecciones, anemias e inclusive transmitirles enfermedades. Algunas pueden afectar también a nuestra familia. Y las garrapatas, contrario a lo que muchos creen, son arácnidos. Sí, son de la misma familia de las arañas. No vuelan ni saltan, pero bueno, se alimentan de la sangre y durante su vida, pues maduran en cuatro etapas, que es el huevo, luego se convierte en una larva, que nace la ninfa y por último el adulto. Suben al animal para alimentarse, pues de su sangre y bajan al suelo para madurar. Y cada hembra pone en el suelo más de, adivinen, si creían que las pulgas ponían muchos, las garrapatas pueden poner 3,000 huevos. Son muy longevas y pueden quedarse latentes, esperando condiciones ambientales ideales para entrar en acción. Es decir, pueden estar ahí 2 años y nosotros ni cuenta, ¿no? Y bueno, son fáciles de detectar por su tamaño. Ya ven que se inflan con la sangre que van chupando de nuestro animal y ahí es donde nos damos cuenta. Y principalmente pues se pegan en las orejas, en las axilas y se adhieren firmemente a la piel para alimentarse. Por eso no se recomienda arrancarlas, les podemos dejar las patitas de las garrapatas que introducen en la piel y al arrancar el cuerpo se quedan las patitas y luego les causamos una infección, esta patita se puede meter y al rato pues tener otro tipo de consecuencias. Siempre hay que utilizar productos adecuados y pues se puede lastimar también a nuestro animal de compañía. Siempre hay que acudir con el médico veterinario. Recuerda usar periódicamente pipetas para evitar parásitos externos en nuestros animales de compañía. Y bueno, por último, los ácaros, que les comenté, hay más, pero bueno, son los tres más comunes. Y la sarna, todos hemos escuchado hablar de ella. Pues es una enfermedad de la piel causada cuando los ácaros asientan en la piel y se alimentan de los restos de las células, pues del pelo, ¿no? Que son epiteliales, la queratina, el sebo, etcétera. Pero estos ácaros se encuentran en todo el mundo y afecta a diversas especies animales, incluyendo animales de compañía, y pues es considerado una zoonosis, ya que el contacto directo con un animal afectado o los cepillos, desechos, artículos infectados, pues pueden ser una forma de transmisión muy común. Y bueno, los dos tipos de sarna más comunes son la demodécica, que es pues, la que más vemos aquí en México, y también la sarcóptica, que esta afecta en diversas especies y es contagiosa también al humano. Y bueno, hay otras más, pero bueno, son las dos principales que tenemos en México. Y hay que recordar, nunca automedicar. Creo que varios hemos escuchado esta verdadera tontería de, no, pues ponle aceite de coche al perro, o sea, pobre perro. No nada más estás matando a los ácaros, estás matando al propio perro, no. Hay productos adecuados, ya bastante eficientes, por lo mismo, tu médico veterinario te puede guiar en cuál es el más importante, pero... Bueno, si hay un perro u otro animal con sarna, no lo desprecies, no lo maltrates, no lo dañes de ninguna forma y mucho menos lo abandones. Está pasando por un momento muy complicado, hay que ayudarlo llevándolo a una clínica. Y bueno, esto es un acto de empatía. ¿Cuántos no hemos visto en la calle y son despreciados? Porque pues también por lo mismo que tienen los ácaros despiden un olor desagradable y demás y la gente los maltrata. No, hay que tratarlos de ayudar. Y bueno, ahora sí nos vamos pues con la nota de la semana, que es bastante, bastante interesante.
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1: Bueno, todos hemos escuchado, o si no, aquí se los compartimos por primera vez, ¿cuáles son los gatos Salimac o los gatos Oreo? Así como lo escucharon, los gatos son animales fascinantes y ya les platiqué el fin de semana pasado, pues sobre el Día Mundial del Gato, pues varias cosas importantes sobre ellos, pero ahora recientemente un grupo de investigadores descubrió una nueva especie de gato. De acuerdo con un equipo de investigadores en Finlandia, hallaron una nueva variación genética en los gatos, que dio lugar a una raza de felinos con un pelaje muy particular. Los gatos Salimaic, pues son felinos que se caracterizan por su pelaje de smoking, blanco y negro. Pero no son como las típicas vaquitas, que todos conocemos. Esto los hace especiales, ya que su pelaje en la espalda comienza con un color sólido en la base y luego se va volviendo blanco conforme avanza, pues hacia su cola. Y en una publicación de la revista Animal Genetics se publicó el descubrimiento de los gatos Salimac, o mejor conocidos como gatos Oreo. Cabe destacar que el primer avistamiento de gatos Oreos fue en 2007 en el centro de Finlandia, donde los habitantes notaron un color peculiar en el pelaje de estos felinos. Les voy a subir unas fotos en redes sociales para que los identifiquen, así como también pues les voy a poner los artículos de la dermatitis, el cepillado de los pelos, cómo elegir un cepillo adecuado. Vaya, todo lo que les platico aquí en 88.9 Noticias, información que sirve, lo publico en mis redes sociales por secciones para que tengan la información. Aparte, recuerden que pueden escuchar el podcast a partir del día lunes de los programas de Mascots con Estrella que presentamos aquí en vivo todos los sábados. Y bueno, este tipo de gatitos, pues se creía al principio que eran pues, infértiles debido a su baja incidencia en este tipo de pelaje. Sin embargo, se tuvo un registro de una gata Oreo que dio luz a una camada de gatitos del mismo color, por lo que los gatos Oreos tienen un pelaje muy distinto. Bueno, pues una investigación del ADN de los gatos Oreo reveló que no tienen el gen KIT, que influye en la aparición del color blanco en el pelaje. Este tipo de variación también se ha identificado en animales como caballos y ratones. Así que, pues bueno, así es como vamos descubriendo nuevas pues especies de gatos o razas de gatos, como le quieran llamar. Y pues son muy, muy particulares. Les digo, les voy a subir una foto porque la verdad están bien bonitos. Y bueno, ahora les tenemos el famoso dato curioso, que también es de los gatitos.
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1: ¿Cuáles son las razas de gato más raras del mundo? Estas que les voy a comentar son las razas de gato más raras que hay en el mundo. El Scottish Fold, y es una raza de gato que tiene orejas muy pequeñitas y plegadas que contrastan con su grande y redonda cabeza. Les reitero, voy a subir todo en mis redes sociales para que los identifiquen. Estos gatitos a mí la verdad me gustan mucho, pero sí, parece que no tienen orejitas y tienen cabezas muy, muy grandes. Este es un poco más conocido, que es el gato egipcio, este felino que no tiene pelo en el cuerpo y en varias ocasiones incluso hasta carece de bigotes. La verdad sí se ve muy raro, ¿no? Y bueno, a este tipo de gatos hay que tenerles cuidados especiales si uno tiene alguno, porque pues su piel es mucho más sensible a los rayos solares, al frío, a diferentes, no nada más temas climáticos, sino también su alimentación debe de ser cuidada por lógicas razones. Y bueno, otro gatito muy raro es el Munchkin, que es un gato con patas cortas, un lomo largo. Hagan de cuenta que es como un tekel, como le decimos aquí los perros, salchicha. Y surgió de una mutación genética natural, así que pues ya tenemos también el gato salchicha, y pues son rarísimos estos gatitos, pero ya se ha mantenido una línea, ya nacen iguales las crías, así que pues bueno, son los parte de las razas de gatos más curiosas que hay. Y también, por último, el Cornish Rex. Este se caracteriza por tener un pelaje corto y rizado. Es muy chistoso este gatito porque su pelaje como que no cuadra con su figura, entonces se ve muy muy raro. Y les reitero, les voy a poner las fotografías en redes sociales para que todas las los vean y los conozcan. Les recuerdo, yo estoy en redes sociales como Rodrigo Estrella o Rostar Pets, y obviamente pues ahí subo toda la información de lo que aquí compartimos en 88.9 Noticias. Oigan, y les había platicado la semana pasada, les había comentado que se está incrementando el secuestro en animales de compañía, y pues bueno, les voy a dar una nota corta, pero sí creo que es importante que todos prestemos atención. En los últimos 7 años, que es de donde se tiene estadística, ¿no? Yo creo que viene de más atrás, pero sobre todo en los últimos 3, inclusive hubo una iniciativa en la cual participamos el año pasado en el Congreso de la Ciudad de México, ya que en diferentes partes de la ciudad se ha presentado estos hechos lamentables de que hay una persona en el parque con su perrito o sus perritos y llegan y se los roban a punta de pistola, un asalto como tal, y se llevan a sus animales de compañía. Y esto pues para dos situaciones. La primera, muchas veces van bajo encargo, es decir, las razas de moda. Ahorita los perritos que más están en tendencia sobre los robos y secuestros, según se tienen registros, son los Shih Tzu, los Bulldog francés y los Huskies. La verdad no entiendo por qué los Huskies, si todos los conocemos, son adorables, pero sí hay que tenerles paciencia, sí son un tema estos perritos, la verdad, sí son bien inquietos. Y pues si no tienes los espacios y el conocimiento adecuado, no lo tengas por muy hermoso que te parezca, siempre hay que tener conocimiento del animal de compañía que tengamos para darle una calidad de vida. Pero bueno, regresando al tema de los secuestros, pues sí, las personas van y levantan una denuncia y obviamente pues las autoridades a veces minimizan estos hechos, ¿no? Como que no le dan importancia. Y en estos casos, pues se los roban bajo pedido, pues porque los van a reproducir, van a querer crías o los venden, ya que son perros por lo general de razas, como les comentaba, que están de moda, y pues obviamente es muy lucrativo esto. Pero también hay otra modalidad que preocupa, y esto incluso genera un daño psicológico, económico, familiar en las personas, donde el perro es robado o secuestrado, que es la palabra, y luego llaman para pedir un rescate. Pero ¿qué sucede? Muchas veces estos rescates y todo esto son una farsa, nada más es quitar el dinero y demás. Por lo mismo, es importante no nada más levantar la denuncia, sino seguir varias recomendaciones para no caer en estos engaños. ¿Por qué? Porque también sucede, y esto surge a raíz de perros perdidos. Les voy a poner un ejemplo. Una persona perdió su perro por la zona Roma, aquí en la Ciudad de México, y pues pone letreros, lo anuncia en redes sociales, y de repente una persona lo contacta y dice, oye, es que yo tengo a tu perrito, pero pues fíjate que yo soy de Puebla y no lo quise dejar ahí, entonces me lo traje para acá, si quieres te lo llevo, pero pues necesito que me pagues lo del boleto y no tengo una transportadora. Total, empiezan a pedir dinero, empiezan a pedir cosas, y muchas veces nosotros, por la desesperación de recuperar a nuestro perrito, a nuestro gatito, sobre todo es en perros, el mayor número de gatos, hay muy pocos reportes, y nos empiezan a generar un daño psicológico diciendo, no, es que está bien, pero está triste, deposítamelo antes posible para llevártelo. O por poner un ejemplo, hoy sábado, y te dicen, no, es que yo puedo ir hasta el martes que viene. Y a veces hasta se nos olvida, oye, a ver, mándame una foto o un video en vivo donde estés mencionando la fecha y la hora para saber que lo tienes, porque en ocasiones ni siquiera tienen al perro, pero vieron la publicación en redes sociales y están extorsionando a la persona que está pasando por un terrible momento, pues perdió un miembro de su familia, porque ahora consideramos a los animales de compañía miembros de nuestras familias, y está siendo extorsionado, y a lo mejor quien lo tiene todavía ni siquiera se comunica. Y en otras ocasiones sí, secuestran al perro, le dicen, sabemos dónde vives, tu perro está aquí conmigo, me depositas tanto o me das tanto dinero en efectivo, y listo, y te entrego a tu perro. Hay veces que se ha concretado con éxito, pero hay otras veces donde no. Entonces, siempre hay que levantar nuestra denuncia. Y bueno, pues un llamado a las autoridades de que le den la importancia que esto refiere, porque a fin de cuentas es un delito, es una extorsión, es un fraude, y pues están atentando, no me gusta la palabra, pero técnicamente y en la cuestión legal, así se dice, contra nuestra propiedad privada. Sí, tristemente todavía los animales de compañía, pues se consideran nuestra propiedad, así como si fuera un coche, ¿no? Obviamente son seres sintientes, pero bueno, en las leyes hay que adecuar muchas cosas. Y hablando de la adecuación de las leyes, déjenme les platico que hay una nueva iniciativa federal y pues local en la Ciudad de México sobre el bienestar animal. Le llaman así estos legos políticos porque no tienen noción de lo que están haciendo. Y siempre lo he dicho y lo voy a decir. No nada más hacen las leyes con las patas. Hemos mandado varias iniciativas y las cambian a conveniencia. Porque mientras no esté la Asociación Nacional de Médicos Veterinarios, el Colegio de Biólogos y todos los que somos profesionales al respecto involucrados en la generación de leyes, no van a servir, y mucho menos si no hay presupuesto, si no hay capacitación, si no hay instalaciones y no hay todo lo correspondiente para poder ejecutar esta ley. Pero sobre todo, capacitación en el personal, tanto de campo como de oficina, para que puedan aplicar estas leyes. En México tenemos suficientes leyes que protegen a los animales. El problema es de que no las saben aplicar. No hay una dependencia realmente capacitada, y hemos visto el deterioro de instituciones como Agatán, que de verdad están para llorar, y pues el robo de presupuesto y demás, así como pues PAOT, que pues se había hecho un buen trabajo hace algunos años, habían hecho una red de rescatistas y había habido varios avances, y ahorita otra vez pues todo tirado a la basura. Así que pues un llamado a las autoridades, sobre todo a los diputados cuando están en el Congreso, inviten a los expertos, no quieran colgarse medallitas que no les corresponden, porque ya vimos que las leyes tienen tantos vacíos que por lo mismo, pues por ejemplo, los delfines en Quintana Roo, ¿cómo están? Una preocupación enorme. Y la ley, pues para eliminar todos este tipo de acuarios con tenencia de animales, pues no está funcionando. Pero bueno, nos vamos al tráfico y clima y regresamos aquí en Mascotas con Estrella.
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3: Así es, esta sección me gusta muchísimo y bueno, hoy les voy a platicar del caparazón de las tortugas. Hay que recordar que hay tortugas que sí son, pues, que pueden utilizarse como mascotas, por llamarlo así, ¿no? Que se pueden tener como mascotas, pero muchas veces desconocemos lo del caparazón, de estos mitos y realidades y lo que nos han hecho ver, pues, las caricaturas y cierta literatura, ¿no? Que vemos que la tortuga se sale de su caparazón y no, bueno, pues les voy a platicar. Porque la principal característica de las tortugas, obviamente, es su caparazón. Y el caparazón en su totalidad está recubierto por placas de queratina que cubren las uniones entre los huesos. Lejos de lo que se piensa, el caparazón sí forma parte de su cuerpo. Obviamente, por lo que la alimentación también es muy importante para que nuestra tortuga esté sana. El caparazón enfermo y débil genera muchas enfermedades, hongos, padecimientos en las tortugas, aparte de su lógica función de protección. Así que si vas a tener una tortuga o cualquier animal, primero hay que leer, informarnos, conocer más sobre ellas y así podremos saber más sobre sus cuidados y entender mejor cuáles puedes tener, cuáles son legales y lo que representa tenerlas. Recuerda, no son un juguete, no son un capricho y es bien, bien importante. Y a fin de cuentas, pues el caparazón de las tortugas es parte de sus costillas, está formado por queratina, ¿no? Este es no nada más su protección, sino parte de su cuerpo a comparación de lo que se cree. Y un tema también que me gusta mucho reiterar, porque de verdad creo que tenemos que avanzar en el conocimiento y cultura sobre lo que los animales nos pueden brindar, y uno de estos temas son los afrodisíacos de animales. Así es, desde tiempos ancestrales el ser humano ha querido disponer de sustancias exóticas, ¿no? Provenientes de animales con las que pretende, pues, excitar o estimular el apetito sexual. Y los afrodisíacos han recorrido un largo camino histórico en el que a veces ha sido muy difícil separar el mito de la realidad. Y el término afrodisíaco, pues, proviene de Afrodita, la diosa griega del amor. Y la conexión líbido-alimento resulta ser más sugestión que una realidad. Es lo que llamamos muchas veces el placebo. Y con estudios científicos, ojo, reitero, con estudios científicos, se comprobó que es totalmente falso y no surte ningún efecto, ningún cambio ni beneficio en el apetito sexual. Pero otra parte, la afectación que hacen al medio ambiente y la crueldad hacia los animales por el consumo, por ejemplo, de huevos de tortugas, de aletas de tiburón, de polvo de marfil, por ejemplo, de polvo de picos de aves silvestres, pues ha llegado al punto que hemos extinto especies enteras de la faz de la tierra y nunca volveremos a ver, afectando toda la cadena trófica y alterando miles de especies de ecosistemas. Por eso, por ejemplo, en África los rinocerontes les cortan los cuernos para que ya no sean motivo de caza. Entonces viven sin sus cuernos, lo cual imagínate.

Imagínense las medidas que tenemos que tomar como especie para proteger a otra, porque si no van y los cazan, porque principalmente son cazados por el marfil de sus cuernos. Las tortugas, aquí hemos visto en México la cantidad de especies que vienen a desovar, que dependen de nuestras playas, de pues que estén limpias, de no afectarlas. Y bueno, vemos todos los días gente absurda queriendo ayudar a sacar a las tortugas de sus nidos o robándose los huevos. Vimos por ahí, dimos la nota aquí inclusive, un alcalde cocinando una tortuga, a ver, que es una tortuga en riesgo de extinción, y ni siquiera, ahí en Tabasco, y ni siquiera hubo sanciones, no hubo pronunciamiento de la autoridad, y esto está mal. Y pues no crean, nada de esto no tiene nada que ver ni con medicina, ni con afrodisíacos, ni con nada. No consuman este tipo de productos, mejor hay que enseñarle a las actuales generaciones a respetar. Y bueno, ya la tecnología nos permite adquirir productos, ¿no? Ahí está la pastillita azul para aquellos que tienen problema, mejor tráguense su pastillita en vez de estar queriendo consumir huevos de tortuga o aletas de tiburón, que para levantar el líbido, háganme favor, qué ridiculez. Y la muerte de estos animales y, como les comentaba, la depredación de estas especies, pues cada vez es mayor y desafortunadamente tenemos que tomar acciones, si no, no los vamos a acabar. Y bueno, tampoco hay que comprar este tipo de productos ya procesados, ni en polvo, ni enfrascados, ni contengan nada de este tipo de productos, porque por ejemplo venden polvo de caparazón de armadillo. Háganme el favor, qué tontería. Pero bueno, estamos afectando muchísimas especies, y también un llamado a las autoridades, estos que quieren hacer esas leyes de protección animal y todo, bueno, primero acaben con todos estos productos ilegales en los mercados, porque ninguno puede tener ninguna autorización, no se sabe realmente que están hechos, y si sí están hechos, por ejemplo, del caparazón de armadillos o de huevos de tortuga, etcétera, pues estas personas no nada más requieren una sanción ejemplar, sino pues tenemos que acabar con todos estos delitos, todo este tráfico, porque es terrible. Y bueno, pues les reitero, no se dejen engañar, no existen los productos de origen animal que sean afrodisíacos, que ayuden al líbido, dejémoslo de un lado, por favor, mejor acudan con su médico de confianza o con su psicólogo y pues vean cuáles son los problemas que están teniendo, pero dejemos a los animales en paz, por favor. Y bueno, ya se nos va a acabar el tiempo, pero obviamente, como siempre, yo me voy a despedir con la frase de la semana. Y esta frase del día de hoy, la verdad, me gusta mucho, tiene muchos significados. A ver ustedes qué opinan, si les queda, no les queda, o si les queda a alguien más. Y bueno, esta frase dice: un leopardo no puede cambiar sus manchas. Que tengan un excelente sábado y un feliz fin de semana. Nos escuchamos el siguiente sábado aquí por 88.9 Noticias. Qué información que sirve.

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1: Ya tenemos más información vial, excelente sábado. Continúan los cortes a la circulación en la calzada Legaria a partir de Presa Salinillas por manifestantes a la altura de Presa Angostura, Alcaldía Miguel Hidalgo. Tus alternativas son Calzada General Mariano Escobedo, Presa Falcón, Avenida Lomas de Sotelo y Prolongación Molière para que evites el punto. Calzada de Tlalpan está detenido desde la Calzada del Hueso hasta Cerro de Jesús. Además, tenemos muchísima carga sobre la calle Molinos, desde Periférico y Avenida Revolución. Hay complicaciones vehiculares en Avenida Tláhuac, desde José Clemente Orozco y Periférico. Río Churubusco no avanza. Se complica desde Ermita Iztapalapa hasta la Calzada de Tlalpan. Y sigue lento sobre Prolongación División del Norte desde Avenida 20 de Noviembre hasta Glorieta de Vaqueritos. La temperatura en 18 grados. Yo soy Leslie Mesa y te quedas en 88.9 Noticias, información que sirve. Tráfico y clima cada 15 minutos.

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1: Hola, ¿qué tal? Muy buenos días, México. Te saluda tu amigo Enrique Bustamante Martínez. El día de hoy es sábado, 22 de agosto de este 2026. Bueno, pues un día como hoy, pero de 1873, se funda el primer cuerpo de bomberos de México en el puerto de Veracruz, motivo por el cual hoy se celebra el Día del Gremio o el Día Nacional del Bombero. En las efemérides musicales, un día como hoy, pero de 1980, sale al mercado el sencillo Another One Bite the Dust de Queen. Este tema sería su segundo número uno en Estados Unidos y estaría incluido dentro del disco The Game. Bueno, aquí estamos, en el programa de la Academia Mexicana de la Comunicación, en donde te doy la más cordial bienvenida a este espacio que se transmite todos los sábados en Grupo Asir, a través de tu estación favorita, el 88.9 Noticias, con tráfico y clima cada 15 minutos, y nos puedes escuchar a través de tus dispositivos digitales en iHeartRadio 88.9, y transmitimos desde nuestros estudios centrales en Lomas de Chapultepec, en la Ciudad de México. Aquí es el punto de encuentro radiofónico en donde te mantienes al día sobre lo que acontece durante la semana en el amplio mundo de la comunicación, y además, este es un espacio colaborativo donde tengo la oportunidad de entrevistar a destacados líderes de opinión, académicos, mercadólogos, directores de comunicación, empresarios, escritores, rectores, bueno, a todas y todos aquellos que enriquecen con su trabajo diario esta maravillosa disciplina social llamada comunicación. Y bien, el día de hoy tenemos un programa especial donde hablaremos precisamente de una actividad que hubo el martes 18 en la Academia Mexicana de la Comunicación, y fue precisamente la entrega de la medalla al mérito empresarial Francisco Ibarra López. También, como siempre, tendremos el gusto de disfrutar una interesante cápsula presentada por el doctor Jorge Alberto Hidalgo Toledo. Bien, pues si estamos listos, Comenzamos.
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1: Esta semana, la Academia Mexicana de la Comunicación entregó la medalla Francisco Ibarra López al Mérito Empresarial en Comunicación 2026, en una ceremonia que reunió a representantes del mundo empresarial, periodístico y de la comunicación. Ahí, la doctora Lidia Camacho Camacho, presidenta de la Academia, destacó que la medalla representa memoria, continuidad y compromiso con el futuro de la comunicación en México. Recordó, por supuesto, el legado de Francisco Ibarra López, quien entendía los medios no solo como empresas, sino también como instituciones capaces de participar en la conversación pública y contribuir a la construcción de la ciudadanía. Por ello, la distinción reconoce trayectorias que han aportado al desarrollo empresarial, la comunicación y el valor social de México. Este año, la Academia Mexicana de la Comunicación reconoció la trayectoria de Ramón Alberto Garza García, quien suma más de 5 décadas dedicadas al periodismo y a los medios. Su carrera comenzó en 1973 como reportero investigador de El Norte. Posteriormente, participó en la Fundación de Reforma. Encabezó diversos proyectos editoriales y creó Reporte Índigo y Código Magenta. Actualmente preside y dirige Código Magenta y Cian Media Lab. Su trayectoria destaca por su capacidad para anticiparse a los cambios. El periodismo impreso al periodismo digital y de los formatos tradicionales a las nuevas tecnologías, claro, sin perder la esencia de la profesión, que es investigar, preguntar, interpretar y contar. La medalla Francisco Ibarra López al Mérito Empresarial en Comunicación reconoce a quien la recibe, pero también recuerda que comunicar significa generar conversación, formar opinión y dejar memoria. La entrega de este 2026 fue al periodista Ramón Alberto Garza, que se le reconoce por una trayectoria extraordinaria y una manera de entender el periodismo y la comunicación basada en la visión, la capacidad crítica, la innovación y, por supuesto, la responsabilidad social. En una época que además sabemos que está marcada por la velocidad de la información, por la fragmentación de las audiencias y, por supuesto, con un impacto importante por el hecho de la existencia de la inteligencia artificial. Por eso, la esencia de la responsabilidad de informar, mantener la libertad de expresión, la independencia y la capacidad de investigar, interpretar y contar se vuelven fundamentales. Porque más allá de la tecnología y los formatos, la comunicación habla de personas, de sociedades y de cómo construimos nuestra conversación pública. Bien, pues hasta aquí este bloque con información acerca de este evento, de esta ceremonia que se desarrolló esta semana en la Biblioteca Mexicana de la Fundación Miguel Alemán. Bien, pues ahora vamos a dar paso a la cápsula del doctor Jorge Hidalgo Toledo. ¿Qué tal, Jorge? ¿Cómo estás? Muy buenos días.

0: del auditorio, les saluda Jorge Hidalgo desde el Human and Non-Human Communication Lab de la Facultad de Comunicación de la Universidad de Anáhuac, y hoy quiero contarles una historia. No es la historia de un adolescente en particular, pero podría ser la de miles. Imaginemos a una chica de 14 años, terminó su tarea, tomó el teléfono y abrió Instagram solamente para distraerse 5 minutos. Mira un video, después otro. El algoritmo entiende rápidamente qué consigue que permanezca frente a la pantalla. Quizá se detuvo unos segundos frente a un video sobre dietas. Entonces aparecen más contenidos relacionados con el peso y la imagen corporal. Después se encuentra publicaciones sobre ansiedad. El sistema aprende nuevamente y esto llama su atención. Pasa una hora. Cuando intenta cerrar la aplicación, aparece una notificación. Alguien reaccionó a una fotografía. Otro video está esperando. Alguien quiere enviarle un mensaje. Y mientras ella simplemente piensa que está utilizando una red social, detrás de la pantalla funcionan sistemas diseñados para decidir qué mostrarle, cuándo mostrárselo y en qué puede conseguir que permanezca conectada un poco más. Ahora agreguemos otro elemento. Un adulto desconocido encuentra su cuenta, envía un mensaje y comienza a conversar con ella, y una conversación que nunca debió producirse. La pregunta que está comenzando a llegar a los tribunales es profundamente importante. ¿Hasta dónde termina la responsabilidad del usuario y dónde comienza la responsabilidad de quien diseñó el sistema? Esto es precisamente lo que acaba de poner sobre la mesa un jurídico caso en Nuevo México contra Meta, propietaria de Facebook e Instagram. Y esto es lo que quiero que reflexionemos sobre el tema. Un tribunal declaró a las plataformas de Meta como un perjuicio público. El juez Brian Yetchey determinó que Facebook e Instagram distribuyen significativamente a daños que afectan no solamente a individuos, sino también a familias, escuelas y otras instituciones sociales. La resolución considera que los efectos pueden trascender la propia plataforma y convertirse en un problema colectivo. El Estado de Nuevo México demandó a Meta en 2023 después de una investigación sobre la manera en que los adultos podrían utilizar Facebook e Instagram para contactar y acosar sexualmente a menores. La acusación también cuestionó características del diseño que, según las autoridades, facilitaban estos riesgos. Pero el problema no se limita a los depredadores sexuales. El proceso también puso bajo escrutinio los mecanismos de recomendación y diseño de las plataformas. Las autoridades sostuvieron que podían conducir a jóvenes hacia contenidos vinculados con autolesiones, trastornos alimenticios y otras conductas potencialmente dañinas. Y ahí aparece una palabra fundamental: diseño. Durante años hablamos de Internet como si fuera simplemente una herramienta neutral. Este caso plantea algo diferente. Las decisiones tecnológicas importan. El desplazamiento infinito, las recomendaciones, las notificaciones y otros mecanismos forman parte de una arquitectura que influye en nuestro comportamiento. Meta, por ello, enfrenta una sanción económicamente enorme. La segunda etapa del proceso ordenó a Meta pagar $567 millones, pero existe un dato importante. Previamente, un jurado había impuesto otros $375 millones por 75 mil violaciones a la Ley de Prácticas Desleales de Nuevo México. En conjunto, la exposición financiera derivada del caso asciende a $942 millones, y el dinero no es lo más importante del fallo. La resolución también ordena modificaciones estructurales en Facebook e Instagram para usuarios menores de edad en Nuevo México, con medidas supervisadas judicialmente desde hace 5 años. Una de estas medidas busca reducir contactos peligrosos. La reforma contempla también el fortalecer las protecciones de las cuentas de adolescentes y las barreras contra la extorsión y la explotación sexual infantil, además de endurecer las medidas frente a cuentas adultas infractoras. También se interviene sobre las notificaciones, y el tribunal ordenó eliminar notificaciones push durante las horas nocturnas para usuarios menores de 18 años. Es interesante porque reconoce algo que frecuentemente olvidamos. Una notificación también es una decisión de diseño capaz de interrumpir el sueño, el estudio o la convivencia. Los me gusta también entran en esta discusión. Entre las medidas establecidas se encuentran protecciones de privacidad activas por defecto para menores y la ocultación de conteos públicos de me gusta. Y aquí Meta queramos decir que también rechazó estas acusaciones. La compañía sostiene que cuentas de controles parentales, restricciones de contenido, mecanismos destinados a proteger adolescentes, y anunció que va a apelar la decisión. Por ello, debemos recordar que estamos frente a un proceso jurídico en el que la empresa continúa defendiéndose de esta interpretación diferente a los hechos y de lo que es su responsabilidad. Pero, ¿qué es lo que podemos aprender de todo esto, Enrique, amigos del auditorio? En este caso, no nos dice que las tecnologías sean malas. Tampoco significa que debamos sacar a nuestros hijos de internet, destruir los teléfonos o pensar que todo algoritmo es un enemigo. Nos obliga a formular una pregunta mucho más madura. ¿Qué clase de tecnología queremos construir y para qué tipo de sociedad? Desde la ética de la comunicación podemos recuperar un idea fundamental. Una comunicación verdaderamente humana debería permitir que las personas participen con libertad, autonomía y capacidad de deliberación. Cuando una arquitectura tecnológica conoce nuestras emociones, nuestros horarios, nuestros deseos y nuestras vulnerabilidades, pero utiliza este conocimiento fundamental para prolongar nuestra permanencia frente a una pantalla, existe un desequilibrio comunicativo. Ya no estamos únicamente comunicándonos con otra persona, estamos comunicándonos desde un entorno que organiza nuestra atención. Y por eso la ética digital no puede reducirse a decirle al usuario solamente cuídate. ¿Necesitamos usuarios responsables? Sí. ¿Necesitamos familias que acompañen a los menores? Sí. ¿Necesitamos alfabetización mediática y digital? Sin duda. Pero también necesitamos empresas responsables, algoritmos responsables, diseñadores responsables y reguladores capaces de comprender cómo funciona la tecnología. La innovación debería servir a las personas y no convertir a las personas en materia prima para alimentar métricas de interacción. Porque el indicador verdaderamente importante no debería ser cuánto tiempo conseguimos mantener a alguien conectado, debería ser cuánto contribuye nuestra tecnología a que esta persona viva, aprenda, dialogue, se relacione y tome decisiones con mayor libertad. La tecnología puede amplificar extraordinariamente nuestra capacidad humana, pero para hacerlo responsablemente debemos mantener algo en el centro de cualquier innovación: la dignidad, la autonomía y el bienestar de las personas. Enrique, amigos del auditorio, nos escuchamos la próxima semana. Recuerden que me pueden seguir en todas las redes sociodigitales como @jhidalgo o @jorgehidalgo. Me encuentran también en TikTok y en nuestro sitio www.anahuaclandscape.com. Hasta la próxima.
1: No se separen de esta frecuencia. En un momento más estará con nosotros la presidenta de la Academia Mexicana de la Comunicación, la doctora Lidia Camacho Camacho, y también estará la académica de número Ana María Olabuenaga. Así que una entrevista muy importante. Hablaremos acerca de el evento de esta semana, la entrega de esta medalla. No se separen de esta frecuencia. Vamos a escuchar cómo se encuentra el tráfico en las calles de nuestra ciudad.

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2: Espero tengas un excelente fin de semana. Tómalo en cuenta, se libera la circulación en ambos sentidos de Paseo de la Reforma entre Periférico y la Glorieta de la Diana Cazadora, después de Carrera Deportiva. Todavía sigue demasiado lento en Avenida Tláhuac. Tiene complicaciones que van desde José Clemente Orozco y Periférico. Calle Molinos prácticamente va detenido desde Periférico hasta Avenida Revolución. Tu camino se verá un poco complicado sobre Viaducto Tlalpan. Tómalo con calma si vienes de José María Morelos y quieres llegar hasta la autopista México-Cuernavaca. En cambio, donde no tenemos carga, es sobre la autopista México-Cuernavaca, desde la caseta de cobro hasta Viaducto Tlalpan. Tampoco hay tráfico sobre Avenida Doctor Vértiz, desde Avenida Emperadores hasta Concepción Beisegui. La temperatura ya en 20 grados. No le cambies. Yo soy Leslie Mesa. 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
1: Y aquí estamos, de regreso en el programa de Enrique Bustamante y la Academia Mexicana de la Comunicación. Transmitimos desde tu frecuencia favorita, es el 88.9 Noticias, con información que sirve, tráfico y clima cada 15 minutos. Y sabes que nos puedes escuchar desde cualquier dispositivo digital, en cualquier parte del mundo, a través de iHeartRadio 88.9. Y bueno, pues, esta semana, precisamente el día martes 18, la Academia Mexicana de la Comunicación tuvo una ceremonia solemne donde se entregó una vez más la medalla Francisco Ibarra López al mérito empresarial en comunicación. Y ahora tengo el privilegio de recibir en estos micrófonos a Lidia Camacho, que es la presidenta de nuestra Academia Mexicana de la Comunicación, y a Ana María Oladonaga, que además de ser académica de número, bueno, ella recibió en el 2022 esta medalla, la Francisco Ibarra López. A las dos, muy buenos días, bienvenidas.
2: Gracias, buenos días a
3: todos. Buenos días.
1: Querida presidenta, pues antes que nada, muchas gracias por este regalo musical que has traído para toda nuestra audiencia en la voz de Tom Jones y esta canción de Los Molinos en tu Mente. Y cuéntanos un poco por qué te gusta esta canción.
3: Bueno, pues me recuerda a mi época que vivía en Inglaterra y pues eso hace un recuerdo maravilloso cuando uno está realmente iniciándose en la vida, descubriendo cosas, descubriendo otro país, otras personas y pues bueno, básicamente justamente por esa razón.
1: Muchísimas gracias y sí, efectivamente una canción que ha hecho una época, que la han interpretado pues decenas de cantantes, mujeres y hombres, y pues gracias por este regalo musical. Y presidenta, ya que tienes la voz en este momento, quiero preguntarte primero que nada, ¿qué representa hoy para la Academia Mexicana de la Comunicación entregar una medalla que lleva el nombre de un personaje, de un hombre empresario de la comunicación tan importante como Francisco Ibarra López, y por supuesto reconocer año con año a empresarios que han dejado huella en el mundo de la comunicación en nuestro país?
3: Sí, Enrique, bueno, pues efectivamente yo creo que el legado de don Francisco Ibarra López es muy importante subrayarlo, porque precisamente representa el legado de un hombre que supo conjuntar una vida empresarial con una vocación de servicio y una responsabilidad social de excelencia. Entonces, el hecho de que la Academia Mexicana de la Comunicación otorgue esta medalla año con año a distinguidas personalidades, como es el caso de nuestra querida también Ana María Olabuenaga, es que para nosotros es muy importante justamente hacer un paréntesis, detenernos, analizar y reconocer esa trayectoria, básicamente.
1: Sin duda, un referente que además hoy las personas de la comunicación, los colegas reconocen, y por supuesto a las personas que como Ana María Olabuenaga la han recibido, pues también saben de la responsabilidad. Y aquí te quiero preguntar, Ana María, tú la recibiste en el año 2022, como ya lo mencionábamos. ¿Qué significa con el paso de tiempo haber recibido este reconocimiento que precisamente distingue la dimensión empresarial de comunicación, además del talento y la trayectoria?
2: Fíjate que para mí ese día además fue muy emotivo porque hacía apenas unos días que había fallecido el señor Ibarra. Entonces, no estuvo en ese evento que estaba pensado que estuviera. Entonces, lo primero que yo hice fue recordar su trabajo, porque me parece que la historia del señor Ibarra es ejemplar en sentido empresarial, personal, etcétera. Es un ejemplo. Por eso te digo que para mí la carga, la medalla, esta emotividad en ese momento, ver a su familia, ver a sus nietas, las niñas felices oyendo como yo hablaba, ¿no? Del personaje. Entonces, te digo, el pensar que una labor empresarial tenga este impacto, no solo en la industria, sino en personas, y no solo en la industria radiofónica, donde fue particularmente relevante su trabajo, sino también ver a las niñas y ver a la industria, a los profesionales, cómo impacta, me pareció muy relevante. Yo como creativa de la comunicación, como empecé como creativa, generalmente recibía yo premios de creatividad. Y al recibir este premio, esta medalla, porque yo la siento como un premio, esta medalla, este reconocimiento,
1: claro.
2: Pues para mí fue algo muy grande, porque significa haber tocado las vidas de las personas que trabajaron contigo, de todos los puestos que pudiste abrir de trabajo, que me pareció muy relevante, y también haber tocado a la industria en una parte estructural y fundamental. Entonces, fue un momento muy emotivo, lo sigue siendo. Me gusta ir a ver quién recibe la medalla y aplaudirles y abrazarlos muchísimo.
1: Sin duda, y bueno, pues, Lidia Camacho, esta medalla ha reconocido perfiles muy distintos. Empresarios, ya lo decimos, de radio, pero también de prensa, televisión, publicidad, cinematografía, agencias de noticias, creación de contenidos. Cuéntale a nuestra audiencia qué elementos comunes busca la Academia Mexicana de la Comunicación cuando decide quién debe de recibir este reconocimiento cada año.
3: Sí, básicamente lo que buscamos es una trayectoria de excelencia. Y justamente la academia, a diferencia de otras asociaciones, otras instancias, es un cuerpo colegiado que integra académicos de número de muy diversas disciplinas. Entonces, el tema disciplinario, multidisciplinario, para nosotros es muy importante, porque precisamente es ver la comunicación desde muy diversos enfoques, y eso es fundamental. Es decir, no solamente es que en radio, en televisión, en marketing, etcétera, ¿no? Sino justamente la academia se abre a esta diversidad para reconocer esa trayectoria, ese talento, esa entrega de una vida completa a forjar precisamente un nombre, una trayectoria y un gran prestigio, ¿no? Porque a mí me parece que aquí el tema del prestigio es importantísimo.
1: Por supuesto, y además, pues la ejemplaridad, si me lo permiten, el tema de poner frente a los colegas, pero también ante las nuevas generaciones, trayectorias de esta dimensión, el caso de Ana María, que hoy nos acompaña, pero también de casos excepcionales como Edilberto Huesca, Juan Francisco Hill y Miguel Alemán, García Davis. O sea, ha habido pues grandes personajes que además representan este espacio que significa la Academia Mexicana de la Comunicación en el gremio de su especialidad. Y qué bueno que este año pues haya sido Ramón Alberto Garza el que ha recibido esta medalla. Vamos a hacer una pausa en esta conversación, en esta entrevista, si me lo permiten, para escuchar cómo está el tráfico en las calles de nuestra ciudad.

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1: Ya está lista más información. Debido al concierto de Rosalía en el Palacio de los Deportes a las 8 de la noche, habrá afectación vial en las inmediaciones del circuito interior, el eje 3 sur y viaducto Río de la Piedad. Tus alternativas son Zaragoza, el eje 4 oriente, el eje 4 sur y el eje 3 oriente para que evites el punto. Hay un poco de carga en Avenida Aztecas, entre Avenida del Imán hasta el eje 10 sur. Avenida del Imán también lleva ligera carga desde Avenida Estadio Azteca hasta Insurgentes. Avenida Revolución también presenta un poco de carga desde Metro San Pedro de los Pinos hasta el eje 10 sur. Avenida San Jerónimo con un poco de asentamientos los encuentras de Periférico hasta Luis Cabrera. Y sin tráfico en Paseo del Pedregal desde Ciudad Universitaria hasta Boulevard de la Luz. La temperatura con 20 grados. Yo soy Leslie Mesa y sigues escuchando 88.9 Noticias, información que sirve. Tráfico y clima cada 15 minutos.
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0: información transmitimos desde el 88.9 Noticias, información que sirve, tráfico y clima cada 15 minutos, y también nos escuchas a través de iHeartRadio. Esta mañana, aquí, en estos micrófonos, el privilegio de conversar con la presidenta de la Academia Mexicana de la Comunicación, Lidia Camacho, y con académica de número, Ana María Olabuenaga. Y bueno, Ana María, muchísimas gracias por este regalo musical que has traído, pues, aquí para toda nuestra audiencia. El grupo inconfundible, un clásico, The Show Must Go On, de Queen. Y bueno, pues, cuéntanos por qué te gusta tanto.
1: No, bueno, me encanta por lo que significa, que tiene que continuar la vida. En un momento en que Freddie Mercury estaba en una situación crítica, sabía que la enfermedad que padecía, SIDA, iba a acabar pronto con él, y cómo tenía esas agallas, esa potencia para seguir cantando y decir, el show tiene que continuar. Es una canción para mí, voy a decir otra cosa que me es muy personalicísima, pero creo que tiene que ver con el asunto del que estamos tratando. Cuando la agencia que yo dirigía fue vendida internacionalmente y decidieron que nosotros desaparecíamos, yo mandé en aquel entonces un DVD con esta canción, con Show Must Go On, con todos los números de lo que habíamos logrado en un año para que no nos cerraran. Y se la mandé a todas las personas en la organización, 450 empresas en el mundo, para decir, ayúdenme, que no nos cierren, ¿no? Que no nos cierren porque nosotros hemos salido adelante. Y logré, no sé si tuvo que ver, yo siempre pienso que Freddie Mercury me ayudó, pero logré que el CEO mundial, el que había comprado, viniera a México y nos dejara abiertos y no tuviera yo que despedir a una sola persona. Me encanta la canción.
0: Qué grata anécdota. Muchísimas gracias por compartirla con nosotros. Y bueno, pues esto nos da tan solo una idea de quién es Ana María Olabuenaga, sus alcances, su tenacidad, la lucha por lo que ella cree, por supuesto en ámbito profesional, pero también en ámbito humano, el haber mantenido puestos de trabajo que finalmente son familias que viven de eso. Qué gran lección nos has dado el día de hoy, que pues nos enseña que incluso ante decisiones a nivel internacional a veces puedes luchar, o mejor dicho, tienes que luchar para lograr el objetivo.
1: Sí.
0: Y bueno,
1: que,
0: pues,
1: y que el corazón cuenta, que sí cuenta.
0: Ah, claro, que se cuenta siempre. Y bueno, tu trayectoria es ejemplo de cómo la creatividad puede convertirse también en una empresa dentro de una industria que hoy es tan competida, pero también esto que nos decías, una fuente de generación no solo de trabajo, sino también de valor. ¿Qué tuviste que aprender como publicista para convertirte también en empresaria, Ana María?
1: Muchas cosas, Enrique. Fíjate qué buena e importante pregunta, porque yo venía de ser directora creativa. Yo me dedicaba a la creación de los anuncios. De hecho, fui la primera creativa en ser directora general de una empresa. Entonces, claro, cuando me ofreció el puesto el director, que es brasileño, el director de la holding, me dijo, ¿a qué le tienes miedo? ¿A que tú eres creativa y no entiendes de otras cosas? Y le dije, pues le tengo más miedo a que soy creativa y que yo me vaya a centrar en ese trabajo cuando entiendo todo lo demás que tengo que hacer. Tengo que separarme de eso. Entonces tuve que aprender todo lo demás. Tuve que aprender cosas dolorosísimas, como que una idea creativa, una muy buena idea puede no ser negocio. Y eso no me lo esperaba. O sea, yo me esperaba que siempre una gran idea por la que yo me esforzaba tanto, pues tenía que funcionar muy bien, ¿no? Y no, puede no ser un buen negocio. También tuve que aprender que facturar no es lo mismo que ganar dinero. Y sí, tienes que entender que estás reportando a una compañía internacional, porque yo era parte de una compañía internacional y tenía ese objetivo del número, es un objetivo también importante, porque de eso vamos a vivir todos, y que no solo respondes por tu trabajo. Fíjate que el trabajo creativo también es personalísimo, es lo que a ti se te ocurre en tu cabeza.
0: Claro.
1: Entonces, y lo que plasmas en una hoja de papel, y de repente darte cuenta que tu trabajo era mucho más grande que eso y afectaba a muchísimas otras personas. Entonces, fueron lecciones durísimas. Creo que, fíjate que luego les doy un consejo que me dio mi ese señor brasileño interesante.
0: Por favor, compártenoslo.
1: Bueno, se los voy a compartir en este momento, pero van a ver, les va a gustar, me dice. Bueno, de todas maneras, me dice, era un brasileño fantástico. Me dice, mira, de todas maneras, si no te da miedo. Me dice, ¿qué entiendes tú como la administración? Le dije, bueno, pues igual que en la casa. Yo supongo que la idea básica es que entre más dinero que el que salga, ¿no? Entonces me dice, fantástico, tienes los principios clarísimos. De todas maneras, te voy a decir qué tienes que hacer. Fíjense este consejo que me dio. Es uno de los mejores consejos de negocios que me han dado en mi vida. O de administración, más bien, de administración de un negocio. Me dijo, mira, en aquel entonces todavía se pagaba con cheques. Si se acuerdan, pues llegaban las tambaches gigantescos de cheques y uno empezaba a firmar uno tras otro, tras otro. Entonces me decía, cuando lleguen van a venir a sentarse frente a ti las dos personas de finanzas, el director financiero y otra persona más. Van a venir, se van a sentar enfrente de ti y tú vas a empezar a firmar. En el cheque número 7 se los avientas y les dices, este está mal, el que sea. Me dice, van a pasar dos cosas. En primer lugar, lo que van a decir es, te lo van a explicar. No, está bien por esto y esto y esto y esto. Y cada día te van a dar una clase distinta y te van a explicar conforme tú se los vayas preguntando. Y la segunda, se van a dar cuenta que sí te estás fijando, que sí te importa. Entonces tú cada 7, 10, 12, los regresas y le dices, está mal. Es uno de los mejores consejos que me han dado en la vida. Aprendí muchísimo, muchísimo.
0: Oye, pues qué interesante, y sobre todo, pues muchos de los que estudiamos pues áreas relacionadas con la comunicación y tuvimos que emprender, pues nos tocó como a ti. Y este ejemplo que nos compartes me parece extraordinario y una vez más un ejemplo de vida, sobre todo para tantos universitarios que siguen este espacio radiofónico de la Academia Mexicana de la Comunicación. Gracias, Ana María. Y bueno, Lidia Camacho, este año la medalla fue entregada a Ramón Alberto Garza, un hombre que ha vivido y participado en profundas transformaciones de la industria de los medios. ¿Qué fue lo que la Academia Mexicana de la Comunicación identificó en su trayectoria para considerarlo merecedor de esta alta distinción, presidenta?
2: Yo creo que Ramón Alberto ha sido un visionario del periodismo, ¿no? Desde muy joven él tenía mucha claridad qué era lo que quería, ¿no? Dejar un legado. Y la verdad es que a lo largo de su trabajo ha tomado decisiones que efectivamente le han permitido ser muy congruente con él mismo. Hoy día necesitamos periodistas justamente que tengan esa capacidad editorial, que tengan esa libertad de expresión, que sean periodistas de investigación. Y Ramón Alberto, pues hemos visto que en sus 5 años de trayectoria profesional, pues bueno, por un lado fue un gran innovador del periodismo en nuestro país, y esto pues hay que reconocérselo, claro. Que tú un poco mencionaste su biografía, y ese es un referente, ¿no? Y su labor como periodista, pues me parece que es fundamental. Entonces, por un lado, es justamente el fortalecimiento al ecosistema de medios de comunicación en el país, que ha logrado de manera muy exitosa en términos generales. Y por otro lado, pues la capacidad de tener este periodista investigador, porque hay que decirlo, responsable, y tiene los pies muy bien puestos, y que sabe distinguir muy claramente entre lo que son hechos, opiniones. Él ofrece contexto, profundiza, nos permite reflexionar, ¿no? O sea, claro, también al mismo tiempo. Y eso es muy importante. Y sobre todo, a mí me parece que algo adicional es que promueve una conversación pública, ¿no? Hace que la gente esté mejor informada, ¿no? También. Entonces, yo creo que eso para la vida democrática de nuestro país es muy importante.
0: Sin duda. Ana María, tu opinión acerca de, pues también, que Ramón Alberto Garza tenga ahora esta medalla pues que tú portas desde el 2022 y que finalmente pues se convierte en este grupo de personalidades de la comunicación que hoy han sido distinguidas por la Academia Mexicana de la Comunicación.
1: Es que yo lo que sentía en el momento cuando estaba recibiendo Ramón Alberto la medalla, yo sentía que la mía empezaba a brillar más, la mía se hacía más grande. O sea, el hecho de que una persona como él y como los otros nombres que tienen la medalla la tengan, pero ahora también con su nombre, pues, o sea, hace que la medalla además tenga un perfil importantísimo en la comunicación en México, relevantísimo. Y yo, más allá de todo lo que dijo nuestra presidenta, yo agregaría la valentía de Ramón Alberto es avasallante.
0: Sí.
1: Es avasallante. Entonces, no deja de sorprenderme constantemente. El mismo discurso que hizo ese día en la academia es un discurso fantástico, de verdad. Tremendo, terminar con el plomo de las letras, de cómo se armaban las letras de la tipografía en este plomo pequeñito de letra por letra y emparejarlo con el plomo que ahora vemos en las balas que circundan y que vuelan por nuestro país todos los días, me parece tremendo, bestial, una valentía impresionante que a pesar de que de repente a uno le asusta lo que está oyendo, no sé si a ustedes les ha pasado, pero a mí de repente digo, Dios santo, lo que está diciendo es bestial, brutal. También digo, qué bueno que lo está diciendo. Son de las poquísimas personas que llegan hasta esa frontera con ríos de sangre tan peligrosos en nuestro país.
0: Y además, como ya lo decía nuestra presidenta, pues con valentía, pero con hechos.
1: Exacto.
0: Con esta historia donde da opiniones, pero basadas precisamente en todo el contexto de la realidad que estamos viviendo, sin exagerar un milímetro y sin restarle eso que tú dices, Ana María, la posibilidad de señalar lo que otros pues no se atreven o no quieren por cualquier razón, y que México necesita que la prensa, y sobre todo hoy en día, sea libre, que la prensa tenga voces que generen un equilibrio de los poderes que existen en este y en todos los países, y por eso qué bueno que la Academia Mexicana de la Comunicación haya elegido pues a otro personaje más como a Ramón Alberto Garza, que pues finalmente ponen este fiel de la balanza en un momento tan importante como este. Vamos a hacer una breve pausa, no se muevan de esta frecuencia, vamos a continuar conversando con Lidia Camacho y Ana María Olabuenaga, hacemos una pausa en esta entrevista y escuchamos cómo se encuentra el tráfico y el clima en las calles de nuestra ciudad, como cada 15 minutos.

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1: Es un gusto acompañarte. Sigue pasando excelente camino. Por concierto de Emanuel y Mijares a las 9 de la noche en el Auditorio Nacional, considera afectación vial en Paseo de la Reforma. Tus alternativas son las siguientes: Avenida Presidente Masaryk, Calzada Chivatito y Periférico, para que evites el punto. Está lento sobre el eje 3 Oriente, desde Río Churubusco hasta Canal Nacional. También se complica Desierto de los Leones, desde Calle 9 hasta Periférico. Canal de Miramontes también va lento entre la Calzada Acoxpa hasta la Calzada Taxqueña. Encuentras lento también sobre Avenida División del Norte, esto es el tramo de Museo hasta Viaducto. En cambio, tenemos un poco de carga ya sobre el eje 5 Sur, esto es de Cumbres de Maltrata hasta Insurgentes. La temperatura está marcando 20 grados. Yo soy Leslie Mesa y tú sigues escuchando 88.9 Noticias, información que sirve, tráfico y clima cada 15 minutos.

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0: Y aquí estamos de regreso en el bloque final del programa de Enrique Bustamante y la Academia Mexicana de la Comunicación en este sábado, en donde estamos transmitiendo desde el 88.9 Noticias, información que sirve, y tráfico y clima cada 15 minutos, y a través de tus dispositivos digitales nos encuentras en iHeartRadio. Esta mañana el enorme privilegio de conversar con la presidenta de la Academia Mexicana de la Comunicación, Lidia Camacho, y con nuestra académica de número, Ana María Olabuenaga, también medallista 2022 de la medalla Francisco Ibarra López al mérito empresarial en comunicación. Y bueno, Ana María, un tercer regalo musical para nuestra audiencia en esta mañana, en la voz de Harry Styles, el Signs of the Times, y cuéntanos por qué te gusta tanto.
1: Me conmueve esta canción, te juro, me duele, hasta me duele la canción, porque ese es el signo de nuestro tiempo, lo que está sucediendo, las balas, o sea, sí es una canción muy dramática, muy, muy, muy dramática, tiene una música de esas que tienen esos acordes, no sé si les pasa que hay ciertos acordes que vibran contigo, como por ejemplo la música de Ennio Morricone, que siempre te conmueve. Para mí esta canción siempre me conmueve. Es el signo de nuestro tiempo. Habla de lo que estamos viviendo, las agresiones, la violencia, etcétera. Entonces, me parece una canción muy dulce para hablar de un tema bestial, que es lo que estamos viviendo cotidianamente. Entonces, me encanta. Me encanta, me duele la canción.
0: Maravilloso.
1: Me encanta.
0: Gracias, Ana María. Y bueno, Lidia Camacho, precisamente hablando de los tiempos, hoy estamos viviendo probablemente una de las mayores transformaciones de la historia de la comunicación, dicho por todos los estudiosos de esta profesión. Hablamos hoy de inteligencia artificial, tenemos encima las redes sociales, las nuevas plataformas, cambios profundos en los modelos de negocio. Dinos, desde tu punto de vista, ¿cómo debe responder una institución como la Academia Mexicana de la Comunicación ante esta, pues, ante esta realidad?
2: Sí, justamente la academia, y sobre todo teniendo gente tan académicos, tan talentosos, como es el caso de Ana María Olabuenaga, la verdad es que tenemos que ocupar una posición muy importante en el ámbito, ya no digamos de la comunicación, porque la comunicación hoy día es el epicentro de nuestra vida social. Es lo que ocurre todos los días, esta manera de cómo consumimos información, etcétera, ¿no? Entonces, la academia tiene que estar muy atenta precisamente a estas transformaciones que además van a una velocidad aceleradísima, ¿no? Y por eso es que hemos hecho varias actividades a lo largo de este año. Lanzamos la primera Bienal México Comunica en tecnologías digitales emergentes para la comunicación, enfocadas básicamente a un tema social, la salud, el deporte, el periodismo, las industrias culturales, todo lo que implica desarrollos sociales, etcétera, para detectar justamente estos nuevos jóvenes, jalar este nuevo talento, incubar sus proyectos, y eso a mí me parece que es fundamental. Por otro lado, estamos este próximo 25, el próximo martes, justamente lanzando la cátedra Jorge Fernando Negrete en Inteligencia Artificial y Comunicación Digital. Esta cátedra de suyo es una casa en donde van a surgir muchos

0: proyectos. Por un lado, cursos de capacitación, conferencias, va a haber varios pronunciamientos, va a haber un premio también, se va a mencionar. Y la idea es que precisamente el observatorio es otro de los proyectos en esta cátedra, con el apoyo de la Universidad Anáhuac, de tal suerte que vamos a lograr tener un ecosistema digital muy enfocado al estudio de estas grandes transformaciones que hoy está viviendo la comunicación. Y eso nos parece fundamental, no quitar el dedo del renglón en lo que está pasando, estar a la altura de las circunstancias de cualquier otro país y no quedarnos rezagados, ¿no? Porque yo he sostenido que si bien es un siglo digital, de algoritmo, etcétera, también puede ser este el siglo de la mayor desigualdad si no se cierran estas brechas digitales. Por eso, de ahí la importancia de nuestra institución en saber cómo va evolucionando esto, en poder también capacitar a la gente, que a mí me parece que eso es fundamental y donde la academia tiene que tener un componente muy activo en la alfabetización digital y que vamos a ir trabajando también hacia ese tema. Con la Ibero vamos a desarrollar en el mes de septiembre un foro sobre derecho y comunicación digital, que hoy día, pues como vemos, la comunicación está vinculada con muchas disciplinas y de ahí pues nos corresponde a nosotros precisamente investigar, transitar, reflexionar y proponer opciones. Eso me parece que es muy importante y la academia en este sentido tiene que ser un referente obligado.
1: ¿Dónde nuestra audiencia puede encontrar más información al respecto, presidenta?
0: Mira, en la página de la academia, amdc.org.mx, ahí puede ver toda la convocatoria de la primera Bienal en Tecnologías Digitales Emergentes para la Innovación Creativa de la Comunicación en México y toda la información de lo que somos nosotros, cuál es nuestra misión, nuestra visión, nuestros valores, nuestros principios. Eso creo que es muy importante tenerlo siempre como referencia, precisamente para ir transitando en un momento en donde la comunicación, como te decía, está evolucionando a una velocidad impresionante.
1: Lidia Camacho, muchísimas gracias por este mensaje. Ana María Olabuenaga, muchísimas gracias una vez más por estar aquí en este espacio. Y bueno, pues no me resta más que agradecer también a Pepe Núñez en los controles técnicos y a la parte más importante de nuestro programa. A todas y todos ustedes que nos sintonizan cada sábado, les deseo que tengan un día maravilloso y nos escuchamos la próxima semana.
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3: Es un gusto acompañarte. Seguimos con más información. Hay bloqueo de manifestantes en el eje central Lázaro Cárdenas a la altura de Avenida Juárez y Dolores. Tu alternativa para evitar el punto es Isabela Católica y también el eje 1 Norte. Ahora pasemos hasta Ingenieros Militares. Está demasiado lento desde Metro Cuatro Caminos hasta Avenida Río San Joaquín. Avenida Lomas Verdes en estos momentos también se retrasa desde Boulevard San Mateo hasta Periférico. Primero de Mayo ya se complica bastante desde Periférico con dirección hasta Gustavo Vaz. Si piensas utilizar Río Consulado, sal a tiempo, porque aquí tenemos carga desde Eduardo Molina con dirección hasta la Avenida Paganini. Periférico sigue lento desde Torres de Satélite hasta Avenida Industria Militar. La temperatura está marcando 20 grados. No le cambies. Yo soy Leslie Mesa. Te quedas en 88.9 Noticias. Información que sirve, tráfico y clima cada 15 minutos.
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0: Muy buenas tardes, mis queridos players, ¿cómo están? Bienvenidos a una emisión más de Player One Radio este sábado 22 de agosto. Yo soy Camilo Gilbert y estaré acompañándolos los próximos 60 minutos aquí a través del 88.9 o ya sea que también nos estén sintonizando por medio de nuestra aplicación oficial iHeartRadio desde cualquier parte de México o del planeta. Como todos los sábados, tengo muchísima información, tanto nacional como internacional. Mi querido Pepe Beltrán, acompañándome, asistiéndome aquí en los controles como todos los sábados. Hoy me dejaron solo en cabina. Frankie anda por algún lado de la República dando un curso. Padrino y Eugenio se fueron de mojados a San Antonio. No, no es cierto, se fueron a un road trip muy interesante que lamentablemente yo me perdí por mi patita mala. Se fueron manejando desde Monterrey hasta San Antonio a bordo del nuevo Kia EV3. Totalmente hecho en México. Ya nos estarán platicando la próxima semana cómo les fue con este eléctrico de Kia 100% hecho en México. Cómo les fue con la carga, con el desempeño, si llegaron, con cuánta carga llegaron. En fin, ya nos darán los pormenores la próxima semana. Sin embargo, vía telefónica me acompaña mi querida Rayo Corte, nuestra coordinadora editorial. ¿Cómo estás, Rayito?
1: Hola, Cami, muy bien, gracias. Feliz de saludarte desde mi bella Puebla. Y ya tenía un ratito que no nos escuchábamos, de hecho.
0: Sí, y es que te cotizas demasiado, Rayito.
1: No, hombre, no para nada, para nada, Cami.
0: No,
1: te dije, ya me hubieras invitado a la cabina, hubiéramos estado ahí echando el chisme juntos.
0: Sí, ya sé que está bueno el chisme, mucha información. Rayito, tú estuviste en algunos eventos que ahorita nos vas a platicar, te fuiste con GAC, estuviste en el Gran Premio Histórico, y además nos traes un tema que está súper interesante, que estuvimos desarrollando por pues, casi dos semanas, ¿no? Que fueron los lanzamientos que se dieron en el Monterey Car Week en Pebble Beach, que estuvo bárbaro, ¿no, Rayito?
1: Estuvo brutal. O sea, como ya sabemos, este evento es de esos eventos que cada año nos deja muchísimo de qué hablar. Y fíjate que me pareció una edición especialmente interesante. Yo diría que por lo menos de los últimos años ha sido de las que más lanzamientos importantes nos dejó.
0: Sí, sin
1: duda.
0: Y
1: no solo por la cantidad, sino por el nivel de los autos que se presentaron.
0: Yo que tenga memoria.
1: De todo.
0: Sí. Yo que tenga memoria, Rayito, jamás había visto, como dices, el tal despliegue de lanzamientos de vehículos nuevos, porque hay que recordar que el Monterey Car Week es un concurso de elegancia de autos clásicos y por primera vez, bueno, no por primera vez, pero cada vez más marcas se han sumado para presentar ediciones especiales. En fin, ahorita vamos a platicar de esto, Rayito, nada más vamos con el resumen de noticias, porque este tema merece su espacio y nos lo vamos a llevar con calma.
1: Merece cuatro bloques.
0: Sí, sin duda. Pero bueno, el segundo lo vamos a dejar para la entrevista que tenemos con Rafa Paz, el director de Dodge México, porque pues llegó la nueva generación del Dodge Charger y está también brutal, tiene muchas cosas interesantes, así que vamos a entrevistarlo en el segundo bloque, Rayito. Pero bueno, vámonos con qué más hubo esta semana. Por fin salí de mi encierro y fui a la presentación prueba de manejo, que yo no manejé, iba de a patrón a bordo de la Infiniti QX65, que la verdad está bastante bien, Rayito. Sí, es un cambio bastante importante en cuanto a estética y la motorización. Es la ya conocida 2 litros turbo de compresión variable, pero quitaron la caja CVT que odiaba, Rayito, y ya le pusieron una caja de engranes de 8 relaciones que le va mucho mejor al motor, hace un mejor mancuerna. Y también en la cabina ya ves un cambio tecnológico, actualización bastante importante, que la verdad es que le hacía mucha falta a Infiniti, ¿no? Creo que eran demasiado análogos ya las cabinas, ¿no, Rayito?
1: Sí. Y en cuanto a tamaño, ¿cómo la viste? Yo vi que medía creo que 5 metros de largo, si no me equivoco.
0: Sí, la verdad es que bastante bien. Yo me fui de ida, el road trip fue México-Tepoztlán, Puebla, y de ida hacia el primer día me fui en la fila delantera de copiloto, según yo, para ir más cómodo y estirar la pierna, Y el día de regreso me vine en la plaza trasera, iba más cómodo, ¿eh? Tienes bastante espacio para las piernas en la fila trasera, vas bastante cómodo, tienes mucho espacio de cajuela, muy cómoda la QX65, un sistema de audio bastante bueno, tienes esas bocinas en la cabecera, en las plazas delanteras tienes calefacción, ventilación, masajito, o sea, ya sabes que los de Infinity son como...
1: A mí me encanta. Yo cuando probé la QX80, yo terminé enamoradísima. Y aparte, vi algunas fotos que subiste y el diseño, todo, o sea, el diseño estético está brutal. A mí me encanta todo el diseño de Infinity porque se ve súper elegante. No sé, me encanta.
0: Sí, la verdad es que también sí vimos un avance en cuanto a la estética de la marca, una nueva firma lumínica a base de LEDs, incluso el logotipo de la parrilla también se ilumina, lo cual le da pues una, lo permite distinguir más fácil también en la noche, ¿no? Ya desde lejos puedes decir, mira, ahí viene un Infinity, gracias a esta firma de los faros, la parrilla, el emblema que se ilumina, algo que muchas marcas ya están utilizando para crear la identidad de sus vehículos también en la noche, ¿no, Rayito?
1: Exacto, y aparte vi que estuviste en Puebla, entonces no me viniste a visitar.
0: Es que tú estabas en otro lado, Rayito.
1: Ah, cierto. No, pero hubo como distintos grupos, ¿no?
0: Sí.
1: ¿Y qué tal estuvo el hotel, por cierto?
0: Bastante bien, nos hospedaron en el Cartesiano, que tú lo debes de conocer bien. Es un hotel, muy buen hotel, buenas, las camas deliciosas, buena comida, en fin, fue mi primer evento después de mi accidente en la moto, así que se agradece siempre contar con una buena cama, mi querida Rayo, pero toda la experiencia de los eventos.
1: Y qué mejor que con una marca como Infinity, ¿no?
0: Que te apapachan mucho, exacto.
1: Exacto.
0: Te apapachan, te consienten, entonces generan toda una experiencia, de lujo, no solamente en el manejo, sino también en todo lo que conlleva al evento de Infinity. Te ha tocado con ellos ir a algunas pruebas de manejo. Creo que la más reciente fue la QX80. Entonces tú sabes de qué te estoy hablando, sí. Rayito, cómo te apapachan y envuelven todo el concepto de lujo.
1: Total.
0: Exactamente. La verdad es que no la tiene fácil, Rayito, la QX65, porque pues va de frente con SUVs que tienen mucho prestigio, alemanas, americanas, incluso coterráneas como de Acura, pero híjole, mira, tiene un precio de 1,440,000 pesos, que ahí ya te estás enfrentando. Mira, hay una BMW X3 desde 1,200,000.
1: Puedes. Sí, también la Mercedes GLC Coupé, creo que está en 1,500,000.
0: Exacto. Ellos le pregunté al director Francisco Soto a quiénes veía como sus principales contendientes, principales rivales, y me dijeron principalmente en Lincoln Nautilus. Es el nicho de mercado al que quieren atacar, pero por ese precio tengo que ya estás contra alemanas, contra una Volvo XC40.
1: Sí, exacto.
0: En fin, creo que está de BMW, Mercedes, o sea, ya estás peleándote con las ligas mayores, y no es que la QX65 no tenga los elementos, sin embargo, es una marca que como que está resurgiendo de un letargo, de una etapa de letargo que tuvo por algún periodo, y la gente como que no sabía qué iba a pasar con esta marca, ¿no? Ahorita están relanzándola con productos bastante interesantes, tanto dinámicamente, en términos de equipamiento, de exclusividad, el servicio es otra parte que están atacando, pero no la tienen fácil, Rayito, ¿no crees?
1: Sí, ya sé, está complicado, aparte también creo que compiten con Acura, con Lexus, pero pues aún así Infinity trae mejor audio, creo que trae con 20 bocinas, los asientos también ya traen masaje, calefacción, ventilación, no sé, todo el techo panorámico, las pantallas, toda la tecnología que ya traen, siento que la verdad es que están dando competencia.
0: Sí, la verdad es que es una marca de abolengo ya, o sea, no es que sean nuevos en el segmento de lujo, sin embargo esa pausa que tuvieron como que les afectó en cuanto a imagen, pero la gente que conoce la marca sabe que tanto dinámicamente, tecnológicamente y en cuestiones de lujo, pues tienen elementos para dar batalla. Además con un perfil más bajo, no llamas tanto la atención como puede ser una marca alemana, ¿no?
1: Exacto, y aparte también más que buscar diferenciarse por potencia, como últimamente lo han hecho, concentran ya buena parte de su argumento en todo el equipamiento, ¿no?
0: Es pues correcto. Así es, pues a ver cómo les va, mucha suerte a los amigos de Infinity con este nuevo SUV, y ahora platícame tú, Rayito, ¿qué estuviste haciendo con los amigos de GAC? Sí, dieron muchas noticias, vi que andabas en Toluca, y que ya le vas al Toluca, me dijeron.
1: Sí, le voy al Toluca, ya, yo le iba a la América, pero ya le voy al Toluca. No inventes, es la primera vez que fui al estadio y estuvo increíble. A mí me encantan todas las visitas así como en los estadios y eso, porque nos dan como la experiencia completa del recorrido y demás, y la verdad es que me la pasé súper bien.
0: ¿Te gustó el estadio, el Nemesio 10?
1: Sí, nunca había ido la primera vez y la verdad es que está bien bonito, está muy amplio.
0: Es un estadio viejito,
1: de primer
0: pero
1: nivel, todas sus instalaciones.
0: Pero como bien actualizado, ¿no? Porque es un estadio que ya tiene sus años, pero sí. Se ha sabido como actualizar, ¿no? Tienes una zona ahí VIP, los accesos muy cómodos, porque está enclavado en la mera ciudad, ¿no?
1: Sí, exacto. Y aparte, o sea, te decía, las instalaciones de primer nivel. O sea, yo, salón en el que entraba, decía, no inventes, o sea, se ve nuevísimo. La sala de prensa, 10 de 10, el estadio también, lo que es el césped y demás, todo increíble, todo estaba muy, muy, muy lindo. Necesito ir a un partido muy pronto, porque la verdad
0: te prometo que te voy a conseguir pases VIP para que vayas, Rayito. Oye, ¿y qué anuncios dieron? Porque supe que dieron varios anuncios importantes, ¿no? Tanto de producto, de la planta, platícame.
1: De todo en general, de negocios, de la nueva GS7, también presentaron, bueno, nos dieron un vistazo de lo que va a ser la GS4. Por ejemplo, en la conferencia nos comentaron que GAC se mantiene como marca y vehículo oficial de Toluca FC. Ajá. Eso, bueno, ya tiene un ratito, pero se mantienen, que la verdad es que comparten muchas cosas en común, digo, equipazo también. Yo no conocía acerca de la historia, bueno, acepto que no conozco acerca de la historia de Toluca y del equipo en específico, pero nos dieron un recorrido por el museo y ya más o menos entendí jugadorzazos que tienen, toda la historia, los años de que ya tiene también bastante tiempo que ascendieron y a partir de ahí nunca volvieron a descender. Entonces tienen historia y tienen muy buenos valores, cosa que comparten mucho con la marca de GAC México.
0: Oye, y este nuevo GS4 tiene hasta un acrónimo distinto, ¿no?
1: Sí, y está muy bonito. A ver, no nos quisieron dar mucha información porque es algo así completamente nuevo. De hecho, tampoco pudieron abrir los interiores o nos permitieron acercarnos porque es algo que más adelante nos van a contar. Si no, no les quiero spoilear mucho, pero de lo que sí pudimos manejar y poner la mano fue a la GAC GS7.
0: La PHEV, ¿no?
1: Así es, efectivamente, y llega pues a México con hasta 1150 kilómetros de autonomía, 494 caballos de potencia, vienen dos versiones y el precio parte de 899,900 pesos mexicanos.
0: Pues bastante competitivo, y la verdad es que ya hemos probado varios vehículos de esta marca china, y pues sí destacan de algunos de sus coterráneos por el nivel de equipamiento, el nivel de ensamble, los acabados. Yo no la he Así manejado es. Esta, vamos a pedírsela a nuestra amiga Beatriz Becné para que nos la mande, Rayito, y
1: sí, estaría padrísimo.
0: Ahora vas a ser tú,
1: Camilo,
0: tú vas a ser mi
1: está
0: chofer.
1: Está increíble. Sí, o sea, yo te llevo a donde quieras.
0: Órale.
1: Pero de verdad se siente, no, es que la calidad de los asientos, la calidad del volante, la suspensión, la dirección, absolutamente todo me encantó. Ya tuve oportunidad de grabar algunos videitos que más adelante vamos a subir, pero para que puedan darse cuenta de lo fácil que es manejarla, digo, yo manejo de manera diaria una Jeep. Entonces, el manejo es un poco más rudo, diferentón.
0: Claro.
1: Y ahora que probé esta, digo, vas a pensar que yo me enamoro de todos los coches que manejo, pero
0: mientras nada más sea de los coches, Rayito, está bien.
1: Sí, no, está increíble. Necesitas probarla, de verdad.
0: Muy bien, Rayito. Oye, vamos a un reporte de tráfico y clima, mi querida Rayo, y regresamos a la entrevista con Rafa Paz y después seguimos platicando de lo mero bueno que es los lanzamientos de Pebble Beach. ¿Te late?
1: Va que va, perfecto.
0: Venga.
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3: Ya está lista más información. Por partido de fútbol entre Cruz Azul contra Atlas a las 9 de la noche en el Coloso de Santa Úrsula, considera afectaciones en calzada de Tlalpan y circuito Estadio Azteca. Tus alternativas son viaducto Tlalpan, periférico e Insurgentes para que evites el punto. Está con intensa carga primero de mayo de ese periférico hasta Gustavo Vaz. Además, ahorita la autopista México-Querétaro ya va lenta de ese circuito exterior mexiquense hasta Perinorte. Avenida 608 también está lento de esa avenida 412 hasta Río Consulado. Hay corte a la circulación en carriles laterales de circuito interior a la altura del estadio GNP, en la incorporación a viaducto Río Piedad, para que lo consideres. Y un poco de carga encuentras en Avenida Aztecas, entre Avenida del Imán hasta el Eje 10 Sur. La temperatura con 21 grados. Yo soy Leslie Mesa, te acompaño a través de 88.9 Noticias, información que sirve, tráfico y clima cada 15 minutos.
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0: Ya estamos de regreso, mis queridos players, este sábado 22 de agosto, y como se los prometí al inicio del programa, ya está con nosotros en la línea Rafa Paz, un gran amigo ejecutivo de muchos años, con mucha experiencia dentro de la industria automotriz, y específicamente dentro de Grupo Stellantis, que bueno, has pasado por todas las etapas de este corporativo, como Chrysler, Daimler Chrysler, en fin, mi querido Rafa, te ha tocado toda la historia de esta marca en nuestro país casi, ¿no?
5: Hola Camilo, buenas tardes, gracias por la invitación y un saludo a todos los players. Y sí, la verdad es que ahorita me hiciste sentir viejo recordando todas las diferentes etapas, pero mira, cada una tiene sus recompensas. Hemos lanzado muchos coches y justo qué mejor manera este sábado de platicarte de nuestro nuevo lanzamiento, la celebración de 60 años de un ícono americano, un muscle car, que es el totalmente nuevo Dodge Charger.
0: Sí, justo esta, hemos platicado en programas anteriores que el aniversario, el 60 aniversario de Dodge Charger, es un muscle car súper emblemático, que ha sido pues estelar en series de televisión, en películas, en fin, en nuestro país también pues ha sido uno de los muscle cars que han marcado a muchos mexicanos, uno de ellos nuestro querido Frankie Mostro, que no pudo llegar hoy este sábado, pero es un gran aficionado al Charger y tiene varios dentro de su garage. Y bueno, ahora con esta nueva era, el 60 aniversario ya está en nuestro país, y pues platícanos un poco para la gente que no conoce esta nueva generación, ¿de qué va el nuevo Charger, mi querido Rafa?
5: Camilo, este Charger es, vamos a decir, es el regreso de los muscle cars al mercado, especialmente aquí en México. Es un coche que cuando ustedes lo ven, saben inmediatamente que es un muscle car. Está inspirado en el famoso Charger RT de finales de los 60. De hecho, es uno de los coches más emblemáticos. Lo hemos visto en películas estas como Fast and Furious, ¿no? Que es imposible no mencionar a Dodge. Pero regresa no solamente con ese diseño clásico que encontramos con la parrilla escondida, las líneas musculosas. De hecho, tiene este diseño de forma de botella de gaseosa, que no voy a decir el nombre, pero ya se van a imaginar. Pero, obviamente, actualizado, con una electrónica superior, con pantallas, que es lo que quiere la gente hoy. Y lo más importante es su desempeño. Tenemos un nuevo motor Scat Pack que tiene 550 caballos de fuerza. Esto, para que se den una idea, es un vehículo que pesa 2.700 kilos, como deben ser los muscle cars, pero hace de 0 a 100 tan solo 3.9 segundos. Realmente es un vehículo que trae toda esa herencia de los años finales de los 60 de los muscle cars, pero ahora actualizado para el mercado. Y para los amantes de los muscle cars, pues bueno, estamos de regreso después de algunos años que estuvimos fuera de este tipo de vehículos.
0: Sí, sobre todo, como dices, una nueva era que en cuestiones de desempeño, pues no hay duda que este 6 cilindros tiene con qué dar el desempeño característico de Chargers, pero hay algunos, ya sabes, escépticos o disque puristas, que seguramente nada más es queja por queja, pero dicen que no se compara con el famoso V8, el Hemi. ¿Qué le dices a esta gente? ¿Habrá más adelante una versión equipada con un Hemi?
5: Mira, hoy te puedo decir que este nuevo Charger es el muscle car más poderoso del planeta. 550 caballos, realmente es un desempeño impresionante, pero tenemos para todos, para aquellos puristas que dicen que este no es un muscle car, fíjate que algo que tiene de característica este nuevo modelo es que es el único muscle car con tracción integral all-wheel drive, y aquí es donde dicen todos, uy, ya lo echaron a perder, no, porque cuando tienes un all-wheel drive, aprovechas mucho más el desempeño, claro, y la potencia del vehículo, pero para aquellos amantes de los vehículos muscle cars, dentro de todas las funciones electrónicas que tenemos en el vehículo, tú puedes desconectar la tracción all-wheel drive y convertirlo solamente en tracción trasera para tener toda la diversión y toda experiencia de un manejo de un muscle car. Puedes hacer drifting, puedes hacer donas, puedes derrapar. Realmente te damos lo mejor de los dos mundos ahora con esta nueva generación de Dodge Charger.
0: Oye, hace poco también se presentó la versión Super V, que esa está aquí. Bueno, está elevada hasta 600 caballos con este motor de 6 cilindros, ¿no?
5: Sí, es un nuevo motor, nosotros le llamamos Scat Pack, es un motor de 3 litros, es biturbo. Realmente es un motor muy poderoso y, como bien mencionabas, esta versión Super V que se presentó hace poco de 600 caballos es un, vamos a llamarle un Boss Model o edición especial que estaremos viendo en México el próximo año. Y como bien mencionas, vamos a tener más sorpresas. Este es, vamos a decir, ahora es el regreso de estos autos y con el tiempo pues vamos a ir añadiéndole sorpresas que no descartamos por nada el regreso del mítico Hemi a esta línea de productos.
0: Oye, en este evento que tuviste esta semana, que lamentablemente no pude asistir por cuestiones de salud, que muchos ya saben en el programa, ¿es una sola versión o vas a tener varias opciones dentro del portafolio de Charger, mi querido Rafa?
5: Ahorita estamos lanzando la versión Scat Pack, que es una versión de 2 puertas. Vamos a decir, es la más pura expresión, claro, del American Mod, del Muscle Car. Vamos a tener disponibles este mismo año una versión RT, que es en 4 puertas, también con toda la deportividad que tenemos, obviamente con algunos cambios en equipamiento y un motor que llamamos nosotros el Standard Output, que es de 420 caballos, y también tendremos más adelante otras versiones, pero ahorita vamos a empezar con 2 puertas y más adelante 4 puertas.
0: Okay. Oye, Rafa, tengo una duda técnica, ¿el motor es el famoso llamado Hurricane o esa es otra versión?
5: No, es el Hurricane, justamente. Okay. Y fíjate que un detalle importante para todos los players es, está orgullosamente hecho en México, nuestra planta de motores de Saltillo.
0: Ah, no, entonces, pues ya, eso ya es garantía.
5: Doble celebración, el regreso del Charger en estos 60 años que cumple en el mercado. Ya es que nació en 1966. Y con un motor mexicano, ¿no? Qué mejor combinación para nuestros clientes aquí en México.
0: Claro. Oye, ¿y tendrán alguna actividad supongo que debe haber un club de propietarios de Charger, de Dodge en nuestro país. ¿Tendrán alguna actividad para celebrar estos 60 años?
5: Fíjate que ahora que lo presentamos, invitamos a miembros del Club Charger. Uh-huh. Tuvimos la oportunidad de tener un Charger de 1966, que es el original, que era un diseño fastback que se hizo muy popular, especialmente por su motor, el Hemi 426, que era un motor muy potente, era más de 400 caballos. En aquella época pocos motores hacían esto. Y tuvimos miembros del club, los invitamos porque aparte de presentar el Charger, pues lo llamamos el Dodge Day, ¿no? Tuvimos la oportunidad de conocer y manejar las versiones especiales de Durango, Hellcat, el Attitude RT, el Charger obviamente como la parte central del evento. Uh-huh. Y más adelante vamos a tener más eventos con los entusiastas. Fíjate que también tuvimos la oportunidad de tener un Charger del 2009, que fue cuando nació después de 20 años de estar fuera del mercado en aquella época, el Charger. Uh-huh. Y nos llegó un vehículo impresionante, un vehículo que tenía 1200 caballos de fuerza, prácticamente es un dragster para cuarto de milla. Wow. Pero sí te das cuenta que en México hay muchos seguidores de los muscle cars, y claro que sí, vamos a seguir haciendo muchas actividades de la mano del Club Charger y Club Chrysler.
0: Muy bien, pues espero ya estar sano para ese entonces y poder asistir a alguno de estos eventos, mi querido Rafa. Oye, ¿de qué más?
5: Te extrañamos, Camilo.
0: Sí, ya ni me digas. Luego que dices que estuvo ahí toda la gama poderosa en MDR, que es una pista además que se presta mucho para este tipo de vehículos, ¿no?
5: Sí, era el mejor, no había mejor lugar para hacer esta presentación y celebrar los 60 años de Charger y el Dodge Day 2026.
0: Oye, ¿qué más viene para Dodge y las marcas que lidereas, mi querido Rafa?
5: Pues mira, para Dodge tenemos el próximo trimestre otra edición especial limitada de Durango Hellcat. Estamos lanzando cada trimestre una versión Hellcat muy diferente en cuanto a equipamiento, colores, para hacerlas atractivas. El Charger, para el Attitude también traemos varias sorpresas, nuevos colores, nuevos equipamientos. Y el próximo año traemos un lanzamiento importante para la marca Dodge, que ahorita no te voy a decir para que me sigas invitando al programa.
0: Vale.
5: Y realmente también para las otras marcas que tenemos en Jeep, también tenemos sorpresas para fin de año. Lo puedo adelantar algo, versiones electrificadas sin perder todo ese DNA del 4x4. Y realmente esperamos cerrar el año con muchos lanzamientos todavía, como es costumbre en el grupo Stellantis.
0: Buenísimo, o sea que nos vamos a estar viendo seguido, me quedo, Rafa.
5: Pues me daría mucho gusto verte más seguido, pero ya estás invitadísimo a todos nuestros eventos.
0: Perfecto, Rafa. Oye, pues muchísimas gracias por habernos tomado la llamada en sábado. Sabemos que es complicado, que es un día familiar, pero bueno, el deber llama, me quedo, Rafa.
5: No, la verdad es que es un gusto platicar con los players. Los sábados es un día que se presta mucho para estar tranquilo, hablar de los coches, que es algo que nos gusta mucho, y pues invitar a nuestros amigos a que vayan a conocer al totalmente nuevo Dodge Charger, el muscle car más potente del planeta.
0: Ahí lo tienen, amigos. Pues ya lo vamos a tener pronto en Player One para una prueba de manejo, nada más que termine de componerse la patita y ponerle el guante encima al nuevo Dodge Charger. Rafa, te mando un abrazo y espero verte pronto.
5: Gracias, igualmente un saludo a todos, que sigan disfrutando este fin de semana.
0: Gracias. Amigos, vamos a un reporte de tráfico y clima y regresamos aquí al tercer bloque de Player One Radio.
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3: ¿Qué tal? Buen fin de semana y más información. Sigue cerrada la circulación de calle Mariano Matamoros entre Circuito Interior y calle Madrid por obras de reencarpetamiento. Tu alternativa es Avenida Universidad. Hay bloqueo de manifestantes en el eje central Lázaro Cárdenas a la altura de Avenida Juárez y Dolores. Tu alternativa es Isabela Católica y el eje 1 Norte para que evites el punto. Ingenieros Militares, continúa con muchísimo tráfico desde Metro 4 Caminos hasta Avenida Río San Joaquín. Donde encuentras lento ya es en Periférico desde Torres de Satélite hasta Avenida Industria Militar. Tenemos un poco de carga en Avenida del Imán, desde Avenida Estadio Azteca hasta Insurgentes. Calzada de las Águilas con un poco de carga, desde Supervía Poniente hasta Rómulo Farril. La temperatura con 21 grados. Yo soy Leslie Mesa. No le cambies, mantente en 88.9 Noticias, información que sirve. Tráfico y clima cada 15 minutos.
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0: Ya estamos de regreso, mis queridos players, este sábado 22 de agosto, ya casi se nos está acabando el año, qué rápido se está yendo este 2026, mi querida Rayo.
1: Sí, ya sé, ya ni me digas, el año se pasó como agua, rapidísimo, ya estamos a nada, de mi cumpleaños, por cierto, también.
0: Recuérdanos la fecha de tu cumpleaños para que te manden muchos regalos aquí a la cabina, Rayito.
1: 19 de septiembre, el día que tiembla.
0: Ándale, se va a poner bueno el pachangón.
1: Así es, digo, lo dejo ahí como dato, pero sé que cuando se acerca mi cumple es porque el año ya va a terminar, Cami, ya nada sé. Más es 15, bueno, fiestas patrias, Día de Muertos, Navidad y tantán.
0: Exacto, pozole,
1: pan de muerto y
0: romeritos y ya.
1: Cena navideña, ándale. ¿No? Y la rosca.
0: Exacto. Oye, Rayito, pues ahora sí, vámonos con el tema principal que, pues para cualquier entusiasta de los autos, pues le interesa mucho, aunque pues pocos tienen acceso a este tipo de vehículos. Lo que se vivió en Pebble Beach este año fue fuera de serie y fue un desfile impresionante de superautos, ¿no, Rayito? ¿Por qué no nos platicas, nos das un resumen de los principales lanzamientos y que además ya pueden ver el video en todas nuestras redes sociales, tanto Instagram, Facebook, X, YouTube, en fin, platícanos, Rayito, de qué fue el Monterey Car Week en Pebble Beach este año.
1: Sí, pues justo como lo comentabas, el nivel de autos este año fue brutal. Vimos prácticamente de todo, vimos hypercars, vimos autos creados para un solo cliente, conceptos, también un regreso muy marcado a fórmulas más tradicionales con motores V12 y transmisiones manuales, cosa que muchos agradecen, ¿no?
0: Claro, sí, siempre este tipo de hiperautos que estaban mudando muchos a la electrificación y que regresen a las bases que que nos hicieron famosos, pues se agradece, ¿no? Muchos de ellos, bueno, algunos de ellos como Gordon Murray, ¿no? Con el McLaren F1.
1: Exacto. Platícanos. Sí, sí. Justo tú y yo estuvimos compartiéndonos todos los lanzamientos durante estos días y era literalmente uno tras otro tras otro. Y bueno, ahí está nuestra recopilación en TikTok y en Instagram, así que vayan a verlo. Pero aquí también vamos a repasar algunos de ellos porque realmente hay varios que valen muchísimo la pena comentar. Y pues podemos empezar, por ejemplo, con uno de los más populares, que fue el McLaren MCL6 GT. Este es un prototipo de preproducción con motor V8 y una transmisión manual. Algo que McLaren no ofrecía en uno de sus autos de calle desde el F1, Cami.
0: Sí, ya tenía muchos años que no ofrecía un vehículo con transmisión manual, ¿no?
1: Sí, ya tenía ratote. Además de que se habla de una producción súper limitada, a solo 500 unidades y con un precio cercano a los 1.5 millones de dólares.
0: Híjole, ¿sabes qué es lo más chistoso o más triste, Rayito? No sé, me deprime, pero ¿qué? Me da gusto.
1: ¿Qué cosa?
0: Que a pesar de estos números tan impresionantes en potencias, en precios, ya todo está vendido, ¿no?
1: Exacto. O sea,
0: son ediciones tan limitadas que ya los coleccionistas se las acaban, ¿no? Se las pelean, de hecho.
1: Sí, exacto. Sí. Eso pasa. Ya no nos dan chance a nosotros de comprar, Camilo.
0: Rich problems, ¿no? Dicen por ahí. ¿Qué más, Rayito?
1: Así es. Pues el siguiente para mí sería el Aston Martin Valen. Y aquí ya hablamos de una serie limitada a únicamente 150 unidades.
0: Tal vez si alcancemos uno de estos, Rayito. De este tal vez si alcancemos uno.
1: A lo mejor y sí, ¿eh? Deja de mandar mensajito a ver si nos contestan. Este lleva V12 biturbo y el precio ronda los 2 millones de dólares. Además, la marca Aston Martin lo presenta como el auto de producción con motor delantero más potente del mundo y más extremo que han desarrollado hasta ahora.
0: Está padrísimo, me gustó mucho, ¿eh?
1: Sí, y aparte el diseño está muy bonito.
0: Sí. La verdad es que Aston Martin,
1: o sea, hasta da gusto ver que publican así fotos de estéticas visuales diferentes, bonitas, no como otro que te platico más
0: adelante. Sí. Sí, bastante bueno. 10 de 10 para el Aston Martin Valen,
1: sí,
0: o Valen.
1: Aston Martin Palomita. Después tenemos al Lamborghini revuelto SUV que recupera las históricas siglas Superveloce, pero ahora dentro de la era híbrida. Lleva V12 atmosférico, acompañado por 3 motores eléctricos. Solo se van a producir 1963 unidades, una cifra que hace referencia al año en que se fundó Lamborghini, y el precio base ronda los 741 mil dólares. Este es un poquito más barato.
0: O sea, más asequible y hay más, ¿no? Además.
1: Hay más, exacto. 1963 unidades. Y después tenemos al Ferrari CZ26. Y aquí hablamos de exclusividad total, Camilo, porque es un one-off, es decir, solamente existe una unidad en todo el mundo y está desarrollado sobre la base del SF90 Stradale. V8 biturbo, acompañado igualmente de 3 eléctricos, y la marca reveló que tardó aproximadamente 2 años en desarrollar este proyecto para un cliente específico, muy top secret, no sabemos quién es, aunque por ahí dicen que fue un tal Camilo Gilbert.
0: Ojalá,
1: el cliente, pero bueno.
0: Rayito, no me balcones a ese.
1: Ya sabemos, si el próximo sábado llegas diferente a cabina, ya sabemos.
0: Exacto,
1: por qué.
0: Exacto, habrá señales.
1: Sí. Y después tenemos al Bugatti Destrier, el tercer
0: Ah, ese
1: one
0: me encantó,
1: desarrollado
0: Me encantó ese Bugatti.
1: Desarrollado porque... dentro del programa Solitaire. ¿Ya viste las fotos?
0: Sí, no, bueno, los videos, todo, sí estuve babeando un buen rato, porque además es como un vehículo ya más homologado para la calle, derivado del bólid, ¿no?
1: Exacto, y es que eso es lo más bonito, porque justo toma como base técnica el bólid y... Es uno de los autos más radicales de la marca, pero lo transformaron, o sea, algo mucho más elegante y más artesanal. Y bueno, mantiene su respectivo W16, 4 turbos y 1600 caballos de potencia. Ahí no más.
0: 1600, híjole. Pero además es una fórmula que Bugatti ha estado perfeccionando a lo largo de los años. Hay unas versiones también que ya las ha metido de hibridación, pero el W16 con 4 turbos es una verdadera pieza maestra de la ingeniería, ¿no, Rayito?
1: Sí, es una barbaridad y destaca mucho lo que es la marca de Bugatti a comparación de otras marcas.
0: Y como dices, es un one-off, ¿no? Solamente uno de uno.
1: Sí, así es. Y bueno, ahora uno de mis favoritos, Camilo, el Koenigsegg CC GT1. Y este tiene una historia buenísima porque retoma el proyecto del CCGT que la marca desarrolló hace más de 20 años para competir en GT1, pero nunca tuvo la oportunidad de correr porque cambiaron las reglas antes de que debutara. Entonces ahora Koenigsegg recupera la idea, le pone un V8 biturbo, 1600 caballos de potencia, y lo más interesante es que con su paquete de pista la marca hoy asegura que se convierte en el Koenigsegg de circuito más rápido hasta ahora.
0: Oye, fíjate que es algo que también me llamó mucho la atención de esta edición de Pebble Beach y los lanzamientos que hubo, que tuvo sí, como mucha nostalgia, ¿no? Varias marcas aprovecharon sí, a lanzar nuevos modelos, pero rindiendo tributo a los que les dieron fama, ¿no?
1: Exacto, y justo creo que este Koenigsegg lo dedicaron a su creador porque era un coche que él quería fabricar desde hace muchos años. Entonces sí, está padre eso también, ¿no? Bueno, igual ya se quedan sin ideas, pero eso está padre.
0: Sí, bueno, aparte es tipazo el director, presidente de Koenigsegg, este Christian von Koenigsegg, ¿tú lo conociste en Pasteger el año pasado o el antepasado?
1: Ay, oh, sí.
0: Que ya viene Pasteger, Rayito, ¿eh?
1: ¡Qué emoción! Tenemos que ir, Camilo. Obviamente. Ahora sí, no me mandes solita, tienes que ir conmigo.
0: Ya sé, ahí estaremos, Rayito, aunque sea en silla de ruedas, pero no, yo creo que ya voy a estar bien para esa fecha.
1: yo te empujo para todos lados, no hay ningún problema.
0: Llevamos una silla de ruedas V8.
1: Oye, las reseñas de tus, ¿cómo se llaman? Las muletas y así.
0: Ay, me falta una de la pata de pirata que me prestaron. una pata de pirata que se llama I walk free, y que es una sola muleta que la utilizas con el, apoyando la rodilla y tienes las manos libres. Okay. Está interesante, vamos a hacer la reseña también de esa muleta, Rayito. Pero bueno, vamos a seguir con lo que nos atañe este sabadito, que es Pebble Beach. ¿Qué más hay, Rayito?
1: Y bueno, también tuvimos otros lanzamientos, digo, para no hacérselas tan larga.
0: No, tenemos tiempo, también tú
1: tuvimos,
0: dale.
1: También tuvimos el Genesee Blackbird, inspirado en el famoso avión SR-71, que también es una joya ese coche. ¿Qué más? Tenemos el...
0: Oye, ese Genesee Blackbird, no sé si llegaste a ver los videos, Rayito, tiene, pues como es un vehículo inspirado en un jet de combate y uso militar, en la consola del acompañante, tiene un compartimento secreto para que guardes una pistola. No sé si lo llegaste a ver.
1: ¿En serio?
0: Sí, chécalo. Obviamente es una arma militar especial, pero así solamente con... Digamos que tiene un botón especial para que se despliegue y ahí sale el arma esta. Es una pistola también que es súper sofisticada. Pero chécalo.
1: Wow.
0: Y pronto que subimos el video a nuestras redes.
1: Órale, eso no me lo sabía, ¿eh? Qué interesante.
0: ¿Y qué más, Rayito?
1: También el excéntrica...
0: Derivado de un Lambo.
1: Pero es que de repente se me van los nombres. V12 Roadster, también tuvimos el Spyker, el regreso de Spyker con el C8 Predator 25. ¿Qué más? El Singer
0: 21C Spider, ¿no? Está increíble. Ese me encantó también. Singer es una marca estadounidense que lo ha sabido hacer muy bien en el segmento de los hiperautos. Y bueno, esta variante descapotable, bueno, para empezar hay que decir que Singer es un vehículo que se hace con un chasis impreso en 3D, o sea que es como algo que rompió paradigmas, ¿no? No se había visto antes. Se habían creado piezas impresas en 3D, pero no todo el chasis, y esto es algo como muy distintivo de esta marca. Y bueno, su V8 biturbo de 2.88 litros produce nada menos que 1250 caballos, Rayitos, o sea, está brutal.
1: Sí, está cañón. Y aparte fue una de las grandes novedades del evento. Digo, es la versión abierta del 21C y mantiene muy buena parte de la configuración del coupé. Entonces, pero pues
0: sí,
1: ya obviamente...
0: Me gusta cómo está ubicado el asiento, ¿no? Como si fuera un jet de combate. O sea, es un solo asiento en la parte central del vehículo. Le da también un aspecto bastante agresivo, como si fuera también como un jet,
1: sí,
0: ¿no?
1: Sí. Es que esos son detalles que se agradecen, Camilo. Ya últimamente todo ya lo quieren hacer muy sencillo.
0: Sí, no, la verdad es que para hacer una marca estadounidense, el detalle en el cuidado en los elementos lo hacen bastante bien. También son bastante caritos, hay que decirlo, ¿no?
1: Claro, sí, sí, como todos.
0: Exacto.
1: Y bueno, también tuvimos, ¿qué otro? Ah, el Touring Super Leguera Veloce 12 Aperta, el Porsche Flachbau RS, no sé cómo se pronuncia, si lo dije correctamente.
0: Flachbau RS, sí, sí, sí, que está tomado sobre la base del 911 GT2 RS, ¿no?
1: De ese fíjate que no investigué mucho.
0: Sí, de hecho es como retomando una edición que fue muy famosa, que le llamaron el mítico 935 Moby Dick. Es un vehículo cuyo diseño...
1: Ah, cierto, sí, sí, sí, sí, sí, lo leí en alguna parte. Sí, ya sí, me estás refrescando la memoria.
0: Sí, es que son tantos rayitos, la verdad es que era uno tras otro, otro que decías, ya paren, por favor, o inviten a
1: este. Sí, no, ya basta, pero oye, Porsche no decepcionó.
0: No. Hubo otro Porsche de Singer, o Singer, esta marca, bueno, es un desarrollador, también un preparador, que pues sus piezas son, no bajan del millón de dólares, y hicieron una sociedad con Louis Vuitton.
1: Ah, cierto.
0: Que estaba espectacular también.
1: Muy bonito, muy, muy bonito.
0: Sí,
1: ya le quiero sacar video a ese coche porque de verdad está increíble.
0: Sí,
1: lo merece,
0: sí,
1: totalmente lo merece.
0: Y bueno, Alpina también estuvo por allá. Cadillac presentó el V1 Concept.
1: Ah, ese... sí, ¿viste lo del V1?
0: Sí.
1: Este como concepto que lleva a la calle buena parte de la filosofía de competición de la marca. Entonces, la verdad es que
0: se
1: mega rimparon.
0: Sí, este V1 Concept tiene un V8, como dices, derivado del programa de resistencia de Le Mans, o del WEC, que es el World Endurance Championship, y en Estados Unidos se llama IMSA, ¿no? Es la misma categoría, pero tiene otro nombre.
1: No estoy muy segura.
0: Pero bueno, pero son los prototipos de competición que están compitiendo, qué pleonasmo dije ahorita, pero bueno, es la categoría reina del campeonato de resistencia, y este es derivado de él.
1: No, qué interesante. Pero sí, no inventes, o sea, vi que V8 atmosférico, y que asistencia eléctrica, y que 830 caballos, y que no sé qué tanto, y dije, ¡hola!
0: Sí, sí, sí.
1: Están cañones estos de Cadillac.
0: Sí, lo están haciendo.
1: Ninguna marca decepcionó, todos sacaban cosas, y yo decía, es que no puede ser posible, de verdad, qué joya, se agradecen.
0: Sí, la verdad es que...
1: Y bueno...
0: No, adelante, Rayito, perdón.
1: Pero pues, estarás de acuerdo conmigo que los lanzamientos fueron solamente una parte de lo que pasó este año, porque aparte las subastas también estuvieron ahorita, impresionantes.
0: De eso vamos a platicar ahorita regresando del corte, Rayito, porque también fue algo que nunca se había visto de tal magnitud en Pebble Beach, las cifras que alcanzaron las subastas. Pero ya nada más para finalizar, Rayito, creo que esta avalancha de lanzamientos de hiperautos llega a opacar el concepto original de Pebble Beach, que es un concurso de autos clásicos también, que son espectaculares. No sé qué opinión te merezca, o cuál sería tú como una persona tan joven, ¿qué te jalaría más? ¿Ver los autos clásicos que eran tradición en este concurso de elegancia, o irte hacia la parte de estos hiperautos? ¿Tú qué harías? ¿Cómo dividirías tu tiempo?
1: Yo creo que conoces mi respuesta, Camilo, pero este evento tiene algo muy atractivo porque no se siente como un evento de autos viejos para coleccionistas, al menos a mi parecer, aunque también tengo mucho de eso. Lo interesante es que logra mezclar el día de hoy, historia, diseño, lujo, tecnología en un mismo espacio. Entonces también me llama la atención que muchas marcas ya no usan este tipo de

0: automóvil vuelva a sentirse como un objeto cultural y no solo como un medio de transporte, ¿me entiendes? Entonces, al mismo tiempo, si hay una desconexión enorme con la realidad de la mayoría de los jóvenes, hablamos de autos de 2 o 3 millones de dólares producciones de 30, 70 o 150 unidades y clientes que prácticamente viven en otro universo económico. Entonces, justo por eso generan tanta conversación, porque son escaparates, de hasta donde pueden llegar el diseño y la ingeniería cuando el presupuesto deja de ser un problema, una limitante.
1: Claro, así es, Rayito. Oye, vamos a un reporte de tráfico y clima y regresamos al último bloque y para platicar de, precisamente de las cifras que puedan alcanzar estos vehículos, ¿va?
0: Va, perfecto.
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4: Ya está lista más información. Hasta mañana 23 de agosto se realizará mantenimiento en la línea 1 del cablebús. La red de RTP brindará servicio de apoyo para facilitar los traslados. Hoy se presenta Anima a las 9 de la noche en el estadio GNP, por lo que hallarás afectación vehicular en zonas aledañas. Tus alternativas son Avenida T y la calzada Ignacio Zaragoza para que evites el punto. Primero de mayo presenta intensa carga desde Periférico hasta Gustavo Vaz. También está muy lento sobre Avenida Lomas Verdes de Boulevard San Mateo hasta Periférico. Estarás encontrando en Río Consulado lento entre Eduardo Molina hasta Avenida Paganini. Mario Colín también presenta asentamientos. Están desde la calzada Vallejo hasta Ayuntamiento. Y el eje 5 Norte va poco a poco desde el eje 4 Norte hasta el eje 1 Oriente. La temperatura con 21 grados. ¿Sigues escuchando? 88.9 Noticias, información que sirve. 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
1: Estamos de regreso, mis queridos Players, último bloque de Player One Radio, este sábado 22 de agosto, y la verdad es que se nos acaban de sintonizar, se han perdido un gran programa porque estuvimos platicando mi querida Rayo y su servidor acerca de los lanzamientos que se dieron en el concurso de la elegancia en el Monterrey Car Week Pebble Beach 2026. Estuvo increíble. Y bueno, ahora vamos a platicarles acerca de las subastas y las cifras estratosféricas que alcanzaron algunos de los modelos, rompiendo récords nunca antes visto, ¿verdad, mi querida Rayo?
0: Sí, es la primera vez que le pongo tanta atención a las subastas del evento. Fíjate que eso no lo seguía mucho, pero este año cometieron una barbaridad. Y entonces dije, ¿qué onda con eso? Pero bueno, pues sí, estuvieron impresionantes, dejaron varias cifras históricas. Una de las que más dio de qué hablar fue la del Ferrari Luce, el chasis número 0, la primera unidad de producción del primer Ferrari completamente eléctrico, que terminó vendiéndose, Camilo, por nada más y nada menos que 40 millones de dólares.
1: Qué
0: o sea,
1: locura.
0: Con esa cifra se convirtió en el automóvil nuevo más caro vendido jamás en una subasta.
1: Sí, además que es un carro que yo, bueno, no hubiera pagado los 600 mil dólares que cuesta normalmente.
0: Que cuesta, ¿no? Sí, exacto. Y es que para poner esos 40 millones en perspectiva, Camilo, esa misma semana un McLaren F1 GTR, uno de los autos de colección más importantes del mundo, se vendió por 34.6 millones. Es decir, el nuevo Ferrari eléctrico terminó costando todavía más.
1: Sí, bueno, y fíjate, este año la subasta previa al Luce que acabas de mencionar fue la de un Ferrari Daytona SP3

0: que se subastó por 26 millones de dólares y fue la misma persona que se llevó el luche.
1: Ah, ¿en serio?
0: Sí, ahorita te voy a contar quién fue.
1: Sí, a ver, que yo sepa, el comprador fue Herbie Wertheim o algo así. Ajá. Un multimillonario estadounidense, 87 años, es creo que inventor, filántropo.
0: Sí.
1: Y durante muchos años, según yo, durante muchos años ha donado cientos de millones de dólares a cuestiones de salud, investigación, educación. Entonces, esto ayuda a entender que no estamos hablando simplemente de alguien que pagó 40 millones para comprar un luche o tantos millones para comprar un Ferrari, sino de un coleccionista acostumbrado a participar en grandes causas benéficas.
0: Es correcto. Fíjate, el doctor Wertheim es un famoso optometrista, inventor, billonario, empresario. Mayor parte de su filantropía la ha dedicado a sus donaciones. También, aparte de lo que se dedica, como ha hecho muchas patentes de la optometría, pues también la ha dedicado a la medicina, ¿no? Él nació en 1939 de una clase de padres de clase trabajadora. Después se mudó a Florida, descubrió el primer filtro ultravioleta para los lentes. Entonces, esas patentes también lo hicieron, aparte de hacerlo millonario, pues le permitió expandir sus horizontes. Ajá. Es inversor en Apple, en Microsoft. Entonces, pues así que, como diría mi abuela, el dinero llama dinero, ¿no?
1: Exacto, y actualmente se estima que su patrimonio está entre 5,000 y 7,000 millones de dólares, imagínate.
0: No, pues no fue nada para él comprarse el luche y el Daytona SP3, ¿no?
1: Sí, exacto. Y aparte, ¿sabes qué? Hay otro dato interesante. O sea, esta persona, por ser un cliente de este nivel dentro de la marca Ferrari específicamente, evidentemente lo coloca en una posición muy privilegiada, porque se sabe que la propia marca reserva algunos modelos especiales para sus mejores clientes o coleccionistas. Entonces, aunque no podemos decir que pagar 40 millones le garantice automáticamente futuros one-off o ediciones limitadas, una compra así seguramente fortalece muchísimo su relación con Ferrari y su acceso a proyectos extremadamente exclusivos.
0: Sí, además hay que recordar que esta cifra que alcanzó, todo el dinero se va a, digamos, a fines altruistas, ¿no? No es que se lo quede la organización, sino
1: sí,
0: se va
1: a
0: diferentes
1: futuros ingenieros de Ferrari.
0: Cosas
1: y
0: así.
1: Esas cosas.
0: Pero bueno, la verdad
1: sí,
0: es que
1: a mí más que absurdo, me parece una jugada muy inteligente de Ferrari, Camilo.
0: Sí,
1: la verdad. O sea, el Luce venía siendo uno de los modelos más polémicos de la marca y más odiados. Y de repente termina con un récord mundial y todo el mundo ahora está hablando otra vez de él.
0: Sí,
1: entonces
0: sí,
1: ahora
0: sí.
1: Eso significa que un Luce, o sea, no significa que un Luce valga 40 millones, sino que logró convertir esa unidad en algo muchísimo más grande, y si la intención era cambiar la conversación alrededor del modelo otra vez, pues le salió perfecto.
0: Sí, totalmente. Tanto hate que le tiraron y, como dices, nuevamente todo el mundo está hablando de Luce. En China rompieron récord de ventas con este modelo.
1: Uh-huh.
0: O sea, Ferrari, sí. Cuando pensábamos que, incluso cuando lanzaron, sus acciones cayeron y ahora otra vez ya están arriba. Entonces, pues no saben lo que están haciendo estos muchachos.
1: Denle un aumento al que esté detrás de eso, por favor.
0: Exactamente.
1: Oye, y aparte, además hubo una compra que llamó mucho la atención en redes, muy polémico. Jesús Ortiz Paz, no sé si lo conozcas, mejor conocido como Hop, que es el vocalista de Fuerza Regida, se llevó un Ferrari Enzo 2003 por 10 millones de dólares, Camilo.
0: Ay, tengo que erramos la profesión, Rayito. Me hubiera dedicado a cantar corridos tumbados o cosas así.
1: Ya, Camilo, cantante de corridos tumbados.
0: Así es, Rayito. Oye, pues,
1: sí, no inventes.
0: Bastante interesante el programa de hoy, Rayito, pero ya se nos acabó el programa. Muchas gracias por esta sección tan emotiva, que nos dio tanto de qué hablar. Pero espero que ya vengas más a cabina, Rayito.
1: Sí, claro que sí, yo encantada y feliz de la vida de acompañarte por allá, y de cualquier manera te agradezco muchísimo el espacio. Ya sabes que a mí me encanta de todos estos temas y me puedo ir derechito, yo no paro.
0: Ya sé, Rayito. Muy bien, pues espero que venga la próxima semana. Y amigos, ya saben, yo los espero aquí en el 88.9 el próximo sábado a las 12 en punto. Y recuerden, sus ojos en el camino, manos en el volante y sus oídos aquí en el 88.9.
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4: Buen fin de semana, tenemos más información vial. Por Fiesta de las Culturas Indígenas, hasta mañana 23 de agosto, hallarás afectaciones en las inmediaciones del Zócalo desde las 10 de la mañana hasta las 9 de la noche. Usa como alternativas Isasaga, el eje 1 Oriente, Paseo de la Reforma y el eje 1 Norte para evitar el punto. Te comento que sigue lento sobre la autopista México-Querétaro desde Circuito Exterior Mexiquense hasta Perinorte. Avenida 608 se complica desde Avenida 412 hasta Río Consulado. Vas a empezar a ver carga entre Avenida de los Maestros. Eso es de Periférico hasta Álamos. Si tú caminas en Horacio, considera que hay un poco de carga entre Mariano Escobedo hasta Boulevard Manuel Ávila Camacho. Conscripto con ligera carga desde Paseo de la Herradura hasta Periférico. La temperatura con 21 grados. 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
1: Hay hombres que luchan un día y son buenos.
2: Hay hombres que luchan un año y son mejores. Hay quienes luchan muchos años y son muy buenos. Pero los hay quienes luchan todos los domingos. ¡Esos son los chidos! ¡Santo, el enmascarado de plata!

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1: Hola, ¿qué tal? Excelente camino. Te comparto la información vial de este sábado. Tómalo muy en cuenta debido al concierto de Rosalía en el Palacio de los Deportes a las 8 de la noche. Habrá afectación vial en inmediaciones del circuito interior, eje 3 sur y viaducto Río de la Piedad. Como alternativa se recomienda usar Zaragoza, eje 4 oriente, eje 4 sur y eje 3 oriente. En Gustavo Vaz vamos lento desde el lago de Guadalupe hasta Río Lerma. Te recomiendo que evites la zona. Eje 5 norte también se complica con asentamientos que encuentras desde eje 4 norte hasta eje 1 oriente. Y Río Consulado, que también tiene carga lenta desde Eduardo Molina hasta Avenida Paganini. En Avenida de las Granjas aumenta la carga sin complicarse desde Poniente 150 hasta Eje 3 Norte, Avenida Cuitláhuac. La temperatura 21 grados. Soy Dariet Cano y estás escuchando 88.9 Noticias. 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
1: Hola, sigue pasando un excelente fin de semana. Ya te comparto más información vial. Tómalo muy en cuenta. Hoy no circulan los vehículos con holograma 1 de verificación. Terminación de placas en número par. Todos los hologramas 2 y foráneos, holograma 0 y 00 quedan exentos. Te comparto que por obras hay reducción de carriles sobre Avenida Sur 122 de Poniente 85 hasta Avenida Río Tacubaya. Esto es sentido opuesto, se habilita reversible. En Insurgentes avanzamos lento a partir de Acueducto de Guadalupe hasta Eje 4 Norte. Gustavo Vaz también se complica desde el Lago de Guadalupe con dirección a Río Lerma. Y tómalo muy en cuenta, en Río Consulado aumenta la carga a partir de Eduardo Molina hacia Avenida Paganini. La temperatura 21 grados. 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
1: Hola, ¿qué tal? Conduce con cuidado. Vamos con más información vial. Te comparto que por presencia de manifestantes está bloqueada la circulación de Rivera de San Cosme a la altura de Santa María la Rivera. Utiliza como alternativas Avenida Insurgentes y Paseo de la Reforma. También te comparto, por Fiesta de las Culturas Indígenas hasta mañana 23 de agosto. Hallarás afectaciones vehiculares en inmediaciones del Zócalo de 10 de la mañana a 9 de la noche. Como alternativas puedes usar Izazaga, Eje 1 Oriente, Paseo de la Reforma y Eje 1 Norte. Tómalo muy en cuenta porque aumenta la carga en Mario Colín. Tu avance va lento a partir de Calzada Vallejo hasta Ayuntamiento. Otra zona con asentamientos es Río Consulado. Aquí los encuentras desde Eduardo Molina hasta Avenida Paganini. La temperatura actual se mantiene en 21 grados y se espera una mínima de 14 grados. 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
3: Sigues en sintonía aquí en Yunter Radio Poder. Este es tu programa favorito, Bonus Track. Y ahora con nosotros está el Gran Silencio, acompañado del grupo de rap Los Northsiders, con esta linda melodía. Déjenme si estoy llorando.

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0: Hola, ¿qué tal? Excelente sábado. Vamos con más información vial. Te comparto que por carreras de caballos a las 2 de la tarde en el Hipódromo de las Américas encontrarás afectación vial sobre Avenida Industria Militar Lomas de Sotelo, Alcaldía Miguel Hidalgo. Puedes utilizar como alternativa periférico. También considera que se reporta mala calidad del aire en la Alcaldía Coyoacán. Te recomiendo reducir actividades físicas al aire libre en esta zona. En Insurgentes vamos poco a poco desde Río Mixcuac hasta San Francisco. También te encuentras con carga que avanza en Marina Nacional desde Felipe Carrillo Puerto hasta Circuito Interior. Otra zona donde avanzamos poco a poco es Paseo de las Palmas, desde Periférico hasta Sierra Tarahumara. Tómalo muy en cuenta. La temperatura actual es de 21 grados. Soy Dariet Cano y estás escuchando 88.9 Noticias. Información que sirve. Tráfico y clima cada 15 minutos.
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1: Hola, sigue pasando un excelente sábado. Vamos con más información vial. Tómalo en cuenta porque continúa cerrada la circulación de calle Mariano Matamoros entre Circuito Interior y la calle Madrid. Se debe a obras de reencarpetamiento. Como alternativa, se recomienda usar Avenida Universidad. También te comparto, por Fiesta de las Culturas Indígenas hasta mañana 23 de agosto. Hallarás afectaciones vehiculares en inmediaciones del Zócalo de 10 de la mañana a 9 de la noche. Como alternativas, puedes usar Izasaga, Eje 1 Oriente, Paseo de la Reforma y Eje 1 Norte. Tenemos carga lenta en Río Consulado desde Eduardo Molina hasta Avenida Paganini. Carga que avanza en General Emiliano Zapata desde División del Norte hasta Plutarco. La temperatura actual se mantiene en 21 grados y se espera una mínima de 14 grados. Soy Dariet Cano y estás escuchando 88.9 Noticias. 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
3: Hola, sigue pasando un excelente sábado. Vamos con más información vial. Tómalo en cuenta porque continúa cerrada la circulación de calle Mariano Matamoros entre Circuito Interior y la calle Madrid. Se debe a obras de reencarpetamiento. Como alternativa, se recomienda usar Avenida Universidad. También te comparto, por Fiesta de las Culturas Indígenas hasta mañana 23 de agosto. Hallarás afectaciones vehiculares en inmediaciones del Zócalo de 10 de la mañana a 9 de la noche. Como alternativas, puedes usar Izazaga, Eje 1 Oriente, Paseo de la Reforma y Eje 1 Norte. Tenemos carga lenta en Río Consulado desde Eduardo Molina hasta Avenida Paganini. Carga que avanza en General Emiliano Zapata desde División del Norte hasta Plutarco. La temperatura actual se mantiene en 21 grados y se espera una mínima de 14 grados. Soy Dariet Cano y estás escuchando 88.9 Noticias. 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
2: Ay.

0: Que sigas pasando un excelente camino. Vamos con más información vial. Te comparto, tenemos reducción de carriles por obras en Ejército Nacional entre Juan Vázquez de Mella y Ferrocarril de Cuernavaca hacia Calzada Mariano Escobedo. Como alternativas, puedes usar Miguel de Cervantes Saavedra, Avenida Homero y Horacio. También tómalo muy en cuenta porque ya te encuentras con carga lenta en Avenida 608 desde Metro Bosque de Aragón hasta Río Consulado. En Gustavo Vaz, nuestro avance va lento desde el Lago de Guadalupe hasta Río Lerma. Otra zona que ya se complica con asentamientos es Avenida Miguel Ángel de Quevedo. Aquí a partir de Insurgentes hasta División del Norte. Te comento que en Paseo de las Palmas vamos poco a poco desde Periférico hasta Sierra Tarahumara. La temperatura actual se mantiene en 21 grados. Soy Dariet Cano y estás escuchando 88.9 Noticias. 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

0: Que sigas pasando un excelente camino. Vamos con más información vial. Te comparto, tenemos reducción de carriles por obras en Ejército Nacional entre Juan Vázquez de Mella y Ferrocarril de Cuernavaca hacia Calzada Mariano Escobedo. Como alternativas, puedes usar Miguel de Cervantes Saavedra, Avenida Homero y Horacio. También tómalo muy en cuenta porque ya te encuentras con carga lenta en Avenida 608 desde Metro Bosque de Aragón hasta Río Consulado. En Gustavo Vaz, nuestro avance va lento desde el Lago de Guadalupe hasta Río Lerma. Otra zona que ya se complica con asentamientos es Avenida Miguel Ángel de Quevedo, aquí a partir de Insurgentes hasta División del Norte. Te comento que en Paseo de las Palmas vamos poco a poco desde Periférico hasta Sierra Tarahumara. La temperatura actual se mantiene en 21 grados. Soy Dariet Cano y estás escuchando 88.9 Noticias. 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
2: Hola, ¿cómo están? Muy buenas tardes. Les saluda Alejandra Sandoval, locutora de Maximiza tu dinero en bienes raíces. Inversionistas, gusto en saludarlos en esta tarde extraordinaria de sábado. Estamos completamente en vivo a través de 88.9 Noticias, información que sirve. Y hasta aquí la mesa completa de opinión, porque me encuentro completamente en vivo, reitero, con Iván Rojo, periodista del sector inmobiliario, y me acompaña también Lauren González, analista de oportunidades de inversión. Para esta tarde, inversionistas, les pido que estén súper preparados desde el auto, porque tenemos una gran cantidad de propuestas, destinos turísticos en donde poner el ojo para hacer inversiones. Y sobre todo, inversionistas, valga la redundancia, estamos listos para compartir con ustedes todo el análisis y los detalles sobre cómo aprendo a elegir un destino turístico para comenzar con mi trayectoria de inversiones, si es que aún no he hecho, no he crecido, no he expandido mi dinero en bienes raíces. Pero también, inversionista, si ya eres constante, ya eres un inversionista asiduo, recurrente, bueno, te vamos a compartir todos los detalles para que puedas continuar diversificando estas oportunidades de inversión. Con todo lo anterior, damos inicio a un capítulo más de tu programa Maximiza tu dinero en bienes raíces. ¡Comenzamos!
1: Preventas inmobiliarias.
2: Iniciamos la conversación y ya me encuentro aquí en el estudio con mi querido Iván Rojo, periodista muy reconocido del sector inmobiliario. ¿Cómo estás, Iván? Excelente tarde de sábado.
3: Gracias, Alejandra. Feliz sábado para todos los que nos escuchan a través de esta estación de radio en la que te acompañamos cada sábado con la mejor información, los mejores detalles, las mejores noticias, factores que te ayudan a entender y hacer una inversión inteligente en las mejores zonas con mayor plusvalía, con mayor crecimiento y mayor rendimiento de tu dinero en todo el país. Así que no te despegues de nosotros, porque te vamos a acompañar para que esta tarde descubras e inviertas de manera inteligente en bienes raíces.
2: El análisis completo, querido Iván, y el contraste entre los diferentes destinos turísticos. Presten atención, porque seguramente han estado consultando en internet mucha información sobre las diferencias entre los diferentes paisajes y destinos turísticos en territorio nacional. Pues bueno, eso es lo que vamos a hacer, un comparativo para ayudar a la audiencia a entender qué vas a encontrar cuando inviertas en un Cancún contra un Playa del Carmen, contra un Tulum, contra un Yucatán, contra un Bacalar, un Puerto Escondido, un Zipolite, Oaxaca, toda esa diferencia. Y ahora, Lauren González, te saludo de este lado. ¿Cómo estás? Buenas tardes.
4: Hola, ¿qué tal, Alejandra? Feliz tarde para ti y toda la audiencia. Contento de poder estar aquí con grandes personalidades del sector inmobiliario y, bueno, también en mostrarles lo bello que nos aporta este bello estado en cuestión de inversiones.
2: Así es, vamos a platicar, Lauren, por supuesto, sobre lo que es el estado de Yucatán como un estado muy seguro y vamos a contrastarlo contra los demás destinos. Ahora, Iván, empiezo con el primer paso para toda la comunidad de inversionistas, para que ellos lo puedan saber, lo puedan analizar. Lo primero que tenemos que saber es, por supuesto, el rango de inversión en el que se encuentra el destino turístico de interés. Aquí, inversionistas, apúntenlo, está muy sencillo. Si nos están escuchando, presten atención. Comerciantes, médicos, contadores, financieros, empresarios, lo primero que tenemos que analizar es el precio metro cuadrado por destino turístico. Con ese rango de precio, escúchame bien y presta atención, se trata de que empieces a potenciar tus inversiones. Con ese rango de precio, tú ya nada más tienes que calcular cuánto es lo que vas a requerir de dinero para pagar tu enganche y cuánto dinero requieres para pagar tus mensualidades. Váyanlo apuntando desde el auto. Ahorita los voy a invitar, por supuesto. Vamos a dar 15 accesos sin costo al webinar El ABC de la Tierra de Inversión en Yucatán para mañana domingo a las 9:15 de la mañana. Empezamos con esta ronda. Pero antes de que lance estos accesos completamente gratuitos a mi mentoría para aprender a hacer inversiones inteligentes y seguras en destinos turísticos, inversionistas, lo primero que tenemos que saber es cuánto cuesta el metro cuadrado en el destino turístico, cuánto voy a requerir a la firma de mi contrato para el pago del enganche, ¿cuánto voy a requerir la mensualidad? Y esto nos lo va a explicar, por supuesto, en el primer criterio que se llama rango de inversión. Apúntenlo desde el auto, inversionistas. Estoy explicando una ruta muy específica sobre cómo empezar a invertir. Lo primero es el análisis del precio metro cuadrado. Y vamos a girar en este momento a ver la bellísima y blanca Mérida, Yucatán. Y cuando hablamos de Mérida, Yucatán, inversionistas, lo primero que les digo es que aquí lo que estamos priorizando es que la seguridad en el destino turístico sea el primer aspecto a cuidar. Por eso nos vamos a Yucatán, el estado más seguro del país. Ahora, ¿cuánto cuesta el precio metro cuadrado de terreno en el estado más seguro del país? Esta información nos la comparte mi colega Iván Rojo.
3: 780 pesos. Esta cantidad de locura es una cantidad que a mí me sorprende muchísimo, que hoy no la vas a encontrar en ningún destino, te lo firmo, te lo aseguro, a través de estos 10 años de experiencia en el sector inmobiliario. 780 pesos por metro cuadrado es algo que no vas a encontrar, te repito, en ningún destino, y sobre todo en un destino turístico, en un destino con playa, en uno de los destinos más seguros, más folclóricos, con mayor diversidad y riqueza natural de el país. Hoy en Yucatán puedes hacerte de un terreno de inversión de hasta 400 metros cuadrados, donde el precio por metro cuadrado es únicamente de 780 pesos.
2: Es correcto, Iván, y aquí, inversionistas, apúntenlo, por favor, cubrimos un precio metro cuadrado demasiado asequible. Ahora, vámonos al precio con el descuento. ¿En cuánto te queda el terreno? Obviamente, hasta el final del bloque, Iván va a compartir en unos minutos más cuánto es lo que va a tener cada inversionista que se preregistre, porque mañana es el lanzamiento. El Friends and Family de lanzamiento de esta nueva etapa de tierra en Yucatán es mañana domingo 9:15. Pero ahora lo importante es saber en cuánto te quedaría ese terreno que, Iván, es enorme, son 400 metros cuadrados, es muchísima tierra. ¿Para qué? Para construir una casa, poner la zona de jardín, la zona de grill, para la carnita asada, la piscina, los cajones de estacionamiento. O sea, yo creo que dentro de 400 metros cuadrados, perfectamente 250, 300 metros cuadrados de construcción de una supervivienda. Ahora, ¿en cuánto nos queda ya todo el terreno de 400 metros, pero ya con el descuento aplicado? Y háblanos de cuánto es el enganche y cuánto de la mensualidad para que la audiencia se vayan preparando, porque tenemos 15 accesos gratis, escúchelo desde ahora, estamos hablando desde 88.9 Noticias, 15 accesos gratis a la mentoría, el ABC de la Tierra de Inversión en Yucatán. Señores, inversionistas o no inversionistas, prepárense con su familia, mañana domingo 9:15 de la mañana. Si no le apresuramos, inversionistas, si no pisamos el acelerador, señores, ya estamos en el mes de agosto, se nos acaba el año. Si no preveemos una inversión y pensamos en la compra de tierra de inversión en Yucatán como un sistema, un método de ahorro, se nos va a ir el dinero en gastos hormigas. Así que prepárense, porque tenemos regalitos y bonos de descuento para la audiencia, por supuesto, a través de este programa de oportunidades en Bienes Raíces. Iván, ¿Cuánto del enganche, en cuánto queda todo el terreno con el descuento ya aplicado del bono inicial?
3: Si hacemos una básica multiplicación entre los 780 pesos por metro cuadrado y los 400 metros del terreno tipo, nos va a dar una cantidad mayor. Esta oportunidad o esta cantidad que vas a escuchar en este momento es un precio total ya con descuento de este terreno de 400 metros cuadrados que solo vas a escuchar durante esta transmisión a través de 88.9 Información que sirve. El precio total ya con descuento es de 292 mil pesos. Dime si no, tú que me estás escuchando, que esto es una locura, una gran oportunidad. Y te digo y lo digo siempre, las oportunidades pasan una sola vez, se nos van y ya no se repiten. 400 metros cuadrados de terreno, una cantidad total de 292 mil pesos. ¿Qué necesito para esto? Siempre lo digo y me encanta repetirlo. La oportunidad de hacerte de un terreno o de invertir hoy en bienes raíces es para todos. Es demasiado accesible. Tienes un enganche de 45 mil pesos. Con un enganche de 45 mil pesos estamos firmando tu contrato para que seas propietario de este terreno de inversión. Y 60 meses sin intereses. Este es el primer regalo de la tarde. 60 mensualidades. ¿Por qué digo regalo? Porque son meses fijos. Mensualidades fijas que no suben, que no bajan. 60 meses sin intereses de 4,116.66 pesos.
2: Iván, es demasiado asequible. Yo les diría, piénsenlo como un método de ahorro. La compra de tierra escriturable en Yucatán es un sistema para ahorrar. Básicamente es eso, porque la tierra se puede escriturar. Después, con esa plusvalía que ya ganaste en un periodo de 5 años, 60 meses, ves si revendes el terreno o ves si construyes lo que está muy de moda, Iván Laurent, que son las cabañas tipo glamping de lujo uh-huh. para rentas vacacionales. Pero inversionista, lo escuchaste bien. 60 meses sin intereses por 4,116.66 pesos. Vamos a compartir antes de irnos a una pausa comercial, ya nos estamos anticipando. Mañana, 9:15 de la mañana, inversionistas. Conéctense conmigo al webinar El ABC de la Tierra de Inversión en Yucatán, 9:15 de la mañana. Tenemos, por supuesto, 15 accesos gratis a esta mentoría. Inversionistas, si quieren ser parte del lanzamiento de este proyecto, mañana vamos a explicar la ruta de 5 criterios para seleccionar la tierra y hacer inversiones inteligentes y que sean seguras. A las 9:15, ya lo sabes, el teléfono, váyanlo preparando porque Iván nos tiene regalitos para la audiencia. 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Inversionista, pisa el acelerador. Estamos en el mes de agosto. Las oportunidades de inversión en tierra, sé que las has visto mucho por redes sociales. Pero inversionista, nosotros cruzamos el proceso due diligence jurídico completo. Tenemos factibilidad de escrituración inmediata. Tenemos todos los permisos, sellos y autorizaciones ante la página del gobierno del estado de Yucatán. Te hablaré mañana de certeza jurídica a las 9:15. Vámonos con los regalitos para la audiencia, querido Iván Rojo. A 15 minutos del mar, una inversión a 15 minutos del mar, a media hora de la incorporación al anillo periférico allá en Mérida, en el estado, particularmente en el estado de Yucatán, la antesala, la zona más cara y exclusiva. Estamos a 15 minutos del mar con un proyecto que cuenta con Beach Club propio, no es convenio. Iván, ¿cómo vamos a repartir estos regalitos para la audiencia? 15 personas, ¿cuánto les vas a dar de bono?
3: A las primeras 15 personas que se registren esta tarde y que entren mañana, nos vemos mañana en este webinar, te llevas ya, por haberte registrado, un bono de descuento de 20 mil pesos en la compra de tu primer terreno.
2: Excelente.
3: Desde el primer terreno. A partir del segundo terreno tienes un bono de descuento, duplica tu bono, una gran promoción, 40 mil pesos de descuento a partir del segundo.
2: Inversionistas, 4 mil pesos y fracción de la mensualidad durante 5 años que se pasan volando. ¿Es tu forma de ahorrar y congelar tu dinero en 5 años? Y lo segundo, inversionista, escúchalo bien, 20% de enganche congelado en 45 mil pesos. 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La antesala a la llegada del mar, a 15 minutos del mar, a 15 minutos de Motul de Carrillo Puerto, uno de los 4 pueblitos mágicos más importantes, inversionista, muy cerca de Playa Progreso, cerca de Las Coloradas, cerca del puerto de Telchac. Inversionista, tenemos todos los puntos del deseo del turismo a tan solo 8-15 minutos de la zona de la Tierra. Y cuenta con club de playa propio, 4 etapas con una gran cantidad de amenidades extraordinarias, inversionista, que te vamos a platicar al regreso de la pausa comercial. Y recuérdalo, estamos empezando en una escala de menor a mayor. Ahorita estamos empezando con el proyecto más asequible. 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Al regreso de la pausa comercial, nos vamos a ir, escúchalo bien, directo y sin escalas, a entender ¿cuánto dinero es el que va a crecer realmente en este periodo de 5 años? ¿Cuánto dinero en plusvalía voy a ganar sobre la inversión, sobre lo que yo invertí en cada terreno? ¿Y cómo potenciar ese dinero a través de los diferentes giros de negocio? Regresando al corte comercial, recuérdalo, Lauren González, Iván Rojo y yo te vamos a platicar lo que se puede realizar dentro de el grupo de actividades del turismo o para el turismo en lo que es el estado de Yucatán. Así que, inversionista, tierra lista para ser escriturada. Deja de postergar el tiempo, empieza a ahorrar. Ya te lo dijimos, es un mecanismo, un instrumento de inversión, pero que te permite ahorrar. Vas a estar ahorrando 4,000 pesos y fracción durante 5 años. Inversionista, si eres comerciante, médico, contador, financiero, haz que circule tu dinero. 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Escúchalo bien, te va a fascinar esa presentación. 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Vamos a una pausa comercial y estamos de regreso aquí en Maximiza tu Dinero en Bienes Raíces.
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0: Excelente tarde, te comparto más información vial. Se activa alerta amarilla por intensificación de lluvias, viento con rachas fuertes y posible caída de granizo para la tarde y noche de hoy en la Ciudad de México. Te comento que hoy se presenta Anima a las 9 de la noche en el Estadio GNP, por lo que ya harás afectación vehicular en zonas aledañas. Como alternativas, Avenida T y Calzada Ignacio Zaragoza. En Eje 5 Norte vamos lento desde Eje 4 Norte hasta Eje 1 Oriente. También en Avenida de los Maestros ya se complica conducir desde Periférico hasta Álamos. Otra zona es Río Consulado, con asentamientos que encuentras desde Eduardo Molina hasta Avenida Paganini. En Marina Nacional vamos poco a poco desde Felipe Carrillo Puerto hasta Circuito Interior. La temperatura actual se mantiene en 21 grados. 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
2: Ya estamos de regreso en tu programa Maximiza tu dinero en bienes raíces. Soy Alejandra Sandoval. Deseo que estén pasando una extraordinaria tarde de sábado. Hoy estamos completamente en vivo. Ya lo saben ustedes, desde 88.9 Noticias. ¿Ya pensaron en cómo van a cerrar su año? Estamos en la antesala. Ya quedan pocos meses para concluir el 2026, inversionistas. Hay que pisar el acelerador, como se los dije antes de ir a una pausa comercial. Y vamos a empezar a explicar. Una vez que ya seleccionamos un destino turístico, que elegimos un precio metro cuadrado, Iván Rojo, antes de la pausa comercial, nos explicó que el metro cuadrado de tierra en Yucatán, escriturable, propiedad privada, está en 780 pesos. Inversionista, 780 pesos precio metro cuadrado. Todo el terreno lo vas a financiar a 5 años y lo único que necesitas a la firma del contrato son 45 mil pesos. Apúntalo, comerciante, médico, financiero, empresario que me escuchas. Lo único que vas a necesitar son 45 mil pesos para la firma del contrato y el pago del enganche. Luego te vas a ir a 60 meses sin intereses por 4,116.66 pesos. Ya tienes tus bonos de descuento de 20 mil pesos en la compra de un terreno y duplicas tu bono a 40 mil pesos a partir de la compra del segundo terreno. Los terrenos tienen una dimensión, señores, extraordinaria, porque son de 400 metros en total. Entonces, tú tienes un terreno que ya con el descuento queda en 292 mil pesos, pero no los vas a comprar de contado. Lo vas a financiar a 5 años con 60 cómodas mensualidades sin intereses por 4,116.66 pesos. Y en este momento ya revisaste tu estado de cuenta y ya te diste cuenta, inversionista, de que tienes un montón de gastos hormiga que has hecho a lo largo de los meses previos a este mes. Ya te diste cuenta que se te fue mucho flujo efectivo. Es tu oportunidad para preregistrarte a una fase de lanzamiento desde cero del ABC, la tierra de inversión en Yucatán. Prepárate, médico, contador, comerciante, financiero. Te veo mañana a 9:15 de la mañana. 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Solo tienes que hacer una llamada perdida en este momento o enviar un mensaje de WhatsApp que diga Terrenos Yucatán, ¿de acuerdo? Y vamos a dar un regalito especial para la audiencia. Como mañana domingo, inversionista, vamos a regalar, vamos con los siguientes regalitos para la audiencia: enganches diferidos, para que esto ayude a la dispersión de tu flujo de efectivo. La mitad de los enganches en agosto, tienes hasta el último día de agosto para pagar el enganche. La mitad de los enganches en el mes de septiembre, inversionista, tienes hasta el último día de septiembre para pagar la otra mitad. O sea que divide 45 mil pesos entre 2 meses. 45 mil entre 2, porque eso es lo que necesitas a la firma del contrato. Pero ahora lo vamos a partir en 2. Mitad agosto, mitad septiembre. Prepárense con el teléfono. Aparte de tu bono de descuento de 20 mil en un terreno y 40 mil en el segundo, te vas a quedar con enganche diferido, pero necesito que le pidas al copiloto que registre el teléfono y nos envíe un WhatsApp con la palabra Terrenos Yucatán, enganche diferido. 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Inversionistas, pónganse y estén súper atentos desde el auto, porque cada bloque de programa vamos dando regalitos nuevos. Ahorita estamos en un bloque para 10 personas en donde van a tener el enganche diferido, y esto te ayuda mucho porque no vas a tener que entregar tus 45 mil pesos a la firma del contrato en una sola exhibición. Se divide en dos, la mitad en agosto, la mitad en septiembre. Firmas tu contrato en agosto y ya tienes esa, vamos a decirlo así, esa facilidad de pagar el enganche en dos partes, en 2 meses diferentes. Ahora sí, si ya enviaste mensaje de WhatsApp con la promo enganche diferido, amarra ese enganche diferido, porque eso te va a permitir, si eres un comerciante, un contador, un médico, entrar a pools de inversión, comprarte 2, 3, 4, 5 lotes. Nosotros consideramos un pool de inversión a partir de 3 terrenos en adelante. Si tú te compras 3 terrenos hacia arriba, inversionista, con ese enganche diferido, el flujo va a ser menor. Y la mensualidad va a empezar a correr hasta el mes de octubre, porque la mitad del enganche es agosto, la mitad de tus enganches en septiembre, y en octubre tus primeras mensualidades por 4,000 pesos y fracción. Ahora que ya sabes que a través de 88.9 Noticias tenemos terrenos de inversión en Yucatán completamente validados, que cuentan con certeza jurídica, que la tierra es propiedad privada, que se puede escriturar, ahora sí, déjanos tu mensaje, porque si no te vas a quedar sin los bonos, o haz llamada perdida al 56-1139-1169. Inversionistas, continuamos con la conversación y toca el turno de explicarte qué es lo que vas a encontrar cuando llegues al estado de Yucatán. Por principios de cuenta te digo, vas a poder construir tu casa de descanso. Vamos a hablar de construcción en este momento. Casa de descanso para ti y la familia a 15 minutos del mar. Frente al mar vas a tener tu propio beach club. Te vamos a regalar, de una vez empiezo con los regalitos otra vez, tercer regalo. 2 años gratis de club de playa. El club de playa es propio del desarrollador, ya lo inauguró para que también no tengas incertidumbre. Ya está inaugurado hace un mes, inversionista. 2 años gratis de club de playa frente al mar. Estamos a 15 minutos del mar. Y ahí vas a poder tener tu casa de descanso a 15 minutos de una playa espectacular, que es la playa de San Bruno. Ahora, lo segundo que te digo, inversionista, es casa de retiro. Hablamos del estado más seguro del país, te vas a poder retirar en este lugar en el futuro. Lo tercero es la reventa de tierra, esto velo como una opción de inversión. Y el cuarto giro de negocios son las rentas vacacionales por Airbnb, Expedia, Booking, etcétera. Vamos a empezar con la explicación sobre los proyectos. Estamos muy cerquita de un pueblito mágico que es Motul, inversionistas a 15 minutos de la zona de la tierra. Y el estado de Yucatán es uno de los lugares más encantadores que he visitado en mi vida. Primero que nada, inversionista, porque el calorcito es delicioso y el factor playas públicas es increíble. Vas a ver playas, inversionista, completamente limpias, con 3 colores diferentes, transparente, verde esmeralda, azul turquesa, en un mismo mar. Y dado que la densidad de población en Yucatán es tan bajita, cerca de 1.3 millones de habitantes más o menos, inversionista, la gente cálida, la densidad de población muy baja, las playas increíblemente pulcras, todo esto suma a una inversión óptima. Entonces, te vas a los pueblitos mágicos, vas a visitar con los amigos, con la familia, te armas un tour por el estado más seguro del país y vas a quedar dentro de una inversión extraordinaria. Ahora, si los pueblitos mágicos, el poder andar en bicicleta, el hacer un tour muy específico, ¿se vuelve fácil? Bueno, eso dependerá, por supuesto, de los meses en los que tú quieras visitar. Laurent González, Iván Rojo y, por supuesto, yo hemos tenido oportunidad de visitar. Laurent, realmente me parece que una de las actividades más impresionantes en el estado sigue siendo la visita a los cenotes. ¿Cómo es la, cuál es la sensación una vez que tú estás arribando a la zona de cenotes?
4: Como primera impresión, yo creo que es mágico. Si nunca han tenido la oportunidad de conocer un cenote, el llegar, el ver y el sentir el agua tan clara, fría, es impresionante, es mágico. Es algo que tienen que vivir, yo creo que todos. Y bueno, más si vas a este bello estado, tienes que vivirlo sí o sí.
2: Okay, ¿identificaste algunas nacionalidades en particular cuando estuviste por allá? ¿Qué tipo de turismo viste por allá?
4: Sí, hay mucho extranjero, pero yo creo que principalmente canadienses, franceses. De Europa. Yo creo que aquí abunda más lo que es el turismo europeo.
2: Okay, excelente. Ahora, Iván Rojo, regresando de la pausa comercial, vamos a platicar sobre qué tan importante es hacer inversiones hoy en día, pero cercanas al factor playa. Porque yo considero que mucha gente dice, bueno, es que la playa sí lo priorizo, pero a veces están pensando en comprar en un lugar que tenga un campo de golf. Posiblemente si es para uso personal lo entendemos, pero regresando a la pausa comercial, me encantaría que con tu experiencia como asesor inmobiliario compartas con la audiencia por qué es tan importante invertir en destinos que tengan el factor playa. 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Vamos a una pausa comercial y estamos de regreso aquí en tu programa Maximiza tu dinero en bienes raíces.
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0: Excelente tarde, te comparto más información vial. Se activa alerta amarilla por intensificación de lluvias, viento con rachas fuertes y posible caída de granizo para la tarde y noche de hoy en la Ciudad de México. Te comento que hoy se presenta Anima a las 9 de la noche en el Estadio GNP, por lo que ya harás afectación vehicular en zonas aledañas. Como alternativas, Avenida T y Calzada Ignacio Zaragoza. En Eje 5 Norte vamos lento desde Eje 4 Norte hasta Eje 1 Oriente. También en Avenida de los Maestros ya se complica conducir desde Periférico hasta Álamos. Otra zona es Río Consulado, con asentamientos que encuentras desde Eduardo Molina hasta Avenida Paganini. En Marina Nacional vamos poco a poco desde Felipe Carrillo Puerto hasta Circuito Interior. La temperatura actual se mantiene en 21 grados. 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
2: Maximiza tu dinero en bienes raíces. Continuamos con la conversación, inversionistas, y muy atentos porque llegó el momento de pasar a otro producto de tierra de inversión en el estado más seguro del país, que es Yucatán. Y estamos mudándonos, inversionistas, a la zona sur, en la paralela al destino que todo el mundo está buscando, que es el centro de Mérida, el lugar más desarrollado, la zona más consolidada, inversionista. A tan solo 30 minutos del centro de Mérida, a 10 minutos de Ciudad Cauquel, una colonia altamente desarrollada, inversionista, a 8 minutos promedio de la incorporación al anillo periférico, y a 23 minutos de la cereza del pastel, señores atentos, esto es Sisal Pueblo Mágico. Inversionista, la playa más preciosa, la playa más hermosa en el estado de Yucatán, a 23 minutos en línea recta, saliendo de tus futuros terrenos de inversión en Yucatán. Un fraccionamiento rodeado por naturaleza, con áreas de preservación, 3 etapas en total, exclusivamente diseñado para giro habitacional. Te reitero, a 23 minutos del mágico Sisal, en una zona que es paralela al centro de Mérida, porque estarás a media hora del centro de Mérida, a 8 minutos de incorporación al periférico y a 10 minutos de Ciudad Cauquel. Inversionista, hospitales públicos y privados, agencias automotrices, transporte público, empresas de todos los giros de negocio que te puedas imaginar, paqueterías, vialidades, el campus del Politécnico, el campus de la UNAM a un kilómetro que son prácticamente 1 o 2 minutos, 10 cuadras, inversionista, la Universidad Anáhuac, la Universidad Marista, todos los productos y servicios que tú y yo necesitamos para construir la casa de nuestros sueños en un futuro proyecto que va a quedar con una arquitectura impresionante, inversionista, a tan solo media hora del corazón de la capital, esa capital que tiene tanto color, magia, encanto, sabor, y esto es a media hora del centro de Mérida. Pero imagínate nada más, a 23 minutos de Sisal, Pueblo Mágico. No sé si inversionistas puedan en este momento evocar una imagen conceptual y pensar ahorro colocando una cantidad que se van a ir para atrás. Ya nos tiene la información Iván Rojo. Está aquí conmigo, estamos en vivo. Hoy es sábado 15 de agosto, inversionista. Escúchalo bien. Cuando escuches la mensualidad y el enganche, yo les diría, inversionistas, despierten. Inversionistas, no es para comprar un terreno con ese precio de la mensualidad y del enganche. Las oportunidades se presentan una sola vez en la vida. No es para comprar 2 lotes. Con esos precios, inversionistas, despierten. Más de 3 terrenos hacia arriba, porque el cash flow, flujo efectivo que se requiere para las mensualidades y los enganches, es demasiado asequible. Inversionistas, en una ubicación así de estratégica, teniendo a 23 minutos Sisal, Pueblo Mágico, y esa encantadora y enigmática y monumental playa Sisal, y estando al ladito pegadito sobre el anillo periférico, 10 minutos, 8 minutos, a lo que es Ciudad Cauquelia, a media hora del centro de Mérida, señores, este proyecto fue creado y pensado inteligentemente, para casas de descanso, casas de retiro, casas para rentas vacacionales y reventa de tierra. El negocio está en este proyecto. Inversionistas, prepárense. ¿Cuándo es el especial de lanzamiento de estos terrenos? Mañana domingo, 10:45 de la mañana. Y ahora sí, prepara el celular porque ahorita que escuches en cuánto está la mensualidad de inversionista, te vas a ir para atrás. Comerciantes, médicos, contadores, financieros, gerentes, profesores, dentistas, pequeños, medianos, grandes empresarios, escúchenlo bien. El flujo de efectivo es tan bajo a la firma de los contratos, tan poquito enganche y tan poquito en la mensualidad que está para comprar 6 terrenos hacia arriba. ¿Para qué? Para que te retornen, inversionista, por lo menos 550 mil pesos por lote. Ciérrenlo en $500,000 de ganancia por terreno a 4 años. Son 48 meses sin intereses de financiamiento por terreno, sin intereses, y piénsenlo rápido. Quiero recuperar 3 millones de pesos, quiero ahorrar 3 millones de pesos en 4 años. ¿Cómo lo logro? ¿Cómo lo logro? Inversionista, está muy fácil. $550,000 de ganancia por terreno, te compras 6 terrenos, apunta el número mágico, 6 lotes. Ya tienes más de 3 millones de pesos, prudentemente 3 millones de pesos de ganancia en plusvalía en 4 años. No es tan complicado de entender, inversionista. Es que estás ahorrando con lo que colocas en las mensualidades. Revienta la línea telefónica porque ahorita, se los aviso desde ahora, ahorita que Iván comparta las mensualidades y los enganches, se van a dar cuenta de esto y les tengo un regalo especial. Revienta la línea telefónica. 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Ahora sí, abusados y atentos, comerciantes, contadores, médicos, financieros, todos los profesionistas y empresarios. Atentos con lo que vamos a decir. Esto es, señores, un lote tipo de 300 metros cuadrados en Yucatán, con un monto de enganche muy accesible, y la información nos la tiene Iván Rojo.
3: invertir en Yucatán, uno de mis destinos favoritos. Yo, como buen amante de la playa y de viajar y de conocer nuevos lugares, te digo que Yucatán lo tiene todo. 300 metros cuadrados, tu próxima casa, tu futura casa para vacacionar, para descansar, para ponerla en renta, está en Yucatán. ¿Por qué? ¿Por qué en Yucatán? Porque 300 metros cuadrados, hoy lo puedes hacer posible, hoy puede ser parte de tu patrimonio, del patrimonio de tu familia, con un enganche de 37,700 pesos. Esto es el 20% de enganche, 37,700 pesos. 48 meses sin intereses, de 3,141.66. Más o menos 3,000 pesos cada mes. 3,000 pesos que se te van como agua, que ni lo sientes, que ni te das cuenta de en qué momento desaparecen de tu cuenta, y que así hoy es. Pueden ser parte de este patrimonio, de este futuro, para tener un terreno de inversión de 300 metros cuadrados en Yucatán. El precio por metro cuadrado es una locura, 695 pesos. Dime si no en este momento ya te despertó el interés por adquirir, invertir y ser parte de este gran proyecto de inversión y tener tu futura casa, asegurar tu patrimonio hoy en Yucatán, el estado más seguro y más diverso del país.
2: 695 pesos el metro cuadrado, apúntalo desde el auto, y así como lo escuchaste, inversionista, 48 meses sin intereses por 3,141.66 pesos. Mucha tierra en Yucatán está sobre los 7,000, 8,000, 10,000, 12,000 pesos la mensualidad. Cada terreno, cada mensualidad del terreno, durante 4 años que se te van a pasar volando, está en 3,141.66 pesos. ¿Y saben qué? 20% de enganche, 37,700 pesos, inversionistas. Las primeras 15 personas que hagan llamada perdida o envíen WhatsApp se van a quedar con los bonos de descuento de 20,000 pesos en un terreno y suben a 40,000 en el segundo. Pero activen en este momento el enganche diferido. Por si fuera poco, escúchalo bien y ponte atento porque son 20 lugares nada más. 37,700 pesos de enganche dividido en dos mensualidades diferentes. Inversionista, 37,700 pesos entre dos. Vas a pagar la mitad en el mes de agosto, la mitad en el mes de septiembre. Tienes todo agosto para la primera mitad, todo septiembre para la segunda mitad. Y en octubre empieza a correr la mensualidad. ¿Por cuánto es? Por 18,850 pesos la primera mitad en agosto, 18,850 pesos si firmas cada contrato. Por eso te digo, puedes comprar en pools de 3, 4, 5, 6, 7, 8 lotes. Si te compras 6, te lo dije, te van a retornar alrededor de 3 millones de pesos. Que vas a tener ahí ahorrados durante 4 años, inversionista, 3 millones de pesos si quisieras revender la tierra. O si quisieras quedarte con un terreno y o dos terrenos y revender los otros 4 para de ese flujo efectivo construir tu casa, inversionista. 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La mensualidad es un regalo absoluto porque vas a pagar, inversionista, 3,000 pesos y fracción. 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Porque, inversionistas, todo en esta vida tiene su final y tiene su límite de tiempo. Y estos terrenos van a tener un último periodo de extensión nada más de una semana. Se acaban los terrenos con enganches de 37,700 pesos divididos o diferidos en 2 meses y las mensualidades en 3,000 y fracción. Van a subir alrededor de 80,000 a 95,000 pesos cada lote en esta etapa. 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Iván Rojo, el factor playa. ¿Por qué es tan importante que la playa sea espectacular? Si no, mejor no avanzamos con la inversión. O sea, Iván, o es espectacular o mejor, si va a estar sucia, va a tener sargazo, la playa no se ve increíble, mejor no hago la inversión.
3: La playa definitivamente es un factor importantísimo al momento de invertir. Si buscas que tu patrimonio siempre tenga un flujo, si lo vas a poner en rentas, que siempre haya turistas, que tenga visitas constantes, tanto nacionales como internacionales, definitivamente es la playa. Gran porcentaje de la población a nivel mundial busca siempre la playa, y México es uno de los destinos más consentidos por los extranjeros porque buscan el calorcito, porque nuestras playas, ya lo sabemos, son únicas por sus colores, por la arena, el tipo de arena, el tipo de diversidad que puedes encontrar en las playas. Y pues bueno, las playas de Yucatán son únicas, me atrevo a decir, en el mundo, son hermosas. Entonces la playa es un factor que va a asegurar sí o sí tu inversión, porque repito, siempre vas a tener flujo de personas, es un lugar que va a estar en constante crecimiento en cuanto a plusvalía, en cuanto a población.
2: Correcto.
3: En cuanto a crecimiento urbano, desarrollo urbano, siempre va a ser un lugar al que el país o al que el gobierno le va a apostar. Por ende, tu inversión está segura.
2: Estamos a 23 minutos de Sisal, pueblo mágico inversionista. La tierra de inversión en Yucatán no va a durar toda la vida con estos precios. Es muy importante que seas consciente de ello. Y como te lo dije al inicio, por supuesto, de este bloque inversionista, presta mucha atención porque es la oportunidad de ahorrar en adquisición de tierra propiedad privada. Ya contamos con la factibilidad de escrituración, ya podrías escriturar. Márcanos o envía WhatsApp. Recuerda que por habernos contactado en este bloque de programa a través de 88.9 Noticias, tienes terrenos, propiedad privada, escriturables, a tan solo 23 minutos del mar inversionista, con mensualidades de 3,100 y tantos pesos, 3,141.66 pesos y tu enganche. 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Ya nos vamos a la pausa comercial. 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Vamos a una pausa comercial y estamos de regreso aquí en Maximiza tu Dinero en Bienes Raíces.
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5: Excelente tarde, te comparto más información vial. Se activa alerta amarilla por intensificación de lluvias, viento con rachas fuertes y posible caída de granizo para la tarde y noche de hoy en la Ciudad de México. Te comento que hoy se presenta Anima a las 9 de la noche en el Estadio GNP, por lo que ya harás afectación vehicular en zonas aledañas. Como alternativas, Avenida T y Calzada Ignacio Zaragoza. En Eje 5 Norte vamos lento desde Eje 4 Norte hasta Eje 1 Oriente. También en Avenida de los Maestros ya se complica conducir desde Periférico hasta Álamos. Otra zona es Río Consulado, con asentamientos que encuentras desde Eduardo Molina hasta Avenida Paganini. En Marina Nacional vamos poco a poco desde Felipe Carrillo Puerto hasta Circuito Interior. La temperatura actual se mantiene en 21 grados. 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
2: Maximiza tu dinero en bienes raíces. Continuamos con la conversación, inversionistas, y nos preguntaban a través, fíjense nada más, a través de las redes sociales sobre el tema del webinar de mañana, porque ha quedado un poquito ahí de dudas sobre si es una explicación, es una mentoría. Inversionistas, es el lanzamiento de los terrenos, se apertura la etapa, se muestran las ubicaciones, se explica el master plan, es una venta en vivo. Es un momento en el que se conectan, ya se preregistraron muchos desde inicio de semana, otros apenas lo hacen el día de hoy, pero inversionista, este webinar, este especial de lanzamiento de tierra de inversión en el estado más bonito y más seguro del país, que es Yucatán, es mañana domingo a las 10:45 de la mañana. 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

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Ahora sí, inversionistas, ¿en qué destinos turísticos como favoritos ustedes han creado memorias junto a su familia? Se los pregunto para que ahora que vayan en el auto platiquen con su esposo, su esposa, sus hijos, sus amigos con los que vienen. ¿Cuántos viajes hicieron en este año? ¿Pudieron hacerlo? ¿Cuántos viajes en años pasados? ¿Cuántas veces viajaron y llevaron a sus bebés en brazos, inversionistas? ¿Cuántas veces llevaron a su bebé y fue la primera vez que tuvieron a un bebecito ahí de 3 añitos, un poco más menos, a orilla del mar? ¿Cuándo fue la primera vez que le compraron el traje de baño a sus hijos? Inversionistas, pensando en ello, entendamos algo que se llama crear memorias en familia. ¿A qué me refiero con esto? Indiscutiblemente, todas las familias mexicanas hemos experimentado momentos únicos, especiales, que quisiéramos tatuarnos a orillas, a orilla del mar. Esa es una realidad. Inversionista, tienes que planificar y entender que la vida, ya lo sabemos, nos lo dice la publicidad todo el tiempo, la vida es finita. Estamos aquí, inversionistas, de paso. Yo se los pregunto ahora, ¿realmente el estilo de vida que llevan, la cantidad de trabajo que tienen, les permite crear tantas memorias a lo largo del año? ¿O esto se pone cada vez más complicado? ¿Por qué no, mientras en la familia todos creamos flujo de efectivo para comprar terrenos, construir la casa cerca de la playa, por qué no también hay una parte de la familia que quizá dispone de un poco más de tiempo y es la parte de la familia que nos ayuda a planificar ese proyecto de vivienda para la familia? Porque a veces ese médico que me está escuchando desde el auto, esa mujer u hombre médico que me están escuchando desde el auto, a veces no tiene tiempo para planificarlo, pero posiblemente su esposo o su esposa sí. Si es un médico, si es médico y estás casado con un médico, pues puede ser difícil. Pero si a lo mejor tu pareja, tu esposo o tu esposa se dedica a otra cosa, a lo mejor puede tener un poco más de tiempo para ser esa otra persona la responsable

0: de planificar el proyecto de vivienda y tú ser la persona que está creando el flujo de efectivo. Hay que ayudarnos porque, a ver, para eso a veces nos casamos o para eso a veces nos juntamos. Para que no todo recaiga en una sola persona, ¿por qué no hablarlo esta tarde? ¿Por qué no platicarlo a la hora de la comida? ¿Por qué no dejas de postergarlo? Inversionista, te lo digo desde aquí, desde la estación de radio. Estamos en vivo y es sábado 15 de agosto. Empieza a planificar o el tiempo te va a ganar. Gánale al tiempo o el tiempo te va a ganar a ti, inversionista. Empieza a planificarlo, no lo postergues más. Ahí van a estar, entiéndelo, escúchalo bien y incúlcale esto a tus hijos de ser posible. Ahí van a estar las memorias de la familia. Ahora sí, vamos a cerrar este programa comentando, por supuesto, en qué destinos turísticos nosotros, y ustedes lo platicarán desde el auto acompañándonos, en qué destino turístico han creado sus memorias, en qué lugar se quedaron esas memorias. 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Y ahora sí, vamos a platicar aquí los tres y con esto cerramos el episodio. Y quédense platicando con su familia. ¿En dónde crearon sus memorias? Inversionistas, recuerden que esto es tierra de inversión en Yucatán, no se vayan a confundir. Los destinos que van a ser mencionados a partir de este momento no son parte de la publicidad de este programa, son destinos en los que cada quien evoca lo propio. Empezamos contigo, Iván Rojo, y con esto cerramos el episodio y luego vamos con Lauren González. ¿En dónde, cuál es tu lugar, tu destino favorito o tus destinos favoritos, Iván? Cuéntanos por qué.
1: Qué difícil pregunta, Ale. Lauren, sin duda los mejores momentos en familia, con amigos, con pareja, pues se viven en un viaje, ¿no? ¿Quién no recuerda el mejor viaje en carretera o en avión, no sé? Pero sin duda un lugar que me conecta con mi infancia, con mi niñez, con la familia, los mejores momentos en familia, igual con amigos, con pareja, han sido en Acapulco. Para mí Acapulco es uno de los destinos, sin duda, de mis favoritos. Y en segundo diría Guanajuato o Guadalajara o La Paz.
0: ¿Guanajuato, Guadalajara o La Paz?
1: Sí.
0: ¿Sería el segundo?
1: Sí.
0: Ok, perfecto. ¿Y emocionalmente tu favorito?
1: Emocionalmente Acapulco.
0: Acapulco. Perfecto, Acapulco. Iván. Gracias. Lauren González, nos vamos rápidamente contigo. Cuéntanos, por favor, ¿cuáles son tus dos destinos favoritos, destinos turísticos y por qué?
2: Bueno, igual ya mencionando emocionalmente, yo creo que sin duda alguna sería Puerto Escondido, exactamente en Playa Carrizalillo. Oaxaca me ha dado momentos muy, muy lindos. Y bueno, como segundo pondría poner a Mérida, sin duda alguna por la experiencia, por los momentos que grabé ahí. Y ya uno extra, como bonus, Cancún.
0: Cancún, excelente. Inversionista, platícalo con la familia, revísalo con ellos.
1: ¿Cuál es tu lugar?
0: Mi lugar, no queremos escapar a la conversación. Dice Iván, Ale, no te nos vayas. Bueno, inversionistas, mi destino turístico favorito en México y uno de los favoritos a nivel mundial es Cozumel. Ese es mi regalo, es mi destino, mi espacio. Y el segundo, inversionistas, tengo que ser súper genuina con ustedes, el segundo destino favorito propio, hablo a título personal, es Yucatán. Hablamos del estado, de verdad se los digo, tienen que visitarlo, tienen que conocerlo, es el segundo destino favorito. El primero, por supuesto, Cozumel, y yo se los diría, esto no tiene nada que ver con los anuncios de la radio, es que, inversionistas, váyanse con su familia, sus niños chiquitos, sus papás, su pareja, váyanse al estado de Yucatán.
1: Estamos vayan en vacaciones
0: a,
1: todavía.
0: Vayan a quedarse 3-5 días por allá, por favor. Mínimo 3 días, si no, no les va a alcanzar. De hecho, 3 días es muy poco tiempo, 3-5 días. Y luego me platican cómo les fue. Yucatán es, ¿saben? Si les gusta la historia, inversionistas, se van a dar cuenta. Si les gusta la historia, les gusta leer, les gusta la antropología y aman sus raíces, aman México. En Yucatán, entiéndanme algo, una semana es poco tiempo para descubrirlo.
1: La cochinita, el papadzul, el queso de bola.
0: El queso de bola, la comida, bueno, va a regresar con unos
2: chiquitos. Oye, pero una marquesita en el Parque del Alemán, bueno, yo los invito, estamos de vacaciones, tenemos que ir a probarlo.
0: Vayan, por favor, inversionistas, háganlo, se los digo desde ahorita. Tienen que descubrir Yucatán, ya se los dije, a título personal, Cozumel, primer lugar, Yucatán, segundo lugar. Y bueno, inversionistas, nos despedimos con esto. Por supuesto, les agradecemos mucho acompañarnos. Y por favor, tómense un café con nosotros mañana. 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Me despido, soy Alejandra Sandoval. Nos vemos en los webinars de mañana y que tengan una tarde extraordinaria.
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4: Hola, que tengas un excelente fin de semana. Vamos con más información vial. Te comparto que debido al concierto de Rosalía en el Palacio de los Deportes a las 8 de la noche, habrá afectación vial en inmediaciones del circuito interior, Eje 3 Sur y Viaducto Río de la Piedad. Como alternativas puedes usar Zaragoza, Eje 4 Oriente, Eje 4 Sur y Eje 3 Oriente. Hasta mañana, domingo 23 de agosto, se realizará mantenimiento en la línea 1 del cablebús. La red de RTP brindará servicios de apoyo para facilitar los traslados a los usuarios. Tómalo muy en cuenta porque en Avenida 608 te encuentras con asentamientos desde Metro Bosque de Aragón hasta Río Consulado. Otra zona es Avenida Convento de Santa Mónica desde Avenida de los Maestros hasta Periférico. La temperatura 19 grados y llueve en la zona sur de la ciudad. 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
1: ¿Qué tal? Sigue pasando un excelente camino. Vamos con más información vial. Debido a una volcadura, servicios de emergencia se dirigen a Avenida Monterrey, a la altura de la calle Querétaro, en la colonia Roma Norte, Alcaldía Cuauhtémoc. Como alternativa, puedes usar Avenida Insurgentes y Eje 1 Poniente. También te comparto que los vehículos con engomado amarillo y terminación de placas 5 y 6 tienen hasta el 30 de agosto para verificar que no se te pase. Eduardo Molina está libre. Aprovechalo desde Herreros hasta Aluminio. La zona te conviene. También te comparto, en Marina Nacional te darás cuenta que aumenta la carga aunque no se complica. Esto es desde Felipe Carrillo Puerto hasta Circuito Interior y en Radial Tolteca desde Autopista México-Querétaro hasta Mario Colín. La temperatura 19 grados y te espera una mínima de 14 grados. 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
1: Hola, excelente sábado. Vamos con más información vial. Conduce con mucho cuidado. Ocurrió un percance vehicular en el eje 3 Sur a la altura de Bolívar en la alcaldía Cuauhtémoc. Alternativa José Toribio Medina. Si es posible, evita la zona. También te comparto que debido a una volcadura, servicios de emergencia se dirigen a Avenida Monterrey a la altura de la calle Querétaro en la colonia Roma Norte, alcaldía Cuauhtémoc. Como alternativas, puedes usar Avenida Insurgentes y Eje 1 Poniente. En Avenida 608 te encuentras con asentamientos desde Metro Bosque de Aragón hasta Río Consulado. Asimismo, los encuentras en Eje 6 Sur desde Insurgentes hasta Universidad y sobre Presidente Masaryk, donde ya avanzamos lento desde Molière hasta Lope de Vega. Tómalo muy en cuenta. La temperatura actual 21 grados y se espera una mínima de 14 grados. 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

0: Hola, ¿qué tal? Excelente fin de semana. Ya te acompaño con más información vial. Cuidado, se registra encharcamiento en carriles centrales de Reforma antes de Avenida Insurgentes, Colonia Juárez, Alcaldía Cuauhtémoc. Asimismo, conduce con mucha precaución. Hay un encharcamiento considerable en Santa Teresa, a la altura de Anillo Periférico, Colonia Jardines del Pedregal. En Eje 6 Sur te encuentras con carga lenta desde Insurgentes hasta Universidad. Asimismo, en Presidente Masaryk, desde Molier hasta Lope de Vega. Cumbres de Maltrata tiene carga ligera desde Luz Aviñón hasta Calzada de Tlalpan. Otra zona con ligera carga es Horacio. La encuentras a partir de Mariano Escobedo hasta Boulevard Manuel Ávila Camacho. La temperatura actual se mantiene en 21 grados y para esta tarde se espera una mínima de 14 grados. 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
2: Hola, ¿cómo están? Muy buenas tardes. Les saluda Alejandra Sandoval, locutora de Maximiza tu dinero en bienes raíces. Inversionistas, gusto en saludarlos en esta tarde extraordinaria de sábado. Estamos completamente en vivo a través de 88.9 Noticias, información que sirve. Y hasta aquí la mesa completa de opinión, porque me encuentro completamente en vivo, reitero, con Iván Rojo, periodista del sector inmobiliario, y me acompaña también Lauren González, analista de oportunidades de inversión. Y muy atentos, porque llegó el momento de pasar a otro producto de tierra de inversión en el estado más seguro del país, que es Yucatán. 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Y esto es a media hora del centro de Mérida. 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No sé si inversionistas puedan en este momento evocar una imagen conceptual y pensar ahorro colocando una cantidad que se van a ir para atrás. Ya nos tiene la información Iván Rojo. Está aquí conmigo, estamos en vivo. Hoy es sábado 15 de agosto, inversionista. Escúchalo bien. Cuando escuches la mensualidad y el enganche, yo les diría, inversionistas, despierten. Inversionistas, no es para comprar un terreno con ese precio de la mensualidad y del enganche. Las oportunidades se presentan una sola vez en la vida. No es para comprar dos lotes. Con esos precios, inversionistas, despierten. Más de tres terrenos hacia arriba, porque el cash flow flujo efectivo que se requiere para las mensualidades y los enganches es demasiado asequible. Inversionistas, en una ubicación así de estratégica, teniendo a 23 minutos Sisal, Pueblo Mágico, y esa encantadora y enigmática y monumental playa Sisal, y estando al ladito pegadito sobre el anillo periférico 10 minutos, 8 minutos, a lo que es Ciudad Cauquelia, media hora del centro de Mérida, señores, este proyecto fue creado y pensado inteligentemente, para casas de descanso, casas de retiro, casas para rentas vacacionales y reventa de tierra. El negocio está en este proyecto. 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
2: 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Iván Rojo, el factor playa. ¿Por qué es tan importante que la playa sea espectacular? Si no, mejor no avanzamos con la inversión. O sea, Iván, o es espectacular, o mejor, si va a estar sucia, va a tener sargazo, la playa no se ve increíble, mejor no hago la inversión.
3: La playa definitivamente es un factor importantísimo al momento de invertir. Si buscas que tu patrimonio siempre tenga un flujo, si lo vas a poner en rentas, que siempre haya turistas, que tenga visitas constantes, tanto nacionales como internacionales, definitivamente es la playa. Gran porcentaje de la población a nivel mundial busca siempre la playa, y México es uno de los destinos más consentidos por los extranjeros porque buscan el calorcito, porque nuestras playas, ya lo sabemos, son únicas por sus colores, por la arena, el tipo de arena y el tipo de diversidad que puedes encontrar en las playas. Y pues bueno, las playas de Yucatán son únicas, me atrevo a decir, en el mundo, son hermosas. Entonces la playa es un factor que va a asegurar sí o sí tu inversión, porque repito, siempre vas a tener flujo de personas. Es un lugar que va a estar en constante crecimiento en cuanto a plusvalía, en cuanto a población.
2: Correcto.
3: En cuanto a crecimiento urbano, desarrollo urbano, siempre va a ser un lugar al que el país o al que el gobierno le va a apostar. Por ende, tu inversión está segura.
2: Estamos a 23 minutos de Sisal, pueblo mágico inversionista. La tierra de inversión en Yucatán no va a durar toda la vida con estos precios. Es muy importante que seas consciente de ello. 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Vamos a una pausa comercial y estamos de regreso aquí en Maximiza tu Dinero en Bienes Raíces.
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0: Hola, ¿qué tal? Sigue pasando un excelente fin de semana. Te comparto más información vial. No olvides que en agosto y septiembre debes verificar si tus placas terminan en 7 u 8 y tienes engomado rosa. También te comento, se registran obras en Josefa Ortiz de Domínguez, desde Circuito Interior hasta Madrid, Colonia del Carmen. Como alternativa, puedes usar Universidad. Evitemos Eje 6 Sur, esto porque te encuentras con carga lenta desde Insurgentes hasta Universidad. En Observatorio también hay asentamientos desde Periférico hasta Sur 122. Otra zona es Avenida Convento de Santa Mónica, donde tu avance va lento desde Avenida de los Maestros hasta Periférico. En Horacio te encuentras con carga ligera desde Mariano Escobedo hasta Boulevard Manuel Ávila Camacho. La temperatura se mantiene en 21 grados y se espera una mínima de 14 grados. 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
1: 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Continuamos con la conversación, inversionistas, y nos preguntaban a través, fíjense nada más, a través de las redes sociales sobre el tema del webinar de mañana, porque ha quedado un poquito ahí de duda sobre si es una explicación, es una mentoría. Inversionistas, es el lanzamiento de los terrenos. Se apertura la etapa, se muestran las ubicaciones, se explica el master plan. Es una venta en vivo. Es un momento en el que se conectan, ya se preregistraron muchos desde inicio de semana, otros apenas lo hacen el día de hoy, pero inversionista, este webinar, este especial de lanzamiento de tierra de inversión en el estado más bonito y más seguro del país, que es Yucatán, es mañana domingo a las 10:45 de la mañana. Hay muchos contadores, muchos médicos, muchos comerciantes que adquieren los terrenos en pool. Cuando yo te digo en pool es que se compran 2 terrenos, 3 terrenos, 5 terrenos, 7 terrenos, a más. ¿Para qué? Como giro de negocio, como inversión, para revender en el futuro, para tener un sistema para ahorrar, para ir colocando ahí las mensualidades de cada terreno en 3,000 y fracción. Por eso los invitamos tanto a que hagan inversiones pool. Ahora, muy importante, firmas tu contrato pagando el 20% de enganche, que son 37,700 pesos. Es lo único que necesitas a la firma del contrato. 37,700 pesos que vas a pagar al último día de este mes de agosto. 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Lo que vas a gastar de las comidas de hoy, tus gastos hormiga que revisa tu estado de cuenta. La comida que pides a través de las diferentes plataformas y aplicaciones, los desayunos, comidas, cenas, las salidas con la familia, las cuentas que pagas cuando sales con los amigos. 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Ahora sí, inversionistas, ¿En qué destinos turísticos como favoritos ustedes han creado memorias junto a su familia? Se los pregunto para que ahora que vayan en el auto platiquen con su esposo, su esposa, sus hijos, sus amigos con los que vienen. ¿Cuántos viajes hicieron en este año? ¿Pudieron hacerlo? ¿Cuántos viajes en años pasados? ¿Cuántas veces viajaron y llevaron a sus bebés en brazos, inversionistas? ¿Cuántas veces llevaron a su bebé y fue la primera vez que tuvieron a un bebecito ahí de 3 añitos, un poco más menos, a orilla del mar? ¿Cuándo fue la primera vez que le compraron el traje de baño a sus hijos? Inversionistas, pensando en ello, entendamos algo que se llama crear memorias en familia. ¿A qué me refiero con esto? Indiscutiblemente, todas las familias mexicanas hemos experimentado momentos únicos, especiales, que quisiéramos tatuarnos a orilla del mar. Esa es una realidad. Inversionista, tienes que planificar y entender que la vida, ya lo sabemos, nos lo dice la publicidad todo el tiempo, la vida es finita. Estamos aquí, inversionistas, de paso. Yo se los pregunto ahora, ¿realmente el estilo de vida que llevan, la cantidad de trabajo que tienen, les permite crear tantas memorias a lo largo del año? ¿O esto se pone cada vez más complicado? ¿Por qué no, mientras en la familia todos creamos flujo de efectivo para comprar terrenos, construir la casa cerca de la playa, por qué no también hay una parte de la familia que quizá dispone de un poco más de tiempo y es la parte de la familia que nos ayuda a planificar ese proyecto de vivienda para la familia? Porque a veces ese médico que me está escuchando desde el auto, esa mujer u hombre médico que me están escuchando desde el auto, a veces no tiene tiempo para planificarlo, pero posiblemente su esposo o su esposa sí. Si es un médico, si es médico y estás casado con un médico, pues puede ser difícil. Pero si a lo mejor tu pareja, tu esposo o tu esposa se dedica a otra cosa, a lo mejor puede tener un poco más de tiempo para ser esa otra persona la responsable de planificar el proyecto de vivienda y tú ser la persona que está creando el flujo de efectivo. Hay que ayudarnos porque, a ver, para eso a veces nos casamos o para eso a veces nos juntamos. Para que no todo recaiga en una sola persona, ¿por qué no hablarlo esta tarde? ¿Por qué no platicarlo a la hora de la comida? ¿Por qué no dejas de postergarlo? Inversionista, te lo digo desde aquí, desde la estación de radio. Estamos en vivo y es sábado 15 de agosto. Empieza a planificar o el tiempo te va a ganar. Gánale al tiempo o el tiempo te va a ganar a ti, inversionista. Empieza a planificarlo, no lo postergues más. Ahí van a estar, entiéndelo, escúchalo bien y incúlcale esto a tus hijos de ser posible. Ahí van a estar las memorias de la familia. Ahora sí, vamos a cerrar este programa comentando, por supuesto, en qué destinos turísticos nosotros, y ustedes lo platicarán desde el auto acompañándonos, en qué destino turístico han creado sus memorias, en qué lugar se quedaron esas memorias. 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Y ahora sí, vamos a platicar aquí los tres y con esto cerramos el episodio y quédense platicando con su familia. ¿En dónde crearon sus memorias? Inversionistas, recuerden que esto es tierra de inversión en Yucatán, no se vayan a confundir. Los destinos que van a ser mencionados a partir de este momento no son parte de la publicidad de este programa, son destinos en los que cada quien evoca lo propio. Empezamos contigo, Iván Rojo, y con esto cerramos el episodio y luego vamos con Laura y González. ¿En dónde, cuál es tu lugar, tu destino favorito o tus destinos favoritos, Iván? Cuéntanos por qué.
2: Qué difícil pregunta, Ale. Lauren, sin duda los mejores momentos en familia, con amigos, con pareja, pues se viven en un viaje, ¿no? ¿Quién no recuerda el mejor viaje en carretera o en avión, no sé? Pero sin duda un lugar que me conecta con mi infancia, con mi niñez, con la familia, los mejores momentos en familia, igual con amigos, con pareja, han sido en Acapulco. Para mí Acapulco es uno de los destinos, sin duda, de mis favoritos. Y en segundo diría Guanajuato o Guadalajara o La Paz.
1: Guanajuato, Guadalajara o La Paz.
2: Sí.
1: ¿Sería el segundo?
2: Sí.
1: Ok, perfecto. ¿Y emocionalmente tu favorito?
2: Emocionalmente Acapulco.
1: Acapulco, perfecto, Acapulco. Iván. Gracias. Lauren González, nos vamos rápidamente contigo. Cuéntanos, por favor, ¿cuáles son tus dos destinos favoritos, destinos turísticos y por qué?
3: Bueno, igual ya mencionando emocionalmente, yo creo que sin duda alguna sería Puerto Escondido, exactamente en Playa Carrizalillo. Oaxaca me ha dado momentos muy, muy lindos. Y bueno, como segundo pondría poner a Mérida, sin duda alguna por la experiencia, por los momentos que grabé ahí. Y ya uno extra, como bonus, Cancún.
1: Cancún. Cancún, excelente. Inversionista, platícalo con la familia, revísalo con
2: ellos. ¿Cuál es su lugar?
1: Mi lugar, no queremos escapar a la conversación. Dice Iván, Ale, no te nos vayas. Bueno, inversionistas, mi destino turístico favorito en México y uno de los favoritos a nivel mundial es Cozumel. Ese es mi regalo, es mi destino, mi espacio. Y el segundo, inversionistas, tengo que ser súper genuina con ustedes, el segundo destino favorito propio, hablo a título personal, es Yucatán. Hablamos del estado, de verdad se los digo, tienen que visitarlo, tienen que conocerlo, es el segundo destino favorito. El primero, por supuesto, Cozumel, y yo se los diría, esto no tiene nada que ver con los anuncios de la radio, es que, inversionistas, váyanse con su familia, sus niños chiquitos, sus papás, su pareja, váyanse al estado de Yucatán.
2: Estamos vayan de vacaciones
1: a,
2: todavía.
1: Vayan a quedarse 5 días, 3-5 días por allá, por favor. Mínimo 3 días, si no, no les va a alcanzar. De hecho, 3 días es muy poco tiempo, 3 a 5 días. Y luego me platican cómo les fue. Yucatán es, ¿saben? Si les gusta la historia, inversionistas, se van a dar cuenta. Si les gusta la historia, les gusta leer, les gusta la antropología y aman sus raíces, aman México. En Yucatán, entiéndanme algo, una semana es poco tiempo para descubrirlo.
2: La cochinita, el papadzul, el queso de bola.
1: El queso de bola, la comida, bueno, va a regresar con unos chiquitos extra, eso es una realidad.
3: Una marquesita en el Parque del Alemán, bueno, yo los invito, estamos de vacaciones, tenemos que ir a probarlo.
1: Vayan, por favor, inversionistas, háganlo, se los digo desde ahorita, tienen que descubrir Yucatán, ya se los dije, a título personal, Cozumel, primer lugar, Yucatán, segundo lugar. Y bueno, inversionistas, nos despedimos con esto. Por supuesto, les agradecemos mucho acompañarnos. 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Vamos a una pausa comercial y estamos de regreso aquí en tu programa Maximiza tu Dinero en Bienes Raíces.
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4: Hola, ¿qué tal? Excelente camino. Vamos con más información vial. Te comparto que debido a manifestantes en Eje Central, está cerrada la circulación en Avenida Juárez, a la altura de Reforma. Como alternativas, puedes usar Doctor Río de la Loza y Eje 1 Norte. También te comparto, se registran obras en Josefa Ortiz de Domínguez, desde el Circuito Interior hasta Madrid, Colonia del Carmen. Como alternativa, usa Universidad. Aprovecha porque en Eduardo Molina te encuentras con buen avance desde Herreros hasta Aluminio. Otra zona que ya te recomiendo es Eje Central, con excelente circulación desde Emiliano Zapata hasta Independencia. Observatorio tiene carga lenta a partir de Periférico hasta Sur 122. La temperatura actual se mantiene en 20 grados y se espera una mínima de 14 grados. 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

0: Bienes Raíces. Continuamos con la conversación, inversionistas. ¿Cómo estás, Iván? Excelente tarde de sábado.
1: Gracias, Alejandra. Feliz sábado para todos los que nos escuchan a través de esta estación de radio en la que te acompañamos cada sábado con la mejor información, los mejores detalles, las mejores noticias, factores que te ayudan a entender y hacer una inversión inteligente en las mejores zonas con mayor plusvalía, con mayor crecimiento y mayor rendimiento de tu dinero en todo el país. Así que no te despegues de nosotros porque te vamos a acompañar para que esta tarde descubras e inviertas de manera inteligente en bienes raíces.
0: El análisis completo, querido Iván, y el contraste entre los diferentes destinos turísticos. Presten atención porque seguramente han estado consultando en internet mucha información sobre las diferencias entre los diferentes paisajes y destinos turísticos en territorio nacional. Pues bueno, eso es lo que vamos a hacer, un comparativo para ayudar a la audiencia a entender qué vas a encontrar cuando inviertas en un Cancún contra un Playa del Carmen, contra un Tulum, contra un Yucatán, contra un Bacalar, un Puerto Escondido, un Zipolite, Oaxaca, toda esa diferencia. Y ahora, Lauren González, te saludo de este lado. ¿Cómo estás? Buenas tardes.
2: Hola, ¿qué tal, Alejandra? Feliz tarde para ti y toda la audiencia. Contento de poder estar aquí con grandes personalidades del sector inmobiliario y bueno, también en mostrarles lo bello que nos aporta este bello estado en cuestión de inversiones.
0: Así es, vamos a platicar, Lauren, por supuesto, sobre lo que es el estado de Yucatán como un estado muy seguro y vamos a contrastarlo contra los demás destinos. Ahora, Iván, empiezo con el primer paso para toda la comunidad de inversionistas, para que ellos lo puedan saber, lo puedan analizar. Lo primero que tenemos que saber es, por supuesto, el rango de inversión en el que se encuentra el destino turístico de interés. Aquí, inversionistas, apúntenlo, está muy sencillo. Si nos están escuchando, presten atención. Comerciantes, médicos, contadores, financieros, empresarios, lo primero que tenemos que analizar es el precio metro cuadrado por destino turístico. Con ese rango de precio, escúchame bien y presta atención, se trata de que empieces a potenciar tus inversiones. Con ese rango de precio, tú ya nada más tienes que calcular ¿cuánto es lo que vas a requerir de dinero para pagar tu enganche? ¿Y cuánto dinero requieres para pagar tus mensualidades? Váyanlo apuntando desde el auto. Ahorita los voy a invitar, por supuesto. 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Empezamos con esta ronda. Pero antes de que lance estos accesos completamente gratuitos a mi mentoría para aprender a hacer inversiones inteligentes y seguras en destinos turísticos, inversionistas, lo primero que tenemos que saber es cuánto cuesta el metro cuadrado en el destino turístico, cuánto voy a requerir a la firma de mi contrato para el pago del enganche, ¿cuánto voy a requerir en la mensualidad? Y esto nos lo va a explicar, por supuesto, en el primer criterio que se llama rango de inversión. Apúntenlo desde el auto, inversionistas. Estoy explicando una ruta muy específica sobre cómo empezar a invertir. Lo primero es el análisis del precio metro cuadrado. Y vamos a girar en este momento a ver la bellísima y blanca Mérida, Yucatán. Y cuando hablamos de Mérida, Yucatán, inversionistas, lo primero que les digo es que aquí lo que estamos priorizando es que la seguridad en el destino turístico sea el primer aspecto a cuidar. Por eso nos vamos a Yucatán, el estado más seguro del país. Ahora, ¿cuánto cuesta el precio metro cuadrado de terreno en el estado más seguro del país? Esta información nos la comparte mi colega Iván Rojo.
1: 780 pesos. Esta cantidad de locura es una cantidad que a mí me sorprende muchísimo, que hoy no la vas a encontrar en ningún destino, te lo firmo, te lo aseguro, a través de estos 10 años de experiencia en el sector inmobiliario. 780 pesos por metro cuadrado es algo que no vas a encontrar, te repito, en ningún destino, y sobre todo en un destino turístico, en un destino con playa, en uno de los destinos más seguros, más folclóricos, con mayor diversidad y riqueza natural del país. Hoy en Yucatán puedes hacerte de un terreno de inversión de hasta 400 metros cuadrados, donde el precio por metro cuadrado es únicamente de 780 pesos.
0: Es correcto, Iván, y aquí, inversionistas, apúntenlo, por favor, cubrimos un precio metro cuadrado demasiado asequible. Ahora, vámonos al precio con el descuento. ¿En cuánto te queda el terreno? Obviamente, hasta el final del bloque, Iván va a compartir en unos minutos más cuánto es lo que va a tener cada inversionista que se preregistre, porque mañana es el lanzamiento. 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Pero ahora lo importante es saber en cuánto te quedaría ese terreno que, Iván, Es enorme, son 400 metros cuadrados, es muchísima tierra. ¿Para qué? Para construir una casa, poner la zona de jardín, la zona de grill, para la carnita asada, la piscina, los cajones de estacionamiento. O sea, yo creo que dentro de 400 metros cuadrados, perfectamente 250, 300 metros cuadrados de construcción de una supervivienda. Ahora, ¿en cuánto nos queda ya todo el terreno de 400 metros, pero ya con el descuento aplicado? 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Si no le apresuramos, inversionistas, si no pisamos el acelerador, señores, ya estamos en el mes de agosto, se nos acaba el año. Si no preveemos una inversión y pensamos en la compra de tierra de inversión en Yucatán como un sistema, un método de ahorro, se nos va a ir el dinero en gastos hormigas. 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
0: Iván, es demasiado asequible. Yo les diría, piénsenlo como un método de ahorro. La compra de tierra escriturable en Yucatán es un sistema para ahorrar. Básicamente es eso, porque la tierra se puede escriturar. Después, con esa plusvalía que ya ganaste en un periodo de 5 años, 60 meses, ves si revendes el terreno o ves si construyes lo que está muy de moda, Iván Lauren, que son las cabañas tipo glamping de lujo para rentas vacacionales. 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Vamos a compartir antes de irnos a una pausa comercial, ya nos estamos anticipando. 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Inversionistas, si quieren ser parte del lanzamiento de este proyecto, mañana vamos a explicar la ruta de 5 criterios para seleccionar la tierra y hacer inversiones inteligentes y que sean seguras. 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Inversionista, pisa el acelerador, estamos en el mes de agosto. Las oportunidades de inversión en tierra sé que las has visto mucho por redes sociales, pero inversionista, nosotros cruzamos el proceso due diligence jurídico completo, tenemos factibilidad de escrituración inmediata, tenemos todos los permisos, sellos y autorizaciones ante la página del gobierno del estado de Yucatán. Te hablaré mañana de certeza jurídica a las 9:15. Vámonos con los regalitos para la audiencia, querido Iván Rojo, a 15 minutos del mar, una inversión a 15 minutos del mar. A media hora de la incorporación al anillo periférico allá en Mérida, en el estado, particularmente en el estado de Yucatán, la antesala, la zona más cara y exclusiva. Estamos a 15 minutos del mar con un proyecto que cuenta con beach club propio, no es convenio. Iván, ¿Cómo vamos a repartir estos regalitos para la audiencia? 15 personas, ¿cuánto les vas a dar de bono?
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0: ¡Excelente!
1: Desde el primer terreno. A partir del segundo terreno tienes un bono de descuento, duplica tu bono, una gran promoción, 40,000 pesos de descuento a partir del segundo.
0: Inversionistas, 4,000 pesos y fracción de la mensualidad durante 5 años que se pasan volando. ¿Es tu forma de ahorrar y congelar tu dinero en 5 años? 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Inversionista, tenemos todos los puntos del deseo del turismo a tan solo 8-15 minutos de la zona de la tierra. Y cuenta con club de playa propio, 4 etapas con una gran cantidad de amenidades extraordinarias, inversionista, que te vamos a platicar al regreso de la pausa comercial. 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Al regreso de la pausa comercial, nos vamos a ir, escúchalo bien, directo y sin escalas, a entender cuánto dinero es el que va a crecer realmente en este periodo de 5 años, cuánto dinero en plusvalía voy a ganar sobre la inversión, sobre lo que yo invertí en cada terreno y cómo potenciar ese dinero a través de los diferentes giros de negocio. Regresando al corte comercial, recuérdalo, Lauren González, Iván Rojo y yo te vamos a platicar lo que se puede realizar dentro de el grupo de actividades del turismo o para el turismo en lo que es el estado de Yucatán. Así que, inversionista, tierra lista para ser escriturada. Deja de postergar el tiempo, empieza a ahorrar. Ya te lo dijimos, es un mecanismo, un instrumento de inversión, pero que te permite ahorrar. Vas a estar ahorrando 4,000 pesos y fracción durante 5 años. Inversionista, si eres comerciante, médico, contador, financiero, haz que circule tu dinero. Te veo mañana en el especial El ABC de la Tierra de Inversión en Yucatán. 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Vamos a una pausa comercial y estamos de regreso aquí en Maximiza tu Dinero en Bienes Raíces.
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4: Hola, ¿qué tal? Excelente camino. Vamos con más información vial. Te comparto que debido a manifestantes en Eje Central, está cerrada la circulación en Avenida Juárez, a la altura de Reforma. Como alternativas, puedes usar Doctor Río de la Loza y Eje 1 Norte. También te comparto, se registran obras en Josefa Ortiz de Domínguez, desde el Circuito Interior hasta Madrid, Colonia del Carmen. Como alternativa, usa Universidad. Aprovecha porque en Eduardo Molina te encuentras con buen avance desde Herreros hasta Aluminio. Otra zona que ya te recomiendo es Eje Central, con excelente circulación desde Emiliano Zapata hasta Independencia. Observatorio tiene carga lenta a partir de Periférico hasta Sur 122. La temperatura actual se mantiene en 20 grados y te espera una mínima de 14 grados. 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
0: Ya estamos de regreso en tu programa Maximiza tu dinero en bienes raíces. Soy Alejandra Sandoval. Deseo que estén pasando una extraordinaria tarde de sábado. Hoy estamos completamente en vivo. Ya lo saben ustedes, desde 88.9 Noticias, ya pensaron en cómo van a cerrar su año. Estamos en la antesala. Ya quedan pocos meses para concluir el 2026, inversionistas. Hay que pisar el acelerador, como se los dije antes de ir a una pausa comercial. Y vamos a empezar a explicar, una vez que ya seleccionamos un destino turístico, que elegimos un precio metro cuadrado, Iván Rojo, antes de la pausa comercial, nos explicó que el metro cuadrado de tierra en Yucatán, escriturable, propiedad privada, está en 780 pesos. Inversionista, 780 pesos precio metro cuadrado. Todo el terreno lo vas a financiar a 5 años y lo único que necesitas a la firma del contrato son 45,000 pesos. Apúntalo, comerciante, médico, financiero, empresario que me escuchas. Lo único que vas a necesitar son 45,000 pesos para la firma del contrato y el pago del enganche. Luego te vas a ir a 60 meses sin intereses por 4,116.66 pesos. Ya tienes tus bonos de descuento de 20,000 pesos en la compra de un terreno. Y duplicas tu bono a 40,000 pesos a partir de la compra del segundo terreno. Los terrenos tienen una dimensión, señores, extraordinaria, porque son de 400 metros en total. Entonces, tú tienes un terreno que ya con el descuento queda en 292,000 pesos, pero no los vas a comprar de contado. Lo vas a financiar a 5 años con 60 cómodas mensualidades sin intereses por 4,116.66 pesos. Y en este momento ya revisaste tu estado de cuenta. Y ya te diste cuenta, inversionista, de que tienes un montón de gastos hormiga que has hecho a lo largo de los meses previos a este mes. Ya te diste cuenta que se te fue mucho flujo efectivo. Esta oportunidad para preregistrarte a una fase de lanzamiento desde cero del ABC, la Tierra de Inversión en Yucatán. Prepárate, médico, contador, comerciante, financiero. Te veo mañana 9:15 de la mañana. 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Y vamos a dar un regalito especial para la audiencia. Como mañana domingo, inversionista, vamos a regalar, vamos con los siguientes regalitos para la audiencia: enganches diferidos, para que esto ayude a la dispersión de tu flujo de efectivo. La mitad de los enganches en agosto, tienes hasta el último día de agosto para pagar el enganche. La mitad de los enganches en el mes de septiembre, inversionista, tienes

pero ahora lo vamos a partir en dos, mitad agosto, mitad septiembre. Prepárense con el teléfono. Aparte de tu bono de descuento de 20 mil en un terreno y 40 mil en el segundo, te vas a quedar con enganche diferido, pero necesito que le pidas al copiloto que registre el teléfono y nos envíe un WhatsApp con la palabra Terrenos Yucatán, enganche diferido. 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Inversionistas, pónganse y estén súper atentos desde el auto, porque cada bloque de programa vamos dando regalitos nuevos. Ahorita estamos en un bloque para 10 personas, en donde van a tener el enganche diferido, y esto te ayuda mucho, porque no vas a tener que entregar tus 45 mil pesos a la firma del contrato en una sola exhibición. Se divide en dos, la mitad en agosto, la mitad en septiembre. Firmas tu contrato en agosto y ya tienes esa, vamos a decirlo así, esa facilidad de pagar el enganche en dos partes, en dos meses diferentes. Ahora sí, si ya enviaste mensaje de WhatsApp con la promo enganche diferido, amarra ese enganche diferido, porque eso te va a permitir, si eres un comerciante, un contador, un médico, entrar a pools de inversión, comprarte 2, 3, 4, 5 lotes. Nosotros consideramos un pool de inversión a partir de 3 terrenos en adelante. Si tú te compras 3 terrenos hacia arriba, inversionista, con ese enganche diferido, el flujo va a ser menor y la mensualidad va a empezar a correr hasta el mes de octubre, porque la mitad del enganche es agosto, la mitad de tus enganches en septiembre, y en octubre tus primeras mensualidades por 4,000 pesos y fracción. Ahora que ya sabes que a través de 88.9 Noticias tenemos terrenos de inversión en Yucatán completamente validados, que cuentan con certeza jurídica, que la tierra es propiedad privada, que se puede escriturar, ahora sí, déjanos tu mensaje, porque si no te vas a quedar sin los bonos, o haz llamada perdida al 56-11-39-11-69. 56-11-39-11-69. Inversionistas, continuamos con la conversación y toca el turno de explicarte qué es lo que vas a encontrar cuando llegues al estado de Yucatán. Por principios de cuenta te digo, vas a poder construir tu casa de descanso. Vamos a hablar de construcción en este momento. Casa de descanso para ti y la familia a 15 minutos del mar. Frente al mar vas a tener tu propio beach club. Te vamos a regalar, de una vez empiezo con los regalitos otra vez, tercer regalo, 2 años gratis de club de playa. El club de playa es propio del desarrollador, ya lo inauguró, para que también no tengas incertidumbre, ya está inaugurado hace un mes, inversionista. 2 años gratis de club de playa frente al mar, estamos a 15 minutos del mar, y ahí vas a poder tener tu casa de descanso a 15 minutos de una playa espectacular, que es la playa de San Bruno. Ahora, lo segundo que te digo, inversionista, es casa de retiro. Hablamos del estado más seguro del país, te vas a poder retirar en este lugar en el futuro. Lo tercero es la reventa de tierra, esto velo como una opción de inversión. Y el cuarto giro de negocios son las rentas vacacionales por Airbnb, Expedia, Booking, etcétera. Vamos a empezar con la explicación sobre los proyectos. Estamos muy cerquita de un pueblito mágico que es Motul, inversionistas a 15 minutos de la zona de la tierra. Y el estado de Yucatán es uno de los lugares más encantadores que he visitado en mi vida. Primero que nada, inversionista, porque el calorcito es delicioso y el factor playas públicas es increíble. Vas a ver playas, inversionista, completamente limpias, con 3 colores diferentes, transparente, verde esmeralda, azul turquesa, en un mismo mar. Y dado que la densidad de población en Yucatán es tan bajita, cerca de 1.3 millones de habitantes más o menos, inversionista, la gente cálida, la densidad de población muy baja, las playas increíblemente pulcras, todo esto suma a una inversión óptima. Entonces, te vas a los pueblitos mágicos, vas a visitar con los amigos, con la familia, te armas un tour por el estado más seguro del país y vas a quedar dentro de una inversión extraordinaria. Ahora, si los pueblitos mágicos, el poder andar en bicicleta, el hacer un tour muy específico, se vuelve fácil, bueno, eso dependerá, por supuesto, de los meses

0: en los que tú quieras visitar. Laurent González, Iván Rojo y, por supuesto, yo hemos tenido oportunidad de visitar. Laurent, realmente me parece que una de las actividades más impresionantes en el estado sigue siendo la visita a los cenotes. ¿Cómo es la, cuál es la sensación una vez que tú estás arribando a la zona de cenotes?
1: Como primera impresión, yo creo que es mágico. Si nunca han tenido la oportunidad de conocer un cenote, el llegar, el ver y el sentir el agua tan clara, fría, es impresionante, es mágico, es algo que tienen que vivir, yo creo que todos. Y bueno, más si vas a este bello estado, tienes que vivirlo sí o sí.
0: Ok, ¿identificaste algunas nacionalidades en particular cuando estuviste por allá? ¿Qué tipo de turismo viste por allá?
1: Sí, hay mucho extranjero, pero yo creo que principalmente canadienses, franceses, de Europa. Yo creo que aquí
0: más europeos.
1: Abunda más lo que es el turismo europeo.
0: Ok, excelente. Ahora, Iván Rojo, regresando de la pausa comercial, vamos a platicar sobre qué tan importante es hacer inversiones hoy en día, pero cercanas al factor playa. Porque yo considero que mucha gente dice, bueno, es que la playa sí lo priorizo, pero a veces están pensando en comprar en un lugar que tenga un campo de golf. Posiblemente si es para uso personal lo entendemos, pero regresando a la pausa comercial, me encantaría que con tu experiencia como asesor inmobiliario compartas con la audiencia por qué es tan importante invertir en destinos que tengan el factor playa. 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Excelente tarde para todos ustedes, inversionistas. Nos tenemos que despedir justamente de este programa. Recuerda escucharnos a través de Maximiza Tu Dinero en Bienes Raíces todos los sábados. Primera emisión, 3 de la tarde. Segunda emisión en punto de las 5 de la tarde a través de 88.9 Noticias. 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
3: Hola, ¿qué tal? Excelente fin de semana. Vamos con más información vial. Tomemos en cuenta, debido a manifestantes en Eje Central, está cerrada la circulación en Avenida Juárez a la altura de Reforma. Como alternativas, puedes usar Doctor Río de la Loza y Eje 1 Norte. No olvides que en agosto y septiembre debes verificar si tus placas terminan en 7 u 8 y tienes engomado rosa. Eduardo Molina está libre, así que si puedes, aprovecha y conduce desde Herreros hasta Aluminio. Eje Central también nos conviene a partir de Emiliano Zapata hasta Independencia. Ya te comparto que en Eje 4 Sur te encuentras con carga intensa. Si puedes, evita conducir desde Avenida Universidad hasta Tlalpan. Avenida División del Norte también tiene carga intensa desde Municipio Libre hasta Emiliano Zapata. La temperatura 19 grados. Soy Dariet Cano y estás escuchando 88.9 Noticias. Información que sirve. Tráfico y clima cada 15 minutos.
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